0: enfoque de la familia.
1: Hey, gracias. Gracias a ustedes. Para nosotros es un honor estar acá, compartir, hablar. Y por sobre todo, yo estuve hace una vez con mi papá, pero ella acompañada de mi esposita.
2: Sí, de verdad que así como dijo Seba, súper emocionados, súper felices de compartir acá y bueno, tener esta conversación que está súper interesante y creo que es un tema que debemos hablar constantemente de la elección de pareja, porque es algo que creo que todos estamos en ese tema y todos queremos estar con la persona correcta.
1: Incluso yo siempre hablamos de esto, de que... ¿Cuánto? 90% más o menos de las preguntas que nos llegan en las redes es este tema.
2: Wow. Sí.
1: No,
2: sí.
1: ¿Verdad?
2: Sí.
1: Casi todo. ¿Cómo elijo la persona correcta? Muy bien. ¿Cómo sé? Entonces, bueno, contentísimos.
3: Antes de hablar del tema, hablemos de ustedes un poco. ¿Cuántos años tienen?
2: Bueno, yo tengo 25 años.
1: También 25. Yo
2: también 25. Estamos casados. Este diciembre cumplimos 5 años ya de casados.
1: 5 años.
2: Y bueno, pero de conocernos creo que 11 años más o menos.
1: Bueno, nos conocemos de los 15.
3: ¿Ah, sí?
1: De 15 años nos conocemos.
3: ¿Quién enamoró a quién?
2: Ay, ay,
1: fue
2: ay.
1: Fue un tema ese, pero aquí yo intenté, pero la primera vez fui...
2: Un fail, como se dice,
1: y después el señor tocó su corazón y acá estamos.
2: Wow, sí, pero yo creo que el señor une propósitos. Creo que el señor cuando une personas, une propósitos también. Y creo que ese fue nuestro caso, como que el señor unió sueños, visiones, propósitos. Y bueno, acá estamos, le dijimos, Señor, queremos servirte, queremos honrarte con nuestro matrimonio. Sí. Y bueno, ahí estamos en esta aventura tan linda del matrimonio. Y yo creo que lo más lindo que nos pasó a mí fue casarme joven. Me cambió mucho la perspectiva de la vida. Y tener un compañero con el cual compartir tan joven. Y mucha gente me decía, no arruines tu vida casándote tan joven. Y yo decía, ay, Señor, no. Pero desde que me casé con Seba, todo lo contrario. Hoy estoy tan segura que el matrimonio es una idea de Dios.
1: Sí.
2: Y que es lindo, es lo más lindo.
3: Antes de entrar a la profundidad del tema, hay puntos importantes que uno debe de entender. Hay preguntas que uno se hace. ¿Dios eligió a la persona perfecta? ¿La elijo yo? ¿Cómo sé que es la persona perfecta? Son preguntas existenciales muy válidas que las personas siempre, siempre tienen que hacerse. Y vamos a estar hablando del tema que ha sido tan dañado y tan herido. Si el 50% de los jóvenes vienen de hogares que han vivido algún divorcio, si un 20% o un poco más vienen de una relación de hogares donde sus padres nunca se casaron, crecieron solo con mamá. Otro porcentaje de los jóvenes han crecido en hogares con alto nivel de conflicto, ¿sí? Ellos van a tener miedo al amor, claro. Van a tener miedo al compromiso. Claro. Y cuando ustedes hablan de que se casaron a los 20 años, cualquier persona diría, no han alcanzado la madurez, pero ustedes dicen, la teníamos, porque han disfrutado una relación madura, han disfrutado una relación maravillosa. Hablemos del amor, hablemos de esa esencia maravillosa que nos permite a nosotros volver a la esencia del amor. Si ustedes estuvieran nuevamente con un grupo de jóvenes entre 18 y 20 años, uno de ellos te levanta la mano y te dice, yo estoy locamente enamorado, tengo 20, mi novio tiene 19, ¿podemos casarnos? ¿Estamos listos para casarnos?
1: Sí, mira, yo creo que me gusta mucho eso porque primero es importante definir qué es el amor. Porque yo no puedo empezar una relación de amor si yo no sé qué es el amor. Más en esta cultura que vivimos, yo creo que debemos constantemente recordarnos el verdadero significado del amor. Porque hoy día la palabra amor es muy amplia. Y yo creo que muchos hemos creído que el amor y hacer algo por amor es hacerle sentir bien a la otra persona. Es darle lo que esa persona quiere recibir, es levantar su autoestima. Cuando el verdadero amor no es hacerle sentir bien sino hacer lo mejor por esa persona. Y muchas veces hacer lo mejor por alguien no es darle lo que esa persona está queriendo recibir. Porque muchas veces cuando... En los jóvenes queremos empezar una relación, empezamos con esta expectativa, a ver qué me puedes dar vos, yo qué te puedo dar yo. Y a ver, yo creo que vos me vas a hacer feliz a mí, yo te voy a hacer feliz a vos. Cuando en realidad el amor, como veníamos hablando, yo no lo hago porque quiero levantar la autoestima de la persona, sino porque hago lo mejor por esa persona. Nosotros ahora con nuestro bebé, con Jeremías, ¿verdad? A veces pensamos, él a veces pide cosas o quiere hacer cosas que yo, que le amo, sé que por más que él quiere, no le puedo dar. Porque el amor no es darle lo que la persona pide, sino hacer lo mejor por esa persona. Y yo creo que cuando somos jóvenes tenemos que pensar eso, o sea, volver, como vos decías, volver a la esencia del verdadero significado del amor. Porque imagínate empezar una relación con un significado del amor distorsionado. Quiere decir que capaz toda tu futura relación puede ser distorsionada porque ya desde el principio empezamos con algo que no era el verdadero amor.
3: Wow. André, ahora estabas hablando de las cosas que la gente te decía. Y una de las cosas que se escucha es, si no funciona de por sí, terminamos y ya, el matrimonio. ¿Qué le dirías a esas personas que piensan con una mentalidad de desechar? ¿Cómo crees que esa mentalidad de desecho algo si nada más no me funciona o no me siento feliz? ¿Qué le dirías a las personas? ¿Qué es lo que hace esa mentalidad en nuestra sociedad?
2: Wow, me encanta esa pregunta porque creo que vivimos en una sociedad donde estamos tan acostumbrados a esto, a comer con cubiertos desechables y tirarlo o recibirlo todo instantáneamente, ¿verdad? Comida instantánea, todo rápido, lo queremos al instante. Y creo que eso lo llevamos a las relaciones también. Pensamos que las personas son descartables. Como que si me doy cuenta que la cosa no funciona contigo, te descarto y termino y busco a otra persona. Y eso daña tanto nuestro corazón porque cada vez que tú tienes una relación con una persona, una relación amorosa, estás entregando una parte de tu corazón a esa persona. Quieras o no, consciente o inconscientemente, una parte de ti está siendo entregada a esa persona. Imagínate entregar parte de tu corazón a varias personas. Eso tu corazón termina muy dañado. Por eso yo creo que tenemos que, como estábamos hablando, volver a la esencia del amor, de cuidar nuestro corazón, así como dice la Biblia, la palabra de Dios. Cuida tu corazón porque de él mana la vida. Y yo creo que tenemos que ser también muy celosos de nuestro corazón y cuidar lo que Dios nos dio, esa esencia de amar y de decir, yo quiero entregar todo mi amor completo, entero, la esencia de mi amor a esa persona que realmente va a valorar, va a cuidar mi corazón y me va a acercar a lo más importante, que es una relación con Jesús, una relación que honra a Dios por sobre todas las cosas. Claro. Pero yo creo que esa mentalidad de desecho tenemos que cambiarla.
1: Claro, es que a veces yo creo que muchos de los que nos están mirando, escuchando, van a estar de acuerdo que cuando uno empieza una relación, uno va a enfrentarse con dificultades, desacuerdos, momentos difíciles, pero muchas veces tenemos que cuidarnos de no caer en esta mentira de que una dificultad es significado de que cometimos un error con esa persona. Porque a veces hacemos, ok, dificultad es igual error, no es la persona, cambiemos. Cuando muchas veces la dificultad puede que sea un indicio de que es el camino correcto. Yo me di cuenta de que toda persona que, qué sé yo, consiguieron grandes logros en sus vidas, tú le preguntas y pasaron por mil y un cosas difíciles. Muchas veces el camino difícil es señal de que estás caminando en un lugar correcto y no poner como un sinónimo que no me está yendo bien, seguro no es la persona, sino que luchar por lo que nosotros amamos, luchar por lo que nosotros decidimos y, como vos decías, eliminar esa mentalidad de descartable.
3: Los padres muchas veces me preguntan, mi hija de 15 años se enamoró locamente o el chico de 16 se enamoró y no sé si darles permiso de iniciar una relación de noviazgo. Noviazgo, definámoslo en términos generales para comprenderlo todo, una relación romántica donde hay un compromiso donde no se sabe si va a terminar en matrimonio, pero estamos locamente enamorados. ¿Cuál sería, Sebas, un propósito claro en una relación de amor, de nos enamoramos? Si yo digo, nos enamoramos y queremos ser novios, pero ¿cuál debe ser nuestro propósito para tenerlo claro? ¿Cuál debe ser nuestro propósito? ¿Es estemos juntos solo porque nos enamoramos? ¿Es suficiente para que eso tenga éxito o es suficiente decir, estemos juntos porque nos enamoramos y yo me siento muy solo o muy sola y necesito llenar vacíos, yo necesito amar y ser amado? ¿Cuál es ese propósito que una pareja debe tener en la adolescencia o en la juventud cuando se enamoran y dicen queremos iniciar una relación?
1: Yo creo que cada caso requiere un diagnóstico distinto, ¿verdad? Cada persona. Pero hablando desde nuestra historia, yo la conocí a ella a los 15 y me gustó. O sea, de la primera vez que le vi, me acuerdo, ella vino a la iglesia, estaba cantando en un coro bautista. Bueno, y la mayoría de sus compañeras eran señoras de edad. Ella era la única joven, entonces...
3: ¿Yo con razón te gustó?
2: Claro, no, o sea, era la única.
1: Resplandecía. Entonces, claro, de la primera vez que le vi me gustó, pero aunque ella me haya gustado, yo no descarto, puede ser que la persona que, los que nos están escuchando, que conociste y tenés 15 y 6, sea la persona, pero a veces tenemos que preguntarnos si es el momento. Uh-huh. Hay veces que es la persona, pero no es el momento. Y eso nos pasó a nosotros. Yo a los 15, ella me gustó y yo ya quería ya empezar algo y hablar y emocionarme, pero no era el momento. ¿Por qué no era el momento? Yo creo que porque todavía yo ni siquiera estaba seguro de cuál era mi propósito, mi dirección. Y yo creo que, y esto más para las mujeres, ¿verdad? Las chicas que están escuchando, la Biblia habla que la esposa es una ayuda idónea. Pero si el esposo o el novio no tiene una dirección, ¿en qué le va a ayudar? Si el hombre no le está dando, este es el mapa, y no sabe ni dónde ir, entonces, ¿para qué necesita una ayuda idónea si no hay dirección? Y eso me pasó a mí. Es decir, yo quería estar con ella, pero era no porque yo necesitaba una ayuda en lo que Dios me había encomendado, sino porque probablemente yo quería suplir necesidades físicas. O yo me dejé guiar por mis hormonas, o porque era linda. Entonces, yo creo que todo adolescente, joven, que quiere empezar una relación, lo más importante es asegurarte de que tú tengas un propósito de vida. No te digo que tengas un plan exacto, esto debía hacer, porque tengas una dirección de parte de Dios hacia dónde vas a apuntar, para que tu esposa y tu pareja sea una ayuda a ese camino donde vas a ir. Wow. Eso nos pasó, porque después a los 18 años nos pusimos de novios. Pero yo ya tenía una visión clara. En ese entonces, yo me acuerdo que yo ya sabía lo que me quería dedicar, yo sabía cuál era mi dirección, y ella vino a ayudarme en ese camino que Dios me dio. Entonces, muchas veces hoy vemos jóvenes que quieren empezar un noviazgo, como decíamos recién, solamente para calmar lo que mi cuerpo me está pidiendo, y no para suplir una necesidad espiritual que Dios ha puesto dentro del hombre. Entonces, yo creo que es muy importante eso, cuando un joven está buscando pareja. Primero asegurarte tú, como hombre, de tener una dirección, de tener un plan, una visión que Dios te haya dado. Y después estar seguro que esa mujer te va a ayudar en ese camino.
0: Yo estaba reflexionando mi propio camino y yo conocí a quien es hoy mi esposa. Ella tenía 14, yo tenía 15 y a mí me encantó, me pareció lindísima. Estábamos sirviendo los dos en el ministerio de bebés, de cuidado de bebés en nuestra iglesia. Y yo dije, uy, qué guapa que está. Eso fue mi único requisito como para comenzar a acercarme y hablar. Pues está bien, muchas cosas, muchas relaciones inician por la atracción física. Claro, y eso está bien.
1: Claro.
0: Pero ya luego yo me doy cuenta de lo especial que es ella. Y lo buena amiga que era ella. Y lo fiel que era ella. Y yo dije, yo no tengo idea de qué quiero hacer en mi vida en este momento. Y recuerdo decirle a ella, cuando ella me dijo, vieras que vos me gustás. Y yo no supe qué responder correctamente porque yo dije, si yo inicio una relación en este momento, vamos a terminar mal. Yo no sé lo que voy a hacer. Yo no sé cómo honrarla. Yo no sé cómo guiarla. Yo no sé cómo presentarle a Dios. Yo no sé cómo ayudarla a crecer espiritualmente. Jamás. Voy a hacer todo lo contrario. Y después de un tiempo que dejamos, de hecho, distanciamos mucho la relación, y tiempo después yo le entrego mi vida a Cristo radicalmente. Yo le digo a mis papás cuál es el plan que quiero hacer en mi vida. De hecho, estaba cambiando de carrera, estaba dedicándome. Ya ahora sí, tenía como un plan claro.
1: Claro.
0: Y esto que dices, yo sabía lo que tenía que hacer. Yo sabía lo que Dios me había mandado a hacer. Yo estaba rodeado de personas que me iban a ayudar a crecer espiritualmente y en mi carácter. Y es en ese momento donde me reencuentro con quien soy mi esposa. Y yo digo, uy, como qué dicha que reiniciamos o retomamos esta amistad intencional. Y en ese momento comencé a aprender de mucho más de mi papá que hablar sobre el noviazgo. Pues yo recuerdo, yo era un desastre. y escucho las cosas que comienza a compartir mi papá. Y de hecho, luego hice un curso que recomiendo a todas las personas que se llama Cómo elegir pareja con inteligencia. Básicamente habla sobre todas esas etapas

0: etapas y cosas que tenemos que contemplar antes de casarnos. Y los que lo están viendo desde YouTube, este video, pueden encontrar este curso en la descripción del video. Y comencé a aprender de preguntas que tengo que hacerme. Ahora, tú que conversas con muchas mujeres que te preguntan, André, como yo quiero comenzar una relación, ¿cuáles son esas preguntas que dos personas deberían hacerse antes de iniciar una relación?
1: Wow. Esta pregunta me lleva a la pregunta que me hizo Seba cuando, antes de ponernos de novios, incluso cuando éramos amigos, y él me dijo, mira, Andrea, yo me quiero dedicar al ministerio pastoral, yo quiero ser pastor. Me lo dijo cuando éramos amigos, y yo le agradezco tanto a él que fue tan claro, y me lo dijo cuando éramos amigos en la amistad. Porque imagínate si íbamos a ser amigos y él no era claro conmigo, y yo tal vez no quería ser parte de, no sé, el ministerio pastoral, porque todo ministerio lleva una carga.
0: Sí.
1: El ministerio pastoral es una carga, tiene trabajo, conlleva desafíos, y hay personas que tal vez dicen, esto no es para mí, no me gusta, no tengo llamado, pero él fue muy claro conmigo y me dijo, mira, Andrea, yo a esto me quiero dedicar, esto voy a hacer. Y él me dijo, ¿te quieres unir conmigo? Porque si no es así, yo tengo que tomar otro rumbo. Wow. Y yo creo que Dios me preparó en mi vida desde chiquitita. Ahí fue como que yo vi toda mi vida así, como una película, de cómo Dios fue con tantos procesos en mi vida preparándome para ese momento. Como que yo sentía también que Dios me afirmaba en mi corazón, sí, esto es lo que yo quiero para ustedes. Y en ese momento le dije, sí, sí, mi amor, quiero que hagamos esto juntos. Y me trajo tanta paz a mí porque yo estaba segura de lo que Dios le había dado a él. Entonces, eso creo que me dio mucha seguridad y creo que es una pregunta que debemos hacernos todos o cualquier pareja, amistad, de relación. ¿Cuál es el propósito? ¿No? Como dijo Seba, tal vez no un propósito de vida entero, pero ¿a qué apunto? ¿Cuál es tu propósito? ¿A qué te quieres dedicar? ¿A qué dirección estamos apuntando? Porque es feo, es difícil cuando dos personas apuntan a lugares diferentes. Es como que no hay rumbo. No funciona. Entonces, esas preguntas de ¿a qué queremos dedicarnos? ¿Qué queremos hacer con nuestras vidas? ¿Cuáles son los sueños que tú tienes? ¿Cuáles son los sueños que tengo yo? También creo que la fe entra mucho en esto porque es crucial la fe de cada uno, y los sueños que Dios ha puesto en cada uno son preguntas que en nuestro caso nos han funcionado, y yo animo a todas las personas con las que hablo a que se pregunten esto. ¿Cuáles son los propósitos, los sueños, la fe de cada uno, si son compatibles? Y creo que ahí Dios va direccionando el resto.
2: Una pregunta que los jóvenes se hacen muchas veces, Sebas, es ¿cómo sé si Dios está de acuerdo en esta relación? ¿Cómo yo tengo la confirmación de que Dios dice de que Él está en esta relación? Cuando uno los ve a ustedes, es fácil ver el fruto de una relación. Hay madurez, hay sentido de responsabilidad, hay propósito, hay destino. Pero estamos solamente enamorados. Algunos dicen que sí, otros dicen que no. Personas a nuestro lado, unos están de acuerdo, otros no están de acuerdo. ¿Cómo sé yo que Dios está confirmando esta relación?
3: Wow, qué bueno. Eso es una pregunta clave porque todos nos hacemos, ¿verdad? Imagínate, casarse con alguien, yo quiero saber si es o no. Yo me hice esa pregunta muchas veces, incluso cuando estaba a punto de empezar con él, yo le dije, Señor, por favor, háblame. No sé, de alguna manera, Señor, yo quiero saber. Pero yo creo que hay muchos puntos, ¿verdad?, en esta área. Primero, yo creo que hay dos puntos de vista. Hay algunos que creen que existe la una, que es ella, y si no la encontrás, pues bueno, fuiste. Y después están los que, bueno, creen que es a quien tú eliges. Y yo creo que hay que ser muy sabio en esto porque muchas veces pensamos que capaz Dios tiene una y es solo ella, y es solo ella, y si no elegís a ella, pues te va a ir mal el resto de tu vida. Y yo creo que Dios nos ayuda a elegir la persona correcta, pero Dios no va a elegir por vos. O sea, Dios te dio a ti gustos, te dio a ti sabiduría, sentido común, te dio a ti oídos para escuchar consejos de las personas que están cerca, pero la decisión al final del día, tú la decides, tú la tomas. Dios te puede ayudar y dirigir. En nuestro caso, yo creo que un área muy importante para cuando alguien quiere empezar una relación, ¿cómo sé si esto es de Dios? Y algo que no se habla, no es muy popular, pregunten a sus padres. Pregúntenos, ¿no? Y esto nadie te va a decir. Preguntarle a tu papá, a tu mamá, ¿qué opinan? Los padres son los últimos en enterarse. Y si se enteran. Pero yo creo que un paso muy sabio en dar como jóvenes es consultar con los padres de los dos. Hey, miren, queremos empezar. ¿Qué opinan ustedes? Eso fue lo que nosotros hicimos. El día que yo le pedí a ella que sea mi novia, estábamos en un lugar al lado de un lago y 15 minutos después yo me fui a reunir con sus padres y le dije, miren, queremos ser novios, queremos, y les preguntamos y dijeron, los bendecimos. Después al día siguiente hablamos con mis padres, porque yo creo que la palabra, la Biblia dice, honren a los padres, ¿verdad? Si quieren tener larga vida, es el primer mandamiento con promesa. Ahí mismo ya tienes una confirmación simple, no es sobrenatural, pero es una bendición que tú estás recibiendo de tu papá, de tu mamá, de tus suegros, que ellos miren y digan, los bendecimos. Imagínate, empezar una relación con la bendición de los padres. Eso es increíble. Y también una cosa que nos ayudó es, si es que estás dentro de una iglesia, escucha a tus pastores, a tus líderes. Pregúntale a tus líderes, miren, queremos empezar esta relación. Pero, ¿sabes? Yo creo que no se trata tanto de la pregunta si es la persona correcta, sino, como hablamos ya al principio, si yo estoy en el lugar correcto para empezar una relación. No se trata tanto de si es ella o ella, sino es que si yo estoy en el lugar donde yo debería estar. Porque cuando yo estoy en el centro de la voluntad de Dios, la persona que yo decida y esa persona también está en el centro de la voluntad de Dios, Dios va a bendecir eso. Porque son dos personas que se aman y que aman a Dios por sobre todo. Porque a veces los jóvenes, nosotros que trabajamos con jóvenes, ellos se cargan mucho con esto.
1: ¿Y si no es?
3: ¿Y qué hago? No se trata tanto si es o no es, sino es que si tu corazón está en el lugar correcto, si las motivaciones son las correctas, como hablábamos hoy, si tienes un propósito, una visión clara. Yo creo que esas son varias cosas que podemos plantearnos.
1: Sí, y yo también creo que Dios, como hablabas de los padres, me gustó mucho eso porque creo que Dios le dio un discernimiento especial a los padres. Y creo que eso tenemos que aprovecharlo. Si hay personas que todavía tienen el regalo de tener a sus padres con ellos en sus vidas, honrenlos, porque es una bendición tener el regalo de tener una mamá, un papá, y que te puedan ayudar con esa decisión. Y Dios le ha dado una gracia a los padres especial para ayudarnos. Y creo que tenemos que tomar esa ventaja que Dios nos dio y honrarlos a nuestros padres con esta decisión.
3: Sí.
0: ¿Cuáles son esas banderas rojas o esas alertas que dirías como, si ves esto en esa persona que te gusta, cuidado? ¿Cuáles son esas banderas rojas, esas alertas que dirías, todos presten atención a estas cosas si aparecen en esa persona que les llama la atención?
1: Sí, yo creo que una bandera roja que yo siempre hablo con mis amigas, con las chicas con las que trabajo, es si esa persona te aleja de Dios, te aleja de tu familia, te aleja de tu llamado, ahí no es. Porque hay personas que te alejan. Yo conozco personas, amigas, que se pusieron de entrar en una relación de noviazgo y se apartaron de la iglesia, de la familia, de los amigos.
3: Te aísla.
1: Y eso no es una relación sana, que te aísle. Es una relación, no es sano, es bien tóxico. Entonces, yo creo que tenemos que abrir bien los ojos. En una persona que te aleje, que te llama a aislarte, tenemos que tener cuidado. Y buscar que el Señor nos ilumine los ojos y nos diga, Señor, ¿por dónde es? ¿Cuál es el camino? Porque creo que hoy en día hay tantas relaciones, ¿verdad?, que están sufriendo eso, personas que sufren, que están como atadas a relaciones que son tóxicas, como le dicen hoy.
3: Nosotros siempre le decimos a los chicos, no busquen una pareja cristiana. Le decimos, busquen a alguien que ame a Dios. Sí. Porque cristianos hay muchos. Pero personas que amen a Dios hay pocos. Y cuando uno quiere empezar una relación con alguien que es cristiana, muy fácilmente puede camuflar que ama a Dios. Nosotros hemos visto muchas veces eso. Cuando alguien empezaba una relación en nuestra iglesia con un chico que no era cristiano, pero de repente, por causa de la relación, empezó a venir a la iglesia, empezó a venir a hacer todo. De repente terminó la relación con Dios. Yo me acuerdo una vez a un amigo mío, estábamos conversando y su relación estaba un poco difícil. Y yo le pregunté, le dije, si tu relación con esta mujer termina, ¿va a terminar tu relación con Dios también? Porque yo he visto mucho eso. Parejas donde su relación con Dios termina cuando la relación con la pareja termina. Entonces, es muy importante cuando vas a buscar a

0: 5 años después regresó maltratada, herida, lastimada, humillada, para restaurar su propia vida. Y es muy común entre los jóvenes, me enamoré, pero no es cristiano, pero yo lo voy a convertir. ¿Qué le dirías a esa chica que se enamoró de alguien que no es cristiano?
1: Wow, esta pregunta me hacen mucho, mucho, mucho. Y yo siempre le digo, un hombre que no ama a Dios no va a saber amarte a ti. Porque si tú no puedes amar a alguien que no ves, ¿cómo vas a amar a alguien que ves? ¿Cómo vas a cuidar el corazón de alguien que ves y que tenés enfrente tuyo? Entonces, muy importante encontrar una persona que ame a Dios. Que ame a Dios. No que se haga llamar cristiano o que vaya a la iglesia los domingos. Eso hay mucho. Pero la relación con Dios, la relación sobre todo de un hombre, la cabeza de hogar, muy importante que ame a Dios, que tenga temor de Dios. Y creo que tenemos que ser, sobre todo las mujeres, a la hora de elegir, muy sabias, porque es nuestro líder, nuestro sacerdote, el papá de nuestros futuros hijos. Entonces, que ame a Dios, que sea un hombre que realmente pueda entregar su vida por el Señor, por su familia, porque creo que eso es lo que está escaseando en estos tiempos. Pero yo creo que aún existen hombres que aman a Dios. Como dicen muchas chicas, no, pero en esta iglesia no hay chicos lindos. Pero yo creo que sí hay hombres, todavía en este tiempo hay hombres que aman a Dios, que aman a la familia, y que el Señor está levantando en este tiempo.
2: Capaz tiene que ir a visitar otra iglesia, capaz ahí hay más, ¿verdad? Es lo que yo hice.
3: Sí, yo fui a buscar en otra iglesia.
0: Medio cruel eso siempre, ¿no?
3: Y es un poco cruel, yo sé, pero mi mamá fue la que apoyó. Imagina, eso que vos decías, eso fue una señal. Pues yo tenía.
1: Bueno, yo fui a cantar a tu iglesia.
3: Si vos fuiste, y después de eso, yo tenía 15, y un día le digo, ma, quiero ir a la iglesia de Andrea. Y yo pensé que ella me iba a decir, no, vos querés algo con Andrea. Y mi mamá, bueno, yo te llevo. Y me llevó. Y era un viaje como de media hora. Y mi mamá no manejaba mucho. Y ahí fue como que yo dije, qué raro, ¿verdad?
1: Claro, o sea, apuntando a la flecha.
3: Se nota que ya mi mamá estaba
1: visionaria
3: ahí. Pero es muy importante eso.
4: Qué increíble pensar que tu mamá reaccionó en una forma de apoyarte y no reaccionó en religiosidad. Pienso en aquellos papás que dicen, no, usted solo tiene que estar acá. Y algo que siempre ha aconsejado mi papá es, si su hijo está creciendo, por ejemplo, espiritualmente, a través del proyecto que está haciendo otra congregación a la que usted no va, usted va a apoyar a su hijo 100%, porque uno no puede atarse a esa religiosidad de solo tiene que ser donde yo le digo y no puede ser ni no puede ir a un campamento a conocer otra gente, sino y me encantó este concepto. De hecho, mi hermano y yo íbamos a la iglesia con mis papás, pero muchas ocasiones fuimos a grupos de jóvenes de otras iglesias y campamentos donde pudimos estar rodeados de personas que querían buscar del Señor. Y qué importante, como todas estas señales que están diciendo, de si no comparten la misma fe, qué alerta hay que tener. Y yo creo que hablando con unos amigos, de hecho están varios de ellos solteros, dicen, pero es que yo tengo que encontrar en, debería buscar en mi iglesia, cuánto me comprometo, el si me gusta físicamente o si yo veo que tiene como buen, diríamos como wife o husband material, como tiene buen material de esposo. ¿Qué le dirían a estas personas que dicen, es que puede ser un buen esposo, pero es que el físico no le ayuda? ¿Qué le dices a estas personas?
3: Hey, eso está bueno. O sea, es que una vez me dijeron eso y cuando vos te despertás a la mañana y vos mirás al lado, no vas a ver el ministerio de la persona, vas a ver la cara de la persona. Y eso no se habla mucho, porque también a veces sobreespiritualizamos las cosas. Claro. No, hermano, pero ama al Señor, dale con todo.
1: Pero no tiene un diente, pero...
3: Claro, no tiene un diente, pero vos tranquilo. Pero la cosa, yo creo que a veces es muy simple. Si no te atrae físicamente, tienes que pasar el resto de tu vida al lado de esa persona. Tienes que, por lo menos, reconsiderar bien. ¿Será que no es? ¿Será que tengo que pensar más tranquilo? ¿Calmar un poco las aguas? Porque es cierto, vos, obvio que te casás con la persona en todas las áreas, pero el físico no quiere decir que no importa en absoluto, que no hay que ni mirar, que hay que ir con fe. No, claro que importa, porque es lo que te atrae al principio, es lo que por la razón por la cual mucho estás con la persona, porque le viste y te gustó. Entonces creo que hay que ser sabio en esa área también, ¿verdad?
1: Pero no basarte.

0: También siempre toda la decisión, como se dice en el físico, porque hay personas, como tú dijiste, que basan toda la decisión, ay, pero es lindo y me atrae, pero la
1: Churro.
0: persona es un caos, ¿verdad? Entonces saber también como poner un balance, ¿verdad? Y
1: Balance.
0: pedirle siempre al Señor dirección en esa área, porque creo que es, como hablábamos, una decisión tan, tan clave en nuestra vida. Entonces, Señor, que nos ayude a elegir, no basarlo todo en el físico, pero también encontrar el balance perfecto.
1: Sí. ¿Cómo saber si la relación es saludable o poco saludable? Si la relación no es muy saludable, peleamos mucho, discutimos mucho, o él es muy celoso o posesivo, ¿qué debo de hacer? Pero yo lo amo. Y siempre ocurre, principalmente con las mujeres, que piensan que van a terminar de criar al hombre y él va a cambiar, ¿no? Yo lo voy a cambiar, mamá. Cuando dice, pero ¿has visto eso? No, mamá, yo lo voy a cambiar. Pero ¿qué le dirías si esa relación es un poco tóxica, un poco enferma?
0: Sí, esta semana estaba escuchando, estaba leyendo algo que decía, no somos personas perfectas, pero somos perfeccionables. Y creo que hay mucha gente que se aferra al así soy yo, ¿verdad? El famoso así soy yo y así me hizo Dios y nos ponemos tercos con eso. Como que así soy yo, mi carácter es así y nos encerramos en eso y ponemos como que una barrera a la otra persona. Porque yo creo que somos personas en construcción. Así como yo tengo mi carácter y mis cosas con las cuales cambiar y estoy tratando de mejorar lo mismo él, pero sí creo que tenemos que ser muy inteligentes y sabios en pedirle también a Dios y consejos a las personas que tenemos en autoridad en cómo lidiar con esos conflictos y cómo poder ir sanando nuestro carácter, porque muchas veces somos personas que venimos con antecedentes, como hablamos al principio. Venimos tal vez de familias que estaban viviendo en conflicto y toda mi vida vivimos así con conflictos. Lo mismo también tal vez la otra persona. Y al casarnos, al unirnos, traemos como que todo ese caos al matrimonio y tenemos que ver cómo solucionar ahora esto, ¿verdad? Y no encasillarnos, yo siempre digo, en el así soy yo, sino en realmente estar abiertos al cambio. Porque somos personas perfeccionables. Yo creo que somos personas que Dios nos dio la capacidad de llegar a un punto que, o sea, de decir, Señor, yo quiero ser así como Cristo, ¿verdad? Tener la mente de Cristo, el corazón de Cristo, y no encasillarnos, no poner barreras, decir,
1: Sí.
0: así soy yo.
1: Y también ser, como decía, me gustó eso, dijiste red flags, más si es un noviazgo. Yo creo que si en el noviazgo tú ya estás viendo abuso verbal, tú ya estás viendo leves abusos físicos, yo creo que tienes que ser muy inteligente en continuar con esa relación o no. Más si es en una época en el noviazgo donde usualmente es todo rosa y mariposas, pero ya si en esa época tú estás viendo cosas así, que nosotros hemos escuchado casos. Personas que vieron cosas así y decidieron proceder con la relación y luego la relación terminó porque no funcionó. Mirar bien, atender bien esas cosas, yo le voy a cambiar, pueden ser muy difíciles porque puede que no suceda y puede que te termines sufriendo, termines siendo, como decías, dañada, maltratado, maltratada. Entonces, yo creo que es muy importante en el noviazgo, incluso antes del noviazgo,
0: Amistad.
1: ya estar mirándola a esa persona. En la amistad, estar observándola a esa persona. No hace falta esperar a empezar un noviazgo. Pues ya creo que en la amistad uno ya se puede dar cuenta cómo es la persona. A ver, no hay que esperar tanto, ¿verdad?
2: Si usted está en una relación tóxica, termine, donde hay abuso, como lo ha dicho Sebas tan claramente, es importante entenderlo. Si sus amigos le advierten del peligro de que es alguien infiel, de que es alguien que no es responsable en sus cosas, dése la oportunidad de terminar. No piense que usted es el Espíritu Santo capaz de cambiar a las personas. Si tus padres advierten peligro, es importante que ustedes puedan darse una pausa. Y si usted está terminando, la otra persona aproveche ese dolor para afirmarse en Dios, para crecer, para mejorar, eso abre la puerta y da oportunidades. Pero Dios nunca impone una relación donde hay abuso, donde hay agresión, donde nos lastimamos, donde somos infieles, porque como lo ha dicho Sebas, eso anuncia lo que va a ocurrir en el futuro.
3: Recuerdo estar en un campamento y una chica me dice, yo estoy con mi novio y me encanta mi novio y a veces hace cosas muy buenas, pero él me lleva constantemente a ver cómo fumo drogas con él. y yo lo amo y yo quiero hacer lo mejor por él. Y Dios ha hablado mucho a mi corazón de que ya tengo que terminar esta relación. Y detrás de todo esto, el temor de ella era el sentirse sola. Y cuando veo, por ejemplo, amigos solteros, pienso en aquellas personas que dicen, yo tengo una necesidad emocional de estar acompañado. ¿Qué le dirías a esta persona o a esta chica que está sentada en un campamento y que dice, yo sé que necesito terminar esta relación, o no he encontrado a alguien con quien estar, pero me da pavor sentirme sola? ¿Qué le dirías?
0: Wow, yo creo que algo que yo he aprendido en mi soltería es que así como el matrimonio, la soltería también es un regalo, un tiempo que Dios nos da, sí, valiosísimo. Y muchas veces vivimos una cultura que le tenemos miedo a estar solos. Tenemos miedo a estar solos. Le tenemos, como decías, temor. Hay gente que tiene pánico a estar solos y solas. Pero yo creo que algo que tenemos que encontrar y es nuestra plenitud en Cristo. En saber que una persona, un hombre, jamás va a poder llenar lo que solamente Dios puede llenar. Mi esposo, yo lo amo, pero mi plenitud está en Cristo. Mi plenitud no está en mis hijos, en mi esposo, en las cosas materiales que puedo tener, sino solamente en Cristo. Porque la realidad es que toda la vida se puede perder. Aunque duela decir esto, toda la vida, yo no tengo el mañana asegurado, no tengo el futuro en mis manos. Entonces, si mi felicidad, mi plenitud está en algo que yo puedo perder, tengo que volver mi mente, mi corazón a Cristo y decir, Señor, no quiero depender, no quiero que mi felicidad dependa de nadie. Quiero ser feliz contigo. Porque si esperamos que nuestra felicidad dependa de alguien, de algo, es posible que eso algún día termine y falle. Pero qué importante es poder aprender a estar ese tiempo plenos con Dios. Plenos con Dios.
2: Definitivamente, Él es nuestra plenitud y debemos de entenderlo siempre. Uno de los sentimientos más difíciles, recuerdo esta persona que me escribió y dijo, no puedo comer, no puedo dormir, ella terminó conmigo. Un día me dijo que iba a ir a la playa con unos amigos, dejó de escribirme, me dijo que mejor termináramos. Y ahora veo que anda con otras personas. Eso me tiene destrozado. ¿Cómo lidiar con el dolor de la traición o con el dolor de alguien que te terminó y usted se obsesiona con esa persona? ¿Cómo superarlo?
4: Bueno, yo creo que si nosotros nos obsesionamos con una persona al punto de que nos trae depresión, ansiedad, pánico, probablemente es una señal de que tenemos que redireccionar nuestro corazón a Cristo de nuevo. Porque si yo estoy obsesionándome con algo o alguien que no es Jesús, quiere decir que Jesús no es mi obsesión. Y como decía Andrea, me encanta eso, y nosotros siempre lo decimos, Jesús es el único que puede darnos esperanza de gloria. Jesús es el único que puede darnos una esperanza eterna, una esperanza que no muere, una esperanza incorruptible, como dice la palabra. Entonces yo creo que cuando nosotros ponemos literal nuestro amor, nuestra pasión, nuestra obsesión en Cristo, tenemos una roca inconmovible ahí que nunca va a morir. Como decía Andrea, una esperanza que no va a terminar, que puede que termine en relaciones, parejas, sueños, trabajos, de lo que sea que estamos viviendo, pero Cristo permanece. Y yo creo que eso, esa es la fortaleza de toda relación, de toda persona, de todo soltero, de todo casado. Si estás soltero, encuentra tu contentamiento en Cristo. En Cristo primero debemos encontrar nuestro gozo y nuestra alegría para después entonces compartir ese gozo con la pareja que vamos a estar. Pero si nosotros no podemos encontrar nuestra plenitud y nuestro contentamiento en Cristo, tampoco lo vamos a hacer estando casados. Entonces, si hay alguien que capaz pasaste por una ruptura y te pasó esto y te sentís que fuiste traicionada, recordate la persona que nunca te va a traicionar. Se llama Jesús. El que nunca te va a dar la espalda. Es Cristo Jesús, el que murió en una cruz por vos. Aunque tú y yo le traicionamos, Él no nos traiciona. Cuando tú piensas en ese glorioso amor que Jesús te da, se te pasa toda otra traición que en esta tierra te puedan hacer. Porque sabes que Jesús te da un amor, como leíamos hoy a la mañana con Andrea, que ancho, alto, profundo, que no termina. Pablo oraba, ¿verdad? Y decía, oro que ustedes entiendan cuán grande es el amor que Dios tiene. Entonces yo creo que cuando pasamos por cualquier traición en esta vida, recordémonos y pensemos y busquemos a aquel que nunca nos traicionará, que es Jesús.
3: Las personas ahora están utilizando la tecnología para encontrar pareja. Hoy hay muchísimas apps. Y antes de terminar, yo quiero hacerle la pregunta. ¿Qué consejo le dirían a alguien que dice, mira, ya descargué todas estas aplicaciones, swipe left, swipe right, estoy en este proceso de buscar pareja y estoy usando esta herramienta? ¿Qué tips les darían a estas personas que...
4: No tenemos casos.
0: Uy, sí.
4: Sí, ya. Y yo vimos las dos, ¿eh? Yo creo que hasta incluso hay apps cristianas, ¿sabías?
3: Sí, sí, sí.
4: Están las seculares y hay cristianas donde están cristianos ahí. Pero yo creo que volvemos al mismo punto. Yo creo que hay que ser inteligente en varias áreas porque el mundo va cambiando, uh-huh. La sociedad va cambiando, la cultura va cambiando. La generación Z dice que es la generación más individualista que existió en el planeta Tierra hasta ahora. Es una generación muy individualista y una generación que aprendió a estar solo, que aprendió a entretenerse solo, a vivir solo, a estar en su mundo. Entonces yo creo que en todas estas aplicaciones que están saliendo, yo he escuchado casos donde literalmente personas han empezado relaciones en base de aplicaciones de este estilo, uh-huh. Que básicamente no es muy diferente a Instagram o Facebook, uh-huh. Que es casi la misma cosa y que le ha funcionado, y he escuchado casos que no ha funcionado. Porque no se trata, otra vez volvemos, no se trata el método, la forma en la cual conociste a la persona. Mm-hmm. Métodos pueden haber miles, puede ser una aplicación, una carta, un viaje, unas vacaciones, una iglesia, pero volvemos al punto principal de toda esta conversación. Yo creo que se trata de que el corazón de las dos personas esté sobre la roca adecuada, que es Cristo. El medio por el cual se conocieron puede ser muy diferente. Pero si Cristo es la roca, yo creo que esa relación puede tener futuro. Y también tener cuidado, porque en esas aplicaciones no es que muchas veces están personas que están buscando una relación, sino que son personas que muchas veces están buscando completamente otra cosa que una relación seria. Mm. Entonces, yo creo que hay que ser muy sabio a la hora de usar esas herramientas que la mayoría usa hoy, ¿no?
2: Hay luces rojas que deben encenderse. Por ejemplo, nunca vaya a un país desconocido a una cita a ciegas sin el acompañamiento de sus padres o de personas que garanticen su seguridad. Uh-huh. ¿Por qué? Porque también hay delincuentes y también hay personas malintencionadas. Número dos, nunca le pague el boleto al enamorado que quiere venir del otro lado del mundo para conocerte, pero que dice que no le han pagado y que necesita que usted le adelante $10,000, porque esa persona nunca llega y es vulgarmente un experto en conquistar, pero es una estafa. Uh-huh. Al final, simplemente era un interés económico.
4: Sí.
2: Y número tres, nunca inicie una relación formal en una relación virtual sin haber conocido la realidad o el entorno que caracteriza a esta persona, porque usted se va a enamorar únicamente de una idealización exagerada. Es decir, ninguna foto en redes sociales es fea, ningún video en redes sociales muestra el verdadero carácter. Todo es una presentación editada para causar la mejor impresión, pero usted no conoce el carácter. Hay una realidad que debemos de entender, aún en personas conociéndose físicamente.
4: Sí.
2: Usted se enamora de un cuerpo, pero se casa con un carácter. Quiere decir que aún conociéndonos personalmente, hay un margen alto de sorpresa, cuanto más en una relación virtual. Eso significa que ustedes tienen que conocerse, conocer el entorno, conocer las familias, conocer si todo lo que se ha dicho es real, conocer las intenciones, conocer los propósitos, conocer los valores y sobre todo, como ha quedado claro en esta entrevista, si Dios es el centro de la vida suya y de la otra persona. Eso podría darle esperanza a cualquier relación.
3: Sebastián, André, muchísimas gracias por estar con nosotros acá en Enfoque a la Familia.
0: Muchas gracias.
4: Un honor a ustedes. Nos encantó conversar y hablar juntos.
3: Es un privilegio y todo lo que están haciendo Envolviendo la Esencia es increíble. Sigan haciendo. Y queremos invitar a todas las personas que nos escuchan a que compartan este video con sus familiares en ese chat de amigos. Es súper importante que ustedes sigan creciendo en los puntos que hemos compartido. Y por eso hemos creado un recurso para ustedes que se llama Cómo elegir pareja con inteligencia, expuesto por mi papá, director de Enfoque de la Familia para Iberoamérica, Sixto Porras, donde nada más y nada menos expone una fórmula sencilla que podemos seguir que nos va a ayudar a elegir con sabiduría e inteligencia. Nuevamente pueden encontrar todos estos recursos en la descripción del video y le damos las gracias por estar con nosotros. Se despide Esteban Porras de Enfoque a la Familia, en donde ayudamos a las familias a mejorar.
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0: Bienvenidos sean todos a un programa más de Código Vital. Hoy estamos iniciando una nueva edición. Te habla Liz Acosta, estoy ya en compañía de mi queridísimo amigo Samuel Mencia. ¿Cómo estás, Samu?
1: Bien, Liz. Muy contento nuevamente de poder compartir y empezar otra edición de Código Vital.
0: Una nueva edición.
1: Sí, no te pregunté vos qué tal estás.
0: Yo estoy muy bien. Qué muy bueno. Bien. Gracias ¿sí? a Dios siempre estamos con todas las pilas. Estamos
1: ya predispuestos.
0: Claro, predispuestos para traer buena música, para traer lindos mensajes.
1: Buena compañía.
0: Desafiantes mensajes, exactamente. Buena compañía por sobre todo. Sí. Así que te agradecemos por estar del otro lado y te decimos que nos acompañes en esta media hora de programa.
1: Ya sea a través de tu aplicación. Me imagino que ya descargaron, ¿verdad?
0: Yo ya tengo descargado.
1: Sí. No, yo también. Yo me voy ahí en el auto. O en la moto, me pongo los auriculares.
0: Muy bien. A mí me gusta.
1: La aplicación RTM Paraguay.
0: Exactamente. Buenísima música. También varios programas pasan ahí. No solamente Código Vital, sino puedes escuchar muchos programas.
1: La riqueza en contenido muy interesante, muy realmente para escucharlo todos los días.
0: Y no pesa demasiado. Así es que, si es que no tenés tanto espacio, igual podés descargar porque es muy pequeña la aplicación.
1: Entonces, RTM Paraguay y también nuestra fanpage como Código Vital estamos y podés seguirnos y acompañarnos.
0: Exactamente. Hoy queremos hablar de un buenísimo tema.
1: Hoy, ¿de qué vamos a hablar, Liz?
0: Encontré esta frase en un libro, Samu. Dice, a todos nos gusta que nos sirvan, pero muy pocos buscamos cómo podemos servir a otros. ¿Cuántas veces hiciste algo sin esperar nada a cambio?
1: Y realmente una pregunta muy, ¿cómo se dice?, confrontadora para cada uno de nosotros, porque realmente ¿cuántas veces hicimos algo sin esperar nada?
0: ¿Y cuántas veces? Porque hay muchas veces que como inicia esta frase, a todos nos gusta que se hagan cosas por nosotros, sí. Pero cuando nosotros hacemos, ¿realmente estamos siempre esperando algo a cambio o no? Esa es la pregunta.
1: Sí.
0: Te dejamos pensando, entonces en el próximo bloque vamos a estar desarrollando, reflexionando sobre este tema.
1: Entonces ahora vamos a un tema musical.
0: Vamos a buena música. Ya volvemos con más de Código Vital.
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0: De esta manera estamos compartiendo muy, pero muy buena música aquí en Código Vital desde RTM Paraguay. Estamos desde Asunción, Paraguay, para todo el mundo.
1: Sí, que nos escucha.
0: Exactamente, para todos nuestros amigos que nos escuchan de diferentes partes, rincones y ciudades del mundo. Un abrazo para todos ellos.
1: Y si te prendiste recién, hoy voy a volver a dar un inicio al tema de hoy. ¿Cuántas veces hicimos las cosas sin esperar nada a cambio? Imaginamos que fueron muchas las veces que dimos todo de nosotros, pero ya sea por amor, por agradecimiento, por algún motivo en especial, pero de esas veces, ¿cuántas fueron esperando algo a cambio? Por lo menos un gracias, algo mayor. Muchas veces estamos realmente esperando algo de parte de los demás cuando hacemos las cosas por ellos.
0: Es que creo que siempre por naturaleza, nuestra propia carne siempre hace algo esperando otra vez algo a favor nuestro. Entonces como que nosotros buscamos un incentivo, voy a hacer tal cosa para ganar tal cosa. O sea, algo a cambio siempre tiene que haber. Como que nuestro cerebro ya nos mentaliza de esa forma.
1: Exactamente. Y hace poco yo soy profe de escuela dominical y con mis alumnos estuvimos viendo justamente el tema del servicio. Y ellos me decían, dimos varios ejemplos y ellos empezaban a escribir en la pizarra cuáles eran las cosas que podíamos hacer por los demás. Y fue muy lindo porque salía del fondo de su corazón realmente, porque ellos son inocentes muchas veces y tan pequeños ya comprenden de cómo podemos servir a los demás. Decían, por ejemplo, ayudar a los abuelitos, acompañar a mi abuela. Yo esta semana me comprometo, voy a ir a visitarla a mi abuela, decían. Y jamás estuvieron diciendo, pero ¿qué nosotros vamos a ganar con eso? Era, aparte de todo eso, nosotros vamos a ganar experiencia, vamos a poder sentirnos bien. Eso era lo que estuvimos hablando. Y realmente de eso trata. No siempre nosotros tenemos que estar sirviendo a los demás esperando algo a cambio, sino que hacer las cosas por amor.
0: Por sobre todo de corazón.
1: De corazón,
0: no tampoco por obligación, que ahí nos estén atrás obligando, ¿verdad? Pinchando para hacer algo. Y por ejemplo, la semana pasada estuvimos hablando de los buenos hábitos, de crear buenos hábitos. Y entonces esto es una buena oportunidad, un buen comienzo de la cual podemos aferrarnos y empezar a hacer, que es dar o hacer algo por los demás sin esperar nada
1: sin
0: a cambio.
1: Esperar nada.
0: Hacerlo por un servicio como voluntario, ¿verdad? Sin esperar nada. Como
1: y como un beneficio es que nosotros vamos a vivir, o sea, te permite vivir tranquilo, sin rencores. No vas a estar siempre esperando de los demás. ¿Y qué pasa? Nadie te da nada, nadie te agradece y muchas veces nos enojamos por eso y vivimos con rencores. Entonces, sin esperar nada a cambio, te permite estar tranquilo, en paz, sin estar dependiendo de lo que los demás estén haciendo nuevamente por nosotros.
0: Entonces, el desafío de hoy es dar sin esperar nada, porque sabemos que algo bueno va a venir de eso.
1: Y un profesor dijo una vez, Samu, cuando hablamos de dar sin esperar nada a cambio, probablemente nos estamos refiriendo a perder el miedo a compartir. Entonces, eso es lo que muchas veces tenemos. Nosotros tenemos miedo de compartir las cosas por compartir nomás. Sino que siempre estamos esperando que alguien nos retribuya todo lo que nosotros estamos haciendo. Quizás hoy alguien está necesitando una palabra, una sonrisa, no está pasando bien, un gesto, algún detalle. Quizás en el trabajo alguna idea están necesitando.
0: O en el estudio donde estemos.
1: Claro, la hospitalidad que nosotros podamos dar. ¿Por qué deberíamos nosotros entonces dar eso? Es para perder ese miedo a compartir sin esperar nada a cambio. ¿De qué es lo que tenemos miedo al siempre estar esperando que se nos pague? Siempre estamos esperando a que...
0: de que salgamos beneficiados de esa acción que hacemos.
1: O simplemente no sabemos nosotros qué dar, cuándo dar, ni cómo dar. Y eso muchas veces es lo que pasa. Por eso, entonces, no estamos dando todo de nosotros, no estamos dando de corazón, no estamos haciendo las cosas por los demás, no estamos sirviendo a los demás. Entonces, porque no sabemos cómo dar, ni cuándo dar, ni qué dar.
0: Y justamente sobre eso Dios nos manda, dice el mandamiento más importante, que es el de amar a nuestro prójimo como a nosotros mismos. Justamente también en Colosenses 3:23 dice: hagan lo que hagan, trabajen de buena gana como para el Señor y no como para nadie en este mundo, conscientes de que el Señor los recompensará con la herencia. Ustedes sirven a Cristo el Señor.
1: Exactamente, no esperar nada, porque sea como sea, al final Dios es el que nos va a retribuir.
0: Y Dios mismo nos dice que todo lo que hagamos, lo hagamos de buena gana, de buena manera, con todas nuestras fuerzas, como para el Señor. O sea, que todo lo que hacemos, lo hacemos para Dios.
1: No hacemos para el hombre.
0: Las acciones buenas, positivas, que yo hago para vos, en realidad es para Dios.
1: Y no hacemos tampoco por nosotros mismos, porque cuando nosotros hacemos algo, hacemos una acción, o damos una idea, o hacemos un trabajo, siempre estamos esperando nosotros beneficiarnos. Entonces, no hagamos para nosotros, no hagamos para el hombre, sino como para Dios. Nos vamos a buena música aquí en Código Vital, pero ya enseguida volvemos.
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0: Estamos de vuelta, esto es Código Vital. Gracias por estar en sintonía siempre con nosotros. Te mandamos un saludo gigante aquí con Samuel Mencia. Estamos compartiendo contigo. Y tenemos una buena noticia hablando, siguiendo ya de lo que estábamos hablando.
1: De lo que estamos hablando hoy, que es de
0: hacer las cosas
1: sin esperar nada.
0: Exactamente.
1: Tenemos para los que se prenden recién.
0: Tenemos una buena noticia. ¿Conoces la frase dar para recibir, Samu?
1: Conozco, sí.
0: Bueno.
1: Ya escuché.
0: Todo lo que hacemos vamos a recibir, pero no esperemos de las personas, sino de Dios. Él sabe cómo recompensarnos en el momento justo, en el momento correcto. Y hay un versículo que se encuentra en Ruth, un libro de la Biblia que muchas veces no escuchamos tan a menudo, pero que en un momento muy difícil en mi vida Dios me dijo esto. Y yo quiero compartir hoy con todos ustedes. Dice: Jehová recompense tu obra y tu remuneración sea cumplida de parte de Jehová, Dios de Israel, bajo cuyas alas has venido a refugiar. Entonces, Dios es el que va a recompensar todas las obras que haces. Ya sea si haces por solidaridad, por amor, por agradecimiento, en el trabajo, en el estudio, por más pequeño que sea, tarde o temprano Dios te va a recompensar.
1: Y si sos de esas personas justamente así que hacen sin esperar nada a cambio, que no sea como un desánimo esto de que, por ejemplo, nadie te paga, nadie ve, valora lo que hace, nadie te tiene en cuenta con las cosas que haces, sino que realmente sea un ánimo este versículo que dice: Jehová recompense tu obra y tu remuneración sea cumplida de parte de Jehová. Porque todo lo que hacemos, lo hacemos como para Dios y no como para los hombres. Y como dijiste, Liz, que Dios sabe cómo, cuándo y dónde recompensar. Así que ánimo y a seguir con este buen hábito, que en realidad es un hábito de dar sin esperar nada.
0: Nada de cambio. Y claro, no desanimarnos por lo que el hombre no nos da.
1: También,
0: sino esperar, porque el día de mañana Dios, que es nuestro Padre, nuestro amigo,
1: nuestro
0: entonces
1: jefe,
0: sabe
1: nuestro Señor,
0: sabe en qué momento es justo para poder ayudarnos, para poder recompensarnos, para darnos eso, retribuirnos eso que nosotros hicimos.
1: Y qué mayor, qué es lo que nosotros en realidad queremos, que alguien nos pague o que nuestro Dios o que Dios nos bendiga.
0: Y yo creo que lo segundo, porque bueno, él bendice de manera
1: justa,
0: abundante,
1: y abundante también, sí.
0: Entonces probemos dar sin recibir nada a cambio y vas a ver cómo vas a recibir sin tener que pedir.
1: Proba por un tiempo y vas a ver los buenos resultados que vas a tener.
0: Hoy en día casi lastimosamente casi ya no encontramos este tipo de hábitos, de valores. Ahora todo es: ¿y cuánto me vas a pagar?
1: Sí.
0: Esto me cuesta un poco más.
1: Por ejemplo, Liz, haceme este favor y ahí
0: no es gratis, amo.
1: Sí, o así, ¿cuánto me vas a pagar?
0: ¿Cuánto me vas a pagar? Esto cuesta tanto más.
1: Claro.
0: Así, lastimosamente hasta en la política gente, encontramos sí, eso. Entonces, nosotros podemos ser diferentes de alguna u otra forma. Es un buen hábito, así como dijiste. En internet encontramos que la gente siempre está compartiendo palabras, imágenes, videos, porque compartir permite que los demás puedan conocer algo. Compartir enriquece. Entonces nadie pierde, quien más da, más recibe.
1: Así como hay una música de un cantante cristiano que dice perder para ganar. Y tal vez para vos sea perder, no sé, reconocimiento, tiempo, tal vez
0: esfuerzo,
1: remuneración, pero en realidad ganás muchísimo para Dios.
0: Exactamente.
1: En el ámbito espiritual, lo que Dios quiere darte más adelante por ese esfuerzo, por ese sacrificio que haces, que para vos puede ser pérdida, entonces ganás por sobre todas las cosas con Dios.
0: Asimismo, te dejamos analizando para que reflexiones esto. Y si quieres contarnos, también puedes hacernos. Recuérdate que estamos en Facebook, estamos como Código Vital, puedes escribirnos. Hay muchísima gente que se pone en contacto con nosotros. Y si tienes algún pensamiento, alguna idea, algo que compartir, entonces estamos prestos para leerte. Entonces puedes hacerlo sin ningún problema. Ahora te dejamos con buena música, pero ya enseguida volvemos.
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0: De esta manera estamos llegando al último bloque del programa de hoy de Código Vital. Nos estamos despidiendo.
1: Exactamente, gracias a la gente que se sumó del otro lado también.
0: Gracias.
1: Para acompañarnos, para estar con nosotros en esta media horita que...
0: La pasamos muy bien.
1: La pasamos muy, muy
0: y
1: bien.
0: Y esperamos que también vos los hayas disfrutado de poder escuchar estos consejos, este mensaje y también la muy buena música. Entonces, de ahora en adelante, a hacer las cosas...
1: Sin esperar
0: nada.
1: A cambio, exactamente. Te invitamos a que en nuestro próximo programa te vuelvas a conectar con nosotros y así seguimos compartiendo buenísimas músicas, mensajes, compañía, todo. Entonces te dejamos hoy, te deseamos una semana bendecida y tómate el desafío de hacer las cosas sin esperar nada a cambio.
0: Gálatas 6:9 dice: no nos cansemos de hacer el bien porque a su debido tiempo cosecharemos si no nos damos por vencidos. Así que ánimo y a seguir trabajando para Dios, seguir trabajando por las personas, porque lo que hacemos lo hacemos como para el Señor. Será entonces hasta la próxima edición de Código Vital.
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1: Hola, hola, ¿qué tal, amigos? Un saludo cariñosísimo. Yo soy Norma Pinzón, dándole la más cordial bienvenida a este tu programa, Pildoritas y reflexiones para tu corazón, para tu alma, para tu espíritu. ¡Qué alegría volvernos a encontrar! A Papá Dios le plació que nos hayamos despertado un día más, que podamos estar aquí, que podamos respirar, que podamos tener más tiempo con los nuestros, que podamos seguir cumpliendo su propósito aquí en la tierra. Gracias a todos ustedes. Primero, Papá Dios, como lo decía, porque nos regala un día más de vida. A ustedes por ser fieles oyentes de este programa de Pildoritas y Reflexiones, muchos por mucho tiempo. Sé que hay fieles oyentes que llevan caminando conmigo años, muchos años atrás, y también otros que crecieron escuchando este programa, hoy lo escuchan ellos también y sus hijos también, y eso es una belleza. Generación tras generación que puedan escuchar este espacio de Pildoritas y Reflexiones, que hoy, gracias al Señor, también ya es un libro, y que puedes adquirirlo y que puedes tenerlo, y que es una proyección también de este programa, un hijito de este programa también, un hijito de mi esposo y mío, un hijito espiritual que Dios puso en el corazón de mi esposo, pero que finalmente Dios sabía que la que lo iba a escribir era yo, y que era una forma también de trascender un poco después de tantos años de realizar este espacio de Pildoritas y Reflexiones, para que tengan algo también físico de este programa. Así que gracias a todos ustedes, fieles oyentes, que nos escuchan a través de la internet, a través de los diferentes afiliados AM, FM en toda América Latina, llegando hasta España, o tal vez ustedes que descargan sus aplicaciones en su teléfono o en su celular. De la manera que nos escuchen, bienvenidos y gracias por estar aquí. Ya todo está listo, la música, las reflexiones, está su servidora, y obviamente siempre pedimos que tome control la dulce presencia de nuestro Señor Jesús, para que Él mueva este espacio, para que hable directamente a nuestros corazones, así, de esa manera que solamente Él lo sabe hacer. Así que preparémonos para tener un lindo tiempo de quietud y de reflexión. Vamos a comenzar con Daniel Calvetti y este tema que dice: tú tienes lo mejor para mí. Esa certeza la tenemos que tener todos los que nos llamamos hijos de Dios, que lo mejor de Dios está por venir para nuestra vida, que sabemos que puede estar pasando situaciones difíciles, que podemos estar en medio de la tormenta, en medio del desierto, pero esa situación también va a pasar. Bienvenidos a Pildoritas y Reflexiones.

Tú tienes lo mejor para mí, Daniel Calvetti, compartiendo con nosotros y dando la apertura musical a nuestro programa de hoy. Áreas con señal telefónica. Dice Primera de Tesalonicenses 5:17, orad sin cesar. Uno de los beneficios de los teléfonos celulares es la comunicación casi ilimitada con otras personas. Por eso, muchos hablan por teléfono o envían mensajes de texto mientras conducen, lo que genera accidentes automovilísticos terribles. Para evitar estas tragedias, en muchas partes del mundo ya aparecen carteles en las carreteras que indican áreas de señal telefónica donde se puede estacionar y deleitarse en hablar y enviar mensajes. Si bien es una buena idea restringir las comunicaciones por celular a los conductores, hay otra clase de comunicación que no tiene restricciones: la oración. Dios nos invita a llamarlo, ya sea que vayamos, vengamos o estemos sentados quietos. En el Nuevo Testamento, Pablo aconseja a todo el que quiere comunicarse con Dios que ore sin cesar. Además, encierra esta política divina de acceso entre esa frase: estad siempre gozosos y dad gracias en todo. Papá Dios está disponible para clamores inmediatos o para una conversación larga. Recibe con agrado nuestra interacción con Él, en la que compartimos permanentemente nuestras alegrías, gratitud, necesidades, preguntas y preocupaciones. La conexión al trono de Dios está siempre disponible. Estamos en un área permanentemente de señal de oración. El acceso al trono de Dios está siempre disponible 24/7. No hay interferencias, no se cae la señal. Los que rompemos la comunicación y los que nos apartamos y dejamos de hablarle somos nosotros. Él siempre está dispuesto a hablar con nosotros y a escucharnos. Le encanta pasar tiempo contigo. Pildoritas y reflexiones para tu corazón, para tu alma, para tu espíritu.

Era la voz de Vanessa Bisepo, Quiero vivir para ti. Dulce y amargo. El Salmo 119:68 dice, bueno eres tú y bienhechor, enséñame tus estatutos. A algunos les gusta el chocolate amargo y otros prefieren el dulce. Yo prefiero más el dulce. A los antiguos mayas en América Central les encantaba beber chocolate y le agregaban chile para darle más sabor. Les gustaba esta agua amarga, como la llamaban. Muchos años después se llevó a España, pero los españoles preferían el chocolate dulce. Entonces le agregaron azúcar y miel para contrarrestar el sabor amargo natural. Como el chocolate, los días pueden ser amargos o dulces. Un monje francés del siglo XVII, llamado Hermano Lorenzo, escribió, si supiéramos cuánto nos ama Dios, estaríamos siempre dispuestos a recibir igualmente de su mano lo dulce y lo amargo.

¿Aceptar igual lo dulce y lo amargo? ¡Qué difícil! ¿De qué habla? La clave está en el carácter de Dios. El salmista dijo, bueno eres tú y bienhechor. Los mayas también valoraban el chocolate amargo por sus propiedades medicinales y curativas. Los días amargos también tienen su valor. Nos revelan nuestras debilidades y ayudan a depender más de Dios. Como escribió el salmista, bueno me es haber sido humillado para que aprenda tus estatutos. Seguros de la bondad de Dios, abracemos hoy la vida y digamos, bien has hecho con tu siervo, oh Señor, conforme a tu palabra. Dios es bueno. Y en los momentos dulces o en los momentos amargos, siempre está junto a ti. Pildoritas y reflexiones. Y vamos con Ruth Mixter y este tema que dice, algo grande viene.

0: sentir muy dentro de mí. Tú también lo debes sentir, que lo mejor está por venir. Y bueno, en este corto espacio para recordarte que puedes escribirme a pildoritas@cbclavoz.com cuando te inspires y quieras contarnos un poco de lo que Papá Dios ha hecho en tu vida. Escríbenos un correo electrónico. También visita nuestro Facebook. Sígueme, coloca dedito arriba que te gusta esta página. Comparte lo que comparto allí. También puedes seguirme a través de Instagram, npinzón, pildoritas y reflexiones. npinzón, pildoritas y reflexiones. Déjenos saber dónde están. Déjenos saber hace cuánto nos escuchan. Déjenos saber a través de quién nos escuchan. Pero lo más importante, ¿qué ha hecho Papá Dios en tu vida? Por favor, démosle toda la gloria y la honra a Él. Él está vivo, Él sigue haciendo milagros y está con sus brazos extendidos, llenos de amor para abrazarte. Ya regreso.
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Ellos son Banda Montreal, Tu Eternidad. Se acaba de llegar a nuestra sintonía. Te damos muchísimas gracias por ser parte de esta gran familia de CBC La Voz. Gracias por unirte diariamente a esta familia, por sintonizarnos, por entrar a nuestra página www.cbclavoz.com. También por visitar el Facebook de nuestro programa. Recuerda que es Pildoritas y Reflexiones con Norma Pinzón Oficial. Esa palabra es muy importante que la

coloques. Oficial, colocar que te gusta la página, compartirla y así poder ir creciendo cada vez más. Lo mismo, seguirme a través de Instagram, N Pinzón, Pildoritas y Reflexiones. Alivio en la entrada, se llama esta reflexión. Filipenses 4:12 dice: sé vivir humildemente y sé tener abundancia en todo y por todo estoy enseñado. Un día particularmente cálido, Carmín McDaniel, de 8 años de edad, quiso asegurarse de que el cartero de su vecindario se mantuviera fresco e hidratado. Entonces, dejó una nevera portátil con bebidas en la entrada de su casa. La cámara de seguridad de la familia registró la reacción del cartero. «Vaya, agua y Gatorade. Gracias, Dios, gracias». La madre de Carmín dice: «Carmín siente que es su deber darle al cartero bebida fresca, aunque no estemos en casa». Esta historia me conmueve, pero también me recuerda que hay uno que suple todas nuestras necesidades, como señala el apóstol Pablo. Aunque estaba preso y sin saber qué le sucedería, expresó su gozo por los cristianos de Filipos, ya que Dios había suplido su necesidad mediante la ayuda financiera de ellos. La iglesia de Filipos no era rica, pero ellos eran generosos y de su pobreza daban a Pablo y a otros. Al haber suplido las necesidades del apóstol, Dios suplirá las de ellos conforme a sus riquezas en gloria en Cristo Jesús. Dios suele enviar ayuda vertical por medios horizontales, es decir, nos manda lo que necesitamos mediante la ayuda de otros. Confiar en Él para nuestras necesidades es el secreto de la verdadera satisfacción. Las provisiones de Dios son siempre mayores que nuestros problemas. Alivio en la entrada. Él siempre tendrá esa nevera de agua fresca. Para hacerlo más sencillo, Él ya tiene la respuesta a tu necesidad. Pildoritas y reflexiones para tu corazón, para tu alma, para tu espíritu. Vamos con mi querida Sabrina Judith y este tema que dice: no es el final.

No es el final, es el comienzo de lo nuevo que Papá Dios tiene para ti. A las nuevas, pico nuevo, uñas nuevas. Pero para entregarnos lo nuevo, hay que quitar lo viejo. Hay que sanar corazones, hay que perdonar, hay que extender los brazos, hay que mirar hacia adelante. Nadie que se quede atrás, mirando atrás, puede recibir lo nuevo que Papá Dios tiene. Solamente mirando hacia adelante, solamente mirándolo a Él, porque nos quedamos pegados al pasado, o porque fue un pasado hermosísimo, porque fue un pasado donde tuviste muchas cosas, donde tuviste mucho éxito, donde tuviste un matrimonio precioso, no sé, donde todo fue maravilloso. O te quedaste al pasado porque fue un pasado muy doloroso y no puedes perdonar eso que te hicieron, ese abuso, esos golpes, esas palabras hirientes, esas burlas. Y entonces también te quedaste pegado al pasado, diciendo, no se merecen mi perdón. Pero el Señor no nos quiere en el pasado. Así haya sido lindo y maravilloso, o haya sido triste y horrible. Necesitamos sanar el pasado. Recordar para sanar, no para quedarnos en el dolor. Entrégale esos pedazos de tu corazón al Señor, que es el único que tiene el poder de tomar ese corazón y vendarlo, y hacer algo nuevo, y darnos pico nuevo, alas nuevas, uñas nuevas, y renovarnos como las águilas. Pero para podernos renovar, necesitamos soltar. Suelta y extiende tus brazos para recibir lo que el Señor quiere entregarte hoy. Y vamos con Tito Morales y este lindo tema que dice, brilla, brilla, brilla, brilla, brilla caminando hacia adelante, brilla recibiendo lo que papá te está entregando. O te quiere entregar, porque para poderte entregar eso nuevo, ya te dije, hay que soltar y dejar de estar mirando atrás. Pildoritas y reflexiones.

brilla Tito Morales compartiendo con nosotros y estamos entrando ya a la recta final de nuestro programa. No es el momento de quedarte en la orilla. Cruza, porque cuando tú des el paso, el mar se abrirá. Él lo ha hecho tantas veces conmigo, lo ha hecho dando pasos de fe, aunque mis ojos no lo ven. Esos pasos de fe a papá Dios le encantan porque estamos caminando creyendo en lo que no estamos viendo, pero creyendo que si es su voluntad, Él lo hará. Él lo hará. Así que no te quedes esperando a que todo esté perfecto, a que todo esté en orden, que el camino esté sin ningún tipo de tropiezo, porque así no vas a ver la gloria del Señor. La gloria del Señor se ve cuando no vemos nada y entonces Él abre camino donde no lo hay. Una y otra vez lo hará. Recuerda que esto es por fe, no por vista. Y recuerda en quién crees. El creador del cielo, de la tierra y de todo lo que tus ojitos ven y no ven. Para el que no hay nada imposible. Entonces cree, camina confiado, descansa. Descansa que Él tiene cuidado de ti. Y Él va delante de ti abriendo ese camino. Y con esta linda reflexión, les digo gracias por haberme acompañado en otra edición de Pildoritas y Reflexiones. Regala una sonrisa que no te cuesta nada y haces felices a los que te rodean. Te esperamos en la próxima edición. No nos fallen, por favor. Y ya sabes, siempre es para mí una alegría recibir tu correspondencia. pildoritas@cbclavoz.com. Visita el Facebook oficial de nuestro programa. O sígueme y salúdame a través de Instagram, npinzon, Pildoritas y Reflexiones. Y nos despedimos con este tema y lo recordamos porque así lo creemos. Sendas Dios hará donde piensas que no hay. ¡Chao, chao!

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Muy buenas tardes, mis queridos amigos. ¿Qué tal? ¿Cómo están? Qué alegría volver a este lugar, a este punto de encuentro hoy viernes para cerrar juntos esta semana una vez más. Estamos listos, listos para compartir. ¿Qué serán? 120 minutos que tenemos por delante, la última edición de esta semana, y queremos que, bueno, que sea especial. Como dice la palabra de Dios en el libro de Lamentaciones, capítulo 3, versículos 22 y 23. Por la misericordia del Señor no hemos sido consumidos, porque nunca decayeron sus misericordias. Nuevas son cada mañana, cada tarde, grande es su fidelidad. Y qué bueno recordar esto hoy. Estamos acá para darle una mejor participación a la vida, para acompañarnos en este peregrinar por esta tierra. Cada día es una nueva oportunidad que Dios nos regala, por eso es que estamos atentos a sus bendiciones. Se nos viene el fin de semana y es ideal para que una vez más compartamos en familia, para mirar a los ojos de los nuestros, para abrazar, para agradecer, para bajar siempre la intensidad del trabajo y recordar lo que de verdad importa. Bueno, pero esto para un poquito más adelante. Estamos todavía hoy viernes y seguramente que todos en sus respectivas actividades. Quiero que sepan que todo el equipo que hacemos este medio de comunicación, el Holding RCC, siempre estamos dispuestos a darles el mejor servicio posible desde la radio, ¿no? Porque ustedes son la razón de vivencias. Así que acomódate, prepara un mate, un tereré, como mejor te guste, un cafecito por ahí, ¿por qué no? Y arrancamos, ¿eh? Hoy tenemos un buen programa para vos.

0: Seguidamente les cuento que el cantante y compositor Benjamín Rivera lanza hoy viernes 5 de junio su nuevo sencillo Toqué su manto. Enseguida vamos a pasar una entrevista que mantuvimos con él. Una renovada interpretación de una de las canciones más recordadas de la música cristiana en español, escrita por el cantautor puertorriqueño Raúl Burgos y publicada originalmente en agosto de 1990. La grabación forma parte de la Vida Continúa, que es un nuevo proyecto musical mediante el cual Benjamín Rivera busca dar una nueva mirada a canciones icónicas que han marcado la historia de la música cristiana contemporánea. Vamos a conversar con Benjamín Rivera. Benjamín Rivera, ¿qué tal? ¿Cómo estás? Bienvenido.
1: Saludos, mi querido Oscar. Muchas bendiciones y saludo a todo el auditorio hoy conectado.
0: Qué bien, qué privilegio. Pues gracias por atendernos en primer lugar. Sabrás tú de que estamos todos muy ansiosos de saber novedad al respecto de este gran lanzamiento mundial. Supongo que vos también estarás bastante ansioso por todo eso, ¿no?
1: Pues mucho trabajo, hemos estado grabando el video y editando, y ya mañana sale para que la gente pueda disfrutar de esta gran canción, Toqué su manto.
0: Claro, cuando decimos mañana estamos hablando del viernes. Este programa sale hoy, sale mañana, sale el sábado, así es que lo vamos a contextualizar. En primer lugar, yo estoy muy feliz de saber que siempre podemos conversar contigo y charlar sobre cosas tan importantes como estas, sobre el origen de la canción. Esta canción se denomina Toqué su manto y está basada, entiendo, en una canción de Raúl Burgos que muchos recordamos. Contanos un poquito cómo nace la idea.
1: Bueno, yo he estado, este año yo celebro 40 años en la música, y dentro de tantas propuestas musicales que se están presentando continuamente en los medios de comunicación, yo quise tomar esta oportunidad de celebración y producir 10 canciones y en alguna medida rescatar aquellos clásicos que nos bendijeron en algún momento de la historia, primero para remembrar o recordar aquellas grandes canciones, y segundo para que nuestras nuevas generaciones no pierdan la oportunidad de también tener acceso a estas canciones claro, en esta ocasión con una nueva mirada musical.
0: ¿Qué elementos nuevos, digamos, si acaso se puede hablar de nuevos elementos que sumaste a esta versión, ¿verdad? ¿Hay algún arreglo musical o parte de la letra que adaptaste para hablarle a la gente de hoy, o cómo funciona?
1: Pues sí, la canción en realidad es completamente, la rehicimos completamente. La canción en su origen es una canción balada, y nosotros hicimos una versión más pop rock en esta ocasión. Tratamos de mantener el sentido de la canción, porque esta canción es una canción que muchos recordamos como primero porque cuenta la historia de aquella mujer del flujo de sangre, pero segundo como una canción de fe, de esperanza, una canción que en la declaración del coro lo que dice es eso: lo toqué, a Jesús al fin lo toqué, y es como un testimonio del milagro de esa mujer, y que hoy se convierte, en el caso mío, en el testimonio de mi vida. Yo también toqué el manto de Jesús y recibí salud, y es lo que queremos comunicar. Y cuando hablamos de tocar el manto de Jesús, no queremos en esta nueva mirada solamente presentar el milagro físico, sino también el emocional y tantos milagros o tantas cosas que la gente hoy necesita, que solo con el toque del manto de Jesús puede ser la posibilidad de recibir tu milagro hoy.
0: Claro, nosotros justamente en nuestros programas acá de la radio siempre estamos hablando de llevar esperanza, y me parece que esta es una de las canciones que va a constituirse una vez más entre las favoritas, atendiendo al renuevo, al nuevo impulso que les estás dando. Y estás hablando justamente a la audiencia que escucha esta canción, que va a escucharla íntegramente, todo el sentimiento que uno puede albergar cuando tiene la esperanza de saber que, digamos, por fe puede tocar ese maravilloso manto sanador, salvador, que es lo que la fe produce. La pregunta es, ¿has tenido oportunidad? ¿Cómo se hace en estos casos? ¿Conversaste alguna vez con familiares, con alguien cercano a Raúl Burgos, o todavía no pudiste hacerlo?
1: No, en realidad... tratamos de encontrar a la esposa, a la viuda de Raúl, porque Raúl murió en el 2012.
0: Sí.
1: Pero no logramos el contacto, así que a través de los medios ya de permisos de disquera logramos grabar la canción, producirla y ahora pues lanzarla como un homenaje en realidad a la música de Raúl. Raúl fue un compositor muy conocido de Puerto Rico, mucha gente cantó sus canciones, de hecho hay otras versiones de esta canción en el mercado, pero queríamos en alguna medida recordarla y cantarla para que la gente no olvide estos grandes clásicos.
0: Al parecer tienes una muy buena estima de lo que fue Raúl Burgos, ¿verdad? ¿Qué significa para vos honrar este legado de un ministro de alabanza que hoy está con el Señor, pero que ha dado mucho que hablar, ¿verdad?
1: Para mí es muy importante, mi querido Oscar, que la gente no olvide nuestros compositores. La vida pasa muy rápido, la música es muy cambiante, estamos en constante renuevo de nuevas alternativas musicales, y me parece que ojalá que más gente como yo se dé a la tarea, y cuando yo no esté también lo haga con nosotros, de poder regrabar esas canciones y compartirlas, y que la música continúe adelante. De esto se trata más que otra cosa, de continuar predicando a Cristo y también recordando esta buena música.
0: Claro, mañana cuando a nivel mundial se dé el lanzamiento, cuando alguien le da play a la canción Toqué su manto por primera vez, ¿cuál es la oración que hay detrás de esa canción que te gustaría que pase en el corazón de la persona que la escuche?
1: Que cualquier persona que la escuche primero pueda encender el motor de la esperanza. Aquella mujer, la Biblia registra que había invertido todo su dinero en los mejores doctores de su tiempo, había buscado todas las soluciones para lograr su milagro. Sin embargo, cuenta la historia que aquella mujer se dio cuenta que venía Jesús para su barrio de campaña evangelística, y se llenó de fe, se llenó de esperanza, y esa esperanza, esa fe hizo que su motor de la expectativa se encendiera y se atreviera a creer una vez más por su milagro, y arriesgó su vida, porque en aquel tiempo una mujer con esta situación no se podía acercar a la gente. Sin embargo, la historia cuenta que ella entró a la multitud y con fe tocó el talí del maestro, el manto del maestro, y aquello produjo un milagro instantáneo, y fue tan impresionante que Jesús se da cuenta que algo pasó y comienza a mirar a la multitud y a preguntarle a sus discípulos, ¿quién me tocó? Y los discípulos estaban asombrados, ¿cómo que quién te tocó? Si hay cientos de gente encima de ti. Y él dijo, sí, pero alguien me tocó con fe, porque virtud salió de mí. Hoy es el día para que te atrevas a tocar el manto, a creer por un milagro, a creer una vez más que aún tu historia no ha terminado, y que hoy es un nuevo día, como termina la canción diciendo, hoy es un nuevo día, Él lo puede hacer.
0: Es conmovedor, realmente es conmovedor. Esto que está sucediendo, sin duda alguna, va a ser un aporte tremendo, tremendo, acá en el Paraguay y en cualquier parte del mundo. ¿Cómo haces? ¿Cuáles son las plataformas? ¿Cómo hace el oyente para acceder a ella de manera particular, aparte de escuchar acá en la radio, desde luego?
1: Claro, en mi canal de YouTube, Benjamín Rivera, allí va a estar en un par de horas más, ya va a estar allí puesta la canción para que la gente pueda separarla o activar la campanita, o en todas las plataformas. Ya mañana oficialmente sale en iTunes, en Spotify, en todas las plataformas de música va a estar disponible. Pero bueno, como vos sos un gran amigo, te doy permiso para que le toques un poco de la canción a la gente.
0: Ah, muy bien.
1: Y le demos un adelanto a todos esos amigos que están en sintonía hoy.
0: Perfecto, vamos a dar el adelanto enseguidita. Benjamín Rivera, me encanta conversar contigo, te agradezco mucho esta deferencia de atendernos. Y lo que más quiero es que pronto podamos vernos acá por Paraguay. Estoy seguro que eso se va a dar, de ser posible, este año 2026. ¿Está bien?
1: Muchísima gente nos está escribiendo de Paraguay. En estos días recordábamos aquellos grandes conciertos que tuvimos en Paraguay, en las redes sociales, y mucha gente nos está escribiendo. Yo amo a Paraguay y ojalá que se dé la posibilidad de que podamos regresar y podamos otra vez hacer música juntos.
0: Seguro que sí,
1: Gracias, mi querido Oscar, por la oportunidad. Ñan de Yara Tapén de Lobasá.
0: Eso mismo, gracias Benjamín, gracias, muy amable. Dios te bendiga, gracias por atendernos. Hasta la próxima.
1: Bendiciones.
0: Inspirada entonces en el relato bíblico de la mujer que padecía flujo de sangre y que decidió abrirse paso entre la multitud para tocar el manto de Jesús. La canción conecta con personas que atraviesan momentos de dolor, incertidumbre, cansancio emocional o crisis personal. Se vive una generación cansada, personas que han probado muchas alternativas buscando respuestas para sus heridas interiores. Entonces esta canción habla de ese momento en que alguien decide no rendirse y aferrarse a una última esperanza. Eso es lo que, entre otras cosas, expresa Benjamín Rivera en esta renovada canción. Esta ha sido entonces la entrevista mantenida con Benjamín Rivera en ocasión del lanzamiento de este tema musical, Toqué su manto. Seguimos en Vivencias.

0: Les comparto esta información que tenemos en página digital. Instituto de Previsión Social busca frenar el impacto de amparos judiciales. El creciente impacto de los amparos judiciales sobre las finanzas del IPS motivó este jueves una reunión entre el presidente del ente, doctor Isaías Fretes, y el presidente de la Corte Suprema de Justicia, doctor Alberto Martínez Simón, con el objetivo de buscar soluciones que permitan garantizar el acceso a la salud sin poner en riesgo la sostenibilidad institucional. Analizaron el aumento de acciones y su incidencia en el presupuesto del IPS. Según Fretes, estos procesos generan actualmente una erogación superior a guaraníes 11 mil millones, incluyendo prestaciones y obligaciones que en muchos casos no están previstas en los cálculos. Bueno, hasta aquí la información del titular, pero ¿qué es lo que quiere decir realmente el amparo judicial? Y bueno, es cuando un asegurado de IPS va a la justicia porque IPS no le quiere cubrir un remedio caro, una cirugía o un estudio o tratamiento, digamos. El juez le da la razón al asegurado y obliga al IPS a pagar todo sí o sí, aunque no esté en su lista. Y según el IPS, el problema es que cada vez hay más amparos, la gente está yendo más a la justicia para conseguir medicamentos y tratamientos. Solo por culpa de estos amparos, entonces IPS ya está gastando más de 11 mil millones de guaraníes. Y eso, por supuesto, ellos no tenían calculado. Son gastos que no estaban en el presupuesto. Es como que vos armás tu presupuesto del mes y que de repente te cae una deuda que no esperabas. Bueno, quieren que la gente siga recibiendo atención, claro, pero que los amparos no fundan al IPS, porque el IPS se queda sin plata. Al final no le va a poder a cubrir a nadie. Eso es lo que más o menos quiere decir la información que acabamos de compartir de nuestro titular.
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Carne se abarata por mayor disponibilidad de ganado. La mayor disponibilidad de ganado para faena está generando una reducción en los precios de la carne vacuna, tendencia que podría mantenerse en los próximos meses, explicó a RCC Radio Randy Ross. Randy Ross es el gerente de Frigo Chorti y vicepresidente de la Cámara de Carne. Por otro lado, el Ministerio de Desarrollo Social recurrió a instancias judiciales ante la compleja situación que se vive frente a la sede, donde un grupo de unos 30 adultos mayores permanece apostado hace más de 2 meses. El titular de la cartera, Tadeo Rojas, confirmó que la asesoría jurídica presentó una denuncia penal ante el Ministerio Público, resultando en la imputación de los presuntos cabecillas de la movilización. Y esta información importante también: el EPP libera a Almir de Brun luego de casi 4 meses cautivo. El colono y productor sojero Almir de Brun da Silva, de 31 años, quien permanecía cautivo en manos del grupo criminal Ejército del Pueblo Paraguayo, denominado EPP, desde el pasado 21 de febrero fue liberado sano y salvo este jueves en la zona de la Reserva Marina Cue, departamento de Canindeyú. 4 meses metido por ahí, por la selva, sin poder ser hallado, y ahora no sé perfectamente cómo y en qué condiciones fue liberado, pero seguramente ha habido dinero de pago de por medio, aunque no se puede asegurar esto. Seguimos compartiendo el programa.

0: Nos gusta anunciar el comienzo de un evento importante como lo hemos hecho al comienzo de la semana y también queremos saber en el cierre de las diferentes actividades que le cupo al doctor Ricardo Rodríguez, quien llegó al Paraguay bajo los auspicios, la atención de la ASIEB. Por supuesto, la ASIEB es la Asociación de Iglesias Evangélicas del Paraguay. Está con nosotros siempre muy atento el pastor, que es el presidente de la ASIEB, Alcides Román, quien nos cuenta y nos hace un pequeño recuento de lo que ha sido la semana. Bienvenido al programa, pastor Alcides. Adelante.
1: ¿Qué tal, Oscar? ¿Cómo estás? La visita del hermano Rodríguez podemos considerar un hecho muy importante. Aquí en Asunción tuvo tres presentaciones. Primero con pastores allá en Tres Bocas, Fernando de la Mora, la Iglesia del Centro Familiar de Adoración, dirigido a pastores y líderes. Más de 80 pastores asistieron y fuimos desafiados a evangelizar las ideas. No solo evangelizar las personas, sino evangelizar las ideas. Fuimos confrontados, cambiar nuestra manera de pensar. A la mañana del día martes tuvo un encuentro con funcionarios del Ministerio de Justicia y Trabajo, donde asistió el ministro, asistió el viceministro y un buen grupo de funcionarios. El tercer encuentro fue con universitario el martes de noche en el local de FECOPROS. Asistieron como unos 70 jóvenes que están estudiando. Fueron desafiados a ser misioneros a sus generaciones en el lugar donde ellos estén y que sean gente pensante de acuerdo a la palabra y también le desafió cambiar su paradigma. Luego estuvimos en Encarnación con los pastores, más de 50 pastores asistieron. También fueron desafiados a los pastores cambiar su manera de pensar y evangelizar las ideas. Fue muy fuerte, muy confrontacional para todos nosotros que estuvimos escuchando. Luego trabajó con a la noche con un buen grupo, seguramente 200 personas estuvieron en la Iglesia de Dios, ahí en Encarnación. Gente que son miembros de Iglesia y también fueron desafiados a ser misioneros en el lugar donde Dios les coloca, en su profesión, en su... Y lo interesante es cuando llamó al grupo que estaba allí a una decisión. Bueno, vinieron casi todos. Y luego le preguntó dónde iba a ser misionero y varias personas dijeron como ama de casa, desde su casa. Y otro desde su profesión, algunos desde la política, otro desde la docencia. Y aparecieron ahí también dos futbolistas. Muy interesante todo esto. Y ayer concluimos en Coronel Oviedo, que vinieron como 60 personas. Mayoritariamente eran profesionales y fueron desafiados. Y bueno, creemos que para muchas vidas será un antes y después. Pues fuimos desafiados en nuestra manera de pensar. Y que tengamos un pensamiento bíblico. Así que estamos muy agradecidos a Dios por la visita del hermano Ricardo. Y bueno, quedamos para una próxima que ante lo que hemos escuchado y lo que hemos visto, vale la pena recibirle de vuelta y quizás ser bien intencional en la convocatoria. Muchas gracias, Oscar, por el espacio y bueno, que Dios te bendiga a ti y a la audiencia.
0: Gracias, Pastor Alcides Román, por ponernos al tanto de todos los acontecimientos importantes llevados a cabo lunes, martes, miércoles y jueves, con la presencia del doctor Ricardo Rodríguez, que ha visitado el Paraguay. Esperamos, por supuesto, su estadía continúe agradable y cuando deba retornar a su país de origen, que Dios lo bendiga, por dar grandes aportes, por supuesto, a todos los pastores, a los congregados, a los interesados en escuchar tan importantes ponencias. Hasta una próxima ocasión. Muy amable.

compartimos esta linda información. Jonathan Rumi pide oraciones al acercarse a sus momentos finales como Jesús en The Chosen. El actor Jonathan Rumi, conocido mundialmente por interpretar a Jesús en la serie The Chosen, habló sobre el cierre de una etapa que ha marcado profundamente su vida y su fe. Tras varios años dando vida al personaje de Jesús, ¿verdad?, personaje central de la producción, el artista reconoció que se prepara para despedirse de uno de los papeles más significativos de su carrera. Durante su paso por la alfombra roja, Rumi conversó con CBN News sobre lo que representa llegar a los momentos finales de su participación en esta serie, que fue un impacto hasta aquí y lo seguirá siendo. El actor describió esta etapa como una mezcla de gratitud, emoción y tristeza por todo lo vivido. Es exactamente agridulce, dijo Rumi, al hablar del final de su camino interpretando a Jesús. Luego añadió, han sido 8 años de mi vida en este papel y profundizando mi relación con mi fe en Cristo, así que será triste verlo terminar. La serie The Chosen se ha convertido en una de las producciones cristianas más influyentes de los últimos años, alcanzando a millones de espectadores en distintos países. Para Rumi, formar parte de este proyecto no solo significó un avance profesional, sino también una experiencia espiritual que fortaleció su relación con Dios. Aunque reconoce el peso emocional de cerrar este capítulo, el actor dijo que también mira hacia adelante con confianza. Según explicó, cree que Dios ha usado esta temporada para prepararlo para lo que vendrá después en su vida y en su carrera. Pero el Señor lo ha usado para prepararme para la próxima fase de mi carrera, sea como sea que luzca, expresó Rumi. Sus palabras reflejan una disposición a continuar caminando por fe, aun cuando el futuro profesional todavía no esté completamente definido. El actor también reflexionó sobre lo improbable que fue llegar hasta este punto y sostener una producción del alcance de The Chosen. Es un milagro que esté aquí, que esté parado aquí, afirmó al reconocer que las posibilidades de haber logrado este recorrido eran muy reducidas, pero que sin embargo Dios lo hizo posible. Interesante.

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Pero les digo la verdad, les conviene que me vaya, porque si no lo hago, el Consolador no vendría a ustedes. En cambio, si me voy, se los enviaré a ustedes, Juan 16:7. La palabra que Jesús dijo poco antes de partir. Porque cuando Jesús estaba en el mundo, cuando estaba realizando su ministerio público, cuando se movía entre nosotros, algunas personas, claro, disfrutaban de su gran proximidad, porque podían verlo, escucharlo, tocarlo, hablar con él, ¿verdad? Los apóstoles, por ejemplo, convivieron más con Jesús que la multitud que lo seguía, tocarlo, hablar con él, ¿verdad? Los apóstoles, por ejemplo, convivieron más con Jesús que la multitud que lo seguía. La presencia física de Jesús en este mundo limitaba la posibilidad de interacción con él, ¿verdad? Lo mismo que sucede hoy cuando un pastor tiene una iglesia con muchos miembros, no todos los miembros pueden disfrutar de la presencia cercana del pastor, a veces quizás. Así también era con Jesús, ¿verdad?

muchísima gente lo seguía, pero los apóstoles disfrutaban de su proximidad porque estaban con él, andaban con él. Al despedirse de sus discípulos, Jesús afirmó que para ellos sería mejor que él se fuera para el cielo, porque entonces vendría el Consolador. Él tenía como una cuestión de llegar allá y viene el Consolador, ¿verdad? Y el Consolador es el Espíritu Santo, descrito por Pablo como el Espíritu de Cristo. Está en Romanos 8:9. Y no hace mucho que hemos celebrado Pentecostés, la venida del Espíritu Santo, y hoy Jesús mora en nosotros por medio del Espíritu Santo. El Espíritu de Cristo está con nosotros. Y con la venida del Espíritu Santo, todos tenemos la oportunidad para interactuar. No es como antes. Antes solo algunos pocos por la proximidad física, ¿verdad? Por la limitación física. Hoy todos nosotros podemos interactuar con Él, y algunos, a pesar de que hoy se puede, no lo hacen. Hoy nosotros podemos tener proximidad, aproximarnos y tener una relación de intimidad con Jesús a través del Espíritu Santo, claro. Ahí podemos disfrutar de una comunión profunda con el Señor. Hoy Jesús está espiritualmente presente en la vida de todo aquel que cree. Por supuesto, todo aquel que cree. Por eso es importante que desarrollemos una comunión con Él ahora. Creer en Jesús como tu único Señor y Salvador. Pedirle al Señor Jesús que te conceda la plenitud de su Espíritu Santo. Buscar la presencia del Señor a través de la comunión con su Espíritu. Ahí está la riqueza. Esto que estamos haciendo ahora, pero de forma más íntima, vos y Él, buscándolo, teniéndole presente en todo tiempo y permitiendo que el Espíritu Santo te hable. Por eso, Señor Jesucristo, yo creo en ti como mi único Señor y Salvador. Lléname con la plenitud de tu Santo Espíritu y ayúdame a disfrutar de tu presencia. Sana mi vida en su totalidad, cuerpo, alma y espíritu. Tu presencia todos los días en mi vida, Señor. Quiero sentirlo así fuerte, con la potencia del cielo, porque estoy orando en tu nombre, Jesús. Amén y amén.

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Veremos cómo es el tiempo hoy, un vistazo apenas para ver si podemos tener alguna perspectiva del tiempo. También recordando que ya estamos a las puertas de un nuevo fin de semana. Hoy viernes se presentó fresca la mañanita, el amanecer. Ahora se tornó cálida ya por la tarde. El cielo se presenta parcialmente nublado. Los vientos predominantes son del sector noreste en todo el país. Ahora, las temperaturas máximas previstas para hoy. Región oriental entre 26 y 29 grados centígrados. Región occidental entre 29 y 31 grados centígrados. Para mañana sábado 6, se prevén condiciones similares en gran parte del territorio nacional. Amaneceres frescos, tardes cálidas, cielo parcialmente nublado y vientos del noreste. Sin embargo, para el domingo 7, el ambiente se tornará inestable, por lo que no se descartan lluvias dispersas acompañadas de ocasionales tormentas eléctricas, principalmente entre la tarde y la noche del domingo, afectando inicialmente al oeste y suroeste de ambas regiones, condición que persistiría hasta el día lunes 8. Vamos a ver temas que hacen al fútbol. Hoy hay un importante partido. Eso es importante que recordemos, ¿no? Hoy viernes 5 de junio de 2026 llegó la hora, 19:15. Esto, por supuesto, hora paraguaya, Estadio Defensores del Chaco en Asunción. Se espera un estadio lleno entre 30.000 y 40.000 personas. Y es importante porque es el último amistoso antes del Mundial 2026 y la despedida de la albirroja ante su gente. Esperemos desde luego una victoria del equipo paraguayo, aunque lo que más importa aquí es probar las formas, ¿no? Y desde luego preparar toda la artillería para cuando llegue el Mundial, porque al día siguiente, ¿verdad? Ya el sábado 6 de junio, es decir, mañana, la selección viaja a Estados Unidos para concentrar. Entonces, vamos a ver qué más podemos decir. Los precios de la entrada para hoy. Gradería Norte Sur, 50.000 guaraníes. Platea, 100.000 guaraníes. Preferencia, 150 y 250.000 guaraníes. Y la VIP Albirroja guaraníes, 350.000 para quienes, bueno, tengan deseo de estar en las gradas. Seguramente, supongo que habrá todavía forma. Ahora, Gustavo Alfaro confirmó que va a poner lo mejor que tiene para este partido, aunque hay debate sobre quién será el arquero titular en el Mundial. Dijo que este grupo del Mundial es la zona más incierta y que cada partido será vital. Habrá 4.000 policías desplegados, 3 anillos de seguridad en el estadio, puertas abren a las 15:30, recomiendan llegar temprano y con cédula de identidad. Recordemos que Paraguay debuta en el Mundial el viernes 12 de junio a las 22 contra Estados Unidos en Los Ángeles. El grupo también tiene a Australia y Turquía. Bueno, hoy es la gran fiesta de despedida. Es la última vez que vemos a la albirroja en casa antes de ir al Mundial después de 16 años. Si no tenés entrada, bueno, y querés estar en el estadio, de alguna u otra forma tenés que gerenciarlo, ¿no? Ingeniártela. Bueno, esto y qué más. Y hoy nos concentramos puramente en la selección paraguaya, ¿verdad? Que va a jugar esta noche. Gustavo Alfaro, que es el técnico de la albirroja, afirmó que existe un plan en la Copa del Mundo donde la concentración será clave para nivelarse para arriba con las demás selecciones. Gustavo Alfaro, técnico de la selección paraguaya, como ustedes saben, ayer brindó una conferencia extensa, una conferencia de prensa, como es costumbre, tocando varios puntos referentes a la albirroja, ya ahora con vísperas a este amistoso de hoy, ¿verdad? Ante Nicaragua y posterior viaje a Estados Unidos para disputar la Copa del Mundo. Consultado sobre lo que será el nivel de la albirroja en relación a lo que demostró en las eliminatorias, Alfaro se explayó largo y tendido. Nosotros jugamos desde la ilusión que te genera jugar la Copa del Mundo. La expectativa es
semántica y la ilusión es un motor, arrancó diciendo. Tampoco somos favoritos en los papeles y eso no nos condiciona, nos empuja, añadió. El estratega albirrojo le dio valor a la sensación de vestir la camiseta de la selección paraguaya. Cada vez que nos ponemos la camiseta de la selección, sentimos que podemos competir de igual a igual contra cualquiera. Nuestra construcción viene día a día con cosas que estamos tratando de incorporar, resaltó entre otras cosas. Bien, éxitos a la selección paraguaya en la noche de hoy en el partido demostración y por supuesto en todo lo que se viene en la Copa del Mundo.

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Este texto te voy a compartir para luego hablar algunas cositas. La luz en las tinieblas resplandece y las tinieblas no prevalecieron contra ella. Aquella luz verdadera que alumbra a todo hombre venía a este mundo, dice Juan en Juan capítulo 1, ¿verdad? Luego Jesús les habló diciendo: yo soy la luz del mundo, el que me sigue no andará en tinieblas, sino que tendrá la luz de la vida. Algunos

divino para que parezca un mensaje poderoso. Es decir, la luz es hacer cosas buenas, la oscuridad es simplemente fracasar en la vida y no ajustarse a lo que conviene. Bueno, eso es lo que piensan algunos, ¿verdad? Nosotros desde el punto de vista de Dios entendemos la cosa de otra manera. ¿Y cómo podemos explicar la aparición de la materia en un universo vacío? ¿Cómo podemos nosotros comprender el maravilloso fenómeno de la vida? ¿Cómo podemos dominar todos los detalles de la fabulosa mecánica del cuerpo humano? Nuestra razón tropieza ante estos misterios. ¿Y cómo podemos admitir la existencia del mal que todo el mundo condena y que todo el mundo hace en mayor o menor medida? Debatiéndose constantemente entre lo mejor y lo peor, nuestra comprensión no nos permite ver con claridad. Entonces, Dios nos ha dado la razón para que hagamos buen uso de ella, pero la utilizamos para intentar prescindir de Dios. Ese es el tema. Usamos la razón para buscar la forma de decir, bueno, yo no dependo de Dios. Eso en muchos casos no se puede generalizar. En lugar de liberarnos, nuestro conocimiento nos esclaviza, nos ha esclavizado. Tengo la razón, excluyo a Dios. Ha traído un progreso social innegable, pero dio al ser humano el lugar que le pertenece a Dios. Y si el hombre se coloca a sí mismo en lugar de Dios, incluso lo mejor que puede hacer se ve empañado. ¿Por qué? Por su egoísmo, porque eso es lo que somos. Por su orgullo, porque eso es lo que abunda. Su maldad intrínseca y sus contradicciones. Entonces, amigos, el resultado es que este progreso que vemos no evita un número cada vez mayor de guerras. ¿O sí? ¿Situaciones familiares cada vez más tristes o no? ¿Una soledad muy grande que los medios de comunicación no pueden llenar? Pretendemos ser sabios, pero nos hemos vuelto necios. La Biblia lo dice en Romanos 1:22. Anótelo, recuerde, Romanos 1:22. Romanos 1:22, la Biblia. Pero todavía hay esperanza. Jesús se presenta como la luz del mundo, espera que todos acudan a él con fe para iluminar sus corazones y mentes y darles la vida eterna a todos, por supuesto, los que cambian de dirección y vienen a él.

Muchos entienden que las historias y los testimonios, las experiencias hablan mucho, y yo estoy de acuerdo con eso. Y si te gusta un poquito de historia breve y reflexionar sobre ella, bueno, estás en el mejor lugar, ¿verdad? Vos sabés que el texto bíblico de Apocalipsis 3:20 dice: "He aquí estoy a la puerta y llamo, y si alguno oye mi voz y abre la puerta, entraré a él y cenaré con él y él conmigo", ¿verdad? Muy conocido texto bíblico en Apocalipsis 3:20. Estoy a la puerta y llamo. Qué interesante expresión. Holman Hunt es un artista, o ha sido un artista británico, que pintó un famoso cuadro titulado La luz del mundo. En ese cuadro se ve una representación de Jesús llamando a la puerta de una casa. Hay que imaginar un poco, ¿verdad? Un cuadro ahí pintado, seguramente Jesús tratando de poner, yo no conozco el cuadro, y dar el toc toc a la puerta, llamando a la puerta. La casa representa desde luego nuestra vida, y la puerta nuestro corazón, eso hay que entender. Delante de la puerta crecen malas hierbas, zarzas, hiedra, lo que sea. Es evidente que hace mucho tiempo que esa puerta permaneció cerrada. Me estoy refiriendo al cuadro pintado ahí donde Jesús está golpeando la puerta de una casa X. A lo mejor está cerrada con la llave, ¿verdad? Muchos hombres y mujeres han cerrado su corazón. Le dieron una vuelta a la llave. ¿A causa de qué? Bueno, de una enfermedad, puede ser, ¿no? Decepción, a causa de un fracaso, una vuelta de llave porque una persona amada abandonó, una vuelta de llave porque Dios parece que está sordo y que las súplicas no escucha. Una vuelta de llave porque después de todo es más fácil vivir como si Dios no existiera. Bueno, ¿cuáles son esos giros que son clave, que nos impiden abrirnos a Jesús? Identificarlos ya es dar un paso a la dirección de girarle la llave en la otra dirección. Identificar eso, darse cuenta del por qué llaveaste tu corazón, ya es un paso, ¿verdad? Hay otro detalle sorprendente en ese cuadro. La puerta no tiene picaporte. Las manillas están hacia el interior. ¿Conoces ese tipo de puerta que tiene manillas solamente desde el interior? Está por lado nuestro la manilla. El picaporte está acá. Nosotros tenemos. Del otro lado Jesús golpea, pero no tiene manilla la puerta. No tiene picaporte, digamos. Así es como Jesús trabaja con cada uno de nosotros. Y hay que entender esto. Llama a la puerta de nuestro corazón. Esto se manifiesta en nuestras vidas de muchas maneras. Un paisaje, no precisamente el toc-toc, ¿verdad? Un encuentro, un acontecimiento alegre o doloroso, pero también un versículo bíblico o algún testimonio, ¿no? Este testimonio que estoy conversando, hablando contigo a estas horas. Si oímos la voz de Jesús de cualquier forma, porque Él le golpea la puerta del corazón, ¿no? Y si nosotros oímos la voz de Jesús, estemos atentos a esa voz. Y digámosle: "Ven, Señor, quédate conmigo". Y entonces Él lo va a hacer. Porque ese es su trabajo, el trabajo primordial que tiene en la actualidad. A través del Espíritu Santo, Él está llamando a la puerta. El picaporte lo tienes tú. Nadie más puede abrir, nadie más que yo puedo abrir o cerrarlo. No hay final de esta historia. Queda para que tú lo medites.

0: Cuando decimos gente linda, estamos diciendo que valoramos la creación de Dios que sos vos. Así es que, mi gente linda, estamos llegando al final de estos 120 minutos que hemos compartido. Cerramos la última edición de la semana y nos vamos con el corazón llenito, llenito de haber estado juntos una vez más, y esto es bueno. Este fin de semana cuidémonos, lo más valioso vamos a cuidar, la familia, eso siempre es nuestro consejo. Es un consejo que va para vos y que viene para mí también, aprovechar para estar, para hablar, para compartir ese asado de fin de semana. Visita a mamá, a papá, a los hermanos, todo esto, ¿no? Porque los tiempos son muy importantes y el tiempo consumido pues ya no vuelve, ¿verdad? También recordarles que este domingo tenemos jornadas de votación. Un sector partidario hace su trabajo, su tarea de elección. Eso siempre cambia un poco la rutina del fin de semana de algunos. Así que a organizarse con tiempo, a salir temprano si hace falta, y sobre todo seamos cuidadosos en todo. En la calle, en el tránsito, en las palabras, ¿eh? Que la diferencia de opinión no nos robe la paz. El Salmo 121:7-8 dice: el Señor te guardará de todo mal, Él guardará tu alma. El Señor guardará tu salida y tu entrada desde ahora y para siempre. Con esa promesa nos vamos tranquilos. Que Dios cuide tu casa, tu camino, tu voto, ¿no? Si es que vas a votar este domingo. Nosotros acá, todo el equipo de Vivencias, les vamos a estar esperando otra vez el próximo lunes a la misma hora, con las mismas ganas de darle una mejor participación a la vida. Gracias por hacernos parte de tu tarde. Que tengas un bendecido fin de semana.
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0: Hola, bienvenidos señores a Bendita Mañana. Hoy nosotros estamos de parabienes, les cuento a la audiencia que está escuchando obviamente el programa. 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Y quiero saludar, por favor, a mi querido compañero Sergio Sepol.
1: ¿Qué tal, Karina? ¿Cómo estás? Cordial saludo para vos, para todos los amigos ya también que están en sintonía. ¿Me escuchas?
0: Sí, te escucho. ¿Vos sabés que me contagiaste tu gripe, amigo querido?
1: No, el resfrío. Y vamos a saludar también a nuestros amigos quienes nos sintonizan a través de la 91.9 FM Carmelo, en Carmelo Peralta. También a nuestros amigos de la 91.5 Radio Boquerón en Mariscal José Félix Estigarribia, 101.7 FM allá en Filadelfia, FM Chaqueña, y por supuesto la 1250 AM en Asunción Central y alrededores. Saludamos también a nuestro amigo Arnaldo Folle. ¿Qué tal, Arnaldo? ¿Cómo estás? ¿Cómo nos escuchás?
2: Muy bien, un audio perfecto desde la empresa Chacomer. Les escucho muy bien, compañeros. Muy buenos días.
1: Bendita mañana para vos entonces también, compañero Cañero.
2: Ah, no, eso sí, compañero y amiga. Compañero Cañero.
0: Hace rato Cañera ya dejó eso,
1: dice. Sí.
0: Hace
1: sí.
0: mucho
2: claro,
0: ya.
2: Claro, sí. Hace mucho tiempo. Hace 5 horas por ahí, sí, hace rato ya.
0: No. Encima viene el mundial, por favor, los muchachos.
1: Hay que regularse en este mundial, vamos a ver cómo se regularán los muchachos también.
0: Regularse hormonal, emocional, espiritual y mentalmente.
1: Pero uno dice, es donde vos, bueno, la cancha para alguno es un lugar donde uno se va a expresar y sacar todo lo adentro. Pero a ellos cuidado, que es lo que sacas de adentro,
0: ¿verdad? Claro.
1: Claro, pues, rabia, algunas cosas puedes sacar, pero si sale cosas indebidas de dentro, significa que tu corazón está lleno de...
0: Claro. Ah, me dice. Como mi hija, yo le digo, a la gran 7, o por ejemplo, a la China, y me dice, mamá, qué pelada, ¿por qué lo que no decís nomás grosería entonces? Pues yo no le nunca digo grosería, pues.
1: Sí, lo mismo con mis hijos.
2: A la pirinola, una cosa así, ¿verdad?
1: Una vez dije así, porque depende del ambiente donde estás, ¿verdad? En el medio donde estaba había un compañero mío.
0: Groserito.
1: Bastante, ¿verdad? Siempre andaba.
0: Diciendo
1: porque palabra. Esto no andaba, tal cosa. Y vos andás y reaccionás como la persona que está
0: se
1: a tu lado.
0: Se te pega
1: sin querer, queriendo, ¿verdad? Y de repente tal cosa ocurrió y dije esa palabra. Hasta ahora me reclama mi hija. Vos dijiste tal palabra. Dios. Pasaron hace, a ver, un poquito antes de bautizarme, hace 11, 12 años atrás, por ahí.
2: Socorro.
0: Y ella sigue.
1: Siempre se acuerda que yo así dije son. Una grosería.
0: Lo que o pasa... sea, que los hijos nuestros son los que más le señalan a sus padres, hijos de Dios. Por eso es que es tan importante todo lo que hacemos, y lo que decimos, y lo que pensamos.
1: Y como me dicen ellos, y cómo decimos. Porque él reclama y siempre che el tema,
0: Exactamente. Bueno, hoy tenemos un programón.
1: Sí, hablando de eso, yo creo que Arnaldo Folle nunca dice, ¿viste cómo le miras? Nunca creo que habrá dicho una grosería.
0: ¿Verdad? Él tiene, tiene pinta de gentleman.
2: Sí, a la pirinola. Caballero.
0: Sí.
2: Pirinola,
0: basta. Pirinola. Vos le decís, amiga, a la pirinola. Ya, te juro, ahí va a ser, ¿verdad? Una cosa. Bueno, chicos, hoy... estamos full acá, en serio les digo que hay todo lo que vos puedas imaginarte, hasta para tunear tu auto.
1: Exacto, perdón, para acá llegan los mensajes, una vez que entramos llegan los mensajes en relación a lo que dije hace rato.
0: Sí.
1: Sin ofender a las damas, porque me están mirando acá.
0: Sí.
1: Dice, el problema es en tema de la mujer que se acuerda de lo que dijiste en 1960 luego, o sea que nunca se olvida, dije que era mi hija.
2: Pues. Histórica.
0: Claro, y así ¿no? somos, sí.
2: Mujeres históricas.
0: Obvio. Sí. Pero gracias a esa memoria que tenemos, a ustedes se le pierde el zapato. ¿Y dónde está mi zapato? No sé qué. Ahí está, en tal lugar. Sí. Allá, en tal lugar, ¿no? Y ya buscaste en tal lugar y encontramos todo lo que ustedes nunca encuentran.
1: Sí.
0: Gracias a nuestra memoria.
1: Una capacidad usted que tiene de hacer múltiples cosas. Así pero vos sabes que la naturaleza humana, pues, al hombre primitivo le hizo para cazar, por ejemplo. Se iba de casa. Imagínate si se distraía de las cosas que tenía que hacer, iba a estar muerto por los animales. O sea, se concentraba en, vamos a cazar. Claro. Sin embargo, la mujer, sea, mientras va para cazar, ya llevo esto, llevo aquello, qué lindo esto. O sea, ya va contando muchas cosas, ¿verdad?
0: Claro.
1: Entonces tiene esa
0: la
1: capacidad
0: carga
1: de hacer múltiples cosas al mismo tiempo.
0: Sí.
1: Y al hombre, concéntrate, porque te van a comer vivo.
0: Claro. Muy bien.
2: Totalmente.
0: Pero hay hombres que no tienen desarrollada esa parte.
1: De
0: se
1: concentrarse
0: distraen por ahí.
1: Y ya estamos todos mezclados. No, no. Pero viste que Dios es sabio, hace que vos te adaptes también a las circunstancias. Hay habilidades que, o sea, por ejemplo, el apéndice que tenemos, o sea, ya no tenemos como antes.
0: Sí.
1: Tenía una función específica en nuestro cuerpo. Sí. Y ahora por falta de uso, ya no hace falta. Entonces como que se redujo el tamaño.
0: Igual
1: y
0: que
1: está
0: el colmillo.
1: Exacto, antes era para desgarrar todo y ahora no hace falta porque tenés los cuchillos y eso.
0: Que es lo que decía, ahora la gente se raspa su colmillo y se pone diente de guau. Cierto,
1: Al final.
0: Entonces, ¿para qué es lo que Dios va a hacer que crezca al rato colmillo?
1: Sí, dice, vos podés.
0: Claro, dice, no, ¿para qué me voy a estresar con eso? Dice, sí. Tengo otras cosas más importantes.
1: Puedo ser malo,
0: sí.
1: Con el respeto todo. Me mira, Berenice.
0: Hoy está malo con las mujeres.
1: No, viste que, por ejemplo, Dios, por ejemplo, a las mujeres le hizo, Dios le hizo perfecta a las mujeres, ¿verdad?
0: Claro.
1: Pero igual la mujer, no me gusta mi cabello, Dios, voy a cambiarme, ¿no? Te hice perfecta tus ojos, no, pero quiero verde. Pero el Señor te permite que lo haga, te digo nomás que la mujer siempre va más allá, el tema de la belleza, los detalles.
0: Yo creo que
1: está.
0: Eso ya es el... Todo lo que tenemos a la mano hoy, ¿verdad?
1: Claro.
0: Tenemos demasiadas posibilidades y es como que... Ay, con tu color te queda lindo tal cosa. Y al final la moda nomás también te dice que te queda lindo tal cosa. No es que sea así.
1: No digo que esté mal, te digo nomás que es como que ya Dios te hizo así, pero bueno, el Señor mismo dice lo que hizo algo mejor de Adán, ¿verdad? O sea, hizo evolucionar. Bueno, es el trabajo, el Señor las hizo así que hay que hablar con él.
0: Claro, totalmente. Jesús dijo, harán mejores cosas.
1: Sí, sí.
0: Nada, que me van a retar todita.
1: Vendrán tiempo peor o no era eso.
0: Claro, totalmente. Bueno, ¿qué les parece si vamos a nuestra reflexión de hoy? Antes de empezar con todo lo que tenemos acá en Chacomer. Todo ayuda a bien a los que aman a Dios. Hay versículos que se entienden con la mente, pero solo se comprenden verdaderamente cuando pasan por el corazón. Uno de ellos es, y sabemos que a los que aman a Dios, todas las cosas le ayudan a bien. Esto es a los que conforme a su propósito son llamados. Romanos 8:28, mi versículo favorito. Observe que la Biblia no dice que todas las cosas son buenas. Hay pérdidas que duelen, traiciones que hieren, enfermedades que desgastan y lágrimas que nadie ve. Lo que Dios promete es algo más grande, que Él tiene poder de tomar incluso José, la traición que lo llevó al palacio. Los hermanos de José lo vendieron como esclavo, fue acusado injustamente y terminó en la fracaso. Pero años después, José pudo decir, y así ustedes, mas Dios lo encaminó a mi bien. Génesis 50:20. Lo que parecía una tragedia fue el camino para salvar a una nación entera del hambre. Job, cuando no entendemos el porqué. Job perdió bienes, salud e hijos. No entendía lo que estaba ocurriendo. Sin embargo, al final declaró, de oídas te había oído, mas ahora mis ojos te ven. Job 42:15. La prueba no solo restauró lo perdido, también profundizó su relación con Dios. David, la cueva antes del trono. David fue ungido rey, pero antes tuvo que esconderse en cuevas, huir y vivir años de persecución y humillación. Aquellas dificultades formaron el carácter del hombre que luego gobernaría Israel. y no podemos dejar de hablar de Jesús. La cruz antes de la resurrección. El mayor ejemplo es Cristo. La cruz parecía derrota, vergüenza y muerte. Pero Dios transformó la cruz en salvación para la humanidad. Lo que parecía al final era en realidad el comienzo de la gran victoria de la humanidad. Para nuestra vida, quizás hoy estés viviendo algo que no entendés. Tal vez una puerta cerrada, una decepción, una injusticia o una espera demasiado larga. Pero acordate de esto. Dios ve el cuadro completo. Nosotros vemos una página. Él ve toda la historia. Por eso podemos confiar en su promesa. Porque yo sé los planes que tengo acerca de vosotros, dice Jehová. Pensamientos de paz y no de mal, para darles el fin que ustedes esperan. A veces Dios calma la tormenta, otras veces permite la tormenta para fortalecernos, pero siempre está obrando para nuestro bien, porque quien ama a Dios puede descansar en esta verdad. Nada de lo que vivimos es desperdiciado en las manos del Señor. Las lágrimas, las esperas, las luchas y aún las heridas pueden convertirse en instrumentos de su propósito eterno. Aunque ahora no lo entiendas, un día mirarás atrás y descubrirás que Dios estaba escribiendo una historia de amor y propósito en cada capítulo de tu vida.

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0: Bien, señores, seguimos. Son las 10 de la mañana y 38 minutitos. 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
0: ¿A vos no te agarró un tiempo que, viste que los hombres querían tunear su auto?
1: Sí. ¿Eh?
0: Justo vos en te esa... iba, ¿verdad? Y de repente, ¡pah! La música así. Ah, sí. Dios mío, el oído se le habrá, no sé, roto a unos cuantos ahí, pues.
1: Y es como que
0: retuneado los autos
1: y el parlante y fuerte, y lo simpático es que se estacionaba uno, el otro estaba y ponía música entre y se aturdían, o sea,
0: claro.
1: ¿Qué sentido tenía? No se entendía nada.
0: Antes en San Bernardino era una locura. Oye, no, vos sabés que eso parece que se trasladó a Encarnación.
1: Encarnación, sí.
0: Pero antes San Bernardino no se podía porque se ponían en fila así y cada uno tenía una música. Sí. Entonces, ¿cómo vos ibas a entender?
1: No se entendía nada. Es como yo soy más hombre o mejor cuando más fuerte suena sin distorsionarse.
0: Claro, era una locura, ¿verdad? Después estaban esos autos así que tipo empezaban a ver y le... En esos autos deportivos,
1: sí,
0: así, ¿verdad?
1: Cambiar la llanta. No sé si Folle hizo lo mismo. No sé si Arnaldo... ¿Vos no hiciste lo mismo, Arnaldo?
2: No. Yo le hice un torneo de sonido, pero para mí nomás, no para molestarle a nadie.
1: Porque vos tenías un auto bajito también, así. Hasta ahora vos tenés uno que te encanta. No voy a decir cuál es, ¿verdad? Porque tiene varios autos, ¿verdad? Pero ese no está tuneado. Pregunto nomás.
2: Está... customizado, le dice la gente que entiende. Customizado es que le pones lo que te gusta, ¿verdad? Así como una llanta que no es de fábrica, le cambias y le pones una llanta que te gusta.
1: Y así también el empezó el tuneado.
0: Es tan culto, ¿viste? No, él sí, siempre maestro. Saca así las palabras.
1: Del... Custo, no, yo, o sea, ¿verdad? Usado al usuario.
2: Sí, customizado.
0: Claro, ¿verdad?
2: Sí.
1: No, pero, ¿viste? El tuning también incluye pues esas franjas, colores, aparte de sí, la alta, sí. Alta no, voz. Sí. Le cambia la llanta,
2: todo
1: le pones
2: mundo. Patrona,
1: o sea...
0: Claro, aquí estoy yo,
1: sí.
0: ¿Verdad? Y entonces entra y tú las luces, se prende todo, ¿verdad?
1: Me levanta y atrás.
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0: 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Sí. Y Pioneer era lo máximo. En mi época, el que tenía Pioneer era re cheto. Sí. Ay, mira un poco mi equipo Pioneer. ¿Verdad? Así era. Si no, acá nosotros estamos viendo, Arnaldo, todo lo que hay es impresionante. Impresionante. Y claro, ahora vienen, por ejemplo, las... serían las tablets para vehículo.
1: Sí.
0: Entonces, tipo, la criatura te molesta un poco ahí atrás y le pone, y sí, para viaje largo. ¿Vos ya viajaste largo con tu hijo?
1: Sí, hemos viajado, sí.
0: No, Dios
1: pero
0: mío,
1: yo tengo todo una tenía una estrategia de... Bueno, en realidad, como a mí me gusta la joda, cantamos, tal cosa, hacíamos juegos con ellos, ¿verdad?
0: Nosotros fuimos hasta Buenos Aires.
1: Ah, no, sí es mucho. No. Yo me iba a Encarnación o Ciudad del Este.
0: Ah, bueno, ahí da. Pero nosotros hasta Buenos Aires y es como que vos llegás a Rosario más o menos y le querés dejar ya a tu hijo ahí. porque te juro, es así. Ya vamos a llegar y todavía, y ya se acabaron todos los juegos y todo ya se terminó. Y bueno, entonces ahí entra Lenovo, ¿verdad? Con la estrategia de la tablet que le pones ahí atrás con un dibujito, alguna cosa, una peli. ¿Verdad?
1: Sí, interesante. Para mí más interesante con los adolescentes.
0: Claro, también.
1: Ahí le pones ahí, entonces, ir relajando, le das cosas que hacer.
0: Sí, totalmente. No, pero viste que se incrusta por el vehículo. Sí, y los tres o cuatro, los tres que están atrás ven.
1: Sí.
0: Ven, definitivamente. Bueno.
1: Te dejo un ratito mientras preparamos el entrevistado que tenemos ya.
0: Sí, perfecto. Muy bien. Arnaldo, ¿cómo va a estar la temperatura el día de hoy, querido?
2: Bueno, te cuento, Cari, rápidamente.

0: lluvias sobre el territorio nacional. A nivel país, durante la tarde las temperaturas máximas previstas alcanzarían entre 24 y 30 grados centígrados. Y siempre tenemos la variante, porque en algún lugar es 24 y en otro 30, y arrancamos con 24 en la zona sur del Paraguay y vamos al norte 30 grados. Esa es la variación, por eso siempre nos da así, variación de máximas entre 24 y 30 grados. Lo que deducimos que en la región occidental del país, donde están nuestros amigos en el Chaco, 30 grados centígrados o más tal vez. En cuanto a la nubosidad, se espera un cielo escasamente nublado a parcialmente nublado. Los vientos soplarían de direcciones variables en las primeras horas y posteriormente rotarían al sector noreste. Para el viernes, es decir, mañana, alegría, alegría, alegría, lo que se viene mañana, viernes, con relación a la selección, que es un boom actual en nuestro medio, y para el sábado también persistirían las condiciones estables con baja probabilidad de lluvias. Las temperaturas mínimas estarían entre 14 y 18 para mañana, mientras que las máximas entre 25 y 32. Es decir, que mañana tendríamos, por decir, una condición climatológica más agradable a lo que es hoy. Eso es lo que nos adelantan. Ah, aquí tenemos. Asimismo, continuarían los vientos predominantes del sector noreste para mañana y el sábado, y un cielo parcialmente nublado durante ambos días. El informe de Alejandro Coronel, de la Dirección de Meteorología. Bueno, ahí tenemos.
1: Denominado de esa manera ya en el Paraguay, el famoso veranillo de San Juan.
0: Sí, ¿verdad? Sí, sí, sí, en esta época del año. Y bueno, pero realmente hemos tenido una semana, ya arrancamos la semana pasada con temperaturas más agradables, más de otoño, digamos, ¿verdad? No tan, parece la antesala del invierno, pero más otoñal parece.
1: Sí, otoñal, pero medio calurcito, ya va a empezar a hacer tarde, sí, la máxima de 30. Para ser otoño ya eso, ya olvídate la bota,
0: ya ni es primavera, esto ya, ¿verdad?
1: Claro, olvídate, viste que otoño es camisa, mangas largas, bueno, para nosotras las mujeres, ¿verdad? Sí, sí. Un pantaloncito, un vestidito, mangas largas, con una bota, alguna esa chaqueta, onda es. Claro, un saquito, ¿verdad? Así de vestir, pero ahora olvídate, no da para usar saco de vestir, por ejemplo, hace calor.
0: Pero te das cuenta, Karina, que cuando tenemos sol, aumenta la temperatura, pero ni bien el sol desaparece. En el oeste empieza a bajar la temperatura.
1: Sí, amo yo ese tío. Igual esa temperatura es re linda. Uh-huh. Es la temperatura que hay casi siempre en Buenos Aires o en la costa allá, tipo Punta del Este, sí. Y eso que va bajando la temperatura y empieza siempre, hasta en el verano empieza a refrescar, como decimos nosotros los paraguayos, sí, sí, ¿verdad? Sí, sí.
2: Clima londinense.
1: Sí, un clima
2: yo me fui así. A Nueva Londres, por ejemplo.
0: A mí me suele contar Sergio que cuando él va a Punta del Este, dice, cuando hay sol, da gusto ir en el mar, pero cuando el sol se oculta, un saitre.
2: Demasiado frío
1: hace. Hace frío.
2: Cuando, Punta Carampá, dijiste,
1: ¿no? Menos Brasil. Brasil reda para lucir tu bronceado, porque eso ahí sí. Tipo... Pero Brasil es lo máximo. Sí, y el nordeste de Brasil sí que nunca luego hace frío. Es así una locura. Pero Argentina, Uruguay... Es
2: fresco para mí.
1: No puedes luego entrar al mar.
2: Húmedo,
1: fresco. Yo fui a Pinamar, por ejemplo, este último verano. Uh-huh. Y divino todo, pero...
2: No, es para disfrutar del verano.
1: No, es Brasil. 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

0: Dios.
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1: Claro.
0: Pero siempre hay excusa para ver otros.
1: Mi cumpleaños, por ejemplo, es el 17. Yo voy a festejar el 20, pero le voy a invitar a la gente a las 11 de la noche.
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0: el partido.
1: Entonces, bueno, que vengan y vienen.
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1: 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Este plato es lo máximo. Lo máximo es el plato de madera. Ya comiste carne, sí, ahí parece que es más rica.
0: Ya. Este plato que estás viendo acá realmente ya usamos. La vamos viendo más, pero usamos.
1: ¿Ah, en serio? Una...
2: Entonces se nos va a regalar.
0: Y bueno, ese tema que usé para hacer más videos todavía, pues, con gusto les regalamos la próxima que vengan. Le esperamos pechando una vez más y ya regalamos.
1: Deja, puede pechear.
0: No, también está bien.
2: Acá Pedro me dice,
0: mira,
2: conseguido,
0: dice. Le quería contar, mira, vos juntás los dos platos y hay una tabla ya.
1: Ah, sí.
0: Portátil, ¿viste?
1: Claro, espectacular.
2: Esa tabla le quiero regalar a mis hijos.
1: Espectacular. Ese buenísimo cuchillo es lo máximo para el asado, sí, porque cuando te ponen ese cuchillo de que no tiene serrucho, sí, es lo peor.
0: Sí.
1: Espectacular.
2: Sí. 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
0: puede tener el auto.
2: 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Pero este es práctico, aparte viene con su cajita, con su envoltorio.
0: Sí, o sea,
2: viene
0: práctico, con su
2: y tiene dos platitos, como se dice.
1: Sí. 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Imagínense, ahí está la conservadora. 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
2: Hay de todo.
0: Hay,
2: tío,
0: todo, y le inspiramos a
1: hay
0: la
1: todo,
0: gente.
1: Tío.
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0: 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A ver.

0: les voy a comentar. Acá se lee la cubierta. Por ejemplo, tenés la esta medida, este número del principio,
1: sí.
0: Que es la pisada, el ancho de la pisada, que es esto que estamos viendo para los... Y dice 185-70, quiere decir que 70%
1: okay.
0: Es el alto.
1: Bien.
0: De estos 185, 70 va a ser esto. El 70%, R14, te dice que es radial y es un aro 14. Ajá. Esto es una cubierta.
1: ¿Qué?
0: Un auto pequeño, para un sedán pequeño.

0: tu cubierta.
1: ¿Cuánto es un promedio que dura las cubiertas como de verdad? La verdad, la milanesa.
0: La verdad, la milanesa, Karina, eso es difícil de decirte.
1: Según.
0: Depende mucho. O sea, quedando, haciendo todo lo que se tiene que hacer, 40.000 kilómetros.
1: Ah, es mucho.
0: Sí, pero no te quiero decir, todas duran eso, porque depende de
1: tu uso. Hay gente bruta.
0: En otras calles están mal el uso, y también hay un punto ahí, a la gente le decimos la rotación. Cada 10.000 kilómetros, acordate, compraste tu cubierta, hacerle la rotación.
1: ¿Qué es la rotación, por
0: favor? Es cambiar el lugar donde está normalmente con otro lugar, otra posición de las cubiertas.
1: Nunca supe que hay que hacer.
0: Te dicen, la adelante, otra, la atrás, pone adelante.
1: ¿En serio?
0: Claro.
1: Porque ese es un tip, así que hay que saber.
0: Las ruedas delanteras se desgastan más que las traseras, porque reciben el peso, está el motor y recibe el peso del freno, del frenado ahí. Son las que primero reciben el freno, las atrás hoy están...
1: Están más tranqui.
0: Pero fíjate, en cualquier vehículo vas a ver que las ruedas, andate el tuyo y ve, la rueda delantera siempre se desgasta más que la trasera. Entonces vos tenés que rotar, dependiendo de la tracción de tu auto, puedes rotar la delantera derecha con la izquierda trasera, dependiendo, o delantera derecha con trasera derecha, ¿verdad? Entonces vos vas rotando cada 10.000 kilómetros y entonces tenés un consumo igual. ¿Qué pasa? La gente ya revienta la cubierta delantera, la de atrás está, y compra dos y, bueno, no tiene un consumo regular. En cambio, si vos haces eso, tenés un consumo regular y puedes llevarle a más kilometraje a tu cubierta.
1: Me encanta.
0: Y rota.
1: Todo lo que uno aprende en esta vida, ¿verdad? Espectacular, y Ilian, me gusta eso. Gracias por darnos ese dato, ¿verdad?
0: El tip del día.
1: Me voy a ir como si fuera que es mi tip a decirle a todo el mundo. ¿Vos sabías que había que hacer rotación? ¿Estás seguro que no?
2: Sí, se puede. ¿Eh? Lo que está mal es que a veces una rueda cambia y no cambia completo. Tienen que las dos delanteras o sea, tiene que hacer un cambio de las traseras a la delantera.
1: Ah, viste, sabe.
2: Pero hay algunos que son tipo, no, voy a cambiar más una. Y ahí puede crear inestabilidad.
1: Queda como medio...
0: Medio chuequito, que es Schumacher.
2: Siempre hay que comprar dos mínimo las ruedas para cambiar, ¿verdad?
0: Y es recomendable.
2: Es lo ideal.
0: Pero lo recomendable es que vos puedas hacer cada 10.000 tu rotación, 10.000, 10.000, 10.000, sí. Y así estirar la vía
2: al máximo,
0: alargar lo máximo posible.
1: ¿Existe gente así ordenada en Paraguay?
0: Pocas personas.
1: Pero en serio, es una cuestión de educación.
0: Pero hay, que tiene ese cuidado meticuloso. Está el famoso enfermito del auto.
1: Sí.
0: Ese que es enfermo del auto es así. Cuida, escucha un ruidito, ya se va, ve esto.
1: Ajá.
0: Sí. Hay gente que es así, muy meticulosa con el vehículo y tiene ese cuidado.
1: Y le dura muchísimo.
0: Claro,
1: todo en la vida.
0: Comprarle a esa persona, si conoces, comprarle su auto. ¿No?
1: Claro,
0: ese, comprarle el auto.
1: Claro, ese a mí, por ejemplo, no voy a decir esto, pero. Claro,
0: a Karina, yo no sé, no le conozco, pero compré. No compre nomás.
1: Tengo un auto bajísimo y el GPS me trajo acá por atrás de Chacomer, ¿verdad?
0: Ah, bueno, empedrado.
1: Y el empedrado ese de ahí atrás, una cosa que no se puede creer.
0: Venir por Uce de Ayala.
1: Claro, hay que venir por Uce de Ayala, señores, da la vuelta. Pero hay que contarle también a la gente que puede entrar por atrás si es que viene de Villamorra, por ejemplo.
0: Sí, pueden entrar por Víctor y Doyaga, la parte de atrás, o por Uce de Ayala.
1: Porque muchísimo menos tráfico.
0: Claro.
1: Eso sí.
0: Inclusive nosotros tenemos un túnelcito, vamos a decir acá, que conectan los dos, ¿verdad? Tenemos
1: una ingeniería y cierra.
0: Ingeniería, obviamente, ahí hay un pequeño túnel, vamos a decir, o un puente, claro, puede salir a Uce de Ayala y atrás a Víctor y Doyaga.
1: Me encanta, buenísimo. ¿Algo más que quiera preguntar, señor? ¿No? ¿Ya? Bueno, te agradecemos muchísimo. Gracias.
0: Saludos a toda la gente de RCC.
1: Gracias.
2: Nosotros volvemos a estudios, hacemos cortes, después volvemos con más.
1: Sí, por supuesto. Let's go.
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Y eran los chicos de Colombia, la agrupación Pescado Vivo, y esta muy linda canción, el paraguas, ¿sí? Hoy no hace falta paraguas. Estaba mirando aquí, tenemos aquí una, encerrado en cabina de radio, no vemos absolutamente nada, no se ve nada, porque estamos blindados aquí por el tema del audio, pero si uno sale aquí de la oficina, de la cabina, va ahí, mira la oficina, se percibe un cielo despejado, ¿sí? Sol radiante. Tenemos un fantástico día, jueves. 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
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Bueno, ya canal abierto con nuestros compañeros de tareas desde exteriores, están aquí en nuestra city, ahí en el límite ya. Ellos están en el límite ya de con Fernando de la Mora, ¿verdad? 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

0: mañana, cuando son exactamente las 11 de la mañana y 17 minutitos. Bueno, ayer me quedé preocupada con respecto a esta situación que denunciaba, imagínense, el Ministerio de Desarrollo Social con respecto a la manipulación a adultos mayores. Mira, si hay una vena sensible que yo tengo en la vida son los niños y los mayores adultos. No podemos pues manipularle en son de nada, mucho menos para intereses personales a los adultos mayores. Y quiero hablar de lo que está haciendo el Ministerio de Desarrollo Social, aparte de esta denuncia pública que han hecho en este momento, de todo el trabajo que está haciendo el Ministro de Desarrollo Social, Tadeo Rojas. Él está con nosotros. ¿Cómo le va, Ministro?
1: Muy buenos días. Un cordial saludo para vos, para tus compañeros de la radio y también para la audiencia. Gracias por la oportunidad y el espacio y estoy a las órdenes.
0: Ministro, bueno, ayer nos quedábamos un poco preocupados con esta denuncia gravísima que estaban haciendo ustedes. En primer término, empezábamos la semana, para ponerle un poco en contexto a la audiencia, de una suerte de manifestación de los adultos mayores, una vez más, frente al Ministerio de Desarrollo Social. Esta manifestación que viene, la verdad, hace meses, pero el lunes es como que amaneció más gente ahí, eso tuvo trascendido, obviamente, en la prensa. Decían que esta manifestación era para que todos los adultos mayores de 65 años supuestamente cobren su salario como debe ser, o este aporte que hace verdaderamente el Estado a los adultos mayores. Pero finalmente, ayer, día martes, sale a la prensa esta denuncia pública que ustedes hacían aclarando un poco este tema. Y es importante que hablemos al respecto, ministro, porque la audiencia está esperando saber qué es lo que está pasando.
1: Bueno, realmente quiero decir al inicio de esta conversación de que estabas preocupada y que siempre te preocupaban los niños y los adultos mayores, y yo me sumo a esas expresiones. Y la verdad de las cosas, estamos tremendamente preocupados porque esta situación que están atravesando estos adultos mayores que están apostados frente a la institución, frente al Ministerio de Desarrollo Social, ocupando el espacio público e incluso en algunos momentos el cierre al acceso mismo a la institución, hace más de dos meses, y son un grupo que más o menos oscila entre 25 o 30 personas que están en forma permanente instalados ahí. Ellos tienen su cocina ahí en la vereda, hacen fuego. Nosotros le pusimos baños portátiles, qué sé yo, al solo efecto de un poco de demostrar también nuestra sensibilidad. Se les provee electricidad, agua, pero todo tiene su límite, porque inicialmente nos habíamos reunido con el grupo de ellos encabezado, señor de nombre Elías Cabral, que se hace llamar Coordinador Nacional de Adultos Mayores. Y un grupo de ellos nos reunimos y les escuchamos a ellos de sus reclamos, les explicamos claramente hasta dónde va nuestra responsabilidad. Somos órgano de aplicación de la ley de la pensión de adultos mayores, donde la ley habla claramente de un proceso de inclusión automática por criterio de la edad de mayor a menor, conforme a disponibilidad presupuestaria, y la ley hemos venido y lo venimos haciendo su aplicación en forma estricta como lo dice la ley. Y realmente llegamos hasta los 68 años este mes que pasó, el mes de mayo. Sí. Siempre estamos ya dependiendo de lo que pueda transferir el Ministerio de Economía en cuanto a recursos para ir haciendo el aumento. La ley establece inclusión de 30.000 nuevos cada año, y nosotros al mes de mayo ya hemos logrado incluir 36.000 nuevos adultos mayores.
0: O sea, superaron.
1: Ahora,
0: la
1: ellos reclaman
0: meta.
1: de que puedan cobrar en forma inmediata hasta los que han cumplido 65 años. Y también reclaman el pago de un salario mínimo. Hoy la ley establece el 25% del salario mínimo y la brecha que existe por cubrir de los 67, 66 y 65 años está en el orden de los 90, 95 mil adultos mayores, más o menos filtrados, de que estarían pendientes, porque hay que recordar que anualmente van cumpliendo más o menos 20 mil personas 65 años y eso también aumenta la población, y por supuesto que cuanto menos edad hay mayor cantidad de personas que tienen intenciones de entrar al programa. Así que las dificultades de que el Ministerio de Desarrollo Social de que pueda cumplir lo que ellos reclaman pasa primero por la modificación de la ley, obviamente, y por supuesto también de que el lado paraguayo tenga la disponibilidad financiera para poder cubrir lo que representa el monto de inversión social. Hoy mensualmente estamos pagando $43 millones mensuales a 370.500 adultos mayores, y que aumentada esa cantidad que todavía falta iría prácticamente a unos $60 millones mensuales. Entonces,
0: ¿cuántos adultos mayores para
1: no
0: tener
1: están dadas aún para poder cumplir? Si ellos permanecen ahí, lastimosamente están en una situación en total abandono, en descuido. El que se autodenomina líder de ellos viene a dos horitas, dos, tres veces a la semana, les abandona. Hay personas que tienen vulnerabilidad, estado de salud crítico. Hemos intentado persuadirles a ellos con la Secretaría de Emergencia Nacional, se han negado. Lo mismo con la Defensoría del Pueblo, tampoco aceptaron. Y realmente hace unos días tuvo una descompensación uno de los adultos mayores que fue trasladado de urgencia al hospital de San Lorenzo, y después se encontró que este señor tenía también una orden de captura por acusación de supuesto abuso sexual en niños.
0: Wow.
1: Se negaron a la gente de la fiscalía a dar sus identidades, y estamos pasando una situación bastante difícil y crítica, pero se resisten a ellos en este momento a estar, a seguir ahí.
0: Dígame, ¿la fiscalía podría ir? Porque usted sabe, lógicamente, que un adulto mayor no puede estar en estado de vulnerabilidad, ¿verdad? Entonces, yo creo que la fuerza pública tiene que tomar acción en esto, porque así como usted dice, uno pasa por ahí hace dos meses, ve a los abuelitos en un estado crítico, ¿verdad? Terrible verdaderamente esto. ¿Están coordinando algo?
1: De hecho, sí, decía que nosotros hemos buscado todos los medios pacíficamente de buscar con ellos el diálogo y también de acercarle otras instituciones que puedan asistirles y de hacerles entender que realmente estamos haciendo un trabajo ordenado dentro del marco de lo que establece la ley. Pero al no haber encontrado esa respuesta de parte de estas personas, la institución tomó la decisión de un análisis vía dirección jurídica, y hemos presentado una denuncia al Ministerio Público de manera que podamos deslindar responsabilidad, porque no podemos hacernos responsables lastimosamente porque ellos se niegan a ser atendidos de lo que pueda ocurrir con ellos ahí en la calle, ¿verdad? Entonces,
0: claro,
1: el Ministerio Público tiene hoy una abierta, incluso ha imputado a dos o tres personas, los que se autodenominan cabecillas de ellos, para iniciar una investigación y ver la forma de que realmente se le dé algún tipo de vida a esta crisis por el cual atravesamos nosotros como institución, porque al mismo tiempo de generarnos una preocupación por la vulnerabilidad de ellos, también entorpece el libre acceso de muchas personas que asisten al Ministerio de Desarrollo Social que son más o menos un promedio de 2.000 en forma semanal que van a hacer trámites para los diferentes programas sociales que administramos, porque no solamente administramos el programa de pensión alimentaria de adultos mayores, sino también el programa Hambre Cero, el programa de Tecoponá, el programa de Tenonderá, el programa de Tecojá, el programa de comedores comunitarios. Entonces entra y sale gente en forma permanente y ellos muchas veces cierran el acceso y dificultades a los que van a hacer trámites. Entonces nosotros como institución pública tuvimos que recurrir al Ministerio Público a hacer esta denuncia para que podamos ir viendo alguna salida, como decía, y lamentablemente estamos siendo maltratados, estamos siendo, los compañeros de trabajo están siendo agredidos verbalmente, estamos siendo atacados por las redes sociales de ellos en forma de misericordia también, injustamente. Y bueno, entonces nos vemos obligados también a tener que recurrir a los órganos competentes ante esta situación.
0: Solo para aclarar, los adultos mayores con imputación o en proceso judicial, ¿igual pueden seguir cobrando?
1: Bueno, realmente los que fueron imputados no son adultos mayores. Elías Cabral no es adulto mayor. Una persona de apellido Piatti, Rodrigo Piatti, tampoco no es adulto mayor. Y ellos fueron los que fueron imputados porque son los cabecillas, los que se van ahí y les incita, les adoctrina y les trata como su lado, y que ellos están en plena batalla y que tienen que seguir ahí hasta lograr su objetivo. Qué bueno, eso se mira en la justicia realmente. Pero los adultos mayores, incluso entre los que están ahí, sabemos que están incluso percibiendo su pensión, ¿verdad? Y algunos que no todavía, porque no están dentro del programa por el tema de que están en lista de espera por la edad. Así que no hay adultos mayores imputados entre ellos.
0: Perfecto. Pasando a otro tema, ministro, ¿qué novedades tenemos con el Ministerio de Desarrollo Social? ¿En qué están? ¿Cómo están Brecero? A ver si nos puedes dar alguna primicia aquí para la RCC. Estamos todos atentos.
1: Bueno, realmente el programa de alimentación escolar Hambre Cero, diríamos que se va consolidando plenamente, a disminuir prácticamente reclamos más que de repente esporádicos, algunos por el tema de calidad de fruta, que es normal que ocurra algunas veces, por el caso de la banana, por ejemplo, que de repente se maduran rápido, y eso cuando se reclama de inmediato se les exige a las empresas la reposición. También debo recordar que esta semana nada más el Senado ha aceptado de nuevo de que las gobernaciones de Concepción y Alto Paraná sigan siendo administradores de contrato. Y bueno, lo estamos siempre haciendo el monitoreo y el control estricto, y estamos llegando permanentemente a todas las escuelas públicas del país, que son cerca de 7.200, tanto el desayuno como el almuerzo y la merienda, y en algunos casos inclusive cena, y más de 1.000.000 de niños que reciben la alimentación. Así es que también algo que generó preocupación el año pasado, al cierre del año, el tema de los pagos a los proveedores. Hoy estamos prácticamente al día el pago a los proveedores, se está pagando en forma mensual, así es que estamos mirando ya para adelante, previendo un poco una planificación en base a la experiencia que estamos teniendo desde el año 2024, 2025 y este año, la planificación de próximos llamados a licitación, porque hay que recordar que en julio del año que viene fenecen los contratos que habíamos hecho en el 2024, y esto tiene que continuar, tiene que seguir. Es una ley que establece el programa de alimentación escolar, así que creemos que Salud, Ministerio de Agricultura, MIPYMES, que son actores principales dentro del programa, estarán también dando oportunamente una evaluación, y obviamente el Ministerio de Educación también, para saber el impacto en tanto en lo que hace relación al combate al ausentismo y a la deserción escolar en las instituciones educativas del país.
0: Así mismo es. Bueno, te agradezco muchísimo, ministro. Yo sé que estás ocupadísimo. Imagínate tu labor de vencer la pobreza de este país. No debe ser fácil y bueno, hay que apagar incendios todos los días. Te agradecemos mucho la comunicación.
1: Así es, realmente, pero poniendo siempre todo el esfuerzo y el empeño para hacer bien las cosas, es una noble misión que más que el gobierno encomendado por Dios, diría yo, no es fácil trabajar con la gente vulnerable, porque hay que tenerle paciencia, escucharle, darle esperanza, darle solución, y en eso estamos. Así que aprovecho un poco esta ocasión para valorar y agradecer a mis compañeros y mis compañeras de trabajo del ministerio, que siempre hacen todo el esfuerzo posible para dar la mejor atención a la gente que acude a nosotros. Y muchísimas gracias por el espacio, estoy siempre a las órdenes.
0: Gracias, ministro. Ahí estábamos hablando, señores, con el ministro Tadeo Rojas, bueno, y todo este trabajo que hace el Ministerio de Desarrollo Social en nuestro país, sumamente importante, porque lo que menos tiene que hacer un gobierno es olvidarse de la gente vulnerable. Tienen que tener oportunidades, definitivamente. Bueno, el sueño de toda nación es que cada ciudadano tenga los mismos derechos y oportunidades.
2: Así mismo.
0: ¿Verdad?
2: Sí. Y lo que vos dijiste, ¿verdad? Yo pensé que quienes estaban en la manifestación, vamos a ver si podemos contactar con ellos también, cuáles son sus intenciones, ¿verdad? Por darle la otra oportunidad a estos líderes de la manifestación.
0: Autodenominado, porque dice el ministro, no están ellos, digamos, pero ellos aceptados ni nombrados por nadie.
2: Claro, y la pregunta es, a ver, ¿qué es lo que te identifica? Vos no sos un adulto mayor y vos liderás.
0: Sí.
2: Medio como que no tiene muy...
0: Se llama coordinador de adultos mayores, así se llama su... Y él es Elías Cabral, un periodista joven.
2: De Alto Paraná, hace años, ¿verdad? Pero y llevar al extremo a que los adultos mayores vulnerables estén en esta situación es inaceptable. Mm. Vení vos, manifestate, atate, pero no le pongas ahí a la gente expuesta. Imagínate esos cambios de temperatura. Los adultos mayores son muy delicados, son como un bebé, como

0: Claro, no se puede, no, bajo ningún punto de vista, no son condiciones para una persona vulnerable como un adulto mayor, ¿verdad?
1: Por eso medio no tiene sentido lo que hace. Y aparte es, ya te explicaron cuál es el procedimiento.
0: No se puede.
1: No se puede.
0: Hay una ley y tampoco hay presupuesto para llegar a los 65 ya, si bien es cierto, te exige, la meta del Ministerio de Desarrollo Social era llegar a 30.000 en el 2026. Hoy, en mayo, ya se llegó a 36.000, quiere decir que ya se superó la meta de este año.
1: Sí, ya cumplieron.
0: ¿Verdad? Pero siguen ellos introduciendo gente, obviamente. Sí. Porque también tenemos que ponerlo en el lugar del adulto mayor. Hay adultos mayores que viven solitos, sí, que esa es su única entrada. Y que verdaderamente necesitan, ¿verdad?
1: Incluso, vamos a decir, hay gente que tal vez no necesite, una forma de decir no necesite, pero sabes que le devuelve la dignidad a ellos.
0: Sí, cierto.
1: Se le colase plata ahí. Porque dependés del hijo, del nieto, que a nosotros nos corresponde, ¿verdad? Como hijos honrar a nuestros padres, pero ellos se sienten mejor cuando ellos tienen.
0: Vos sabes que sí.
1: O sea, cambia su actitud.
0: Sí. Aunque sea para su galletita, tienen. ¿Entendés? No, en serio.
1: Sí.
0: Pueden vivir en la casa del hijo, la hija, pero no a gusto puede pedir para todo.
1: Sí.
0: ¿Verdad? Y qué triste. Y especialmente estos trabajadores independientes, digamos, que finalmente le sacaron adelante a sus hijos, le hicieron estudiar, pero no tienen jubilación.
1: No tienen, le viene re bien. Yo conozco uno que vende cocido, me olvido su nombre. Uno de estos días vamos a entrevistarle. Y él es adulto mayor ya, y está en la etapa por recibir el tema de esta bonificación. Él sigue trabajando. Él me dice, no, con este trabajo...
0: Ingresé al programa.
1: Con este trabajo, sí, ingresé al programa. Con este trabajo yo crié esto, tal cosa. Sus hijos son doctores, uno está recibiendo. Pero él ese trabajo lo hace porque se siente bien uno... Y teniendo en sí el efectivo. Mi hija, wow. Y eso me dice, no, deja ya papá, nosotros te voy a dar. Pero está lo que yo te decía, el que vos tenés tu propio ingreso,
0: sí,
1: te da dignidad.
0: Claro que sí.
1: Porque, o si no, ayerureana, dicen en guaraní, ayerureana, ya no quiero pedir muchas veces, dicen ahora. Y le da dignidad a cualquier persona adulta mayor.
0: Hay padres que vos le regalás, por ejemplo, así, ropa linda y todo eso, ¿verdad? Y porque quiere tener efectivo, se va y vende eso, es lo que puede regalar, ¿verdad? Entonces, es verdad, te dignifica el tener por lo menos una entrada por mes, ¿verdad?
1: Sí.
0: Esa es la situación de los hijos que honran a los padres.
1: Sí, porque hay otras que están en lamentable situación.
0: Pero no olvidemos los hijos que se van y le abandonan a sus padres y verdaderamente no tienen absolutamente nada. Es más, hay hijos que le quitan hasta su propia casa a los padres hoy día y le dejan en la calle.
1: En Concepción, no sé si el año pasado, me olvidé de consultarle al ministro, había una persona adulta mayor que aparte que vivía en la indigencia, vino su hijo a Laja, le quitó su tarjeta y cobraba él.
0: Dios.
1: Y le dejó en abandono. O sea, aparte
0: pero se fue preso el tipo.
1: Y eso es lo que no sé cómo quedó. Fue el año pasado, antepasado, pero hay casos que ocurren en el interior y quería saber esas denuncias si siguen, ¿verdad?
0: Y la gente tiene que saber, importante que hablemos de esto, que los que hacen eso, es más, los que le dejan en indigencia a sus padres, corren el peligro de ser imputados y hay pena de cárcel de 2 a 5 años para los hijos que no honran a sus... Porque es penado por la ley.
1: Para quienes nos escuchan, ¿verdad? ¿Viste que por manutención se le denuncia para que un padre le mantenga a su hijo, por ejemplo?
0: Claro.
1: ¿Verdad?
0: Sí.
1: Pero la ley también permite que vos, hijo, o sea, tu padre te puede denunciar para que vos le mantengas.
0: Cierto.
1: O sea, para que vos le honre. O sea, usted, señora, señor, sabe, ese su hijo no le hace caso, acuerda, hoy copo, nada, pero no ya puede su caso. Y meter una denuncia para que le mantenga.
0: Y como hijo de Dios les digo algo, porque una cosa son las leyes terrenales que me parecen maravillosas porque ordenan una nación, una sociedad. Pero como hijo de Dios, ni aunque tu papá haya sido un padre ausente.
1: El Señor dice lo que hay que honrarle.
0: No tenés que honrarle sea lo que sea, porque hay hijos que te dicen, ¿por qué yo le voy a dar algo si cuando yo tenía 14 años ya trabajé y no tengo lo por qué darle nada si ellos nunca a mí me dieron nada, te dicen, ¿verdad? Pero como hijo de Dios, y es como la ley de la gravedad, yo tiro esto que tengo en mi mano, se va a caer. Si yo honro a papá y a mamá, me va a ir bien en la vida.
1: Así mismo.
0: Así nomás es. Vamos al corte y ya volvemos.
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0: aquí en Bendita Mañana, cuando son las 11:46 y en este momento yo les dije que vine a comer y que hay de todo. O sea, no hay nada que vos puedas decir, Dios mío, no, vos llegás a comer, tenés. 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Si te gusta hacer gimnasia, tenés para hacer gimnasia. Si querés verla, tenés todo, tenés acá. 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
0: 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Para apoyar a Paraguay.

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1: A la gente le encanta que se le regale algo.
0: Totalmente. 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
1: A los hombres le encanta esa cosa, ¿verdad?
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1: Espectacular. 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
0: Claro, o sea, que vos no le regalás algo simbólico, que le regalás salud a tu papá.
1: Claro, totalmente, y ahí le vas enseñando, claro, pueden hacer juntos,
0: sí,
1: ven, ¿verdad? ¿Qué, obviamente qué, que no haga una cosa así muy pesada.
0: Me acabaste de dar una guía interesante.
1: Sí.
0: No, hay que regalar equipo de gimnasia, hay que regalar salud.
1: Así mismo.
0: Voy a usar eso, puedo usar.
1: Y meterle nomás. No, yo no te voy a cobrar como la FIFA, pero. pero sí, usa, sin problema. No, en serio, yo pienso, sí, yo tengo un papá de la tercera edad, obvio, y sé que le ayuda mucho este tema de las pesitas y eso. Sí. Obviamente no le voy a hacer sentadilla a mi papá, pero unas pesitas que vaya, claro, alzando, eso le ayuda mucho.
0: No, eso es. Bueno, pero hay otras cosas más. Hay también cintas también. Ajá. Que tu papá puede agarrar y estirar así.
1: Sí.
0: Porque le va a servir para muchas partes. En el antebrazo, o sea, en el pecho mismo, en los pectorales. O sea, que agarre que está así hablando con alguien y
1: viendo
0: estira,
1: su fútbol.
0: Sí, sí, claro.
1: Claro,
0: sí,
1: sí, sí. Y estira y su, sí, cinta le reayuda.
0: Sí. 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
0: que... Porque a medida que vos cortás, pensás y mirás así tu pasto y caminás ahí. O sea, yo por ejemplo, cuando mi pasto no está muy alto, corto, descalzo.
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1: Eso.
0: Claro, sí.
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0: También, pero eso es cierto, o sea, que te relaja todito, ¿verdad?
1: Claro.
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1: gente.
0: Se va rápido.
1: Es que sí, necesita o si no te multan.
0: Totalmente. Si la no gente se tomó en serio lo de...
1: ¿En serio? No, sí. Es que te multan. Sí. Encima ahora los oficiales traen...
0: ¿Y sabes qué? Lo más bueno trae que la gente usa 2-3 años. Después ya regala esto de repente a...
1: No, vendés. Y la gente te quita de tu mano. Una inversión es como tener esa...
0: Totalmente.
1: Ese
0: yo sí que pensaba en regalar. Voy a tratar de hacer un poco más comercial.
1: No, vendé. Entrar a los grupos de las mamás de tu mano te quitan.
0: Sí, tenés razón.
1: Claro, esas son cosas que vos podés comprar porque después se venden. Igual que la bici, por ejemplo, una inversión. Vos después vendés por un poquitito menos y la gente te quita de tu mano. ¿Cómo? O le comprás los repuestos. Exactamente. ¿Sale? Así mismo.
0: Sí.
1: Muy bien, sí, Jan, ¿algo más que quieras agregar?
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0: Muchas gracias, vamos.
1: Gracias, gracias. Vamos al corte, señores, y ya volvemos.
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0: Bien, avanzamos 2 minutos del mediodía, 12 horas con 2 minutos de nuestra bendita República del Paraguay. Hoy nuestro trabajo desde exteriores, hemos montado un estudio B, sería un estudio B, en las oficinas de Chacomer Saica, y desde ahí ya ustedes acaban de escuchar, nos están comentando acerca de las promociones que tienen en diferentes rubros, que es, realmente es, tiene, no sé, usando la palabra, miles de ítems de productos en Chacomer Saica. Bueno, establecemos un breve corte, le vamos acá, estamos dándole la pausa aquí al record, y vamos entonces a nuestra pausa del mediodía. A la vuelta de la pausa tendremos una muy linda canción y luego retomaremos contacto con nuestros compañeros de Tareas de Bendita Mañana, que hoy están desde exteriores.
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0: Bueno, te invitamos como siempre para que nos acompañen RCC Televisión, RCC TV. Estamos en las cableras, no solamente en estas cableras importantes aquí de la City, sino básicamente en todo el país. Bueno, retomamos contacto porque tenemos comunicación con nuestros compañeros en Chacomer Saica. Adelante, compañeros. Aló, compañeros, ahí ustedes en Chacomer pueden tomar otra vez la comunicación.
3: Bueno, seguimos, señores, aquí 12 y 4 minutitos ya. Por la 1250 AM, estamos con todo. Y ustedes saben que nos quedamos un poco asustados esta semana con el tema del botulismo, las consecuencias que trae esto y un poco la incertidumbre de saber si verdaderamente esto se originó solamente en esta feria agro, esta agroferia, ¿verdad? Y solamente en estos 5 locales que finalmente Dinavisa decidió cerrar. Tenemos al director de Dinavisa, Jorge Iliu Silvero. ¿Cómo le va, Jorge? ¿Cómo está usted?
4: Muy buenos días, Karina, y a la audiencia. Un placer.
3: Jorge, querido, nos quedamos asustadísimos con el tema del botulismo. ¿Qué nos podés dar de novedad el día de hoy? Sí. ¿Qué noticias tenemos al respecto?
4: En primer lugar, comentarle a la ciudadanía en general que lo importante acá tener en cuenta es que como es una bacteria que crece en un medio anaerobio, es decir, sin oxígeno, está presente solamente en esos alimentos que están conservados, mal conservados, que no tienen conservantes. Entonces, si nosotros consumimos un alimento que está, por ejemplo, en una lata, y esa lata se abolló o se hinchó o presenta óxido, no debemos consumir, y mucho menos si está vencido, ¿verdad? Porque hay a veces que no tenemos un conservante dentro del alimento, lo que hace que al vencimiento ya se empiecen a generar los crecimientos microbianos. Entonces, mucho cuidado con las salsas que son artesanales, ver si el establecimiento está habilitado por Dinavisa o por lo menos ver si visualmente está trabajando bajo higiene, si no hay polvo, si no hay insectos. Entonces, colaborar también con la Dinavisa y poder hacer sus denuncias a través de los mecanismos que tenemos para poder ayudarnos a que esas ese establecimiento cumpla con toda la normativa y pueda garantizar que esos alimentos sean inocuos para el consumo de todos los paraguayos.
3: Jorge, estas agroferias ahí del shopping están hace más de años, ¿verdad? ¿No tenían habilitación ninguno de los locales ahí adentro?
4: De esos locales que estaban en investigación, no tenían habilitación. Justamente fuimos a notificarles de la suspensión de actividades, siendo que no estaban luego habilitados. Que habilitado no es un mero trámite administrativo, ¿verdad? Porque justamente desconociendo de las buenas prácticas para la habilitación ocurren este tipo de situaciones, ¿verdad? Porque si el que está fabricando una salsa o un aderezo y no sabe que tiene que esterilizar bien o pasteurizar bien el recipiente, que puede venir ya contaminado, porque en una de las fiscalizaciones vimos que usan recipientes reciclados de otros productos que ellos consumen, entonces pueden partir de los envases que se están utilizando, también de los de cómo procesan esos alimentos, saber que esta bacteria se encuentra naturalmente en la tierra, y si es que uno, por ejemplo, pone plantas medicinales como el romero dentro de un aceite para hacer una conserva, una salsa, sí, mezclado con vegetales, ahí le da un medio propicio a la bacteria para que pueda crecer. Wow. Entonces, no es lo mismo almacenar en vinagre, que es un medio más ácido, que no le gusta a la bacteria para su crecimiento, que en aceites. Entonces, todo eso hay que tener cuidado, ¿verdad? Y eso uno aprende teniendo un técnico en la materia, ¿verdad? Un tecnólogo de alimentos, un químico industrial, entre otros profesionales, que se van a encargar de asesorarle y de hacer las gestiones para que puedan tener su establecimiento como corresponde. Eso no quiere decir que van a tener que poner un sistema de aire filtrado, ni mucho menos, ¿verdad? Pero que no manipulen los alimentos en un lugar donde hay rendijas con moho, con contaminación, que no haya roedores, entre otros, ¿verdad?
3: Exacto. Jorge, ¿ya descubrieron específicamente de qué alimento provino esta bacteria?
4: No, todavía no. Estamos en la fase de la investigación y de los análisis laboratoriales, que tienen su tiempo, porque cuando se trata de una contaminación microbiológica hay que darle tiempo en el estudio a que crezca se simula el proceso de crecimiento dentro del organismo. Entonces, para los métodos más robustos. Entonces, tenemos que esperar sí o sí un tiempo para ver si estas bacterias crecen, si tienen la presencia de la toxina, y con eso se determina que efectivamente ese producto contaba con esa toxina, ¿verdad?
3: ¿Cierto que la miel es peligrosa también?
4: La miel, no quiero alarmar a la ciudadanía, no es que es peligrosa, hay que tener cuidado, se contamina naturalmente con las endotoxinas, con las esporas que tiene esta bacteria. Hablando en otras palabras, naturalmente esta bacteria puede pasar a través de las abejas cuando polinizan las flores a la miel, ¿verdad? Entonces, por eso las abejas no son recomendadas a niños menores de 12 años, ni tampoco a personas que tienen algún problema de inmunodepresión. Por ejemplo, tienen lupus o tienen artritis reumatoide o alguna enfermedad que les baje las defensas del organismo, que pueda hacer de que concentraciones de esta bacteria le causen esta enfermedad llamada botulismo, ¿verdad? Uh-huh.
3: Bueno, lastimosamente hoy es verdad que tenemos una vida que lamentar, ¿verdad? Ayer las noticias hablaban de eso. ¿Es verdad eso, querido Jorge?
4: Es una persona fallecida. Penosamente no está vinculada a los casos de la feria, es de un caso aislado, y hay personas que todavía están con sintomatología grave internadas de estos casos.
3: ¿Cuáles van a ser las acciones de Dinavisa ahora con la agroferia?
4: En realidad no es la feria en sí, sino que son los locales que están trabajando de manera no acorde a las buenas prácticas. Los mismos ya han sido notificados. Una vez que tengamos los resultados de los análisis, se verá la gravedad de las sanciones que se le van a imponer a estos locales. Y por supuesto que vamos a comunicar oportunamente a la ciudadanía en general de estas acciones y de los cuidados que solemos luego recomendar. Hoy, por ejemplo, estábamos inaugurando un webinario internacional de la FAO, que es el organismo de las Naciones Unidas que apoya a nivel global a la inocuidad alimentaria, para que nosotros podamos concientizar a la ciudadanía. Y aprovecho tu medio también para comentarles a todos los que manipulan alimentos, trabajan en el ámbito, de que Dinavisa tiene unas capacitaciones que hace para obtener un carnet de manipulador de alimentos.
3: Bien.
4: Que es un carnet que no es obligatorio para trabajar, porque justamente es una iniciativa que estamos empezando para poder incentivarles a los emprendedores, a los que se dedican al rubro, de que conozcan todas las recomendaciones, las exigencias para poder garantizar la inocuidad de sus productos y que puedan trabajar tranquilos también, ¿verdad? Porque si uno hace bien las cosas, no va a tener temor a demostrar de que está todo en regla su establecimiento y de que pudo haber una contaminación en otro sitio o algún otro factor, ¿verdad?
3: Jorge, por último, en esta agroferia y también en la feria esta que hace el MAC, ¿verdad? Que también sería una agroferia, hay varios locales de comida, ¿verdad?
4: Sí.
3: Y bueno, está la del shopping, se hace todos los martes, la otra creo que tengo entendido se hacía una vez al mes y ahora está creciendo la frecuencia. ¿Van a seguir? Porque yo no creo que estos 5 nomás sean los locales que, digamos, no tenían estos conocimientos y mucho menos la habilitación, ¿verdad? Entonces, ¿qué va a pasar? Porque yo soy una asidua, por ejemplo, de la agroferia aquí del shopping y hay como 10, 15, me atrevería hasta 20 locales en donde uno va, se sienta y come, están los sandwichitos de soja, las mayonesas que se compran artesanales. Entonces, ¿qué va a hacer Dinavisa el próximo martes con respecto a esto?
4: De hecho, que es un trabajo interinstitucional que ya realizamos en estos días con SEDECO y con SENAXA. En ese trabajo nosotros también fiscalizamos otros establecimientos y ya les y que no están habilitados tampoco, ¿verdad? Pero no tienen que ver con este brote de botulismo por las características de productos que manipulan,
3: sí.
4: Pero que a los cuales se le exige que estén habilitados para seguir funcionando, ¿verdad? Entonces, es muy importante también recalcar eso, ¿verdad? Que una cosa es elaborar alimentos y otra cosa es comercializar alimentos. Entonces, hay que garantizar sí o sí que el producto se fabrique. Si te muestro las fotos de los locales que nosotros estuvimos fiscalizando, no vas a más querer consumir después, ¿verdad? Pero es importante para ayudar a la ciudadanía, a los emprendedores, de que no son cosas difíciles de hacer, ¿verdad? No cuesta nada tener un establecimiento limpio, con buena ventilación, etcétera, materias primas que sean trazables, no comprar ingredientes de contrabando que no sabes si estuvo en el sol todo el tiempo, etcétera. Todo eso hay que garantizar, ¿verdad?
3: Qué importante. Bueno, te agradezco mucho, Jorge, muchísimas gracias y bueno, estaremos atentos próximamente a saber finalmente de dónde salió esta bacteria que hizo tanto daño, ¿verdad? 4 personas internadas, una fallecida. Volvemos a aclarar, no tiene nada que ver con, es un caso totalmente aislado, no tiene nada que ver el fallecimiento de esta persona con la agroferia, por lo menos. ¿verdad?
4: Eso es lo que...
3: Sí, exacto.
4: Sí, exactamente. Es así como relatas.
3: Bueno, gracias, Jorge. Muchas gracias.
4: Cuando gustes, Karina, las órdenes.
5: Muchas gracias al director de la Dirección Nacional de Vigilancia Sanitaria, que la entidad que intervino también y que momentáneamente, como se dice, clausuró estos locales hasta que se pueda averiguar bien de dónde. Hasta ahora no sabemos en cuál de estos locales es que están haciendo la investigación.
3: Pero importante lo que nos dijo, porque habló de esta de este trabajo en conjunto con la SEDECO, que finalmente es la que tiene la potestad de cerrar definitivamente estos locales, si es que no se ponen a punto como debe ser. Estamos con Alfaro.
5: Está hablando Alfaro, Arnaldo, a ver si podemos escuchar un poquito lo que está diciendo la conferencia de prensa.
0: Sí, señor, lo tenemos ahí en una conferencia de prensa que generalmente suele ser extensa. Escuchamos parte, ¿te parece?
6: El campeonato local llevaba a los jugadores una demanda de exigencia física muy grande. Y ahí, aprender velas, que no se te lesione ningún jugador. Porque se te lesiona un jugador y no tenés alternativa. Y como yo le explicaba a alguno de los muchachos, el Mundial no espera. El Mundial no espera. El Mundial tiene una fecha de juego. Y si yo no estoy, va a estar otro dirigiendo Paraguay. Pero Paraguay va a estar. Y lo mismo le pasa a los jugadores. Y yo contra la medicina y contra el reloj, no puedo. No puedo. Entonces ahí donde uno... aconsejándole, teniendo cuidado, sin poder meterse en cosas que no nos podemos meter, pues yo no puedo mandar a un jugador, no nos juegues este partido porque tenés una sobrecarga, establecer conexiones con los cuerpos médicos de todos los clubes donde nosotros teníamos los jugadores para tener la información de primera mano, tratar de tener los reportes de primera mano. Fue un trabajo muy, muy de artesanal, si se quiere, muy de detalles, muy de cositas. Y en ese sentido había que ya, listo, vienen las fechas de vencimiento, las fechas límites. Había que dar una lista de 55, listo, perfecto. Fue complejo bajar desde esos 75, 80 jugadores a 55. De la misma manera fue muy complejo bajarlo a 26. Traté de esperar hasta el último día para que todos los jugadores tuviesen posibilidades. No simplemente el hecho de decir... pues yo entiendo la ansiedad, pero si yo tengo que entregar la lista el 1 de junio, ¿por qué la tengo que entregar el 20? Y aparte, estos son decisiones personales. Esto, con esto digo, acá yo no tengo ninguna, yo no soy dueño de ninguna verdad absoluta. Mi verdad termina acá, donde empieza la verdad de todos los demás. ¿Qué voy a citar? ¿30 jugadores? Para después, el primero tener que decirle que se tienen que ir, y que nosotros estemos presentes en un velorio permanente cuando los jugadores tienen que armar su bolso, irse, y se tienen que ir, y los demás estén mirando cómo un compañero se termina yendo. Yo no quiero que el plantel pase por ese escenario, ni que el jugador pase por ese escenario. Yo no llamé a ninguno de los 26 jugadores que están en la lista definitiva. Traté de hablar con los jugadores que quedaban al margen y que nos ayudaron en todo este proceso. Por era un compromiso moral. Era un compromiso moral que yo sentía. Pero yo estoy acá para tomar decisiones. Yo estoy acá para privilegiar determinadas cosas que yo entiendo que son necesarias. Desde las formas, desde los rendimientos, desde las capacidades, desde las opciones. Hasta último momento, porque teníamos jugadores tocados. Teníamos jugadores que llegaban de recuperación de lesiones. Y también hasta último momento quería guardarme el hecho de decir... para mí es más fácil traer un jugador porque se me bajó uno que no llega por una cuestión de recuperación física que tener que sacar a uno que se siente que está de más. Entonces prefiero pasar, y ese domingo en la previa a que les comunique cuál iba a ser la lista definitiva, debe haber sido uno de los domingos más difíciles de mi vida. Porque hay que tener charlas que yo considero, ¿no? Con esto digo, no tiene nada que ver, porque hay, en esto cualquier cosa está avalada. De la misma manera que yo no le digo a un jugador que juega, entonces, ¿por qué me viene a pedir explicaciones cuando no juega? Si no me pide explicaciones cuando juega. Pero si me pide explicaciones, se la doy, no tengo ningún problema. Yo sentía moralmente que tenía que dar una explicación. y explicar mis razones. Por eso yo decía, yo no pido que compartan mi decisión. Lo único que pido es que la respeten. Lo único que pido es que la respeten. Es mi decisión. Yo estoy acá para tomar decisiones. Y si no, tendría que tener una lista de 120. Porque si tengo esos compromisos que me genera, estoy perdiendo la esencia. Porque ustedes a mí me van a exigir competitividad. Me van a exigir resultados. Me van a exigir que la selección esté a la altura de las circunstancias. Y no, yo la verdad, porque me da pena que esto, me da pena esto otro, o que esto lo otro, no. Lamentablemente, el Mundial es impiedoso. Como tiene un montón de costados que son maravillosos, ver hoy el país, ver la efervescencia que hoy tiene el país, es algo hermoso. Ojalá esto pudiera durar por siempre. Ojalá Paraguay tuviese la capacidad de encolumnarse detrás de estas, si se quiere, desafíos que tenemos, porque hoy yo siento que hoy es el desafío de un país entero y a mí me toca ser parte importante en el desafío de este país entero. Ojalá tuviese esa capacidad de generar causas de esa manera para que todo un país se encolumne detrás de eso. Me voy a alejar un cachito de tu respuesta porque recién vivimos un momento muy lindo con el presidente de la Nación. Le entregó a nuestro capitán una réplica del sable del Mariscal López, donde había nada más que dos réplicas. La tercera la tenemos hoy aquí. Recién la tenía en mi habitación, que por error me la dejaron. Digo, no me la dejen porque me la llevo. Y yo le decía a los muchachos, muchachos, esto no es un objeto. Esto es un símbolo. Esto es el valor de una bandera. Esto es lo que ustedes tienen capacidad de generar. Fíjense a dónde ustedes pusieron a la selección y pusieron el sentimiento de un país para que el símbolo de los símbolos más representativos que tiene este país, en el momento que terminó la guerra de la Triple Alianza y juramentó no entregar la bandera de Paraguay, esa réplica de ese símbolo hoy es lo que nos define a nosotros. Entonces, no es un objeto. Es el símbolo de lo que representa. Y somos el sentimiento de un país detrás de ese objeto. Entonces, yo viví un momento como extranjero muy fuerte, muy fuerte. Y le dije a los jugadores, muchachos, dimensionen el alcance del sentimiento que ustedes fueron capaces de generar en un país. Entonces, todas esas cosas las vivo. Y en el momento que tengo que tomar decisiones, ¿cómo no va a ser complicado? Y obviamente fue complicado. Pero yo tengo que establecer prioridades. Tengo observaciones opinables, porque el fútbol es opinable y está bueno que sea opinable. ¿Y por qué cuatro delanteros? ¿Por qué cuatro marcadores? ¿Por qué? De pronto, ¿por qué? Tengo dos jugadores por puesto. Antes era 23, dos jugadores por puesto, tres arqueros. Tengo 26. Podría citar cuatro arqueros. Puedo citar un defensor más. Puedo citar un volante más. Puedo citar un creador más. Puedo citar un punta central más. Yo establezco hipótesis de conflicto. Porque ustedes me pueden decir, está bien, tenés dos marcadores de punta, vos no llevaste un marcador de punta derecho más, un marcador de punta izquierdo más. Pues yo creo que es mucho más fácil cubrir un marcador de punta que un 9. Si nosotros estamos jugando, nos pasa algo, nos suspenden un 9, porque ustedes me pueden decir, no muchas veces jugaste con 2-9. El partido con Perú lo jugamos con 2-9 y el final del partido con Japón lo terminamos con 2-9. Ya sea para ir a buscar un resultado o ya sea para sostener un resultado. Si estoy en un escenario de conflicto, que tenemos una necesidad, se me cayó, se me contracturó un jugador, pues puede pasar, pues estamos en el final de la competencia, no estamos en el inicio de una competencia. Estamos con la acumulación de todo un año de partidos. Por eso hay tantos lesionados. Fíjense la cantidad de lesionados que hay en la previa de jugar la Copa del Mundo. Entonces, si yo tengo una necesidad, arranco tengo un delantero que está afuera. Arranco con un momento con un delantero y tengo que hacer cambios, porque uno se agotó lo que sea. Y de pronto tengo que ir a buscar un resultado porque me estoy quedando fuera del Mundial. Y pucha, tengo que poner otro 9. Y tenemos que atacar porque tenemos que meter la pelota dentro del área, porque tenemos que meter un gol. Y de pronto se me cansó uno, tuve que poner otro y tengo que poner, y no lo tengo. ¿Y qué termino? ¿Poniendo la Valbuena a 9? Ustedes me van a decir que yo soy un improvisado. Esos son errores de apreciación que yo no puedo cometer. Si yo cometo esos errores, no estoy a la altura de esto. Puede ser que se me lesione un arquero, pero lo puedo cambiar. Pues yo puedo, ya sea por enfermedad o por lesión, yo puedo cambiar uno. Que sí, sí, se me lesiona un lateral izquierdo o me pasa esto, bueno, nos acomodaremos. Inventaremos un volante, inventaremos un central, como han jugado un montón de equipos. Ahora, hay puestos específicos, yo no puedo mandar un 9 de arquero. Ni puedo mandar un arquero 9. En esas decisiones yo establezco las prioridades que necesidad del equipo. Ahora yo digo, Tony Sanabria para mí es el delantero de más jerarquía que tiene este plantel, más allá de la continuidad o no continuidad. Digo, lo dejo fuera a Tony Sanabria. Lo dejo fuera a Ábalos, goleador de fútbol argentino. No, lo dejo fuera a Alex Arce, goleador de la Copa Libertadores. No, lo dejo afuera a Isidro Pita, que yo lo cité a Isidro Pita por primera vez. Y el vikingo es un tipo que si tiene que correr, va a correr hasta desde acá hasta Los Ángeles, va a ir corriendo si tiene que correr un defensor. Un tipo que va a dejar la piel y que tuvo un semestre extraordinario, que superó una lesión y tuvo un semestre extraordinario. Entonces sí, hubo jugadores que quedaron afuera, sí, está bien. Pero son decisiones donde yo privilegio momentos, donde yo digo esto. En función de eso, establecer prioridades, ahí donde para mí está primero las necesidades del equipo. Después ya están los perfiles. Pues yo tengo que analizar qué tipo de defensores tenemos. Vayan a ver la estatura que tienen los marcadores centrales que nosotros vamos a enfrentar. Las velocidades que tienen, ya sea de Turquía, ya sea de Estados Unidos o ya sea de Australia. Otros más no miro porque no existen. Existen nada más que estos tres partidos. Yo necesito perfiles. Necesito perfiles de extremos, necesito perfiles de determinados jugadores. ¿Para qué? Porque es un fútbol distinto, muchachos. El Mundial va a ser un fútbol distinto. El fútbol de la eliminatoria es un fútbol donde se permite la fricción, se permite el contacto físico. En las eliminatorias una pelota parada es una batalla. En cualquier área, la nuestra o la de enfrente, es una batalla. O sea, para meter un gol, uno tiene que agarrar y tener colgado dos tipos que me tienen del cogote colgado, los tengo que empujar adentro, cabecear y meterla adentro. Hoy no se va a poder coordinar. Hoy no se puede coordinar en una pelota parada. Se juega otro fútbol. Es el mismo, con sutiles reglamentas que lo hacen diferente. Las velocidades del campo, las velocidades que vamos a jugar, son distintas. Entonces, si nosotros no tenemos perfiles, ¿cómo hacemos para nivelarnos para arriba? Yo le dije, la garra, la templanza, todo lo que eso significa, sí, obviamente lo necesitamos, pero necesitamos otro tipo de respuestas. Y en función de eso, armé una lista teniendo ese tipo de prioridades. Y a los que lamentablemente les tocaba quedar al margen y nos habían ayudado en este tiempo, en esta parte, se los comuniqué. Porque yo creo que mi obligación no es dar buenas noticias. Las malas también las tengo que comunicar. Y por eso armé la lista de esa manera y la presenté el día que la tenía que presentar.
0: Próxima pregunta, Pedro Torres. Bien, amigos, de esta manera estamos escuchando parte de la conferencia de prensa que brinda el técnico Alfaro, ya un día antes de la realización de un partido amistoso aquí en nuestro país, básicamente de despedida de nuestra selección, y también nos está dibujando en la mente, en la imaginación, de lo que serán los encuentros del próximo Mundial.
7: Y eso que decías que se permiten las clasificatorias, siento que tu respuesta da a entender que el Mundial es mucho más clínico, si se quiere, en las puntualizaciones tácticas. Entonces, a partir de ahí me pregunto, ¿por dónde sentís que Paraguay debe transitar sin perder lo uno, pero no dejando de agregar lo otro? Porque por momentos en las clasificatorias le agregamos fútbol, y no sé si después en el recorrido de los amistosos llegamos a agregar todo lo que uno quisiera que el equipo pueda agregar. Y otra cosa que sí es más puntual, porque dijiste, no es una carta de aval haber estado en las clasificatorias para ser convocado, es importante la continuidad, pero no es determinante. y en el arco, ¿hay una decisión tomada, hay un análisis que quieras dar sobre lo que puede hacer de acá al Mundial, quién va a atajar en el arco de Paraguay?
6: Mira, está muy buena la pregunta porque es muy, muy amplia y muy, muy concreta. Yo creo que hay dos maneras, si se quiere, de llegar al objetivo. Las potencias, por ahí, basan su realidad en, o su expectativa o su confianza en las capacidades individuales que pueden llegar a tener. Porque su plantel está formado por estrellas o por jugadores de élite. Esos equipos tienen la obligación de ofrecerte un resultado. Nuestra construcción viene desde otro lugar. Nosotros jugamos desde la ilusión, desde esa sensación de deseos que te genera participar en una Copa del Mundo. Para mí es semántica. Para mí la expectativa es una mochila. Para mí la ilusión es

0: un motor. Y nosotros estamos detrás de una ilusión. Nosotros no tenemos, si se quiere, una hoja de ruta armada que nos dé la certeza de tener claro cómo vamos a conseguir las cosas y las cosas que vamos a conseguir. Ni tampoco somos favoritos en los papeles. Ahora esa, si se quiere, incertidumbre, no nos condiciona en absoluto. Nos empuja. ¿Por qué? Y ahí retomo un poco, trato de responderte la primera parte de tu pregunta. Porque esa incertidumbre linda que te otorga el no tener a ciencia cierta cuál va a ser la respuesta que vas a tener, es esa adrenalina que te surge y que a nosotros nos transforma cada vez que nos ponemos la camiseta. Cada vez que nosotros nos ponemos la camiseta de la selección, nosotros sentimos que podemos competir de igual a igual contra todos los demás. Y eso es muy difícil explicártelo, porque lo sentimos. En ese aspecto, nosotros basamos lo que nosotros queremos en el modo, en entender que nuestra construcción viene del trabajo de día a día, de esas conquistas chiquitas día a día que nosotros vamos a tratar de mejorar y vamos a o estamos tratando de incorporar. Nosotros no podemos prometer resultados, pero sí te aseguro que nosotros vamos a tener o vamos a hacer la expresión que respete la idiosincrasia de este país, que respete lo que históricamente ha sido este país. Desde la entrega, desde la lucha, desde el sacrificio, desde las cosas que históricamente definieron al fútbol de Paraguay. Por más que sea una competencia distinta donde se juegue con rasgos diferentes, nuestras prestaciones en ese sentido no van a cambiar. Tenemos un plan. Ojalá que ese plan funcione. Vamos a hacer el esfuerzo para que ese plan funcione. Esa es nuestra búsqueda. Tratar de incorporar cosas que nosotros entendemos que son necesarias. Y que en todo este momento previo mostramos por chispazos. Pero que también nosotros en algún punto hemos perdido otras. Entonces, yo no quiero que la búsqueda de una cosa me lleve a la pérdida de otra. Porque los goles que nos metió Marruecos son errores de desconcentración. Y yo le decía a los jugadores que las cosas que nosotros podemos manejar, esas son las que nosotros no podemos perder. La concentración, nuestra convicción, nuestra lucha, nuestro fervor, nuestra motivación. Esas son cosas que vienen de nuestra cabeza, no importa quién tengamos enfrente. Entonces yo le dije, yo quiero jugadores con que estén preparados para no perder. Y con esto no quiero decir que no se pueda perder un partido. Un partido se puede perder. Pero nosotros no podemos perder mentalmente. Porque dejamos de estar concentrados, porque dejamos de estar metidos, dejamos de tener lo que teníamos que hacer. Porque nosotros tenemos que nivelarnos para arriba. Y en las aplicaciones tácticas, en las disciplinas, en las formas, en los conceptos, en la obligación de, tenemos que obligar a que los rivales retrocedan, tenemos que animarnos a tratar de ver si podemos jugar un poquito más arriba, tenemos que incrementar la tenencia de la pelota. Que eso no significa perder la esencia de lo que nosotros somos. Para nada. Nosotros vamos a trabajar con la cabeza si es necesario. Nosotros vamos a hacer lo imposible para dejar la historia y la ilusión de este país bien representado. En ese aspecto es lo que te puedo decir ¿De qué manera nosotros entendemos que tenemos que hacer esto? No es que nosotros ahora tenemos que ser una selección distinta. No, no, no. Tenemos que seguir siendo Paraguay. De la misma manera, con algunas cosas que tenemos que agregar. Y ojalá las podamos agregar de acá hasta que empiece el partido de con Estados Unidos y hasta el último partido con Australia, y que nos permita, de acuerdo a los rendimientos deportivos y a los puntos que saquemos, la chance de seguir adelante. Ese es nuestro compromiso, esa es nuestra búsqueda. Después está el otro. El arquero es un tema a resolver. De la misma manera que el 9 es un tema a resolver. Yo en un momento le dije al gatito que lo cité en la PF y le dije, mirá gatito, que si yo no te veo que jugás, yo no te puedo garantizar de que vos estés en la lista definitiva. Yo necesito que compitas, yo necesito verte competir. Y vos me decís, pero pará, estás hablando del tipo que atajó toda la eliminatoria. Esto no lo sabían ustedes, lo saben hoy. Entonces, si yo tengo esa charla con uno de los jugadores que más historia tiene dentro de la selección, te estoy dando cuál es la pauta de que yo le puse a todos los jugadores, no solamente a él. Y hoy lo digo porque él hoy está acá. Entonces, esa charla la tuvimos. De la misma manera que la tuve con otros jugadores también. A lo que voy es, yo vi una buena respuesta de Gatito. Yo vi una buena respuesta de Gatito, si bien no lo atacaron mucho en los partidos que le tocó jugar. Por ahí va a jugar un rato. Probablemente, lo tengo que decir, pero probablemente que, capaz que estoy tomando acá la decisión, el arranque del partido con Nicaragua va a ser de él. Más que nada también porque para mí ese partido, más que el partido en sí mismo, es una fiesta, que era lo que yo quería que en definitiva nosotros tengamos con el país. El hecho de decir, yo quería organizar una práctica puertas abiertas, bueno, después tuvimos que cambiar por lo que ustedes saben. Yo lo que quiero es que también nosotros tengamos ese tributo, y me parece que él se ganó el derecho a tener ese tributo. Ahora después, si va a atajar contra Estados Unidos, no te lo puedo asegurar. Ese nivel es muy parejo. Hay nivel muy parejo, Gastón está muy bien, Orlando está muy bien. Y si el partido de Estados Unidos fuese mañana, ahí tendría ya que tener la definición tomada. Yo siempre digo acá, como lo digo en el tema de las listas, cuando no, que no, muchachos, tranquilo, vamos a dejar que el tiempo juegue a nuestro favor. ¿Para qué nos vamos a apurar a tomar una decisión hoy si el partido es la semana que viene? Entonces vamos a ver cómo se desarrollan los acontecimientos, vamos a ver cómo vamos trasuntando todas las emociones, todo lo que vamos pasando de acá en adelante, pero yo lo que tengo es tranquilidad, que cualquiera sea la decisión que uno pueda llegar a tomar, sé que el arco va a estar bien custodiado, eso lo tengo muy claro.
1: Víctor Villalba, Radio Monumental 1080 AM.
2: Gustavo, ¿qué tal? Buenas tardes. También Víctor, le quiero consultar dos cuestiones, por favor. Primero, ya que hablaba un poquito del partido de mañana, la idea para el duelo ante Nicaragua es probar ya el equipo que se perfila como titular en su mayoría, o ir viendo a otros jugadores que por ahí están todavía a prueba, entre comillas, para tener una chance con mayor cantidad de minutos. Y lo segundo, ya que recién hablaba un poquito de la conformación de la lista, explicaba lo de los cuatro centrodelanteros, yo le quiero preguntar por los tres que se metieron sobre el final desde el último combo de amistosos, que no formaban parte, por así decir, del elenco estable de la selección: Maidana, Mauricio y Gustavo Caballero. ¿Qué resalta en ellos que no tengan otros jugadores para que haya pesado la decisión de tenerlos en la lista final?
0: El partido, primero empiezo por lo del partido. Hay jugadores que no lo vamos a arriesgar, que vienen recuperándose. Entonces hay jugadores, por ahí el caso de Dami Bobadilla, no lo voy a arriesgar todavía. Voy a esperar para que, si está bien, juegue el partido contra Estados Unidos, y si llega bien. Después va a haber muchos cambios, va a haber muchos cambios, porque en definitiva nosotros estamos viajando el sábado, el domingo ya estamos entrenando y estamos preparando la Copa del Mundo, y quiero darle minutos a la mayoría de los jugadores. Tal vez no le pueda dar a todos, porque no, si no me parece que va a ser muy desprolijo que yo tenga que cambiar jugadores cada 20, 30 minutos. Me parece que sería una falta de respeto al espectáculo. Sí, probablemente hagamos muchos cambios, vamos a terminar de definir si hay algún jugador que consideramos que no lo arriesguemos o que tenga que jugar menos tiempo y habrá alguno que tenga que jugar más o lo que sea.

0: En líneas generales, lo que tenemos, probablemente dos puntas centrales no jueguen, elijamos uno y elijamos otro para poder jugar. Tal vez un arquero no juegue, tal vez un arquero no sume minutos en el partido de mañana. La idea es tratar de que cada uno tenga como máximo 45 minutos como para poder tener un entrenamiento de fútbol, una práctica de fútbol, tratando de no arriesgar absolutamente nada, porque en definitiva lo más importante es el partido que tenemos que jugar con Estados Unidos la semana que viene. Después, hay necesidades. El hecho de las últimas convocatorias. Hay realidades que vinieron mostrando determinados jugadores. Lamentablemente la lesión del Pulpito Duarte le quitó las chances de poder competir, porque el Pulpito había jugado un partido muy bueno contra México, pero la lesión le quitó chances. Blas Rivero había jugado un partido muy bueno en el partido contra Estados Unidos. Y él, bueno, había sido creo que el mejor jugador de la Liga Paraguaya en el año anterior. Venía Blas jugando en un nivel muy bueno, pero lamentablemente la lesión que tuvo, como decía antes, contra el reloj y con la medicina, yo no puedo. O sea, y como por ahí yo le explicaba a Blas, le digo, ¿sabes cuánto me duró el Mundial anterior? Me duró 9 días. 9 días me duró el Mundial. Este puede ser 13, ojalá dure mucho más, pero el Mundial pasa rápido, muy rápido. No, que vamos a esperar que si un jugador se recupera, se lo decía Adán Vareiro venía teniendo un semestre extraordinario. Venía en Boca, venía teniendo un semestre extraordinario. Cuando Adán me preguntó, de la misma manera que Ángel me preguntó cuando tuvieron que decir la decisión a Boca, yo le decía, la decisión de Boca es fuerte, es un arma de doble filo. Porque de la misma manera que te empuja para arriba, te puede tirar para abajo. Porque esos lugares te impone solo triunfar en esos lugares, de la misma manera que si no triunfas en esos lugares, te tira para abajo. Y Adán lamentablemente se lesionó y eso le quitó la chance, porque él se había ganado el derecho a estar en la consideración. No sé si hubiese estado en la lista definitiva, lo tendríamos que haber evaluado, pero el doble desgarro lo mantuvo al margen, lo dejó al margen. Después, en ese sentido,
1: Bueno, parte de la conferencia que está brindando el profe Alfaro sobre, bueno, todo esto, los detalles también en RCC Deportes un poco más adelante. Allá puse la música paraguaya.
2: Ahí ya está, ahí ya está, la música paraguaya. Muy bien, varios datos y detalles, pero lastimosamente nosotros nos estamos quedando sin tiempo. Vamos al corte.
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0: bien, señores. Sí, hemos llegado al final del programa. Estamos a punto de terminar. Y bueno, a full ya estamos.
1: Ya estamos levantando el pañuelito del adiós acá de este Chacomer. Agradecido con la gente que nos recibió. Y el tema de la selección, ya escuchamos al Faro. Nosotros esperábamos esta conferencia el lunes, ¿verdad? Pero bueno, la dio hoy, previa a lo que va a ser el cotejo mañana a la noche, lo que prácticamente dijo que va a probar a todos los jugadores en la cancha. No es que va a probar a todos los jugadores en este amistoso, va a tener su tiempo cada jugador para ir rotando y probando. 45 minutos. Interesante. Lo que no confirmó es qué arquero, o sea, dos arqueros no va a probar. Uno no va a probar. ¿Quién será? No sabemos. Para mí, por ejemplo, es una oportunidad también que hacerle prueba a los otros. O sea, Olveira nuevamente, incluso Gil, ¿verdad? Mm. Entonces, para que prueben también. Porque lo ideal es que no se lastime, Karina.
0: Lógico, yo creo que va a cuidarle a su jugador en este partido.
1: Sí, y cuidarle y probarle, ¿verdad? Y yo creo que, yo dije, ¿por qué van a jugar ahora si les pasa algo? Decía
0: un chiqui,
1: porque para mí hay que cuidar, no entremos a reventar.
0: Exacto.
1: Tampoco
0: perdón, como si fuera un entrenamiento.
1: Sí, lógico. Liviano. Ah. Liviano, porque creo que ya no hay oportunidad de cambiar.
0: No. Sí hay. 24 horas antes del partido del 12. 24 horas antes.
1: Ay, por ser.
0: Si se lesiona, ponele, Dios nos libre y nos guarde. Uno, en la hora, en este partido, él puede cambiar.
1: Alivio, porque yo decía eso.
0: Dios mío, lo que Ángel Romero y eso, no sé qué estarán diciendo.
1: Vos sabés que él agradeció al final, dijo tal cosa, y él dijo en sus redes sociales, confío en estos compañeros que están allá.
0: Sí.
1: Y para él hizo su parte, o sea, cada uno hizo su parte para el logro también.
0: Uno sí, siembra, otros cosechan.
1: Igual el logro va a ser suyo también, ¿verdad? O sea, él estuvo en esta etapa, ayudó, aportó poco, mucho. Entonces, sí, la selección gana, llega a la final, o sea, llegamos a la final, campeonamos, ahí es un logro de todos los jugadores.
0: Así mismo es.
1: Bueno. Arnaldo Folle. Está muy callado Arnaldo hoy.
2: Yo les escucho atentamente, ¿verdad?
0: Muy bien, ¿hasta qué hora vamos nosotros? Porque ya, siempre me decís ya al final.
1: Sí, ahora
0: acá me dice,
1: chao, chao,
0: bueno,
1: señores.
0: Bueno, adiós, hasta mañana.
2: Chao, bueno, chao. Vamos cerrando entonces, bendita mañana, bendita siesta ya a estas horas, va cerrando. Y en minutos arranca nuestro informativo aquí por RCC TV, RCC Radio, chao.

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1: Santo, inunda de alegría este lugar. Usted se puede mover ahí con todo su sabor. Vamos, vamos, latinos, iglesia latina.

vez más, el Consolador viene a nuestras vidas para guiarnos hacia nuestro primer amor, para envolvernos en una atmósfera.

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Muy, pero muy buenos días. ¿Cómo están, apreciados oyentes del Holding de Radio RCC? Un gusto poder compartir una edición más con todos ustedes. El programa que informa, orienta y motiva en la palabra del Señor. Esto es A Través de la Oración. Les saludo con la paz del Señor. Gracias por esa fiel sintonía de la RCC Radio. Estamos desde el Chaco Central para todo el Paraguay y el mundo, claro que sí, a través de la 101.7 FM chaqueña. Un cordial saludo a todos ustedes y por supuesto a las demás radios aliadas. Un saludo especial a la 91.5 Radio Mariscal Estigarribia, 91.9 Radio Carmelo Peralta, a la poderosa 1250 AM, por supuesto Radio Asunción en todo el departamento central, Asunción y Gran Asunción, y a las demás emisoras de la región oriental, claro que sí, a la 107.1 Radio Esencia en Pedro Juan Caballero, 93.5 Radio Encuentro en Alto Paraná, la 92.7 FM Radio Alternativa en Colonias Unidas. Así es que estamos en una cobertura nacional, gracias al Señor, gracias a Dios y gracias a todos ustedes que hacen posible también este espacio. 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Bueno, quiero arrancar agradeciendo, como estuve mencionando también, a Dios, claro que sí, principalmente a Dios, por este tiempo, este espacio que permite, ¿verdad?, para que podamos realmente poder llenarnos de su palabra. Permite que Dios nos ministre nuestra vida, que pueda transformar nuestro corazón, claro que sí. Así que quiero antes mencionar un poquitito cómo está el clima. Tenemos un fin de semana nublado, ayer sábado es realmente el tiempo fresco. Bueno, por la mañana caluroso, por la tarde y los vientos predominantes del sector norte. La temperatura, a ver un poquito, hoy se comporta un poco más fresco a cálido. Sigue el cielo mayormente nublado, vientos del norte, luego variables, lluvias dispersas al final de la jornada. La mínima tenemos 17 grados, mientras que la máxima 29 grados. Ya el lunes 8, como arranca ya la semana, el clima está fresco a cálido, continúa cielo mayormente nublado, vientos variables, luego del sur, lluvias dispersas con ocasionales tormentas eléctricas. Se mantiene la temperatura un poquito más bajo, mínima 17 grados, mientras que la máxima 22 grados. Así se comporta el clima en nuestro país este fin de semana, inicio de semana. Quiero también recordarles que puedan visitar la página oficial de la RCC, la página oficial en la web www.rcc.com.py, noticias nacionales, internacionales, toda la parte de programación, tanto radio, TV y por supuesto las noticias chaqueñas, por supuesto, las noticias chaqueñas. Y bueno, Paraguay arrancó con una fiesta completa, por decirlo así, una victoria contundente ante Nicaragua. Realmente todo el país se pudo sentir que es un país futbolero, ¿verdad? Realmente un país donde el rojo, blanco y azul se estuvo llenando en todo el rincón de nuestro país, y la fiesta completa y goleada, como estaba mencionando, estimulante, ¿verdad?, para que Paraguay arranque el mundial con esta victoria. La selección paraguaya de fútbol se concretó una despedida inolvidable, ¿verdad?, ante su público. Esto fue en el estadio Defensores del Chaco,
realmente vamos todos motivados a la Copa Mundial de la FIFA 2026. 4-0 ganó la selección paraguaya, 4-0. Y yo estuve viendo el partido, realmente, si no era por el arquero, la destreza del arquero nicaragüense, realmente iban a ser como 8 goles contra Nicaragua, realmente. Bueno, aunque las previsiones apuntaban a un trámite puramente amistoso y de exhibición, la intensidad y las pulsaciones se elevaron desde el primer minuto. El duelo se tomó sumamente friccionado en los varios pasajes del partido, con marcas feroces, constantes, cruces de palabras también. Lo que llamó la atención también es el famoso Yagua y el Yagua en medio de la cancha, ¿verdad? Do faltai Yagua, carrera jape, hay un dicho, ¿verdad? Y en este caso también no faltó en la cancha el cachorro, el perro, ¿verdad? Bueno, el público realmente estuvo repleto en el Defensores y bueno, en todo este tramo, bueno, también un poco se sintió la lesión de la joya, ¿verdad? De la joya de Enciso, pero bueno, según los diagnósticos va a recuperar. Así es que mentalidad positiva arrancando este mundial. Bueno, simplemente comentaba un poquito de lo que fue aquí, toda la ampliación de la noticia. Como les digo, pueden encontrarlo en www.rcc.com.py. Como es habitual, apreciados oyentes, quiero arrancar con un versículo del programa, un versículo que da inicio a esta programación a través de la oración. Y les invito a aquellos que puedan abrir sus Biblias, a ver un poquito en Isaías 40:31, que dice así: en cambio, los que confían en el Señor encontrarán nuevas fuerzas, volarán alto como con alas de águila, correrán y no se cansarán, caminarán y no desmayarán. Esto en la Nueva Traducción Viviente, ¿verdad? Y Dios anima a no tener miedo. Dios te dice: no te desanimes, nada te detendrá en el camino hacia el propósito que Dios tiene para ti. Obstáculos pueden aparecer, enemigos pueden venir, sin embargo, Dios te dotará de todo lo necesario para que no te puedan derrotar. Dios está para favorecerte, para respaldarte. Así es que no te detengas, porque la presencia de Dios en tu vida es una garantía de victoria. Así que con esto arrancamos, apreciados oyentes. Les animo a seguir disfrutando de la programación. Enseguida vamos a tener la reflexión de la mañana. Vamos a estar aprendiendo más de la palabra del Señor. Vamos a estar orando también, por supuesto, por diferentes necesidades, por nuestro país, por nuestras autoridades. Y claro que sí, por aquellos que están en necesidad. Así es. Bueno, estamos ya pasando unos minutitos ya de las 8 de la mañana. Realmente un clima agradable, disfrutando un rico mate también. Y bueno, vamos a aprender más que la oración no solamente es pedir a Dios, sino que es hablar, ¿verdad? De conversar con nuestro Creador, ¿verdad? Para que Él pueda darnos todo el poder, la autoridad, la plenitud de su palabra, ¿verdad? Tiempo de calidad con Dios es también parte de la oración. Así es que es una oportunidad donde Dios puede liberarte, Dios puede restaurarte, puede sanarte, influenciarte. Eso es la oración, apreciados oyentes. Cuando oras, Dios no mira tus labios, mira tu corazón, tu actitud, tu motivación y cuál es tu interés realmente. Dios conoce el corazón de cada uno. Así es que el corazón es engañoso muchas veces, pero Dios conoce a cada uno. Bien, con esto arrancamos a través de la oración. No se vayan, vamos a disfrutar de una alabanza y al regreso vamos a tener también nuestra reflexión de la mañana.

0: Un aplauso para Abel, más fuerte.
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momento de reflexión, momento de un llamado a la conciencia. Y no deje de confiar, no deje de confiar en el Señor. Hebreos 10:35 al 36 dice: por eso no dejen de confiar en Dios, porque sólo así recibirán un gran premio. Sean fuertes y por ningún motivo dejen de confiar en Él cuando estén sufriendo, para que así puedan hacer lo que Dios quiere y reciban lo que Él les ha prometido. Y en la vida, apreciados oyentes, nos encontramos con un sinfín de situaciones que van a querer robarnos toda la confianza en nuestro Dios. Y es que a pesar de que proclamamos por todos lados nuestra confianza, lo mencionamos y dependencia de Dios, hay momentos en los cuales llevarlo a la práctica se torna un poco complicado, un poco difícil. De pronto podemos estar frente a situaciones que en ningún momento pensamos que enfrentaríamos. Y dichas situaciones nos pueden motivar a dejar de creer en que Dios pueda hacer algo. Y es que la mayoría de veces medimos una respuesta en base a lo que vemos. Es decir, vemos las situaciones y examinamos si es o no fácil o factible de solucionar. Y al llegar a la conclusión que es muy difícil, tendemos a dejar de confiar en el Señor. Y eso es así, ¿verdad? Por eso es que aquí el pasaje en Hebreos nos recalca, ¿verdad? Sean fuertes y por ningún motivo dejen de confiar en Él cuando estén sufriendo, para que así puedan hacer lo que Dios quiere y reciban lo que Él les ha prometido. En primer lugar, apreciados oyentes, nos alienta a ser fuertes. Es decir, que a veces necesitamos sacar fuerzas de donde no hay. Debemos ser fuertes porque nuestra fortaleza proviene de lo alto, del Señor. Claro que sí. Así que también dice: por ningún motivo dejen de confiar en Él. Nos está diciendo que nuestra confianza en Dios no es negociable, no se basa en circunstancias que nos están sucediendo, sino se basa en la total confianza de Dios, que es el Creador de los cielos y la tierra, el Todopoderoso. A veces las circunstancias que la vida nos presenta nos van a querer obligar a dejar de confiar en Dios. Pero es en esos momentos, cuando nuestra confianza tambalea, debemos recordar que Dios jamás ha perdido una batalla y Él es capaz de hacer cualquier cosa, aunque sea difícil de creer. Y por último, apreciados oyentes, dice el texto que para que así puedan hacer lo que Dios quiere y reciban lo que Él les ha prometido. Sin lugar a dudas, Dios nos ha prometido que estará con nosotros por toda la vida, hasta el fin del mundo. Y aún mejor, nos ha prometido que estaremos con Él por toda una eternidad. Amados hermanos, hermanas, oyente allí del otro lado, si bien es cierto que las situaciones que la vida nos presenta muchas veces nos hace sentir un poco de temor, nunca debemos dejar de confiar en nuestro Señor. Dios es quien tiene la última palabra en cada situación, en cada momento. Por eso nuestra confianza siempre tiene que estar puesta en el Creador de los cielos y la tierra. Jamás dejemos de que las situaciones, las adversidades, circunstancias de la vida nos priven del hermoso privilegio que tenemos de confiar y descansar en el Señor. Porque Dios siempre vela por nuestro bienestar. Dios tiene planes de bien y no de mal para tu vida. Jamás deje de confiar en el Señor. Oremos, apreciados oyentes. Amado Señor Todopoderoso, Dios de la gloria, Creador de los cielos y la tierra, Altísimo Todopoderoso, gracias, mi Dios, por ser un Dios de amor, de un Dios de confianza, un Dios amoroso, un Dios que
que todo lo ve, que todo lo perdona también. Gracias por perdonar a aquellos que se arrepienten de todo corazón realmente. Padre, te damos las gracias por tu palabra, que nos recuerda, nos conforta, nos fortalece, nos transforma. Nos recuerda que en ti está toda la confianza, que en ti está todas las promesas. Gracias, mi Dios, por alentarnos a ser fuertes, a seguir confiando a pesar de las circunstancias. Padre, oro en esta mañana para que tú puedas traer fortaleza, Señor, aquella persona, aquella familia que está sufriendo, que está pasando por necesidad, mi Dios, que realmente tú puedas suplir, Señor, cada necesidad, a cada corazón que tú conoces muy bien, Señor. Padre, oro para que aquel que está abatido, está con el corazón desesperanzado, Señor, que hoy tú le traigas fuerzas, que tú le traigas renuevo, Señor, que tú traigas una sonrisa en su rostro, que tú traigas esperanza, Señor, que tú puedas abrir caminos, que tú puedas traer ríos de agua viva, Señor, en el corazón sediento. Padre, oro para que este programa siga bendiciendo a más personas, diferentes puntos del país, diferentes lugares, Señor, diferentes familias. Que tú seas glorificado, Señor, en todo tiempo. A ti toda la gloria, toda la honra, todo el honor, Señor. Gracias, mi Dios, por este espacio, este tiempo. Bendice a nuestras autoridades, a nuestros líderes, Señor, a nuestros pastores también, por supuesto. Bendice, Señor, a toda persona que está en silla de autoridad. Bendice aquel servidor, aquella servidora, Señor, que con tanto esfuerzo día a día está en al pie del cañón, como se dice. Gracias, mi Dios, por todo esto. Tú eres bueno y tú eres amor. En el nombre de Jesús entrego esta oración. Amén y amén.

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Renovados saludos para toda la audiencia del Holding de Radios RCC. Estamos desde Filadelfia, capital del departamento de Boquerón, para todo el Chaco paraguayo a través de las radio aliadas y por supuesto también en Asunción y Gran Asunción y todo el departamento, o sea, todo el departamento central y la región oriental a través de las demás emisoras aliadas. Gracias a todos por esa fiel sintonía, esa fiel preferencia también, por supuesto. Y estamos ya iniciando el programa, ¿verdad? Con toda la confianza en el Señor. No dejes de confiar en el Señor, ¿verdad? No dejes de confiar en Dios, porque Él es el que tiene todo el control. Él es el soberano Dios Todopoderoso. Claro que sí, claro que sí. 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Está disponible tanto para Android y también para iPhone. Así es que estamos en una edición más de A Través de la Oración, en hermoso tiempo, hermoso clima que tenemos a esta hora. Cielo mayormente nublado, fresco realmente, un poquito más cálido. Y bueno, un fin de semana espectacular con la victoria también de la selección paraguaya. Todos motivados para arrancar este Mundial de la FIFA 2026. Así es que estamos todas las familias, todos los aficionados contentos, ¿verdad? Y bueno, estamos nosotros también compartiendo esas alegrías. Bueno, estamos también aprendiendo más de la oración, por supuesto, ¿verdad? Decíamos también que cuando oras, Dios no mira tus labios, mira tu corazón.

o que Dios te llene de su presencia, ¿verdad? De su plenitud. Así es que te animo a que no pierdas el hábito de orar, de leer su palabra, para poder entrar más en sintonía con Él, si realmente, ¿verdad? Entonces podrás también recibir dirección, podrás recibir respuesta que estás necesitando, ¿verdad? De parte del Señor. Mateo 8:13 dice: ve y conforme creíste, te sea hecho. Así es que a no perder la confianza en Dios, y Dios lo va a hacer. Así es que con esto animamos a todo oyente, ¿verdad? A seguir en sintonía, a seguir en la presencia del Señor. No caigas en el error de orar con poca fe. Ora con mucha confianza, con mucha fe. Asegúrate que tu relación con Dios también sea realmente por fe, por la confianza, y porque sabes que Dios es el Todopoderoso, que Dios es el poderoso en batalla, ¿verdad? Él es el que hace que todo pueda funcionar y cumple toda promesa. Y no olvides, Dios no ha perdido ninguna sola batalla. Así es, apreciados oyentes, les animo también a, en minutos vamos a escuchar también, al regreso de esta alabanza, vamos a escuchar un poquito de adoración, y en cuanto un poquito a la humildad, y eso es lo que el Señor quiere, ¿verdad? Eso es lo que al Señor le agrada, un corazón contrito, un corazón humillado, un corazón humilde, ¿verdad? Para que Dios pueda proceder, Dios pueda obrar y llenarte de su presencia. Escuchemos esta alabanza y al regreso vamos a escuchar una adoración del pastor Raúl Justiniano, justamente también, y un poquito también de esa exaltación, ¿verdad? Esa adoración en espíritu y verdad realmente. No se vayan.

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1: Señor, nuestra oración hoy es que tú nos enseñes la humillación espiritual todos los días, como estilo de vida, como cultura espiritual. Que todos los días, Señor, todos nosotros, nuestras casas, nuestros hogares, en nuestros trabajos, en nuestros oficios, nos humillemos delante de tu presencia, porque tu palabra dice que aquel que se humilla, a su tiempo tú lo vas a exaltar. Y Señor, hoy queremos pedirte que tú nos enseñes más y más la vida de humildad, que tú nos des un corazón humilde, que tú nos des un espíritu manso. Señor, hoy te clamamos, Dios, perdón, misericordia. Te pedimos, Señor, tu perdón, tu misericordia, tu piedad, tu clemencia. Perdona nuestro orgullo. Perdona, Señor, conductas, reacciones orgullosas, soberbias en nosotros. Sácanos del orgullo, de la soberbia, de la autosuficiencia, de la altivez. Y llévanos a la humildad. Llévanos a la mansedumbre. Enséñanos más y más la vida de humildad, de mansedumbre. Danos más revelación sobre la vida de humildad, de mansedumbre, para que nos humillemos todos los días, para que seamos dóciles, enseñables, para que la humildad haga morir todo el orgullo, la soberbia, la altivez. Señor, enséñanos a vivir en humildad, en mansedumbre. Enséñanos, Cristo, a ser como tú, manso y humilde. Manso y humilde de corazón. Queremos tener un corazón como el tuyo, Jesús.

porque vamos a ser, Señor, tolerantes, vamos a ser comprensivos, vamos a ser sensibles a otros, aún vamos a ser sensibles a la inmadurez de otros. Aún vamos a ser sensibles y comprensibles y tolerantes a la carnalidad de otros, Dios. Y no vamos a juzgarlo, no vamos a criticarlo, no vamos a crucificarlo, Dios. Por eso, Señor, hoy nuestra oración es: enséñanos la vida de humildad, enséñanos la vida de mansedumbre, enséñanos a ser como tú, transfórmanos, transforma nuestro carácter, transforma nuestra cultura, transforma nuestros hábitos, para que seamos como tú, nos parezcamos a ti, Jesús, mansos y humildes de corazón.

Hoy nuestra oración, nuestra petición, nuestro clamor es: llénanos de ti para parecernos a ti. Transfórmanos, Dios. Si necesitas hacer una cirugía mayor en mi carácter, hazlo, Dios. Lléname de ti, quiero parecerme a ti, quiero parecerme a ti, manso y humilde. Enséñame, Dios. Jesús, tú nos diste el ejemplo de humildad, de mansedumbre, de sabiduría. Yo quiero seguir, dígale, yo quiero seguir tus pasos, yo quiero seguir tu ejemplo, Jesús. Quiero ser humilde, manso, sabio como tú. Hazme humilde, transfórmame. Dígale ahí, si tú tienes que hacer cirugías espirituales en mi carácter, en mi cultura, en mi forma de ser, Jesús, hazla. Te doy toda la licencia, transfórmame, cámbiame, produce cambios en mi vida. Quiero dejar atrás, quiero mandar a la cruz toda vida de orgullo, toda vida de soberbia, toda vida de impulsividad, toda vida de aceleramiento. Y quiero ser humilde como tú, Señor. Enséñame la humildad en mi casa, en mi hogar, con mis parientes, con mis seres queridos. Enséñame la humildad, la mansedumbre en el trabajo, en el oficio, la profesión, como empresario, como hombre o mujer de negocios. Enséñame a ser humilde, enséñame a ser manso, aún en los negocios, aún en el trabajo profesional, en la atención a clientes. Oh Señor, transfórmanos. Enséñanos más y más la vida de humildad, de mansedumbre. Márcanos para ser humildes. Márcanos para ser mansos como tú. Mansos y humildes todo el tiempo. Y seremos fuertes en ti. Y daremos buen testimonio de ti, Dios. Eso queremos, Señor. Ser testigos de ti aquí en la tierra. Ser embajadores que te representemos bien aquí en la tierra, Dios. Enséñanos la vida de humildad, Dios.

el poder de la mansedumbre y danos el entendimiento, Señor, que si queremos ser humildes tenemos que morir a nosotros mismos, que si queremos parecernos a ti todo pasa por la muerte espiritual, la muerte del yo carnal, la muerte del yo orgulloso, del yo soberbio, del yo autosuficiente, del yo egoísta, que quiere vivir una vida centrada en sí, en sus gustos, en sus deseos, en sus planes, en sus sueños. Señor, queremos ser humildes y hoy entendemos que tenemos que pasar por la cruz, crucificar este yo carnal. Dígale ahí si siente: yo quiero pasar por la cruz cada día y declarar conjuntamente con Jesús: estoy crucificado. Ya no hubiese yo en mí, ya no hubiese orgullo en mí, ya no hubiese enojo en mí, ya no hubiese agresividad en mí, ya no hubiese impulsividad en mí. Conjuntamente con Jesús estoy crucificado. Ya no hubiese yo en mí, ese yo soberbio, ese yo altanero, altivo. Ya no vive en mí, ya no vive en mí. Cristo vive en mí, Cristo vive en mí, Cristo me gobierna, Cristo vive en mí, Cristo me da un corazón humilde, manso. Cristo me forma, me transforma, y yo me parezco a Cristo, y hoy me declaro discípulo de Cristo. Declárese ahí, de corazón sincero, con certeza, tomando decisiones radicales. Soy discípulo de Cristo, soy discípulo de Cristo, soy embajador de Cristo aquí en la tierra, soy embajador de Cristo aquí en la tierra. Voy a levantar en alto el nombre de Jesús. Ese es mi mayor desafío, uno de mis mayores desafíos, levantar en alto, dejar bien el nombre de Jesús aquí en la tierra. Gracias, Señor, por escucharnos. Gracias, Jesús, porque tú vas a hacer en nosotros, tú nos vas a transformar, y cada día nos vamos a parecer a ti, Jesús. Gracias, Espíritu de Dios, Espíritu Santo, por escucharnos, por escuchar nuestro corazón, nuestras plegarias, nuestros anhelos, nuestras necesidades. Bendito Dios, te alabamos, te bendecimos. Amén.

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Bien, seguimos aquí, estamos ya en el tercer bloque. Renovado saludo a todos los oyentes. Qué rápido pasa el tiempo realmente. Pero hermoso, hermoso clima, hermoso fin de semana, hermoso domingo. Así que te alentamos también a que te prepares, puedas ir a la iglesia, puedas congregarte, puedas orar, puedas pasar tiempo de calidad con Dios en la presencia del Señor. Claro, claro que sí. Bien, estamos recordándoles también, por supuesto, que estamos a través de la 1250 AM en todo el departamento central, Asunción y Gran Asunción. También en las radios aliadas, por supuesto, de la región oriental y en el Chaco, claro que sí, Chaco 101.7 FM Chaqueña, Radio Mariscal 91.5, Radio Carmelo en Alto Paraguay 91.9 para todo el Chaco. Así que estos saludos para todos aquellos que están en plena sintonía. Estamos hablando, conversando también y viendo un poquito las noticias también, ¿verdad? Las noticias que culminó el fin de semana, la victoria, ¿verdad? La fiesta completada toda la semana, ¿verdad? Con la victoria de Paraguay ante Nicaragua. Les animo a que puedan visitar la página nuevamente allí de la RCC, www.rcc.com.py. Allí todas las novedades de la Copa Mundial, por supuesto también toda la parte de programación, las noticias nacionales e internacionales. Claro, claro que sí. Bueno, estamos compartiendo también un poco la palabra del Señor, la confianza en Dios que nunca debemos dejar, ¿verdad?, de confiar. Y bueno, también es importante tener un corazón o preparar el corazón para esa comunión con el Señor, para esa intimidad con el Señor. Y bueno, en Mateo 16, 24 leemos: entonces Jesús dijo a sus discípulos: si alguno quiere venir en pos de mí, niéguese a sí mismo, tome su cruz y sígame, ¿verdad? Y eso, lo que quiero llegar es que debemos negarnos a nosotros mismos, ¿verdad? ¿Qué es negarse a sí mismo? Negarse a sí mismo es ir contra tu carne, por ejemplo, en contra de tu negativismo, de tus deseos y apetitos carnales, de tu propio razonamiento y criterio, para dar paso a los pensamientos y los anhelos del Señor. También de lo que se opone al Espíritu Santo, de tus emociones naturales, con el fin de obedecer el sentir de Dios para ti. Ir en contra, negarse a sí mismo es ir en contra también del orgullo, del egocentrismo. Para negarse, para llenarse de humildad y de la obediencia de Cristo. También es ir en contra de la rebelión, de la desobediencia, para llevar cautivo todo pensamiento y actitud a la obediencia de Cristo Jesús. Esto lo recalca en 2 Corintios 10:5, ¿verdad? De tener también vida propia para tener la vida de Jesús reinando en nuestro ser, en todo nuestro ser. Qué hermoso ejemplo, ¿verdad? Y Gálatas 5:17 nos dice también: porque el deseo de la carne es contra el espíritu, y el del espíritu es contra la carne, y estos se oponen entre sí, para que no hagáis lo que quisierais. También en Lucas 14:33 leemos: así pues, cualquiera de vosotros que no renuncia a todo lo que posee no puede ser mi discípulo. Y el que no lleva su cruz y viene en pos de mí no puede ser mi discípulo, recalca Lucas 14:27. Y aquí estoy para ti y no para mí. Es acerca de ti y no acerca de mí. Es el pensamiento que debemos tener, apreciados oyentes. Así es que Cristo es el que debe avanzar y tú debes menguar. Así es que negarse, ¿verdad? Negarse a sí mismo para que pueda florecer la vida de Jesús en ti. Aquí estoy para llevar mi cruz, la misión y propósito que me encomendaste. Podemos
mencionar. Charles Finney dijo, donde se empieza a evitar la cruz, allí termina la verdadera espiritualidad. Ser llenos y sanos, ¿verdad? Es lo importante. La motivación egocéntrica, vida hacia mí, la motivación espiritual, vida hacia el Señor. La motivación egocéntrica, todo para mí, la motivación espiritual, todo para Él. Muchas veces pienso más en mí y debemos tener esa motivación espiritual para pensar más en el Señor. Centrar todo en Dios. Todo plan, toda actividad, todo asunto que tengamos, centrarlo en el Señor. Y así vamos aprendiendo más, apreciados oyentes. Te animo a examinarte. Proverbios 5:21 dice, pues el Señor ve con claridad lo que hace el hombre, examina cada senda que toma. Proverbios 21:2, realmente maravilloso. La gente puede considerarse en lo correcto según su propia opinión, pero el Señor examina el corazón. Qué hermoso consejo, ¿verdad? Y debes dejarte también corregir por el Señor. Claro que sí. La Biblia también lo menciona. En Jeremías 10:24 dice, así que corrígeme, Señor, pero por favor, sé tierno. No me corrijas con enojo porque moriría. Cuán dichoso es el hombre a quien Dios corrige. No menosprecies la disciplina del Todopoderoso, dice Job 5:17. Y por último, en Salmos 94:12 dice, dichoso aquel a quien tú, Señor, corrige, aquel a quien instruyes en tu ley. Qué hermoso es dejarnos enseñar, dejarnos guiar por el Señor, apreciado oyente. Y quiero dejarte este taller de vida, ¿verdad? En primer lugar, haz una lista, por lo menos 4 incisos de lo que quieres que Dios examine en tu vida interior y también en tu vida exterior. 2, haz una lista también de qué quieres que Dios corrija en tu vida, en tu interior y en tu exterior, en los roles que desempeñas, en tu economía, etc. 3, una lista de qué quieres que Dios enderece en tu vida, en tu hogar, en tu trabajo, en tu finanza, en tu iglesia, en tus relaciones, en tu matrimonio, ¿verdad? Haz una lista también de lo que quieres que Dios te enseñe, ¿verdad? Y por último, llévalo siempre en oración. Y podemos elevar una oración en esta hora. Dios Todopoderoso, examina lo más íntimo de nuestra actitud, de mi actitud, de mi motivación, Señor. Padre, oro también por aquella persona que está del otro lado, que tú puedas corregir ese egocentrismo, ¿verdad? Que tú puedas abrir los ojos espirituales y podamos realmente enfocarnos más en lo espiritual y no en nosotros mismos. Padre, haz morir a nuestro orgullo, a nuestra vanagloria. Enséñanos tu voluntad, enséñanos tu camino, Señor. Guíanos a través del Espíritu Santo. Danos la motivación correcta, Señor. Y ayúdanos a adorarte, a exaltarte y a llevar en alto tu nombre. Padre, gracias por este tiempo, gracias por tus palabras, tus enseñanzas. En el nombre de Jesús. Amén.

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1: Qué hermosa adoración que estamos escuchando, y Dios tiene todo el control, apreciado oyente. No te quebrantes, no te afanes, Dios es el que vela por ti, Dios es el que responde y está al tanto de toda situación. Así que toda preocupación, todo quebranto, vuélcalo a las manos del Señor y Él va a actuar. Dios, lo que promete, Dios lo cumple. Así es que no te preocupes, no te afanes. Confía en el Señor y tus planes van a ir en adelante, van a ir de éxito, de victoria en victoria, apreciado oyente. Bueno, momento de hacer también una pequeña pausa comercial. 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Estamos aquí en plena sintonía, estamos en un hermoso fin de semana. Algunos están compartiendo su matecito. Yo sinceramente tengo un mate muy, muy rico aquí compartiendo también en esta mañana. Así es que les animo a seguir disfrutando de la programación. Esto es A Través de la Oración, donde lo imposible se hace posible.
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Bien, estamos de regreso nuevamente ya, cuarto bloque del programa. Qué rápido pasa el tiempo, pero un tiempo de calidad porque estamos aprendiendo más de la palabra del Señor. Estamos compartiendo hermosas alabanzas, adoraciones también, por supuesto. Y todo va a estar bien, apreciados oyentes, porque nuestra confianza está puesta en el Creador de los cielos y la tierra, Jehová de los ejércitos celestiales, el poderoso en batalla. Así es que tenemos un clima agradable en este domingo, ya 7 de junio, fresco, ¿verdad? A cálido, el cielo está mayormente nublado, vientos del noreste, luego variables, lluvias dispersas al final de la jornada. Temperatura mínima 17 grados, mientras que la máxima está en 29 grados. Ya el día lunes arranca un poquito más baja la temperatura. Continúa el cielo nublado, mayormente nublado, lluvias dispersas con ocasionales tormentas eléctricas. La máxima estaría 22 grados para el inicio del el lunes 8 de junio. Bien, estamos aquí en A Través de la Oración. Saludamos a todos los oyentes, renovado saludo a todos los que están en sintonía, la 101.7 FM Chaqueña, la 91.5 Radio Mariscal Estigarribia, Radio Carmelo en Alto Paraguay, 91.9, 1250 AM, Radio Asunción, todo el departamento central y Asunción y Gran Asunción. Por supuesto también a las radios aliadas, allí en Pedro Juan Caballero, la 92.7, también Radio Alternativa. En fin, a todos los que hacen posible, lo que hacen también este espacio y esta sintonía de la RCC Radio. Bueno, estamos ya, como digo, el cuarto bloque. Estamos compartiendo también algunas informaciones, estamos compartiendo más de la palabra del Señor, algunas recomendaciones también en cuanto a la oración, en cuanto a la confianza en el Señor. Realmente un tiempo de calidad y te animamos, te animo a que vayas, acudas a la iglesia, puedas también hacer una oración. ¿En qué puedes servir, ¿verdad? Dios te ha dado te ha dotado de dones, de talentos, y quiere que lo uses para el bien, quiere que uses para el prójimo. Así es que si aún no estás sirviendo, es el momento también de orar al Señor y proclamar, ¿verdad?, tus dones y talentos para servir a tu iglesia, a tu comunidad, a todo lo que requiera. Así es que, bueno, esa es la recomendación. Segunda de Timoteo dice: porque no nos ha dado Dios un espíritu de cobardía, sino de poder, de amor y de dominio propio. Hermoso versículo que yo lo llevo prácticamente en este año, ¿verdad? Y eso es lo que Dios puso en el corazón en este 2026. Así es que te animo también a que tú lo puedas encarnar en ti. Segunda de Timoteo 1:7-9. Porque no nos ha dado Dios espíritu de cobardía, sino de poder, de amor y de dominio propio. ¿Les parece? Vamos a compartir un tema más y regresamos con más de A Través de la Oración.

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1: Señor, venimos a presentarnos delante de ti, Dios, para que tú nos examines, nos escudriñes a profundidad, por dentro, por fuera. Y te clamamos, Dios poderoso, Dios trino, que tú nos corrijas, nos endereces.

Que no nos dejes, Señor, con cosas incorrectas por dentro, por fuera. Que tú nos examines, nos corrijas y que nos endereces. Dígale ahí de corazón, dígale, Señor, yo quiero que me corrijas. Yo quiero, Señor, que me endereces. No quiero tener nada torcido ni por dentro ni por fuera. No quiero tener relaciones torcidas. No quiero tener un corazón torcido. No quiero tener conducta torcida, Dios. Dígale de corazón ahí, en humillación. Dígale, examíname, oh Dios. Corrígeme, enderézame. Y enséñame los caminos de verdad, los caminos de justicia, caminos de sabiduría, caminos eternos. Enséñame, Dios, la vida de amor. Que el amor tuyo, Señor, transforme mi vida, transforme mi carácter. Señor, yo vengo hoy a presentarme delante de ti, Dios amoroso, Jesús amado, Espíritu Santo, Espíritu de Dios, para que tú formes y transformes mi carácter y me llenes con tu amor, y que mi carácter esté lleno de amor, y que tu amor, Señor, que es poderoso, que tu amor tan poderoso borra multitud de errores, multitud de pecados, borra multitud de temores, de miedo. Que tu amor me transforme, que tu amor me haga, Señor, como tú eres. Transfórmame, Dios, transforma mi carácter, transforma mi corazón, transforma mi cultura, Dios. Lléname, amor, lléname, amor. Llena mi casa de amor. Llena mi casa, llena mi hogar de amor. Llénanos de amor, transfórmanos a puro amor, Dios. Tu amor es potente, es poderoso, es glorioso. Llénanos de amor, llénanos de ti.

Señor, llénanos, llénanos. Háblele al Señor ahí en su corazón. Háblele y dígale: Señor, llena mi corazón, mi vida con tu amor. Con tu amor me basta. Tu amor, Señor, me va a cambiar la vida. Tu amor me va a cambiar las prioridades de mi vida. Tu amor me va a cambiar cómo veo la vida. La visión de vida va a ser cambiada por tu amor. Lléname de amor, lléname de tu amor. Inúndame de amor. Inunda mi casa, mi hogar, mi trabajo, mi profesión, mi oficio de amor. Que todo lo haga con amor y por amor. Llena mi corazón. Llena mis motivaciones. Revisa mis motivaciones, corrige mis motivaciones, endereza mis motivaciones, Dios. Renuncio hoy a motivaciones egoístas, renuncio hoy a actitudes egoístas. El egoísmo es el enemigo del amor. Renuncio al egoísmo. No quiero que ese enemigo del amor esté en mi vida, en mi casa, en mi hogar, en mi trabajo, en mi oficio, en mi profesión, en la empresa, en los negocios. Lléname amor, que tu amor me cambie, que tu amor me transforme. Transforma mi carácter con tu amor, transforma mi cultura, y que yo viva la cultura del reino de los cielos, la cultura del amor, la cultura de la justicia, la cultura de la verdad. Lléname de amor, que tu amor me transforme, transforme mi casa, mi hogar, mi matrimonio, mis hijos, mis padres, mis hermanos. Que tu amor cambie y transforme mi manera de actuar, mi manera de reaccionar, mi manera de lograr. Que te ame y ame al prójimo. Enséñame la vida de amor. Enséñame la vida de amor. Enséñame a amar. Enséñame a amarte más y a servirte mejor. Y enséñame a amar al prójimo y servirlo y honrar al prójimo. Vida de amor necesito. Eso me va a cambiar, Dios. Y Señor, con tu amor viene la compasión, con tu amor viene el perdón, con tu amor, Señor, viene la misericordia. Todo eso necesitamos, Dios. Yo lo necesito, mi casa lo necesita, mi descendencia lo necesita, en mi trabajo lo necesitamos, en la iglesia necesitamos tu amor. Mi ciudad, mi nación, llena mi nación, mi ciudad de amor. Llénanos de amor, llénanos cada hogar, llena cada hogar de tu amor, Señor. Cada hogar en mi nación, cada hogar en mi ciudad. Visítanos con amor, Señor, que genere compasión, misericordia, piedad, perdón. Que ejecutemos el perdón a diario, porque el perdón es sanador, es restaurador, es liberador. Llénanos de amor, Dios. Llénanos de amor, Dios.

0: Queremos ser copa rebosante, Dios. Llénanos con tu presencia amorosa. Llénanos de amor. Señor, hoy nos presentamos delante de ti para que tú nos transformes, nos cambie la vida, nos formes el carácter. Queremos tener carácter espiritual, Dios, lleno de amor, lleno de compasión, lleno de perdón. Que perdonemos todo el tiempo, que pidamos perdón todo el tiempo cuando es necesario y es debido, Dios. Que practiquemos el perdón que viene de la vida de amor. Que practiquemos la misericordia, la compasión. Y que dejemos de juzgar, dejemos de criticar, Dios. Llénanos de amor, Dios. Para que en lugar de criticar, de juzgar, te alabemos a ti, alabemos las cosas buenas de las personas, de nuestros seres queridos. Exaltemos lo bueno. Te exaltemos a ti y exaltemos lo bueno que has puesto en cada persona, Dios. Gracias, Dios. Queremos ser transformados, que tu amor nos transforme y que tu amor sea estilo de vida para nosotros. Que tengamos vida de amor, el amor que viene de ti, Dios. Gracias por escucharnos. Gracias por escuchar nuestro corazón. Bendito eres, bendito eres. Y la gloria sea para ti, Dios Santo. Amén. Amén. Amén.
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Y de esta manera estamos llegando al final del programa, el programa que informa, orienta y motiva en la palabra del Señor, donde lo imposible se hace posible, sin antes también darles las bendiciones, desearles un hermoso domingo, hermosa jornada, bendecida jornada para todos. Gracias también a nuestras radios aliadas, por supuesto, todo lo que conforman la radio de la Vía Oceánica Chaco Central, así es que la 101.7 FM Chaqueña, Radio Carmelo 91.9 en Carmelo Peralta y Radio Mariscal 91.5 FM en la ciudad de Mariscal Estigarribia. Así es que gracias también a la 1250 Radio Asunción y a todas las emisoras aliadas que hacen posible este enlace, este espacio. 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Así es que me despido con esta palabra, con este versículo que quiero compartir con ustedes, Mateo 21:22. Ustedes pueden orar por cualquier cosa y si tienen fe, la recibirán. Así es que, apreciados oyentes, cada vez que busques a Dios en oración y pongas delante de Él tus peticiones, cree con todas tus fuerzas que sin dudar vas a poder recibir el pedido. Dios, que conoce tu corazón, sabe muy bien cuál es la fe que estás teniendo y te dará la mejor respuesta posible. Así es que yo me despido, Dios mediante, en la próxima edición nos encontramos. Gracias por la preferencia, gracias a todos, bendiciones, nos despedimos, hasta la próxima.

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Hola, gente linda de Paraguay y del mundo. Qué gusto volver a reencontrarnos en esta oportunidad acá en Sentí Paraguay. Realmente lo que queremos es compartir y experimentar todo lo que nuestro bello país tiene. Y bueno, y en este día, de una manera muy especial, tenemos la visita de un gran amigo, un compositor. Él es un conferencista, él es pastor allí en la nación del Brasil. Estuvo por Canoas, estuvo por tantos lugares del Brasil y ahora lo vamos a encontrar más adelante allá por Brasilia. Una verdadera alegría compartir con él y bueno, tenemos esta linda sorpresa más adelante. Él se llama Luis Fontana, él es pastor, como les había dicho, y él nos va a compartir sus más hermosas canciones en este día. Muchos cantantes famosos en el Brasil cantan sus canciones. Él también es famoso en el Brasil. Así que tenemos hoy un personaje ilustre y récord para nuestro lindo programa. Y bueno, como siempre en el primer bloque, compartimos algunas canciones. Yo les quiero dejar una linda polca paraguaya que dice: Siempre mi Señor. En tiempos buenos y en tiempos no tan buenos, alabar a Dios, confiar en Dios nunca es ninguna pérdida. Es más, cuando las tormentas llegan a la vida, a la familia, cuando vienen las circunstancias muchas veces tristes, nosotros podemos acercarnos a este Dios maravilloso, podemos acercarnos al Señor Jesús y Él siempre tiene la respuesta para nuestras vidas. Entonces, alabemos al Señor en todo tiempo. Sí, Señor. Siempre mi Señor,

presencia, Señor, yo tengo mi hogar. Sí, Señor, siempre, siempre, mi Señor. Una alabanza en nuestra boca. Y bueno, quiero compartirle además, hay una canción que Dios me dio allá por el Chaco paraguayo, pero antes les quiero cantar una canción que va dedicado al Espíritu Santo. Yo recuerdo cuando empecé a buscarle al Señor, porque la palabra dice que tenemos que buscarle al Señor con todo nuestro corazón, y si lo hacemos de esa manera lo vamos a encontrar, dice la Biblia. Y eso hice yo, ¿verdad? Buscar al Señor. Y yo recuerdo el día en que, un día en la oficina, cuando todavía trabajaba ahí en el centro de Asunción, entré en una habitación solitaria y me arrodillé y le dije a Dios: Dios, yo no te conozco, pero te quiero conocer. Me gustaría, Señor, conocerte. Me gustaría que te manifiestes de alguna manera mi vida. Y ese día sentí una experiencia tan linda de parte de Dios. Y ese día le conocí al Espíritu Santo de Dios, porque el Espíritu Santo te trae el conocimiento de Dios. Él te enseña quién es Cristo, Él te enseña quién es el Padre, y Él te enseña la palabra y te enseña cómo vivir una vida conforme a la voluntad de Dios. No se trata de una religión, se trata de una vida, de una relación personal y permanente con el Señor. Y cuando uno llega a esa instancia de cosas, uno encuentra la verdadera felicidad. Entonces, qué lindo es que el Espíritu Santo en esta hora, en este tiempo, en este mismo momento, pueda llegar a tu corazón, pueda llegar a tu familia y puedas experimentar el tremendo amor de Dios. Eso es lo que vamos a tratar de transmitir hoy con mi querido amigo y pastor Luis Fontana. Él tiene tantas lindas canciones que nos va a compartir. Y él trae ese mensaje que va a tocar tu corazón. Así que estén preparados. Pero antes, cantamos esta linda canción que se titula Un toque de tu espíritu. Dice así: Un toque de tu espíritu me puede transformar, y un toque de tu espíritu me puede hoy sanar, y un toque de tu espíritu hoy puede cambiar el luto por la risa,

0: en esa llama viva que queme a los demás. Y un toque de tu espíritu me puede hoy llenar de tu poder y gloria, mi Padre celestial. Y un toque de tu espíritu hoy puede cambiar el luto por la risa, el miedo por la paz. Qué lindo, Dios cambia circunstancias cuando acudimos a Él. Y bueno, tenemos tantas lindas cosas hoy para compartir, así que terminamos este primer bloque y empezamos el segundo con todo. Gracias por estar ahí.
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0: Y bueno, siguiendo con nuestro programa de hoy, tengo el gusto de recibir y presentar a mi querido amigo Luis Fontana. Luis, un gusto tenerte, mi hermano, que puedas venir desde Brasilia para compartir con nosotros.
1: Y para mí es una alegría muy grande también estar contigo, Omar Villagra, que conozco a tanto tiempo, no voy a decir mucho tiempo, van a pensar que nosotros estamos viejos demasiado, ¿no? Pero hace mucho que nos conocimos y es una alegría estar contigo aquí en la programación. Sé que es un canal que llega a muchas personas, no solo en Paraguay, pero en muchos lugares del mundo.
0: Así es.
1: Y eso es una alegría para nosotros.
0: Amén,
1: y especialmente para mí, ser tu amigo y estar aquí.
0: Somos amigos, como le suelen decir a mi señora, somos amigos desde el Viejo Testamento.
1: Es verdad. Estuvimos ahí por la arca de Noé tocando ahí.
0: Más o menos por ahí.
1: Los dos.
0: Qué lindo, Luis. Bueno, y un gusto tenerte, hermano. Yo creo que vamos a tener un lindo programa distendido, de amigo a amigo, de compañero a compañero. Y bueno, en primer lugar, como siempre solemos hacer, ¿cómo una persona como vos, con ese talento de cantar para el Señor y con ese talento que siempre se supone tuviste desde pequeño, ¿verdad?
1: Sí.
0: ¿Qué pasa? ¿Qué tuvo que pasar para que un día tuvieras que cambiar un poquitito de itinerario, de camino, de lenguaje y también de canciones, ¿verdad? Porque hoy en día cantás para el Señor, sos un pastor, servís al Señor. ¿Qué pasó en tu vida en algún momento? Es decir, el testimonio tuyo de cómo llegaste a los pies del Señor.
1: Bueno, en primer lugar, yo soy hijo pastor, nieto de pastor,
0: ¿no? Ah, bueno, entonces.
1: Nieto, hijo. Y siempre, claro, en la iglesia.
0: Claro.
1: Yo soy de aquel tiempo que no es así, no me quiero ir al culto. Uno tenía que irse, ¿no?
0: Sí o sí.
1: No, siento mucho, ¿no? Siento mucho. Entonces, por nacer en un hogar cristiano, llegó un momento que yo tuve que hacer tomar mi decisión.
0: Correcto.
1: Porque no es solo por nacer en un hogar cristiano que uno es creyente, es cristiano, no. Yo me iba a los cultos, me iba a las reuniones. Llegó un momento en mi vida, algo de yo tenía un poco más de 15 años de edad, que el Señor habló conmigo.
0: Correcto.
1: Hasta los 15 años yo pensaba así. En aquel entonces se decía, mi español está un poquito todavía...
0: No, se te entiende súper bien, no te preocupes.
1: Hace mucho que estoy en el Brasil, y entonces está un poquito... Más vamos a ver si sale. Sí. El Señor tocando a mi corazón. Yo tenía así algo en mi mente que cuando llegue a los 18 años, chao, me voy, no quiero más saber estos hermanos, estos creyentes, esta gente, no, parece que todo lo que pasa de malo en la iglesia es el hijo del pastor, ¿no? Como yo era el hijo del pastor, no era tan bonito así también, ¿no? Pero tenía eso en mi cabeza. Pero a los 15 años por ahí, mi papá ya era pastor, tuvo una llamada misionera.
0: Correcto.
1: Una llamada para venir a otro país. ¿Y dónde vino?
0: Paraguay.
1: Paraguay.
0: Wow.
1: Y con esta venida, con este cambio a Paraguay, nosotros somos en mi casa 7 hermanos. Una familia bastante grande. Llegamos acá. La congregación ya estaba ya llena.
0: Llena.
1: Con 7 hermanos. Empezamos ahí en Ciudad del Este. Y ahí empecé a entender que Dios tenía algo más.
0: Correcto.
1: Para mi vida. Y yo dije, bueno, hasta ahora papá habla de eso, habla de Jesús, mamá también, me enseñaron bien, pero yo quiero tener mis experiencias contigo. Y ahí fue que yo reconocí realmente a Jesús como mi Salvador. Y dije, bueno, a partir de ahora, quiero servirte. A mí siempre me gustó la música y ahí empezamos. Entonces, eso fue, porque es difícil a veces explicar para quién nace un hogar cristiano, Omar.
0: Sí, correcto.
1: Para ver ese cambio, ese impacto de Jesús en nuestra vida.
0: Okay, ok.
1: Y eso pasó conmigo. Tuvo un impacto muy fuerte. Y agradezco a Dios por papá escuchar al Señor y venir hacia acá. Okay. Comenzar a pastorear acá en Paraguay. Y eso es un cambio muy grande.
0: Qué lindo, mi hermano. Y bueno, realmente, por más que uno sea hijo de pastor o de una familia de pastores, eso no significa precisamente que uno tiene que heredar.
1: Tiene que convertirse.
0: Que tiene que convertirse, ¿verdad? Cada quien necesita un encuentro con el Señor, ¿verdad? No importa que vos seas, a lo mejor sos el primer hijo, sos el hijo predilecto del pastor, pero eso no significa que vos ya tengas que ser un cristiano de hecho, ¿verdad? Sí. Uno lo va logrando en la medida que va acercándose al Señor, ¿verdad?
1: Y yo buscaba mis experiencias. Amén. Señor, ahora quiero, papá dice que vos sos genial, que hace eso, así que yo quiero vivir, empezar a vivir eso. Entonces ahí empezó toda una trayectoria, una aventura.
0: Qué lindo.
1: Con el Señor hasta hoy.
0: Gloria a Dios. Realmente. Y mira, y contar un poquitito, yo creo que la gente va a querer saber un poco de tu familia. Creo que te robaste una paraguayita por aquí, una cosa así.
1: Claro, claro, claro. La más linda de la iglesia tiene que ser para el hijo del pastor.
0: Claro.
1: Okay. Y así que llegamos en Paraguay, viviendo acá, vivimos de Ciudad del Este. Correcto. Vinimos a vivir en San Lorenzo, papá pastor en la iglesia, la Asamblea de Dios. Y conocí a Aurora.
0: Ok, ok.
1: Papá fue quien le bautizó, ¿no? Y estaba ahí, era mi amiga, estábamos en el colegio juntos, en la escuela, mi traductora, ¿no? Y quedamos amigos por mucho tiempo.
0: Qué
1: hasta
0: vida.
1: Que un día el Señor cambió la amistad, ¿no? Y yo decía a mi mamá, si tengo que casar con alguien, acá sea solo con Aurora. Pero algo medio difícil, es muy linda, ¿cómo es que me va a querer, no? Y el Señor, eso fue bueno, y así nos casamos. Y tenemos dos hijos, Andrés y Anderson. Los dos son publicitarios, trabajan con publicidad y son músicos, ¿no?
0: Qué lindo.
1: Andrés, el más joven, es pastor de jóvenes en Brasilia. Y Anderson, tecladista, mi tecladista cuando viajo, muchas veces está conmigo. Entonces, y ahora tenemos ya una nieta. Así que...
0: Wow. Entonces somos colegas.
1: Pero
0: somos colegas.
1: Fue un regalo aquí en Paraguay, Aurora también. Y yo a veces estoy comentando con la gente que ella, ¿cómo le conquistaste? Le digo, aprendí algunas palabras en guaraní. Xero haihu.
0: Y eso después, es lo primero que aprende la
1: sí,
0: gente.
1: Sí, la primera cosa que aprendí. Después pues me enseñaron a decir para ella, amén da cederege.
0: Amén da cederege. Te sale bien.
1: Y ahí ella
0: ensayaste
1: dijo,
0: mucho.
1: Y ella me dijo, sí. Ah, bueno, vamos. Así fue.
0: Qué bueno.
1: Muy lindo estar en
0: Paraguay.
1: Y
0: realmente el Señor une vidas, hermano.
1: Sí. Porque... Me sacó de Porto Alegre, Brasil. Bien. Me trae a San Lorenzo, Asunción, de esta parte. Y ahí me caso con ella, ¿no?
0: Y bueno, yo no sé, pero el Señor parece que tiene algo especial con los músicos, que le da lindas esposas.
1: Sí, verdad, verdad. Porque
0: a mí me tocó también sí, la más linda de todas.
1: Sí, ahí está, ahí está. Saluda, Cintia, Dios te bendiga, hermana.
0: Estaba por ahí. Y bueno, mi hermano, nos gustaría escuchar algo, si tiene alguna canción especial. Bueno, vamos a empezar, porque nos gustaría que nos cante todas las que más te gustan a vos y la que realmente tocan vida, porque tus canciones se escuchan en todas partes, se escuchan en el Brasil, yo creo que en otras naciones también, ¿verdad? En Paraguay se escucha mucho por las radios cristianas, ¿verdad? Por las radios que emiten música cristiana. Y bueno, queremos escucharte ahora.
1: La música hace parte de mi vida. Desde los 11 años de edad empecé a cantar, ¿no? En la iglesia. Y siempre con la música, a mí no me gustaba predicar, yo decía, bueno, es más fácil cantar, ¿no? Aurora lo que predicaba y hablaba, y dije, bueno, me quedo, y los muchachos me dicen, che, tu novia predica, y vos no sabes predicar, le dije, no, yo canto, es más fácil, ¿no? Pues hay canciones bueno. Que marcan nuestra vida, Paraguay me marcó, tuvimos un evento del cumpleaños de la Obedira.
0: Correcto, sí.
1: Sí, bueno. Tuvimos, era un aniversario, Enrique Gómez de Argentina vino también. Y una música que tocaba mucho antes, esta obra es del Señor.
0: Ah, esa líder.
1: Puede parar, algo así. Sí. Hace mucho, ¿no? Y cantábamos.
0: Sí, yo conozco esa canción.
1: Pero cuando era bien joven, Omar, yo tuve un concurso, una promoción. Así como vos estuviste en la televisión, te conocí por la tele acá en Paraguay, cantando las músicas. Licenciado Verón, de la Sociedad Bíblica,
0: sí,
1: hizo
0: sí.
1: un evento de música.
0: Este, sí.
1: Y ganamos bueno. el evento.
0: Ah,
1: como primer lugar con la música Loado sea mi Jesús. Pero el tiempo pasó y Dios fue dando canciones nuevas. Y un día estaba en una ciudad, en un momento bastante difícil.
0: Amén.
1: Con aquella situación que parece que Dios estaba de vacaciones conmigo.
0: Amén.
1: Que vos, uno ora y parece que no hay respuesta.
0: Así.
1: Me desperté aquella mañana y dije, Señor, ¿qué pasó? ¿Dónde están tus promesas?
0: Amén.
1: Y la impresión que tengo que en aquel instante él sacó una silla, se sentó a mi lado y una voz me dijo muy clara en mi corazón, mi fidelidad, mi misericordia se renueva todos los días en tu vida. Yo estoy cuidando de ti, de tu familia.
0: Amén.
1: Qué lindo. Solo me adora y verás lo que voy a hacer.
0: Amén.
1: Tu vida.
0: Es un mensaje.
1: Esa palabra fue tremenda para mí. Era 6:30 de la mañana, un lugar de mucho calor, la ciudad que estaba. Y ahí de repente nació esta canción, que ya está en portugués, está en los videos de internet, y ahora está saliendo en español. A ver si canto, consigo cantar en español.
0: Amén.

0: cada mañana.
1: Cada mañana surgió, ahí nació la canción enterita, cada mañana.
0: En un ratito.
1: Yo le cantando al Señor, Señor, Señor, sé que conmigo estás, no voy a temer a nada y estoy esperando en ti, en tus promesas. Y después vino la respuesta de las promesas y ahí nació la canción, ¿no? Y una de las promesas que el Señor había dado, que se abriría un estudio y grabaríamos más un CD, varios que grabamos, y nació el CD Confianza en portugués y ahora sale en español este año.
0: Qué lindo, hermano, sí. Qué lindo. Y me estabas comentando también de que hay canciones tuyas que, por ejemplo, están siendo cantadas por excelentes intérpretes en el Brasil, por ejemplo, Nani Acevedo.
1: Nani Acevedo, sí.
0: Que me contaste que es amigo tuyo.
1: Sí, Nani es un gran amigo. Grabó unas canciones nuestras.
0: Sí.
1: Y canciones como él canta, y ya la gente, mucho le conoce por la internet, canta Del Adorador, ¿no? Canción Del Adorador, de Fiel, sobre fidelidad también. Y grabó una canción que es Perto de Ti, que es cerca de ti.
0: Que es tuya, esa canción.
1: Sí,
0: es tuya.
1: Jesús Mi Amado también grabó. Grabó ahora la más nueva, que es Estaciones de la Vida, que es una canción que yo hablo de las estaciones, de las temporadas. Nosotros vivimos los otoños, los inviernos terribles, los otoños de pérdidas.
0: ¿Esa no sabes ahora?
1: Lo quería. En portugués también sabes.
0: No importa. Cántala en portugués.
1: Y grabé porque yo estaba pasando por esa situación y prediqué sobre las estaciones y nació esta canción.
0: Amén.

0: ¡Wow! ¡Qué belleza, hermanos!
1: Ahí cantamos que vivimos ya otoños de pérdidas, otoños de muchas veces de aquello que no queríamos pasar. ¿Entendés? Y el invierno, yo predico que el invierno sirve para sanidad. El tiempo de sanidad, la vida no. Son otoños de la vida, inviernos de la vida. Pero siempre hay una primavera.
0: ¿Qué está
1: esperando? Un tiempo de alegría, de renuevo, de un tiempo nuevo que viene del Señor. Y en esa cuestión del otoño, mucha gente pasé por mis otoños en mi vida, en mi familia, en mi casa. Mi nuera, por ejemplo.
0: Ahí está.
1: Mi nuera vivió un otoño tremendo. Faltando pocos meses de casar, descubre una linda chica, una modelo en la ciudad de Brasilia, una chica bendecida, una leucemia. Y el médico le da 6 meses de vida.
0: ¡Wow!
1: 6 meses. Fue tremendo. Fue tremendo impacto. Pero yo aprendí mucho con ella. Porque nunca vi ella quejándose, diciendo,
0: ¿es su enfermedad?
1: No, nada. Entró en una pieza un día que recibió la noticia y salió a la tarde sin reclamar de ahí.
0: Wow.
1: Yo no sé si yo tendría la misma
0: actitud, ¿verdad?
1: Actitud. Y aquella leucemia terrible. Pero hace ya 13 años ella está viva.
0: Aleluya. El Señor es el que mantiene nuestra vida, ¿verdad?
1: Sí. Entonces, yo he visto que un otoño tremendo que ella pasó y pasó después por un invierno de sanidad. Entonces, Dios es maravilloso, es tremendo. Por eso escribí la canción Estaciones de la Vida.
0: Amén.
1: Que Daniel.
0: Gloria al Señor, mira qué lindo. Entonces, vamos a terminar este bloque ahora y entonces entramos con todo con la canción que estás anunciando para el tercer y último bloque.
1: Amén.

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0: tenía, ella quería mucho tener un hijo, mucho, mucho, mucho. Mi hijo, los dos, la pareja, y no había caso. El médico dijo: cero posibilidad, cero. Tres médicos mejores de Brasilia, cero posibilidad. 10 años estás tomando la pastilla, tipo, no sé si se llama pastilla, pero un comprimido, una cápsula, ¿no? De quimioterapia, eso.
1: Okay.
0: Sí.
1: Que trabaje para en favor de
0: Sí.
1: su
0: Y
1: situación.
0: solo que esa, al mismo tiempo que le da vida, pero también los órganos le hacen mucho efecto colateral.
1: Colaterales, claro.
0: Y terrible. Entonces el médico, es imposible tener hijo, no vas a tener. Pero un día, en una reunión, el Señor le habla a ella. Y le dice: no tome más remedio, te voy a dar a la criatura, te voy a dar el hijo. Creyó ella.
1: Oh,
0: Habló a mi
1: aleluya.
0: hijo, se fueron al médico, no tomaron más, el médico se enojó, hicieron firmar un documento, el médico: no quiero meterme en ese asunto, responsabilidad de ustedes. Usted es un irresponsable, le dijo a mi hijo, por tu esposa, va a dejar de tomar remedio, no va a tener hijos, olvídate de esto. Pero ellos creyeron en la palabra.
1: Amén.
0: Y hace 3 años, ahora el 29 de junio, este mes, mi nieta hace 3 años,
1: Wow.
0: nació Elisa, que significa regalo de Dios.
1: Qué bendición.
0: Nació Elisa, mi nuera tuvo el sueño realizado
1: Qué belleza,
0: de un
1: hermano.
0: Dios tremendo, maravilloso, que no solamente hace la vida de ella, pero hace la vida de quien está escuchando, está ahí asistiendo en este momento. El Señor es el mismo Dios, como dice mi vida, la vida de mi esposa, tanta sanidad en nuestra familia, tantas cosas maravillosas que pasó. Yo cuento ese testimonio porque yo viví eso junto con mi nuera, el nacimiento de la nieta. El médico no creía, nadie creía en los médicos, ¿no? Cuando nació, el médico mira y cada vez que le lleva en el consultorio le dice, la lágrima así en el médico, dice: vos sos la única paciente que consiguió embarazarse con la enfermedad así como vos tenés. Y ahora está embarazada otra vez. Y va a nacer, si Dios quiere, en septiembre, mi nieto Adrián
1: Adrián,
0: Samuel.
1: Samuel.
0: Entonces Dios es bueno. Entonces puedes cantar en
1: Amén.
0: las manos de Dios. Y por eso que yo canto esto, mira. Ah, Nania Acevedo grabó esta canción
1: Amén.
0: también en portugués. Y va a salir en español otra hora conmigo. Voy a pisar en tierra de milagros. Tanto tiempo esperé.
1: Oh, qué belleza.
0: Ayer

0: y hoy ha llegado tu milagro. Por eso te invito a pisar en tierra de milagros. ¿Dónde estás? Jesús está ahí. Es una tierra de milagros. Dios va a hacer milagros tremendos en tu vida. Creo así, profetizo sobre tu vida. En nombre de Jesús.
1: Amén.
0: Amén.
1: Qué lindo.
0: Tierra de milagros. Este Gloria estudio se transformó hoy en una tierra de milagros.
1: La RCC, tierra de milagros.
0: Aleluya.
1: Qué belleza de canción, hermano. Sí. Eso te dio el Señor y fue el Espíritu de Dios.
0: Sí.
1: Que te transmitió ese mensaje tan lindo. Y bueno, y un mensaje para todo aquel que en este mismo momento estará pasando por situaciones dificilísimas, sí. inclusive tal vez terminantes.
0: Sí, ¿verdad? Verdad.
1: Pero para Dios no existe el famoso cáncer terminal.
0: No, ¿verdad? No.
1: No existe la enfermedad que te va a destruir para siempre. Yo siempre digo una cosa, Luis. Imagínate, hermano, Jesús le levantó de entre los muertos a Lázaro 4 días ya muerto. Y el tipo ya de día, ¿verdad? Ya evidentemente que ya tenía olor el cuerpo y todo eso.
0: Sí, sí.
1: Sin embargo, a la orden del Señor, Lázaro se levantó. Se levantó vivo, ¿verdad? Resucitó el hombre. Y yo, aprovechando un poco la canción tuya, ¿verdad? Yo creo que yo le quiero dar este humilde mensaje a la gente que nos escuchó ahora o que nos está escuchando ahora. No sé cuál sería tu caso. Tal vez no tenés ningún problema, pero si hay algún problema, si hay algún invierno o algún otoño difícil en tu vida, poné pie sobre tierra, invoca el nombre del Señor Jesús y ahí ese lugar, tu casa, tu habitación, se convierte
0: en tierra de milagros.
1: En tierra de milagros.
0: ¿Dónde está Jesús? Hay milagros.
1: Amén. ¿Y dónde está Jesús? ¿Dónde se le llama?
0: Sí. ¿Verdad? Yo creo así profetizamos hoy. Amén. A la gente que está escuchando, está asistiendo. Hoy es un día de milagros.
1: Qué bendición.
0: Yo creo, porque hablo, viví muchos milagros. Vos sabés que yo grabé muchas canciones de Marcos Suíte en portugués.
1: Sí.
0: Y me llaman el Marcos Suíte brasileño porque grabé muchas canciones de Marcos. Sí. Y una canción yo grabé, tu fidelidad es grande, tu fidelidad es incomparable. Y cantaba en la radio, empezó a tocar en un éxito total en Brasil, en portugués. Pero mi hijo enfermo.
1: Tu hijo enfermo.
0: El marido de la chica de la leucemia tenía 8 años de edad. Una enfermedad y le vamos al médico. El médico dijo, bueno, tengo que sacar el riñón de tu hijo. Uno de ellos tiene una infección, una inflamación, vamos a sacarle. Mi esposa dijo, con su forma de hablar medio español, portugués, no, médico. Voy a hablar con Jesús primero. Y empezamos a orar por él. Tenía 8 años de edad, Andrés. Se pasaron 8 años orando. 8 años de edad. El médico dijo, no puede caminar, no puede, o sea, jugar fútbol, nada, porque si toca el otro riñón.
1: Bueno. Yo
0: le dije, no, en nombre de Jesús, anda a jugar fútbol.
1: Vivir la vida.
0: Pero, y cada año íbamos al médico y hacíamos el examen y decía si un riñón creció y el otro no, otro quedó así de este tamañito, chiquitito. Sí, y funcionando 1%, 2% más. ¿Sí?
1: Y con eso.
0: Y el médico, pues igual tenemos que sacar, y no, vamos a sacar y orando. Yo, sinceramente, 4 años de oración, dije, Aurora, que está lindo, está un riñón tranquilo. Y Aurora, con mi esposa, dijo, anda paraguayo, no, el Señor le va a dar un riñón. A los 16 años, yo estaba cantando en un lugar de Brasil, bien lejos, en una agenda de final de semana. Y el lunes llevó al médico y el médico le hizo la siguiente pregunta después de hacer el examen. ¿Llevaste a tu hijo a un médico? ¿Hiciste un trasplante? Dice acá en español, cuando se cambia un riñón por el otro, trasplante, eso.
1: Oh, Jesús.
0: Ahí dijo el médico a Aurora, ¿llevaste a un médico sin avisarme? ¿Hiciste un trasplante de riñón a tu hijo? ¿Cómo? Sí, porque los riñones están igualitos uno al otro. ¿Te acuerdas que yo hablé que en el inicio, 8 años, chiquitito, no creció? Uno creció normal y el otro quedó
1: pequeño. Sin crecer.
0: Sin crecer, prácticamente funcionando 1%, 2%, casi cero. Y el médico dice, ahora está normal los dos riñones. Entonces yo tengo alegría de hablar de milagros. Esos son algunos de los milagros. Por eso que yo canto tu fidelidad.
2: vamos a cantar.
1: Amén. Se vamos a cantar al final.
0: Al final vamos a cantar juntos.
1: Vamos a cantar juntos.
0: Pero entonces, y hubo momentos, Omar, que yo estaba cantando esta canción en las iglesias, toda la iglesia cantaba conmigo. Grandes iglesias, 5,000 personas, 10,000, 20,000 personas, tuvo fidelidad. Y yo dije, Señor, pero en casa no voy a cantar más eso. Señor, no voy a cantar más. Y el Señor habló muy fuerte conmigo. Me dijo, quiere decir que vos cantás solamente porque querés ver milagro. Y si yo no hago milagro, no vas a cantar que yo soy fiel. Le pedí perdón al Señor. Señor, Señor, voy a continuar cantando. Aunque mi hijo esté enfermo y se quede enfermo, yo voy a seguir cantando que tú eres fiel.
1: Oh, Jesús.
0: Y ahí seguí cantando, tú eres fiel, como canto cada mañana, tú eres fiel. Mis canciones hablan mucho
1: de la fidelidad de Dios,
0: porque yo creo en eso. Hay una canción nueva que están saliendo en portugués ahora, habla otra vez de fidelidad, porque hay un Dios fiel.
1: Amén, amén.
0: Yo soy infiel, nosotros somos infieles, sí, pero el Señor es fiel.
1: Él es fiel, fiel. Él nunca falla.
0: Nunca falla. Entonces, nunca. Después de 4 años, y sumando con los otros 4 que yo dejé de orar, y Aurora continuó orando, a los 16 años nuestro hijo estaba sanado.
1: Qué bendición. Entonces, qué tremendo.
0: Hoy es pastor de jóvenes, canta tremendamente, es un joven hoy en ese
1: completo
0: estilo de hoy, toca la guitarra, canta, predica, y yo estoy muy feliz con Andrés.
1: Pero qué te parece, mi hermano, ese es tu mayor regalo, sí, de parte del Señor, verle a tu hijo así.
0: Sí.
1: Convertido, sanado y siervo de Dios, hermano.
0: Y ahí Dios le da una hija siendo imposible de tener.
1: Él es un testimonio vivo de la gloria de
0: tremendamente,
1: Dios.
0: Tremendamente.
1: Qué lindo, hermano, qué lindo.
0: Antes de terminar, cuando apareció el cáncer de leucemia a mi nuera, yo le llamé a mi hijo, él estaba por casarse con él, le dije, hijo, como padre te tengo que decir una cosa, tu esposa es enferma, está muy enferma. ¿Te vas a casar con una mujer enferma? Tiene un cáncer. Yo le quería testar, probar cómo estaba su corazón.
1: Correcto.
0: Y dije, tenés la oportunidad, dentro de un año te marcaste tu fecha de casamiento, de liquidar. Y me dijo, me hizo una pregunta, me contestó con una pregunta. Papá, si después de casado, un año después, apareciera el cáncer, ¿yo tenía que dejarla? ¿Tendría que dejarla? Le miré así. No hace falta más comentar más nada. Sí, después de casado, sí, parecía que sí.
1: En la salud y en la enfermedad, pues la promesa.
0: Y me dijo, no, voy a casar con ella porque es la mujer que el Señor colocó en mi corazón.
1: Amén. Gloria a Dios. Por eso, mi hermano, en este mismo instante, vamos a cantar tu fidelidad.
0: Aleluya.
1: Dios es fiel. Gente, Dios es fiel. Nunca perdés con el Señor. Estamos hablando de un Dios que está vivo y que tiene todo el poder del mundo para cambiar nuestras circunstancias. Así que poné tu vida en las manos del Señor Jesucristo y vas a ver los milagros del Señor en tu vida y en tu familia. Por eso queremos cantar acá con mi buen amigo Luis Fontana, quien nos acompañó esta tarde, vino de Brasilia para estar con nosotros. Y bueno,
0: quiero agradecerte por el cariño de recibirme acá.
1: A ver.
0: Gracias a toda la audiencia.
1: Gloria al Señor, Luis.
0: Mira, la alegría está en Paraguay otra vez.
1: Vos hiciste lo mismo conmigo allá.

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4: Bienvenidos a Conversando. Qué privilegio tenemos nuevamente el día de hoy de poder entrar en cada uno de sus hogares con un tema, con varios temas. Realmente hoy vamos a tocar varios temas que son muy importantes para la niñez y la adolescencia de nuestra nación. Estamos con el programa número 133. Hoy tenemos a una amiga de la casa, a la doctora Verónica Argüello. Ella es ministra, viceministra, proféticamente viceministra del Ministerio de la Niñez y la Adolescencia, y nos acompaña hoy. Y vamos a estar hablando de algunos programas que ya se estaban desarrollando, cómo están caminando, y de nuevos programas que está llevando adelante el Ministerio de la Niñez y la Adolescencia, con el propósito de proteger a nuestros niños, de formar a nuestros niños, de poder trabajar en conjunto con las familias. Es importante que nosotros de primera mano conozcamos y que nos involucremos. De paso, aprovechamos para hacer esa invitación. Si usted no sabe o por primera vez está viendo nuestro programa nace en el corazón de padres que buscamos poder alcanzar a las familias de nuestra nación con el propósito de poder informarles de manera adecuada, precisa, oportuna. ¿Por qué? Porque entendemos que un papá, una mamá, hijos, jóvenes bien informados toman mejores decisiones. Y esa es la idea, que podamos conocer. A veces escuchamos cosas, pero no nos vamos a la fuente. Nosotros hemos aprendido que yendo a la fuente aprendemos mucho, entendemos que no estamos muy bien en el entendimiento, en el conocimiento de los programas, y a veces juzgamos. Así que qué bueno que puedas estar en esta noche acompañándonos. Nuestra federación, la FENAPEP, es la que lleva adelante este programa. Nosotros estamos en la mesa técnica de padres, trabajamos con el Ministerio de Educación, trabajamos con el Ministerio de la Niñez, y hoy tenemos una nueva mesa instalada en el Ministerio de Salud. En cada uno de ellos, buscando colaborar con nuestras autoridades, hacerles llegar las preocupaciones que tenemos los padres, y juntos, porque tanto ellos como nosotros queremos lo mejor para nuestros niños. Así que, y poder alertar, si hubiera que alertar, de cosas que no están viendo nuestras autoridades, porque de eso se trata, colaborar con nuestras autoridades para poder construir el Paraguay que anhelamos, mantener, sostener aquellos valores que nos han traído hasta aquí y mejorar en lo que podamos mejorar. Muy bien, entonces ya sin más quiero dar la bienvenida a nuestra querida viceministra, a la doctora Verónica Argüello. Muy bienvenida, doctora.
5: Muchas gracias por la invitación, pastor. Realmente cuando venimos a conversando nos sentimos en casa. Es muy ameno este espacio. Gracias a todo el equipo también que acompaña. Muchas felicidades por todos estos programas realmente que llegan a la familia y que son muy útiles para la información, porque eso es finalmente lo que anhelamos, poder llegar hasta cada hogar, hasta las casas, hasta mamá, papá, para dar herramientas. Creo que ahí tenemos un desafío enorme todavía de poder llegar más cerca a través de ustedes, lo podemos hacer, llegar a las casas.
4: Sí, mira, viceministra, yo estoy absolutamente de acuerdo con lo que decís. Hay un tema, nosotros estuvimos grabando la semana pasada, estuvo en el estudio Luis Cusirat del Ministerio de Salud, estuvimos hablando de varios temas también, una conversación muy, muy constructiva. Ahí nos enteramos de muchas cosas que no sabíamos, ¿no es cierto? Y que uno está de repente en las redes y es mal informado de algunas cosas. Hay otras cosas que sí nos preocupan un poquito y que las estamos trabajando de manera responsable en el Ministerio de Salud, acercando nuestras preocupaciones, buscando conocer y ver qué podemos hacer, porque obviamente, hablando un poquito de ese tema, los padres quieren lo mejor para sus hijos. O sea, que un padre que se oponga a algo eventualmente es porque no está, o está mal informado, está contaminado, o está bien informado y hay algo que se perdió. Por eso, no me quiero desviar metiéndome en eso, porque quiero hablar de CAIPI. Primer tema contigo. Los Centros de Atención Integral a la Primera Infancia. ¿Así es el nombre?
5: Así es el nombre, Pastor, y estamos muy, pero muy contentos con este programa que siempre decimos con el ministro Walter y los colegas viceministros, es un sueño hecho realidad. Sí. Eso gracias a la visión de nuestro presidente Santiago Peña y, por supuesto, con el apoyo ferviente de la primera dama, la señora Leticia, sí, y todo el equipo. Y bueno, esto es una apuesta muy grande que está haciendo el gobierno del Paraguay, porque como usted sabrá, es una inversión bastante importante. Y hay que decirlo, esto viene a través de una alianza y también de un acuerdo, digamos, cuando se trabajó la renegociación del anexo C del Tratado de Itaipú, porque algunos nos consultan y de dónde salen los recursos, ¿verdad? Porque tenemos que entender que cada centro de atención integral tiene un costo aproximado de 5.000 millones de guaraníes en lo que tiene que ver con la obra, en lo que tiene que ver con los equipamientos que estuviste en la inauguración del primer centro, sí, en Capiatá y, sí, pudiste verlo con tus propios ojos. Así entonces, no se trata de cualquier silla, no se trata de cualquier mesa, sino que todo realmente está pensado para el niño. De hecho, sigue una línea pedagógica, la Montessori, que tiene que ver con cómo están distribuidos los espacios, cómo llega la iluminación a cada una de las salas. Y es más, tenemos otros servicios también que están muy activos. Dentro. Entonces, pensando también en los materiales, porque aquí justamente traje conmigo estos materiales didácticos que fueron hechos específicamente para los CAIPI. Acá estoy en compañía de Mara también, que es la mascota oficial de los CAIPI. Entonces, y todos los recursos humanos que mueve,
4: que involucra,
5: entonces realmente es tener visión. Siempre, correcto, hablamos de que Paraguay es un país, claro que somos un país súper bendecido, tierra donde fluye leche y miel. Amén. Pero tenemos también nuestra realidad que tiene que ver con nuestro bono demográfico. Correcto. Seguramente he escuchado hablar mucho al presidente, siempre habla del bono demográfico, sí, y que en ese sentido Paraguay tiene una ventaja en relación a los otros países. Y es así. ¿Y qué significa? Y bueno, significa que tenemos una población joven muy, correcto, alta, sí, porque si nosotros vemos, niños, niñas, adolescentes son el 33% de la población de Paraguay. Uh-huh. Y si le sumamos la población joven, que va hasta los 29, tenemos más del 50%. Correcto. Y ese es nuestro potencial. Sí. Pero para desarrollar ese potencial tenemos que invertir hoy en esa franja etaria. Entonces, se está desarrollando este programa Semillas del Futuro con mucho éxito. De hecho, ya se está inaugurando el cuarto centro. Ya se inauguró en Capiatá, ya también en la ciudad de Encarnación, Villa Hayes, ahora con Cambiretá es el cuarto. Y así sucesivamente el cronograma va a
4: ¿hasta todo. ¿Hasta cuántos centros? ¿Cuánto?
5: Hasta 50 es lo que se está planificando para esta
4: primera etapa.
5: Primera etapa,
4: okay.
5: Pero tenemos altas expectativas de que esto pueda seguir. De hecho, también queremos que los 263 municipios cuenten con sus CAIPIs.
4: Correcto.
5: Pero ahí también un llamado para las autoridades,
4: claro,
5: que vayan a asumir de que realmente siempre, si hablamos de niñez, no es un gasto, sino una inversión.
4: Una inversión. Esto apunta a niños de qué edades, en principio, el proyecto inicial,
5: CAIPI. Bien, CAIPI, que son los centros, forman parte de un programa que se llama Semillas del Futuro.
4: Ok.
5: Semillas del Futuro, si bien, digamos, es una articulación, es Ministerio de la Niñez con la coordinación, la Oficina de la Primera Dama, involucra a otras instituciones,
4: correcto,
5: incluso a los gobiernos descentralizados. Abarca, Pastor, y qué interesante esto, desde el derecho del niño por nacer, con la atención de la mujer embarazada.
4: La mujer embarazada.
5: Y eso se coordina con
4: se reconoce
5: ministerio
4: al niño desde la concepción,
5: así
4: y se lo empieza a proteger desde la concepción en adelante.
5: Desde la concepción, el derecho del niño por nacer.
4: Correcto.
5: Por eso esa articulación con el Ministerio de Salud Pública y las USF.
4: Correcto.
5: Porque a través del programa Semillas del Futuro vamos a buscarle a las mamás.
4: Espectacular.
5: Buscarle a las mamás para hacer el acompañamiento. Hoy día sigue siendo un desafío en Paraguay los controles prenatales, Pastor.
4: Correcto.
5: Lastimosamente, muchos de los inconvenientes que tienen los médicos en los servicios de salud tienen que ver con la falta de atención oportuna en el control prenatal, porque hay veces que no se hace ese control.
4: Sí.
5: Y bueno, que por lo menos la mujer embarazada tenga los 4 controles prenatales, hacer ese acompañamiento. También durante el parto, tenemos unos kits de parto que forman parte también de Semillas del Futuro, con unos bolsoncitos muy lindos, unas almohaditas que son para dar de mamar. De hecho, los CAIPIs cuentan, todos los CAIPIs, con sala de lactancia.
4: Wow.
5: Entonces vamos a estar promoviendo la lactancia materna desde esos espacios. Mamá ya puede usar ese espacio para que pueda ser un lugar donde pueda dar de mamar y también guardar como un banco de leche. Esto lo habló también la ministra de Salud la vez pasada, que
4: excelente,
5: también sea un espacio, digamos, de donde podamos tener banco de leche.
4: Fantástico.
5: Y a partir de los 4 meses, respetando ese periodo de permiso por maternidad que está establecido en nuestra ley, entonces mamá, papá ya pueden, digamos, dejar al cuidado su hijo en los CAIPI. Por eso tenemos profesionales, tenemos las salitas.
4: Excelente.
5: Y la franja etaria es hasta los 3 años, 11 meses más o menos, porque siempre decimos pasaríamos la posta
4: al
5: MEC ya dentro de lo que es educación inicial. Por eso inclusive te cuento, Pastor, algunos de los CAIPIs, uno que ya en breve se va a estar inaugurando, que es el de Coronel Oviedo, está dentro de la sede del centro educativo, en donde tenemos un CAIPI, pero ahí del otro lado ya tenemos nivel inicial y después ya tenemos escolar básica y media.
4: Y ahí ya van.
5: Entonces, la idea es que puedan continuar ese proceso en los CAIPIs. Reciben alimentación los niños, obviamente con nutricionistas, vos viste cómo son los comedores,
4: cómo
5: se les hace los cortecitos de las frutitas, ¿verdad? Con estrellitas, corazoncitos, de una forma también que sea atractivo para ellos el poder entender que el consumo de frutas y verduras es bueno, es saludable, comenzar con esa educación nutricional. También cada CAIPI tiene las ludotecas y ese sí está abierto, Pastor. De hecho, recibimos visita de las escuelas, de los pequeños de nivel inicial y de los primeros años de escolar básica, porque hacen uso de nuestra ludoteca. En la ludoteca van a encontrar, por ejemplo, estos materiales especialmente pensados para los más pequeños. Bueno, estos sí son para los de primera infancia, que son los materiales texturizados. Acá
4: esto es nacional, pero antes de entrar en los materiales, Permitime, usted se va demasiado rápido.
5: Sí. Es que vos me dijiste 17 minutos, pastor, entonces yo estoy corriendo, porque hay tanto para contar.
4: Yo sé que sí, ¿no es cierto? Es importante el que podamos hacer sin mucha descripción, pero que puedan saber, porque el tiempo no nos va a dar para hablar todo lo que queremos hablar. Pero sí que puedan saber papá y mamá qué pueden, con qué pueden contar, ¿no es cierto? ¿Para qué, por qué yo llevaría o para qué llevaría a mi niño o en qué caso lo llevaría a mis niños? Entre, ya escuchábamos, 4 meses, respetando ese tiempo, y hasta los casi 4 años, un poquito antes de los 4 años.
5: Así mismo. Bueno, para que me entienda mamá, papá, ¿qué es CAIPI?
4: Exactamente.
5: Bueno, CAIPI es lo que llamábamos antes guardería, ¿verdad? Pero en este modelo de gestión ya no hablamos de guardería porque es mucho más amplio. Okay. Entonces sabemos que una necesidad sentida de las familias era: tengo que ir a trabajar, pero ¿a dónde llevo a mi hijo? ¿Dónde le dejo? Si bien hay oferta en el sector privado, pero sabemos que eso también tiene un costo.
4: Correcto.
5: Entonces era una deuda para el Estado poder abrir y brindar estos espacios a las familias que pudieran encontrarse en esta situación. Entonces, esta es una oferta del Estado para que vos, mamá, papá, puedas ir a trabajar tranquilo, para que no les pongas a tu niño, porque sabemos muchas veces no es porque quiero, sino porque ya no tengo otra alternativa. Entonces, no exponer a tu hijo a lugares todavía donde no tiene que estar, que pueda permanecer, va a recibir cuidado, estimulación, va a recibir alimentación. En los CAIPI tenemos también consultorios médicos, y eso sí, abierto a toda la comunidad. Correcto. Consultorios médicos, psicopedagogos, porque hoy hablamos mucho también de las neurodivergencias.
4: Sí.
5: Qué importante es detectar oportunamente para luego poder ir orientando hacia servicios especializados. Cuenta también el CAIPI con una oficina del registro civil.
4: Y esto sí, ahí podemos ver
5: abierto a toda la comunidad. Asimismo, ahí sí, como vemos en pantalla, ya estuvimos celebrando muchísimos casamientos, los CAIPIs.
4: Tremendo.
5: Así que es un movimiento de toda la familia también. Muy lindo esto, abierto a toda la comunidad. Entonces, hay servicios como la parte médica.
4: Correcto.
5: Como la parte del registro civil, como
4: gratuito.
5: Psicopedagogía, gratuito. También lo que tiene que ver con los espacios de formación, porque viste que en cada CAIPI hay, nosotros le decimos como unos espacios Zoom, en donde vamos a estar trabajando las capacitaciones a la familia, SNPP, SINAFOCAL.
4: Es un centro integral, por supuesto, por lo que uno escucha, es mucho más allá de lo que sería una guardería. Tiene lo de una guardería, pero aún más con mayor. Es importante, viceministra, hay gente que asocia esto con un reclutamiento precoz de los niños para adoctrinarles en otras cosas, estas ideas que vienen de afuera, y de hecho que si uno quiere ser malintencionado va a tener la posibilidad de hacerlo. Nosotros desde nuestra parte les conocemos a ustedes, entendemos que ustedes tienen la mejor intención, confiamos en el programa que están llevando adelante, papá, mamá, yo te animo a que les lleves. Y que si encontrás algo que te parece que está desajustado, hagamos las denuncias correspondientes, porque yo te aseguro que el ministerio va a corregir si hay algo que está fuera de lugar. Hoy puedo asegurar con las autoridades actuales, con el viceministro Walter, con el presidente actual, Santiago Peña, lo hemos vivido en el Ministerio de Educación, lo hemos vivido en el Ministerio de la Niñez. Cada vez que hay una denuncia seria de alguna circunstancia, hemos tenido el respaldo y una respuesta favorable. Así que nosotros...
5: Y pastor, ¿escuchaste los testimonios?
4: Sí,
5: ¿escuchaste
4: tremendo.
5: ¿Escuchaste los testimonios de mamá, de papá? Yo me pongo en el lugar, yo soy mamá, y realmente llevar adelante crianza sin tener el apoyo muchas veces cuesta.
4: Sí, claro que sí.
5: Y realmente creo que en ese sentido es una respuesta sentida a lo que las propias familias estaban pidiendo, pero sí también en el sentido de lo que estás manifestando. Nosotros siempre estamos abiertos, los canales de comunicación están, sí. Incluso pueden llamar directo al 147 si hay alguna situación, porque nosotros realmente queremos lo mejor.
4: Excelente.
5: Y seríamos los primeros en intervenir si hay algo que no se está haciendo de la manera que debe ser. Hablaron.
4: Claro, así mismo.
5: Aparte que,
4: ese es el terror que tienen los padres. Vos le, sí. En cada lugar donde nosotros presentamos el programa que tiene que ver con esto también, que es el Educación de la Afectividad y la Sexualidad en la Escuela, aprobado por el Ministerio de Educación, ahora nuevito, que se empezó a implementar el año pasado, cuando los padres escuchan sexualidad, se vuelven todos locos porque no saben cómo contestar,
5: es que no
4: de qué hablar.
5: Hablaron. Es que esa es nuestra realidad. Yo siempre digo esto, a mí no me hablaron. Y entonces, claro. ¿Cómo? Y bueno, fui teniendo estas herramientas a partir de que me informé, me formé, etcétera, pero ¿cómo dar esa posibilidad a todas las mamás y a todos los papás? Entonces,
4: pero doctora, con relación a lo que decís, papá, mamá, en mi época, los riesgos que yo corría de que papá y mamá no me hablen eran ciertos riesgos. Si yo quería una revista pornográfica, me iba a un kiosquito. El kiosquito tenía en una bolsa negra escondida la revista. Y si era menor de edad, era muy difícil que me venda. Entonces, el acceso a pornografía, y esa pornografía tenía un nivel de cosas malas absolutamente diferente a lo que hoy ocurre y a lo que tiene acceso la gente con esto, al nivel de perversión que se tiene hoy. Entonces, vos cuidabas a tu hijo y vos sabías que el otro papá le cuidaba y el otro le papá, y se iban a la escuela y estaban tranquilos. Resulta que hoy se van a la escuela y viene un niño con esto. Nosotros lo hemos vivido en la iglesia, un niño que acompañaba a otros niños al baño y les mostraba pornografía en el baño de la iglesia. O sea, sí, estamos hablando de una cuestión de que necesitamos, y por eso es que todos somos responsables. Claro. Tenemos que estar alerta, tenemos que atender, porque cambiaron las reglas de juego.
5: Por eso nosotros planteamos la prevención a través del desarrollo de actividades. Esta Correcto. Guía que está disponible en nuestra página web del Ministerio a disposición de todos, pueden ver, por ejemplo, que tenemos las secciones de niños de 4 a 7 años. Sí. Una actividad que se desarrolla bastante bien con los niños de esa edad es, por ejemplo, el semáforo corporal. Claro. Entonces, a partir de estas dinámicas, incluso en el anexo tenemos las figuras, ¿verdad? Podemos ir estableciendo también sí. dónde sí, dónde no, y cuáles son los límites sí. y dónde puedo recurrir en caso de. Entonces, lo que buscamos con el desarrollo de esta guía, vuelvo a decir, mamá, papá, lo podés hacer en casa. No es una guía para que, si bien instamos a que en las escuelas y colegios se puede hacer, las CODENI de hecho lo desarrollaron bastante en este mes, llegamos a más claro. de 45,000 personas de sí, manera directa sí, sí. a través de actividades desarrolladas por las CODENI, pero quiero decirles, esto lo podemos hacer y lo debemos hacer en casa.
4: En casa.
5: Comenzar a hablar.
4: Principalmente en casa.
5: Bueno, con ¿qué? Actividades, etcétera. Incluso también tenemos la sección materiales para adultos, cómo ir entablando ese diálogo, las actividades con los adolescentes, porque evidentemente no le voy a hablar a un niño, le hablo de una forma, al adolescente ya con otro tipo de información.
4: Claro, totalmente.
5: Entonces, todo esto de acuerdo a las edades es buenísimo, buenísimo, buenísimo. Les recomiendo.
4: Mira, fantástico, muy bien. Material que está a disposición. A mí me llama la atención, y de hecho que nosotros hemos analizado con la gente del Ministerio de Educación, hay lugares donde los padres se oponen a que ingrese el material que es propuesto por los padres, de la misma línea, con el propósito de prevenir, de darle información que los niños es importante que la tengan a tiempo, como el nombre de las partes íntimas cuando llega la edad correcta para hacerlo. Imagínate el testimonio que recibimos de una directora. Quiero compartirlo porque es importante.
5: Sí, sí, sí, sí.
4: Resulta que esta niña, llega a la escuela y le dice a la directora, gracias, o sea, ahora sé que cuando fulano de tal, porque está la denuncia, se hizo todo lo que había que hacerse, pero él me pedía que chupe el chupetín, ahora yo sé que no era un chupetín y que era su pene. O sea, esto es un pene, no es, o sea, es una cuestión terrorífica porque, bueno, a través de la educación se da cuenta de que hay algo que no ajusta ahí en su casa, ¿no es cierto? Y cuando nosotros vemos esa resistencia, una parte es por falta de no sé qué le voy a decir, y entonces automáticamente se resisten, pero también nosotros creemos que hay otra parte que si mi hijo escucha esto, no va a dejar que yo le siga haciendo lo que le estoy haciendo. Es triste, tremendo, es terrible.
5: Y aparte de jugar también, bueno, de todas formas, ¿verdad? La fantasía, bueno, el niño muchas veces todavía está en ese proceso, incluso a nivel cognitivo, de poder ir desarrollando qué es fantasía y qué es realidad. Entonces, entre otras cosas, el abusador, aparte de jugar con eso, ¿verdad? La manipulación, sí, juega con esa fantasía también. Y es por eso incluso que nuestras campañas tienen que ver con esos aprendizajes y esos análisis que hacemos de cómo se dieron los casos.
4: Claro.
5: Porque justamente volver a instalar este año el lema, escúchale,
4: sí,
5: créele,
4: sí,
5: los monstruos existen.
4: Sí.
5: Y como verás, pastor, hace unos años también comenzamos a implementar imágenes reales. ¿Por qué? Porque muchas veces había una confusión entre si es un monstruo, pero es todavía una pesadilla,
4: es un demonio,
5: me está pasando, no está pasando. Sí. Entonces, bueno, a través de estas campañas también buscamos instalar de que sí es real y que existe. Entonces, escucharle tiene que ver con lo que me pueda verbalizar, que ojo con esto, no siempre un niño que está pasando por una situación de abuso tiene esa capacidad, pero porque incluso puede estar bloqueado, de expresar lo que, sí, le está pasando. Entonces, escucharle también es estar atentos a las señales, atentos a los cambios de comportamiento, atento a que quería ir con mucha ilusión a un determinado lugar, con mucha alegría.
4: Se iba siempre y ahora ya no quiere.
5: Ahora
4: ir
5: ya no quiere. Entonces, escucharle es, pero estar atentos con todos los sentidos. Créele, ese énfasis es muy importante porque no tengo que dudar. Y ojo con esto, están las instancias que hacen la investigación. Nosotros en casa no somos investigadores, tampoco en la escuela, tampoco en el colegio, de poder decir, ¿será que es cierto? ¿Será que me dice? ¿Será que no habrá inventado? ¿Será que? Para eso el abordaje se hace con los equipos multidisciplinarios también. Se aplican test psicológicos, claro, se hacen estudios victimológicos, está el estudio forense también.
4: Correcto.
5: ¿Por qué digo? Porque lo que tenemos que hacer es evitar la revictimización. Si yo todo el tiempo le estoy preguntando, ¿pero está seguro que está?
4: Sí.
5: ¿Será que es así?
4: Claro,
5: ¿será que no te...?
4: Que...
5: Entonces, ahí es como que otra vez y otra vez y otra vez.
4: Uh-huh.
5: Entonces, por eso es ese énfasis en créele.
4: Sí.
5: Y a partir de eso, de la primera escucha. Por eso nosotros siempre decimos, esa primera escucha es fundamental.
4: ¿Dónde llamamos?
5: Ahí tenemos que activar los mecanismos de protección. Ponemos a disposición del 147 Fono Ayuda,
4: sí,
5: 911 de la Policía, okay, CODENI, Fiscalía, Defensoría, Policía Nacional.
4: Okay. Cualquiera de esos, yo detecto ahí algo raro, ¡pum!, hago la denuncia y ahí el protocolo,
5: claro,
4: entra y comienza.
5: Y no tener miedo.
4: Okay.
5: No tener miedo, porque muchas veces la gente dice, no, pero si a mí no me consta, ¿cómo yo voy a estar denunciando? En niñez no funciona así.
4: Correcto.
5: En niñez no tenés que tener, no te corresponde luego esa que vos tengas una certeza del 100%.
4: Sí,
5: lo que
4: riesgo,
5: vos haces,
4: sí,
5: es comunicar una situación, ¿verdad?
4: Sí.
5: Que vos pudiste de alguna forma tener conocimiento. Porque por eso dice la ley, toda persona que tenga conocimiento,
4: claro,
5: no te dice, si tenés la certeza, sí, recién hace, sí, esto. a nosotros no nos corresponde. Lo que nosotros tenemos que hacer es, vemos

0: algo, escuchamos algo, aunque no le conozca directamente al niño.
1: Correcto.
0: Entonces, mi obligación es comunicar a las
1: Comunicar
0: autoridades.
1: y para que se pueda ver.
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4: Hola, mis compatriotas, qué lindo. Wow.

0: Qué tremendo tema, el precio del pasaje. Estuvimos en el lanzamiento la semana pasada, recibimos nuestro pasaje, después recibimos nuestro pasaporte con una cantidad de recomendaciones de este nuevo programa que tiene que ver con varios temas. Y eso quería pedirte, viceministra, que nos cuentes un poquito cuál es la idea de este nuevo programa que están lanzando.
1: Bueno, tratamos siempre de innovar, pastor, para poder llegar de la mejor manera. Y para nosotros sigue siendo un gran desafío estas estrategias de prevención de la violencia y sobre todo un tema tan sensible como lo es la trata y explotación.
0: Tremendo.
1: Muchas veces las personas nos dicen, pero ¿será que es cierto que esto pasa? Y como viste, este mediometraje está
0: Es
1: basado en
0: tremendo.
1: hechos reales, es
0: Tienen que
1: tremendo.
0: tratar de verlo. Es tremendo. Salí todo, así sale tu corazón de ahí. Y nos habla. Y yo creo que es brutal la estrategia porque mucha gente que no cree va a creer, mucha gente que está en eso va a entender que tiene que la posibilidad de irse. El que está siendo engañado puede ser avisado a tiempo porque marca todo el proceso. Es tremendo el
1: Así mismo,
0: cortometraje.
1: lo que buscamos es abrir los ojos de las personas, poder ver que son realidades que pueden pasar. De hecho, si ves, está situado en un lugar en donde es donde tenemos la mayor cantidad de denuncias. O
0: Claro, en
1: sea,
0: Caguazú.
1: nada está hecho al
0: Al
1: azar.
0: azar.
1: Todo tiene que ver con que vamos instalando esto, ¿verdad? ¿Cómo puede surgir una situación de trata? Vemos diferentes tipos de violencia, no quiero spoilear como dicen los más jóvenes, pero ahí en el mediometraje van a ver diferentes tipos de violencia, porque comenzamos con un criadazgo, después ya hay una posible situación de abuso, después ya se da esa conexión del tratante a través de medios telemáticos, como también los adolescentes y que no tienen ese acompañamiento van creyendo esas promesas peligrosas
0: Tremendo.
1: de personas que se ven de una forma, pero que en realidad no son, ¿verdad? Después ya se da lo de la trata y bueno, una serie de cosas que realmente lo que buscamos a través del mediometraje, y esto ya se viene trabajando dentro de un programa de atención integral a víctimas de trata y explotación, es poder informar y sensibilizar. Por eso el precio del pasaje, si bien ya está disponible en el canal de YouTube del Ministerio de la Niñez,
0: Sí.
1: viene acompañado de una guía pedagógica para la prevención de la trata de
0: Qué
1: personas.
0: tremendo, sí.
1: Entonces, antes, durante y después del mediometraje hay que hacer un acompañamiento, por eso esto se trabajó con el Ministerio de Educación y Ciencias,
0: Correcto.
1: en la información y que el adulto referente pueda ir acompañando, no mostrar, decir al adolescente, bueno, vengan acá, les voy a mostrar algo,
0: Claro.
1: sino que también nosotros adultos la responsabilidad de estar preparados para poder acompañar la proyección del mediometraje.
0: Claro, fíjate, esto otra vez vuelve a entrar dentro de nuestros hogares. El criadazgo sale de ahí, el engaño ocurre ahí, padres con buena intención o no. O los niños que son engañados y los padres no se dan cuenta, pero buscan irse porque hay cosas que no están bien en casa. Toda una cuestión que otra vez desentraña temas familiares, temas que tienen que ver con. Y realmente la familia a nivel mundial está en crisis. En Paraguay está sufriendo muchísimo. Yo veía acá este informe que
1: De la
0: ayer pude
1: fiscalía.
0: ver. El agresor sexual, el rostro silencioso del abuso infantil,
1: El perfil del abusador.
0: el perfil del abusador que el Ministerio Público publicó, valga la redundancia, donde habla, ¿no es cierto? Y claro, del muestreo que se hace sobre casos de abuso. Y dentro de eso, la mayoría de los abusos ocurren en el entorno familiar, ¿no es cierto? Menciona no solamente a los padres, padres, padrastros, menciona que en algunos casos hay madres, pero también tíos, primos, porque de hecho donde uno baja la guardia, es donde uno no cree que va a ocurrir un... Y es ahí donde nosotros necesitamos levantar la guardia. Así porque no quiere decir que la familia es el problema. No, porque la familia bien constituida es la solución. Va a proteger, va a traer la protección, ¿no es cierto? Pero en los lugares donde sí ocurren estas cosas que no tienen que ocurrir, la gran mayoría ocurre en el entorno. Un porcentaje más elevado tal vez sean padrastros, no padres directos, tíos, cuñados. Hay que revisar, ¿no es cierto? Pero es importante, y por eso es tan importante todo esto, porque esto alerta, ¿no es cierto?
1: Así mismo.
0: En la película lo que muestra es un primo que le habla a su prima y le saca a su hija, ¿no es cierto? Y le da por confianza, no quiere, la nena no quiere irse de la mamá, pero le envía porque va a ser mejor. Aunque no le envía, todavía la trata, pero finalmente...
1: Sí, así mismo. Bueno, de hecho que lo que se ve también en el mediometraje, que ya sería posterior a todo el centro de protección, existe de verdad, es nuestro centro de protección a niña y adolescente víctima de trata y explotación, uh-huh. En donde a partir de esa denuncia y justamente la articulación con otras instituciones, Ministerio Público, Policía, entonces a partir de eso también se da la protección de estas niñas adolescentes, donde reciben toda la contención, así como se vio también, y se evalúa posibles reintegraciones a su ámbito familiar, como ocurrió en este caso.
0: Correcto.
1: Pero yendo a lo que decías, Pastor, tan interesante, y felicitar al Ministerio Público, porque es la primera vez que no solamente publica datos, sino publica datos analizados.
0: Okay.
1: Este informe que estabas mencionando tiene que ver con el perfil del abusador que hizo, digamos, ese análisis

0: pregunta es, no es y es. Y esto viene a reforzar este estudio que hizo el Ministerio Público, que sin lugar a dudas a nosotros también nos va a ayudar nuevamente para ir viendo y ajustando un poco hacia dónde tenemos que conducirnos. Estamos en el camino correcto porque nos ayuda a poder evaluar y trabajarlo preventivamente, pero es muy importante este tipo de análisis
1: Sí.
0: que puedan hacer las instituciones que manejan las informaciones. O sea,
1: Correcto.
0: no solo dar un número,
1: Sí, sí,
0: sino
1: sí, sí.
0: poder ir más allá y
1: Un
0: ver qué
1: perfil.
0: pasa detrás de ese número.
1: Totalmente. Bueno, yo quiero felicitar por este cortometraje y todo este nuevo programa, lo que estamos viendo. Hay otros temas que no llegamos ni a empezar, pero yo quisiera hacerte una pregunta, porque es un tema que está instalado de manera fuerte, diría, entre los padres, que es el tema de la vacunación compulsiva, no compulsiva. Estamos hablándolo de manera responsable con el Ministerio de Salud, ¿no es cierto? Y escuchamos de que si el papá se niega, pasa a la CODENI, y de la CODENI puede pasar a la Fiscalía o puede ir a la Fiscalía directo. Esa, no entendemos muy bien el protocolo, pero ¿cuál sería la función de la CODENI? Porque partamos de la base que un padre que se opone es porque piensa que le va a hacer mal a su hijo. En principio, a no ser que tenga algún otro problema, pero en principio dice, no quiero porque le va a hacer mal. O sea, falta de información o ya está mal informado. Hablábamos con la gente del ministerio, ellos se dieron cuenta de que el porcentaje de vacunación cayó
0: Sí,
1: tremendamente.
0: así mismo.
1: Entonces, es algo que necesitamos tomarlo en serio porque partamos de la base que si las vacunas fuesen buenas o son buenas y no se colocan, entonces los niños están siendo perjudicados. Entonces deberíamos tomar en cuenta eso y también escuchar para ver si es que son válidas o no, o válidos o no los reclamos de los padres.
0: Totalmente.
1: Ahora, si un padre se opone y firma al Ministerio de Salud, porque ellos le presentan un documento, lo vimos en el programa anterior, ¿no es
0: Sí.
1: cierto?, donde dice, fue informado, ahí dice que se le informó del contenido y que aún, y después se le informó que ese documento con su firma iba a pasar a la Fiscalía, igual firma ahí el papá, eso va a la CODENI. ¿Cuál es la función de CODENI ahí hoy
0: Bien.
1: en día?
0: Qué interesante porque esto también nosotros lo venimos instalando mucho con los servicios de salud y el Ministerio de Educación, porque esas son las instancias que generalmente tienen conocimiento de algún tipo de situación relacionada a los niños, fuera del
1: Correcto,
0: ámbito familiar.
1: correcto.
0: Entonces ellos manejan protocolos, pastor. Ahí es donde hablamos del protocolo, ¿verdad? Y el protocolo del Ministerio claramente establece de que la primera instancia a donde tiene que comunicar cuando hay una situación así es la CODENI,
1: Okay.
0: ¿verdad? La CODENI todavía es un ámbito social administrativo.
1: Okay.
0: Todavía dentro del marco de sus funciones puede disponer las medidas de protección y apoyo establecidas en el Código de la Niñez y Adolescencia. Por supuesto, esto tiene que ver también con esa escucha activa que tiene que hacer a la familia del por qué se está negando y como usted dice, puede que sea por una cuestión de información o no sabemos, cada
1: Claro,
0: caso es muy
1: cada caso es un
0: particular,
1: caso.
0: cada caso siempre decimos en niñez todos los casos hay que atenderlos de manera particular, entonces ahí es donde la CODENI puede hacer orientación, puede hacer acompañamiento. Puede también, por supuesto, si no hay razones, incluso hacer advertencias, ¿verdad?
1: Okay.
0: Y a partir de esa intervención de CODENI en el ámbito social, recién evaluar si ya tiene que intervenir el ámbito jurisdiccional.
1: Claro, porque recién ahí, después de que va al ámbito jurisdiccional, a la fiscalía, a partir de ahí recién puede venir la compulsividad. De la CODENI
0: Sí,
1: todavía no.
0: generalmente se busca siempre que en ese nivel de CODENI ya haya un nivel de comprensión, si había una
1: Correcto.
0: mala información, ¿verdad?
1: Correcto.
0: Un nivel de comprensión y poder también entender que todo tiene que ver finalmente con que el niño esté bien, porque tampoco nosotros
1: No, no, no,
0: queremos
1: no, por
0: ir
1: supuesto.
0: a hacer guerra con, nosotros somos los principales. Los que queremos principalmente que mamá y papá tengan un ejercicio de la patria potestad responsable.
1: Correcto.
0: Seríamos, pero no sé.
1: Ok.
0: Óptimos, pero...
1: No te pares.
0: Ahí tenemos que...
1: Se nos fue nuestro tiempo. Vamos a invitarte para hablar un poquito más. El

0: Yerba Mate Colón, mejor imposible. Bueno, muchas gracias, viceministra, te vamos a volver a invitar.
1: Bueno, estamos a las órdenes desde el ministerio, realmente quedamos muy cortos. Yo creo que dupla con el pastor en un programa no vamos a poder hacer. Pero muchísimas gracias por la invitación y bueno, siempre a disposición.
0: Muchas gracias. Nos vemos el martes que viene. Que Dios le bendiga, 20:30 puntualmente.

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Y Jesús, si tú vienes a mi barca, yo sé que no me voy a hundir. Si tú me sostienes con tu mano, Señor, yo sé que no voy a resbalar. Es cuando te tenemos cerca y un bautismo de paz sobre nuestras vidas.

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0: Hola amigos, ¿qué tal? ¿Cómo están? Placer de saludarlos y de recibirles en la sintonía de este programa. Una vez más, yo estoy muy feliz porque hoy voy a compartir con gente que tiene cosas que contar. Hoy tenemos un invitado como es costumbre y cuando le invitamos, accede pero muy, muy cordialmente a venir y conversar. Le digo yo, por lo general, doy a entender de que le vamos a preguntar de todo, ¿verdad? Y eso es lo que justamente se necesita, conocer profundamente la vida de las personas siempre y cuando ellas estén de acuerdo a contar y a relatarnos. Pero no es una cuestión de pura curiosidad, no tiene nada que ver con un asunto de ahondar la vida privada de una persona, como generalmente se hace también para cuestiones que hacen a chisme y demás cosas. No, para nada. Es para ver si qué es lo que podemos encontrar de maravilloso y cómo es que Dios está obrando en la vida de las personas cada vez que nos encontramos acá en el programa Vivencias. Rubén Fernández, ¿qué tal? ¿Cómo estás?
1: Muy bien, Oscar, querido. Gracias por la invitación y es un privilegio para mí poder estar aquí.
0: Gracias, igualmente, precioso. Igualmente. Ya hemos conversado antes de tal forma que hoy podamos charlar delante de ustedes y de esta forma conocerle un poco más a nuestro invitado, a Rubén. Rubén, vos estás casado, ¿verdad?
1: Sí. Sí.
0: Casado, ya hace mucho tiempo.
1: Sí.
0: Ajá. ¿Ni te acordás más cuánto tiempo?
1: No, la verdad que...
0: Muchos años, ¿verdad? Mucho,
1: sí.
0: ¿Tienes hijos?
1: Sí, tengo.
0: Ajá. Qué bueno, qué lindo. Y decime... ¿Qué es de tu vida? Yo sé que tenés un pasar muy interesante a lo largo de tu historial y vamos a empezar a revisar un poquito, ¿no? ¿Qué es lo que te ha acontecido a vos desde joven? ¿De dónde provenís? ¿Quiénes son tus padres? ¿Dónde comienza tu vida? Lo que recuerdes.
1: Claro. Yo nací en Horqueta, Paraguay.
0: ¿La ciudad de Horqueta?
1: Sí. Ah, qué bueno. Cerrito Doctora se llama... Un pueblito, ¿verdad?
0: ¿Hace cuántos años?
1: Y en el 75.
0: ¿75? Sí. Eso es joven. 75. Sí. ¿Eso quiere decir que estás con cuántos años?
1: 50 años, 7 meses.
0: ¿50 años, 7 meses?
1: 50 años, 7 meses.
0: Mira, sos un adolescente y tenés mucho por delante, pero ya viviste mucho, ¿eh?
1: Sí, mucho.
0: Muchas experiencias, lindas.
1: Claro.
0: ¿Y qué tal tus primeros años de vida?
1: Y la verdad que mis padres... mi papá era un hombre muy trabajador, siempre trabajó y teníamos nuestro... mi papá tenía ganado, ¿verdad?
0: Ah, tenía ganado.
1: Y era fanático de la carrera de caballo.
0: Ah, sí.
1: Entonces ahí crecimos nosotros.
0: Pero una cultura muy, muy extendida luego en la zona, ¿verdad?
1: Claro,
0: la carrera
1: claro.
0: De caballo, más todavía en esa época.
1: Y sí, en esa época era la diversión
0: y
1: más.
0: Y caballo por la vea, y vea... O ganar la carrera.
1: Claro.
0: Pero
1: claro.
0: También hay apuestas y todo eso, ¿verdad?
1: Sí, la verdad que hay apuestas y a veces hay riñas
0: también.
1: Pelea. Y muchas cosas ya pasé en mi vida.
0: ¿Y cómo vive tu papá?
1: Mi papá ya falleció.
0: Ya falleció. Sí. ¿Y cómo lo recordás? ¿Fue un hombre rudo? ¿Fue un hombre, qué sé yo, cariñoso? Aunque el paraguayo de tierra adentro a veces parece que carece un poco de todo eso, ¿verdad?
1: Y cuando éramos jóvenes, por ejemplo, era duro con nosotros.
0: Duro con él.
1: Sí. Y antes tu papá y tu mamá te corregía. Ahora ya no se puede hacer eso, ¿verdad? Nosotros ligábamos con de 8.
0: ¿Con qué?
1: Tenía su de 8 y con ese
0: la de 8.
1: No pegaba.
0: Ah, de 8
1: sí.
0: Cuerdas, algo así.
1: 8 de cuero era, ¿verdad? Se trenzaba ese y... así,
0: pero entonces tenía que portarte bien, ¿verdad?
1: Y claro.
0: ¿Y ya, tu mamá?
1: Normal. Y mi mamá era muy buena.
0: Era muy buena. Ella la que trataba de defenderle seguramente.
1: Y siempre, sí. Ajá. Inclusive ella ligaba a veces cuando...
0: ¿También?
1: Estaba muy difícil, ¿verdad? Pero después empezó a cambiar mi papá.
0: ¿Ah, sí?
1: A los 14 años yo me fui al cuartel porque ya era alto... Y me agarraron una vez en Bellavista Norte. Me metieron en el calabozo.
0: ¿La PM?
1: Policía.
0: Policía militar.
1: Policía militar. Y famoso, pues antes dice, el que no tiene baja, se baja. Y
0: sí.
1: Me bajaron a mí. Y me metieron en el calabozo y después yo ya me asfixiaba, ¿verdad? Estábamos entre 7 y adentro. y había un olor fuerte allá adentro. Entonces yo empecé a patear la puerta.
0: ¿Ah, sí?
1: Y vino el policía y me dice, a vos te vamos a pegar, me dice. Ajá. Le dije, no me vaya a pegar, pero sacame allá afuera, yo no me voy a esconder. Yo no tengo de qué esconderme. Sacame allá afuera y ahí me voy a sentar y voy a estar tranquilo.
0: Claro, el ambiente era muy feo.
1: De muy feo, un olor fuertísimo y me sacaron a mí. Y ahí amanecí yo, no dormí nada esa noche. Al día siguiente nos dieron unos machetes ahí para empezar a limpiar el lugar ahora. Y luego eso a las 10 de la mañana vino un colectivo y nos alzó en ese para venir a la delegación de Concepción. Okay. Y de ahí ya íbamos a ir en algún cuartel, ¿verdad?
0: ¿Y dónde es lo que te agarraron? ¿Ahí por las calles? Por...
1: No, yo venía de Pedro Juan.
0: Ah, y estaban haciendo...
1: Y estaban haciendo el control ahí.
0: A mí me agarraron también una vez.
1: Sí.
0: Debido a Piribebu y hace muchos años. Yo tenía 15 por ahí también.
1: Sí.
0: Pero mi jefe le pagó un 500 y a los PM ahí me dejaron pasar. 500, ¿y cuándo? Eso era mucho.
1: Mucha plata, pero en mi caso yo estaba solo.
0: No tenía sponsor ahí.
1: No tenía, no había nadie que... Pero luego mi papá se fue, me buscó, ¿verdad? Y yo me fui y me bajé en la caballería ahí en Concepción. Yo le encontré a un militar ahí, ¿verdad? Que estaban sirviendo. Y le dije, yo no quiero servir en la policía, yo quiero ser militar. Me dice, ¿te bajás con nosotros entonces? Me dice, ¿verdad? Y famoso pues antes, ¿verdad? Ellos se trataban mal, ¿verdad? Entre militar y policía no se llevaban ellos.
0: Sí, sí.
1: Y me bajé con ellos. Y
0: ¿qué luego, quiere decir que me bajé? ¿Estabas en el camión?
1: En el colectivo. Nos estábamos yendo a Concepción nosotros.
0: Ah, ya, ya.
1: Entonces ellos me bajaron ahí en la caballería de Concepción. Y me fui yo y he visto que había muchos soldados, ¿verdad? Pero uno con un trozo en la espalda. Estaba castigado, había sido. Y yo vi ese, ¿verdad?
0: Y tortura, imagina,
1: Me presentó al subteniente ahí, ¿verdad? Sí. Y me dice, ¿el servicio dónde? Me dice, guaraní, ¿verdad? A servirse lento, le dije, ¿verdad?
0: Para él era lento, no estabas convencido
1: de todo. No estaba bien convencido, ¿verdad? De lo que estaba viendo, ¿verdad? Entonces me dice, a peor la... O servirse lento, ahí, roinambi, tortillas, me dice, ¿verdad? Y ella me asustó más todavía, ¿verdad?
0: Claro.
1: Entonces, luego me preguntó, ¿cuántos años vos tenés? Y 14 años. No, me dice. Andá y venía a los 17 años. Preséntate acá. Entonces ellos me dejaron otra vez libre y mi papá había sido, ya se fue a Concepción.
0: Sí.
1: Y se fue, llegó allá y le dice, tu hijo se bajó en la caballería. Entonces vino a la caballería y yo ya vine de ahí otra vez. Cuando eso estábamos viviendo en Uya.
0: Sí, bastante ágil era, sí. ¿Te movías solo?
1: Solo, sí. Y...
0: ¿Pero vos de verdad querías estar ahí con los militares o era porque qué tenías adentro? En tu casa a veces había alrededor, había mucha exigencia, ¿querías escapar, salir de esa situación?
1: No, lo que pasa es que yo en esa época trabajaba en una... yo fui mecánico de moto, ¿verdad?
0: Ah, sí.
1: Y hasta ahora sigo haciendo trabajito. Y en esa época yo ya era un profesional prácticamente, montaba los motores y me iba Pedro Juan a traer repuesto. Y cuando eso estábamos en Uyahu. Y como yo ya era grandecito y le decía a mamá, papá, yo me iba a ir al cuartel. Me dice, no te puedes ir a esta edad porque no te van a agarrar. Le dije, yo prefiero irme ahora porque no da gusto vivir así. Cada tanto me van a agarrar, me van a llevar. Entonces me decidí.
0: De una vez por todas ya que me tengan ahí.
1: Y un día un señor dice, yo estoy llevando gente a Mariscal Estigarribia para... en la Z División de Infantería. Y yo le dije, yo me quiero ir.
0: ¿Pero eso fue inmediatamente o tenía ya más años?
1: No, a los 14 años.
0: A los 14
1: años. Sí. Entonces le dije, yo me quiero ir. Me dice, tenés que preparar para tu pasaje, tenemos que cargar combustible y tanto yo cobro por... En esa época era 12.000 guaraní, ¿verdad? Y yo junté la platita ahí, a mamá no le gustó nada. Me dice, no...
0: Los Mariscal Estigarribia en esa época no era cosa fácil.
1: Lejísimo era.
0: Y me fui. Queda como 500 kilómetros más.
1: 520 queda de acá, Mariscal Estigarribia.
0: Sí.
1: Y nos fuimos. Se fue conmigo mi hermano mayor.
0: ¿Y con qué intención se fue? ¿Para llevarte o para
1: no,
0: qué?
1: No, él quería también ir supuestamente a servir, ¿verdad?
0: Se vende ir a la militar, ¿eh?
1: Se vende ir a la militar. Entonces nos decidimos y nos fuimos los dos, ¿verdad? Y... creo que dos días con su noche, por ahí nos llegó a llegar hasta Mariscal Estigarribia. Y llegamos allá. Nos presentaron ahí.
0: Pero vos te fuiste desde Concepción, ¿verdad?
1: De Uyahu.
0: Ah, desde Guillau.
1: Desde Guillau.
0: Pero vinieron primero. Ah,
1: por Concepción.
0: Ah, por Concepción.
1: Pozo Colorado. Y cuando eso era camino de tierra, claro, no había asfalto. Y dos días nos fuimos. Dos días con su noche.
0: Y en Guajé la cuartel.
1: Y llegamos a las noches y ya llegamos.
0: Mariscales Tigari.
1: Mariscales Tigari.
0: Donde Variá.
1: Estábamos llenos de polvo.
0: Seguro.
1: Sí, cuando eso talcal, el camino. Chaco pues era.
0: ¿Y qué te llegaste ahí? ¿Qué pasó?
1: Y nos bajaron ahí, nos presentaron y ya directo al baño a bañarse y salimos de ella.
0: Siento que te ponen todo gamesán y eso.
1: Todito nos baña así y ya nos van para nuestro uniforme, ¿verdad? Y toda nuestra platita de eso que llevamos, ya cañín me tema, ¿verdad?
0: O nos embate.
1: No, ya no, hay más nada, ya voy a.
0: Jamás, es la bella por la cuartel, donde hay pollo, rencilla, ni pollo, guerra, ni pollo. ¿Qué es lo que hacías ahí?
1: Y
0: ¿para qué es lo que te vas al cuartel? Vaya que yo no me fui, yo presenté objeción de conciencia, por eso que no sé mucho, ¿verdad?
1: No, normalmente pues los jóvenes antes se van al cuartel.
0: No, claro.
1: Porque hay pues casos que la gente negocia y se va, hace un trabajo, o normalmente compra la gente, ¿verdad?
0: Sí.
1: Pero en mi caso pues yo no tenía, no, es que no tenía la de comprar, ¿verdad? Pero mi papá me decía, como varón, como hombre, tenés que irte al cuartel.
0: Entonces, ¿y estuviste ahí? ¿Tu hermano se quedó también?
1: Se quedó mi hermano un mes y él se escondió ahora.
0: O sea que desertó.
1: Porque ya te tiró y po.

0: Uso de autoridad,
1: Exacto.
0: superior, se dan de superior.
1: Y claro.
0: Bueno, ¿y tu pasantía por ahí cuánto tiempo?
1: Un año estuve ahí.
0: Un año.
1: Un año.
0: Pero saliste excelente, hombre, formado.
1: Claro.
0: ¿Y te dieron baja también?
1: Sí, me dieron.
0: En
1: Me
0: un año te
1: dieron.
0: dieron baja.
1: A los 8 meses me dijeron, te podés ir ya y venir a llevar tu baja ahora. Y le dije, no, yo sin mi baja no me voy a ir.
0: Ah,
1: Me
0: porque
1: voy a
0: ese
1: quedar
0: era
1: a
0: todo.
1: completarlo un año, pero quiero mi baja. Y porque yo pues tenía 14 años.
0: Y a los 15 ya con baja
1: A
0: para que
1: los
0: nadie más
1: 15,
0: te moleste, ¿verdad?
1: Y claro. Entonces me quedé los un año ahí. Y cuando llegué a ser antiguo, estuve en la sanidad. Estamos en la inyectable, hice operación de todo un
0: ¿Aprendiste?
1: poco, sí.
0: Menos mal que yo
1: Impresionante.
0: no tuve que pasarla por ahí,
1: Pero
0: güey.
1: se aprende, ¿verdad?
0: Claro.
1: Y un año estuve en el cuartel, después salí y vine en Uyahu, donde vivía mi padre, ¿verdad? Llegué allá y me encontré con un problema, ¿verdad? Viste que te comenté, mi papá era carrerito y todas esas cosas, y tenía un caballo que era bueno y le robaron el caballo. Y volvió a recuperar de Bellavista Norte ya, volvió a pasar hacia el Brasil, ¿verdad?
0: Ah, recuperó.
1: Entonces se le agarró al tipo. Y el tipo vino y le amenazó, le dijo, bájate a la cárcel, ve a pedir ayuda a los yucales. Y antes pues la gente decía eso y hacía. No es que.
0: Una amenaza era real,
1: Claro,
0: ¿no? O
1: claro. Y
0: sea,
1: era un indígena el señor este.
0: claro.
1: Entonces.
0: Pero ahí estaba el militar a su lado de tu
1: Sí.
0: papá, ¿verdad? Vos con la baja en
1: Y
0: mano.
1: mi papá, ¿verdad? Pero cuando eso pues yo no estaba, estaba en el cuartel.
0: Ah, la amenaza ocurrió
1: Sí,
0: antes, mientras vos
1: antes.
0: estabas allá.
1: En esa
0: ¿Y
1: época
0: cómo
1: que
0: te
1: yo
0: enteraste vos cuando
1: estuve
0: llegaste?
1: después de llegar a casa, ¿verdad? Porque
0: ¿Y tu
1: nosotros
0: papá
1: no.
0: estaba con miedo
1: Y sí,
0: Sí.
1: papá ya no salía más porque viste que le clavaron a él.
0: ¿A
1: Casi le mató
0: quién?
1: a mi papá. Y el tipo que le amenazó.
0: ¿Le robó el caballo y encima el
1: Se fue
0: clavo?
1: a la cárcel 6 meses, luego salió y vino y iba a cumplir su dicho, ¿verdad?
0: Pero ¿y por qué vio? Sí,
1: Y porque le
0: porque
1: mandó a agarrar, ¿verdad?
0: pero la policía de oficio tiene que hacer eso.
1: Y claro, pero
0: Ah, no entendí, vea.
1: entendego allá, Ander, pero se le agarró a él y él se fue a la cárcel. Él cumplió con lo malo que hizo,
0: Sí.
1: pero después vino y mi papá tenía despensa y carnicería, ¿verdad?
0: Y le
1: Él
0: clavó.
1: faenaba un animal por día, ¿verdad? Dice que él estaba cortando la carne ahí, ahí llega el tipo y le dice, yumaro ahí nomás, hasta ahí le dijo a papá. Y ahí dice que le tiró su carne que tenía en su mano y ella le clavó acá. Y después el tipo era sambo, ¿verdad? Y después le clavó esta parte acá.
0: También.
1: Sí. Y ahí dice que él ya se bañaba con su sangre, ¿verdad? Y buscaba su arma y no encontraba, ¿verdad? Por suerte, de verdad. Después dice que un vecino vino y le dijo, él allá ya le avisa y corrió el tipo. Y después le llevaron al doctor y le revisó ahí el doctor, le cosió su cabeza acá. Y vino en casa y dice que sintió algo acá, ¿verdad? Y ahí cuando sacó su camisa vio que algo estaba cortado acá. Y ese le desesperó.
0: Ah, pero se fueron allá y allá no se dieron cuenta.
1: No, no se dieron cuenta.
0: Pero nos sangró mucho acá
1: No, no
0: entonces.
1: sangró mucho.
0: Okay.
1: Y después se fue otra vez y gracias a Dios que no fue profundo, ¿verdad?
0: Vamos a ver un poco, estoy hablando con Rubén Fernández, mi invitado hoy. Nos está contando un poco parte inicial de su vida, juventud, digamos, ¿no? Estamos más o menos hasta los 15, 16 años, ya se encontró con un problema de fuerte sentimiento una vez que consiguió su baja en un año en el cuartel de Mariscal Estigarribia, Chaco Paraguayo. Llega a su casa y bueno, se encuentra con una situación especial en el que su padre es agredido, yo diría mortalmente, ¿no? Con cuchillo. Y hay que ver un poco qué tipo de sentimientos le nace ahí a Rubén, que nos cuente un poco después si la venganza fue un sentimiento por parte del papá o, por parte de la familia, o qué es lo que sucedió, y si sucedió, qué es lo que aconteció después, ¿verdad? Para escapar de una situación como la mente. Y siempre somos movidos por las emociones. Y cuando escuchamos que alguien nos cuenta de su vida y poco a poco vamos ingresando a situaciones más fuertes y después al final estoy seguro que vamos a tener de parte de él también un testimonio, algo que testifique de una vida transformada y eso es lo que le hace especial a esta entrevista. ¿Qué pasó con tu papá y contigo, con la familia después de ese incidente?
1: Y luego, después de que yo me enteré de todo eso, de lo que pasó, un día mi papá no salía más. Él pues hacía reparto de su
0: Claro.
1: carne todos los días y

0: tuvo que pagarle a otra persona para que haga eso. Entonces yo me fui, encontré el problema y le dije a mi papá, porque 19 eran ellos, la familia
1: del señor
0: este. Uh-huh. Entonces le dije, en guaraní le dije, bien, ya hay cota contraria a usted, le dije ahora. Y vamos a irnos de acá, le dije. Nosotros pues éramos dos nomás, ¿verdad? Mi hermano estaba sirviendo en otro lugar, ¿verdad? Claro. Pero él vino y tuvo que servir en otro lugar. Y entonces le dije, ¿y a dónde vamos a irnos? Me dice él, ¿verdad? Y yo le dije, yo venía pasando el puente Remanso, ¿sabes? Y decía, yo me iba a venir a vivir acá.
1: ¿En el Chaco?
0: No, en Roque Alonso.
1: ¿En Roque Alonso?
0: Sí, ah. Al pasar el puente yo miraba y decía, yo me iba a venir a vivir acá. Entonces le dije a mi papá, vamos a irnos en Roque Alonso. ¿Y pero qué vamos a ir a hacer allá? Me dice. Y le dije, yo prefiero mil veces irme allá que quedarme acá, porque acá no vamos a poder trabajar, no, vos no podemos hacer nada. Y yo me iba a peligrar, si me quedo acá, le digo. Porque esa gente pues, no son gente buena, ¿verdad? Ellos no, prácticamente la mayoría son...
1: Están sí, jugados, sí.
0: Sí. Entonces, un día me dijo él, bueno, vamos a irnos a eso.
1: ¿Y quiénes vinieron? ¿Vos,
0: y él? Yo y mi papá.
1: ¿Y tu mamá?
0: Mi mamá se quedó.
1: Se quedó, sí. Ella. Ella no estaba tanto dentro del problema, digamos.
0: Y no tanto, ¿verdad? Mm. Pero claro que no preocupaba también dejarle sola, ¿verdad? Claro. Pero nosotros tuvimos que venir a ver qué es lo que se puede hacer.
1: Claro, a buscar un horizonte, digamos,
0: y,
1: ¿no?
0: Claro, claro. Sí. Y yo me acuerdo que vinimos, llegamos en Roque Alonso, y ahí vimos, alquilamos una piecita y yo empecé a trabajar en la estación de servicio.
1: ¿El surtidor?
0: Surtidor.
1: ¿Y qué hacía? ¿Despachaba nafta?
0: Despachaba, sí. Y empezamos a trabajar, él también empezó a trabajar, creo que consiguió trabajo para hacer empedrado, ¿verdad?
1: ¿En serio? Y... Pero te digo, y la supermercado y carnicero y faltan.
0: Pero esa época, pues...
1: Ahora vos te vas al supermercado y encontrás esos carniceros improvisadores sufridos, amigo. Faltar la carnicero
0: no
1: en la carnicería.
0: Entendí, ¿cuál era la...
1: No entendí, pero coge nadie la disciplina, claro. La conté.
0: Y, bueno. ¿Y vos sabés que nunca trabajó de carnicero?
1: Ah, no. Hizo empedrado.
0: Empezó trabajando en eso, ¿verdad? Y después.
1: Está bien.
0: A la noche. No, pero antes iba a contar. A la noche vino y me dijo que se le echó de su trabajo, ¿verdad? Cuando ya poco hay, ¿verdad? Entonces, nos matamos la risa ahí. Le dije, no, tranquilo. Yo estoy trabajando, papá. Y vas a conseguir otro mejor, le dije. Entonces, un día se le ocurrió, ¿verdad? Le llevó un amigo, un conocido, ¿verdad? Se fue a Falcón.
1: A Falcón,
0: Puerto Elsa.
1: Sí, sí.
0: Y de ahí ya vino con su cebolla, tomate, y empezó a vender eso.
1: Ok.
0: Sí. Y trabajaba, él hacía su trabajo y yo también. Después un día le dije, papá, tenemos que traerle a mamá y eso. Le y yo estoy ganando plata y ¿por qué no ve un terreno por acá y vamos a comprar nuestra casita otra vez por acá? Le dijo. Uh-huh. Y es muy buena idea, me dice. Siempre la pensaba y me dice, ¿verdad? Entonces... Un día yo le di la plata y él se fue y en esa época consiguió un terreno y empezamos a pagar eso, ¿verdad?
1: Exacto.
0: Y preguntó si era posesión inmediata y le dijo que sí, que no hay problema. Empezamos...
1: ¿Y tu mamá cómo vino? ¿Ella nomás o se fue él a traerle?
0: No, ella vino
1: sola. No, es mejor.
0: Con mi hermanito, ¿verdad?
1: ¿Tres entonces?
0: Nosotros somos seis.
1: Ah, seis.
0: Tres varón y tres mujeres, ¿verdad?
1: Entonces, las mujeres se
0: ella ya no vivía prácticamente con nosotros. Claro, claro. Ella vivía en Roque Alonso. Por eso que vinimos nosotros en Roque Alonso, donde estaba una de mi hermana.
1: Entiendo, sí.
0: Y entonces llegamos, empezamos a trabajar y conseguimos el terreno y ya hacemos una casita ahí, ¿verdad? Y ahí le trajimos a mamá y de ahí empezamos. Ahí en Barrio Palermo de Mariano Roque Alonso.
1: Cuando uno quiere salir de una situación especial, no quedarse a confrontar con alguien que no piensa que está dispuesto a arremeter contra cualquiera de ustedes,
0: claro.
1: Es mucho mejor salir e irse. Creo que ha sido una decisión muy sabia la que comenzó contigo, ¿verdad?
0: Sí, yo fui el que...
1: Porque comenzó. A lo mejor tu padre, si es que vos no intervenías, se quedaba ahí, vaya a saber qué podía haber acontecido.
0: Y claro, yo por ejemplo le dije en esa época, yo era joven, pero... Le dije, huir a tiempo no es cobardía, le dije.
1: No, claro que no.
0: Y si amigo, nosotros teníamos 2 contra 19, no podemos. Y
1: no, además, aunque fueran 19 contra 19, no, siempre iba a haber sangre, ¿verdad?
0: Nosotros pues no, yo por ejemplo nunca fui tanto de eso, ¿verdad? Hasta que...
1: ¿Y ¿Y cuándo fuiste, empezaste a ser malo vos? Porque siempre fuiste tan bueno, así tan...
0: Y bueno, trabajador. Y tuve un accidente. Me chocó un auto. Yo tengo latino.
1: ¿Continuaron algunas desgracias?
0: Sí, tuve un accidente muy feo. Me chocó un auto. Y estuve dormido 4 días. Me dice el pastor Walter, no hay así más que estuviste muerto 4 días, me dice, ¿verdad? Pero yo estuve dormido 4 días.
1: ¿Pero vos dijiste alguna vez que estuviste muerto 4 días?
0: Y dije, ¿verdad? Pues yo sentía que yo estaba dormido ese 4 días, ¿verdad?
1: ¿Inconsciente?
0: Inconsciente, en terapia, ¿verdad? No había vida en mí realmente. Y me accidenté mal, mi cabeza rotó, coágulo de sangre. Tremendo fuera.
1: ¿Qué cosa?
0: Y le dijeron a mi padre que... al cuarto día, si hoy no se despierta, ya le vamos a
1: desconectar
0: y que, porque hay gente que tiene más posibilidad que él, ¿verdad? Entonces, dice que esa tarde yo me desperté, a las 4 de la tarde me desperté. Y lo único que quise cuando me desperté es levantarme, ¿verdad?
1: Claro.
0: Y se iba a mi brazo así. Este se rompió todito, ¿no? Y miraba así, pero no veía nada, todito blanco. Y era por el coágulo de sangre que tenía. Ajá. Y ahí cuando yo me desperté, entonces ellos me hicieron un estudio ahí y encontraron que estaba lleno de coágulos de sangre en mi cabeza. Y le dijo a mi papá, le vamos a poner un medicamento y si en esta noche no hace efecto, mañana a primera hora va a entrar en sala de operación. Le vamos a destapar la cabeza para descomprimir, ¿verdad? Y era difícil, ¿verdad?
1: Me imagino.
0: O sea, es lo que es que te destapen la cabeza. Pues.
1: Todo eso significaba, primero, preocupación, recursos económicos, dinero, todo, gasto, sí. Dejar de trabajar, cuidarte a vos. No es fácil, ¿no?
0: Y gracias a Dios, ¿verdad? Dios ha sido bueno conmigo, ¿verdad? Porque dice que esa madrugada yo quería estornudar y ahí empezó a salir sangre por mi nariz, por mi oreja, por mi boca, por todos lados.
1: Evacuaban.
0: Sí. Y ellos pidieron todo socorro, ¿verdad? Pues pensaba que ya me moría.
1: Que ya te ibas.
0: Sí. Entonces vino el doctor y le dijo, ahora sí hay esperanza. Y ahí al día siguiente cuando salió más o menos abundante sangre, al día siguiente ya eso yo le conocía a la persona, porque primeramente yo no le conocía a nadie.
1: Efecto del medicamento habrá sido la reacción esa,
0: ¿verdad? Sí. Entonces, acá esta parte lo que quedaba. Esta parte, ese no quería salir. Y yo me mandé a hacer como 10, 12 tomografías con contraste por ese tema. Entonces, estuve como 2 meses ahí en emergencia médica.
1: Qué cosa, qué experiencia.
0: Sí.
1: ¿Y vos eras un tipo creyente? ¿Creías?
0: No, cuando eso, no.
1: ¿No eras creyente?
0: No era creyente yo. Pero yo digo que Dios tenía un propósito, ¿verdad? Con todo eso, ¿verdad? Porque Dios me despertó al cuarto día. Él me despertó y... Luego, me costó mucho tiempo para recuperarme de eso. Este mi brazo, por ejemplo, quedó finito así, porque tenía atado el platino que tenía y no podía agarrar nada, no podía fuerza nada.
1: ¿Y cuántos años tenías vos ahí cuando eso ya...?
0: Cuando eso yo tenía 26 años.
1: ¿Y estabas soltero todavía?
0: Soltero.
1: Soltero.
0: Sí. Y tenía ya mi compañera.
1: Ajá.
0: Y teníamos cuando eso, 2 familias teníamos. Y me pasó eso, ¿verdad? Y me costó, 7 años me costó salir de eso. Y en ese tiempo, en esos 7 años, yo empecé a salir así con mi brazo atado, me iba a jugar partidos, compartía con los muchachos. Y un día me invitaron para ir a ver un partido de fútbol. Era el partido de Cerro, no sé con quién era. Y me fui con ellos. Y nos fuimos a las canchas y... Era la primera vez que prácticamente yo me vi en la cancha, porque nunca me fui, ¿verdad? Siempre escuchaba que jugaba Cerro Olimpia, pero nunca me fui.
1: No era tu ámbito.
0: Y claro, porque yo era un tipo que trabajaba, ¿verdad? Claro. En la estación de servicio, cuando eso trabajábamos mucho, ¿verdad? O entraba a veces una semana de noche, una semana de día y poco tiempo ahí, ¿verdad? Entonces en ese tiempo fue que me fui a la cancha y ahí me hicieron probar el... la marihuana.
1: Ah, con los muchachos.
0: Con los muchachos.
1: Una especie de barra.
0: Estábamos 30 jóvenes, ponerle de 20 a 30, 35 años. ¿Y
1: qué era? ¿Un cigarrillo?
0: No, ellos prepararon, ¿verdad? Y me hicieron probarse. Ah. y fumé y de ahí ya me gustaba. Ya.
1: ¿Te atrapó eso?
0: Sí, me atrapó. Porque yo no podía trabajar de mi brazo
1: estaba medio
0: y
1: entregadito ya de la vida,
0: medio
1: sí.
0: resentido también lo que me
1: Estamos de
0: pasó.
1: luchar, pero se va y pan de
0: ¿Y qué es lo que voy a hacer, verdad? Entonces encontré algo que supuestamente me hacía feliz, ¿verdad? Y después ya me iba a las canchas por todos lados, ¿no? Íbamos ya. Toda la vez que conseguíamos, ya me
1: Y tu
0: drogaba.
1: relación con tu esposa no se veía resquebrajada con tu mujer, digo.
0: Y prácticamente ya no hablábamos.
1: Ajá.
0: Ya,
1: Todo se comenzaba a distorsionar,
0: yo ya andaba más con los jóvenes, ¿verdad? Que
1: ¿eh?
0: no me llevaban por un camino muy bueno realmente porque era feo lo que nosotros hacíamos. Y después al final ya no me interesaba nada a mí, ya. Me decía mi mamá, bueno, era así, mi hijo, vos era un hombre trabajador. Mirá, la casita que tenemos, porque gracias a vos ustedes vinieron y nosotros. Pero yo ya no escuchaba eso.
1: Sí.
0: Mi
1: Te
0: papá.
1: quita totalmente de la conciencia, ¿no?
0: Y yo ya
1: Y
0: era
1: son otras las
0: otra
1: prioridades.
0: persona, ya no me
1: Sí,
0: interesaba
1: sí,
0: mi
1: sí.
0: familia ni nadie. Y venía loco así.
1: Todo porque alguna vez probó la marihuana.
0: Probó.
1: Porque el probar la
0: El
1: marihuana.
0: probar,
1: Sí.
0: y famoso, dice, Rojano, ¿por qué?
1: Sí.
0: Un chupo nomás, meterle.
1: Claro. Y vos estabas muy débil, vos estabas
0: Y
1: debilitado en tus
0: claro,
1: emociones, no tenías.
0: no le tenía a Dios cuando eso,
1: Claro,
0: ¿verdad?
1: claro.
0: Entonces caí en eso y impresionante fue, ¿verdad? Porque mucho tiempo estuvimos y durante esos años, ¿verdad? Después ya dormía en la calle. Ya no venía más tanto en la casa de papá y eso, porque cada vez que venía ellos me decían cosas buenas, ¿verdad? Ellos nunca me dijeron por qué vos te haces esto, pero ya no me gustaba escuchar eso, ¿verdad?
1: Claro.
0: Y después sí que ya mi papá me decía, Yusha, ya entendí la palabra de Dios, venía los hermanos, mi papá ya se volvió creyente, y más todavía. Y después ya me perdía, ya. El desastre era mi vida, ya realmente
1: ¿Hasta
0: era.
1: dónde llegaste antes de empezar a levantarte de vuelta?
0: Y gracias a Dios que yo no me llegué a ir en las cárceles. Pero vos sabés que, ponerle que estábamos 30. De los 30, ponerle que estábamos 5 o 6 vivos. Todito está muerto. Que se le mató o
1: Del grupo, decís vos,
0: del grupo que
1: de
0: teníamos
1: los amigos.
0: de Barra
1: O sea
0: Brava.
1: que estaba metido en un lugar
0: Sí.
1: bastante terrible, ¿eh?
0: Terrible. Y lo peor de todo era que vos le decís que ya no vas a hacer más, que ya no te vas a juntar con ellos y te amenazan. Cuando
1: Encima,
0: eso
1: ¿verdad?
0: es
1: Sí.
0: vivo de Valley, entonces. Y yo me acuerdo que un día me fui en casa y me agarró mi mamá y mi compañera cuando eso era. Y me hablaron, yo estaba sano. Y lloré mucho ese día y me dijeron, bueno, era así. Y yo me acuerdo que, a propósito, yo agarré y me fui, ¿verdad? Nos reunimos otra vez en un monte cuando eso no se podía hacer abiertamente, ¿verdad? Como ahora. Y empezamos a fumar ahí. Yo me acuerdo que ahí en un momento, cuando estaba fumando, yo dije, ¿qué es lo que yo estoy haciendo acá? ¿Por qué yo hago eso? Tengo mi familia. Y empecé a llorar.
1: Eso ya
0: Ahí, entre la gente, sí.
1: era el efecto de la oración de tu padre, probablemente, ¿eh?
0: Empecé a llorar ahí y le
1: Sí.
0: miraba a los jóvenes, ¿verdad? Y yo me decía por dentro, ¿verdad? ¿Yo qué estoy haciendo acá? Yo no era así.
1: Claro, era un tipo trabajador, un tipo
0: Sí,
1: serio, y de repente
0: no.
1: estaba en el submundo, estabas metido en la inmunda, como dicen los colombianos,
0: No,
1: ¿no?
0: y estaba realmente, no sé cómo llamarle, ¿verdad? Porque yo era un tipo trabajador, teníamos todo, no me podía quejar de que. Pero caí en eso ahora. Y yo sé que miles de jóvenes, miles de personas, inclusive gente mayor, cae en eso.
1: Claro.
0: Y
1: Pero no tenías fuerza para salir de ahí.
0: no. Y entonces ese día yo me acuerdo que dije, yo no era así. Y agarré y tiré. Nunca más voy a
1: Dijiste
0: meter en
1: vos.
0: mi boca porquería, basura. Y ahí se enojaron todos y dice, qué vio loco, qué vio, ahora va a tirar esto y agarró uno alzó y le dije, bueno,
1: Esto no se desperdicia ahí.
0: yo ya me voy, le digo. ¿Y dónde es lo que te vas a ir? ¿Verdad? Me quisieron pegar. Y corrí de ellos y me fui. me fui en casa, llegué y hablé con mamá, le dije, mamá, yo quiero dejar esto. Me dice, va a venir tu papá y vamos a hablar. Mi papá pues trabajaba siempre. Vino mi papá, hablamos con él. Le dije, papá, yo quiero salir de esta cosa. Yo no era así, papá. Y no sé qué me pasa, pero yo quiero salir de esto. No, no quiero más vivir así. Y todo es posible, mi hijo. Para Dios, todo es posible, me dice yo.
1: Estamos conversando acá. Yo estoy muy atento a las expresiones de Rubén Fernández. Estoy repasando su vida, imaginando cosas. Porque todos venimos cumpliendo años, ¿no? Todos tuvimos 14, 15 años. Después pasamos a la juventud y fuimos creciendo. Entonces vamos comparando un poco cómo es la experiencia de una persona, cómo fue la mía, cómo es la experiencia de usted. En el primer bloque él estuvo hablando de una linda vida que tuvo hasta los 15 años. Nos fue relatando de esa linda intención de servir a la patria a través de la milicia y lo logró, con mucho sacrificio lo logró. En la segunda parte, en este segundo bloque, ya nos fue contando los dilemas, ¿no? Los problemas con los que se enfrentó en la vida, incluso el tema que hace a la marihuana, a la droga, que lo llevó a vivir en medio de personas que, así como él, de repente se encontró perdida en la vida, hasta que comienza a reaccionar. Y esa parte de la reacción, vamos a ver cómo sucede una vez que volvamos de esta pausa. Enseguidita continuamos.
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De la experiencia de mi invitado Rubén Fernández, estoy notando de que en realidad todos nosotros en la vida somos confrontados con algunas realidades. Depende un poco también cuál es el ambiente donde nos desarrollamos, ¿verdad? Y hay tantos ambientes difíciles en la vida que el adolescente y el joven va experimentando. Después también existen estas cuestiones que tienen que ver con la debilidad de nuestras emociones. Cuando ya hemos intentado tantas cosas, cuando nos hemos portado bien, ¿verdad? Cuando en el caso de él intentó ser una buena persona, trabajó mucho y a pesar de eso experimenta una desgracia, primero un problema de su padre con...

0: exponentes de la sociedad en una ciudad que les impulsa a migrar hacia la capital del país, en este caso hacia Roque Alonso, que es el Gran Asunción. A partir de ahí también un accidente terrible que poco a poco en sus emociones le va diciendo, bueno, no tenés ya nada que hacer, ¿por qué no te entregás? Por decirlo de alguna manera. Y dentro de ese ambiente de debilidad le ofrecen los vicios, ¿no? En este caso, a veces el alcohol, otras veces es la droga en sus diferentes formas. En el caso de él comenzó con la marihuana, le dijeron, probá nomás. Le atrapó la marihuana por un buen tiempo, le sacó de sus casillas, desesperó a su mujer, desesperó a sus padres, y de pronto él mismo en su desesperación dice, yo no puedo seguir de esta manera. Qué bueno que llegó esa pequeña apertura, estoy seguro que es Dios que permite una apertura para ver que recapacite y empiece a buscar una solución. Eso es lo que pasó, Rubén, empezaste a buscar una solución y a los primeros a los que acudiste fueron a tus padres.
1: Sí, a mis padres.
0: ¿Y cómo continuó?
1: Y luego mi papá empezó a orar por mí, le pidió a su hermano también que oren por mí. Y tenía a mi hermano mayor cuando eso era camionero, ¿verdad? Uh-huh. Y él me dijo, yo te voy a llevar conmigo, hermano, me dice. Y viajé con él un tiempo al Brasil y luego él me consiguió para mi trabajo. Y ahí empezamos a viajar juntos.
0: ¿Y vos manejabas?
1: Manejaba.
0: ¿Y tu brazo se recuperó
1: y se recuperó, sí, se recuperó, sí, con el tiempo.
0: Ajá.
1: Luego cuando yo empecé a cambiar, yo sé que hubo un cambio realmente porque mucha gente me ayudó. Había un señor que era masajista, me dice, vení, yo te voy a tratar tu brazo, va a recuperar. Y mucho tiempo anduvo por mí y realmente recuperé mi brazo. Y luego empecé a trabajar como camionero, ¿verdad? Mucho tiempo, 11 años viajamos al Brasil. Empecé a cambiar totalmente, ¿verdad? Dejé totalmente la droga.
0: Porque la vida de camionero no es fácil tampoco, ¿eh?
1: No es fácil.
0: No es fácil.
1: Y 11 años viajamos al Brasil con mi hermano mayor. Y no íbamos y veníamos en esa época, ¿verdad? Nos íbamos con chatarra a San Pablo, a Curitiba, a Paranaguá, nos íbamos a veces con soja, maíz. Y mucho tiempo recorrí el Brasil.
0: Usaba la tercera falla y todo eso en la ruta.
1: De todo.
0: Porque a veces algunos camioneros, hoy que a la falla de camioneros viajando y que hija continuante. Y eso, cuando yo viajo, eso molesta un poco, ¿eh?
1: Y molesta.
0: Pero cada uno tiene que estar en lo suyo, ¿verdad?
1: Y claro. y de ahí fue que yo empecé a cantar en portugués.
0: Así.
1: Me gustaba mucho la música sertaneja. Y en esa época no íbamos en bailongo, ellos le llaman, ¿verdad? Por Podeguazú, por Curitiba. Yo me iba y cantaba, ¿verdad? Y muchos de los brasileros me decían que yo era brasilero. Me pedía mi cédula porque hablaba muy
0: bien. Te salía bien, el tonito portugués.
1: Exactamente.
0: Sí.
1: Y entonces fue tremendo, ¿verdad? Porque todos esos años, sé que el camión ha sido un trabajo difícil, complicado. No es fácil, pero muchas cosas conocí detrás del camión, a través del camión, ¿verdad?
0: Y cuando llantás una rueda hace un problema,
1: un problema, porque ¿verdad? Vos tenés que cambiar eso.
0: Vos tenés que cambiar.
1: Ahí cuando no hay gomería.
0: Yo alguna vez quise ser camionero.
1: Sí.
0: En mi juventud dije, alguna vez iba a ser camionero, pero cuando pensaba en que tenía que cambiar una rueda me acobardaba.
1: No, ese.
0: Ya tuve ese.
1: Y entonces fue tan lindo realmente.
0: Pero me dijeron que fuiste muy famoso en el ámbito de la música, sí, santanella, digamos, sí. Las canciones comerciales ya de Chupé.
1: Y claro, yo llegué a cantar acá en Multiplaza, en todos los karaoke prácticamente, gané muchos concursos de karaoke.
0: ¿Pero ganaste dinero también cantando?
1: Y también, tenía mi grupo ya después de yo solamente cantaba la música santanella. Y después, un día, yo me acuerdo que estábamos así hablando con unas cuantas personas, ¿verdad? Camioneros, y uno de ellos nos empezó a hablar de Dios. Y, y famoso, ¿verdad? Cuando uno no conoce eso, pues no le da tanto, ¿verdad? No. Y luego yo me quedé.
0: Incomoda un poco,
1: ¿eh? Y luego yo me quedé pensando en eso, ¿verdad? Y yo me acuerdo que de ese viaje yo venía, después de escuchar la palabra de Dios, ¿verdad? Porque un camionero no estaba hablando, ¿verdad? Y yo me acuerdo que nosotros cuando eso vivíamos en la casa de papá, en Mariano Roque Alonso. Y yo ya trabajaba, ganaba mi plata y tiraba todo de balde también, ¿verdad? Porque me iba mucho a los bailongos, a los karaoke.
0: Tu vida no cambió mucho, solamente dejaste la droga, ¿verdad?
1: Dejé la droga, sí. Pero seguía yo cantando, tomaba cerveza, seguía
0: siendo el machote,
1: Sí, claro.
0: Sí, claro, yo sí, hombre.
1: Entonces, y fue tremendo, ¿verdad? Porque yo venía, me acuerdo, bajando el cerro de Cacupé una madrugada. Y como te comenté, nosotros vivíamos en la casa de papá, ¿verdad? Teníamos tres hijos ya cuando eso. Y ahí cuando yo venía bajando el cerro de Cacupé, demasiado sueño tenía y empecé a buscar la emisora, ¿verdad? Y la única emisora que yo encontré me dijo, sale de la casa de tu padre y de tu parentela y yo te mostraré dónde ir. Tres veces me dijo. Y quería cambiar, pero no se cambió. Y eso me quedó grabado en la mente.
0: Es bíblico eso, ¿eh?
1: Sí.
0: Es bíblico.
1: Y tremendo, es porque vos sabés que yo vine, era un 22 de diciembre, yo iba a venir a cobrar mi suelo, mi aguinaldo, y nosotros teníamos ya planeado dónde íbamos a cantar sertanejo y amanecer todo, ¿verdad? Pero esa vez yo vine, cobré mi suelo y mi aguinaldo, y me fui en casa. Me fui directo en casa. Esa vez no llevé un pack de cerveza en mi mano, ni no me iba. Entonces.
0: ¿Quedó extrañada tu esposa?
1: Sí, no. Antes de llegar en casa había una señora que alquilaba piezas. Y al pasar ahí yo escuché a alguien que me dice, entras acá, me dice. Y. Pero, este es, digo yo. Y entré yo en la casa de la señora, usted me conoce, ¿verdad? Y le dije que yo quería alquilar unas piezas, ¿verdad? O unas piezas lo que yo quería alquilar porque era más barato, ¿verdad? Y se rió por mí la señora, porque me conoce. Ahí vi donde es Caucho, me dice, Cotí bien de alquilata, me dice, ¿verdad? Y después yo le dije, no, llegó el niño Buyarú y alquilacele. Y ahí cuando yo le dije eso, me dice, una casa a la pita. Y escopió la hoja, le dije, ¿verdad? Y sí, Arecope de tu aroga, después me indicó dónde era, ¿verdad?
0: Deja la casa de tu parentela, era el asunto, ¿verdad? Por eso que vos estabas buscando inmediatamente una.
1: Y yo escuché la voz y hice. Entonces alquilé la casa y me fui, llegué en la casa de papá y eso, y no le encontré a mi compañera. Me dice, ella se fue para pasar la fiesta con su hermana y eso en Fernando Lamora, me dice. Y me tuve que ir a buscarle, ¿verdad? Y le traje, le dije que alquilé una casa y ella estaba feliz, ¿verdad? Seguramente porque vivíamos en la casa de papá, aunque ella era la hija de mamá, ¿verdad?
0: Claro.
1: Y entonces al día siguiente, el 24 de diciembre, estábamos compartiendo, yo no tomé esa noche. Y a las 12 de la noche empezó a llover.
0: Algo estaba pasando ahí.
1: Y yo le dije, vamos, ya le dije. ¿Y a dónde vamos? Y no me dice. Y ahí la casa donde alquilé. Y pero nosotros ni nos sabemos y cómo está ahí. No, no importa. Y no tenemos cama, me dice. No tenemos una cama. Entonces mamá nos dio una bellita con dos cucharas y teníamos tres hijos, ya teníamos.
0: La idea era dejar la casa de la pared.
1: Y yo estaba escuchando todo, ¿verdad? Estaba haciendo lo que yo dije, pues ¿quién será que me habló, ¿verdad?
0: Sí.
1: Entonces nos fuimos, nos ayudó mi cuñado y eso, y así a mano nomás llevamos la cama.
0: Entre lluvia y todo eso.
1: Y nuestro hijo dormía encima de una manta. Y le dije, cuando esté bien el tiempo, vamos a ir a comprar, yo tengo plata. Y ella nunca me dijo, ¿por qué vos haces esto? Ni qué te pasa, ni nada.
0: Ella solamente
1: solo me accedió, acompañó.
0: Acompañó.
1: Y luego le dije, en este enero prepárate. Vamos a ir a trabajar en la soja y vamos a hacer para nuestra casa. Para nuestra casa. No vamos a vivir nosotros en este alquiler mucho tiempo. Así le dije yo.
0: Ajá.
1: Y bueno, me dice. Y luego empezó la soja y nos fuimos con mi esposa a trabajar. Y luego a los dos meses ya. Yo tenía la plata que cobré de mi sueldo, mi aguinaldo. Le dije, vamos a empezar, vos te vas a quedar ahora y vamos a buscar un terreno y vamos a hacer una casa. Y vos sabés que la casa donde nosotros estábamos, de ahí a cuatro terrenos, a cuatro casas, está el terreno para nosotros, había sido.
0: Ahí tenía Dios preparado el terreno.
1: Preparado. Mi hermana me dice, bueno, que el terreno que está ahí enfrente mismo donde vos estás viviendo. Ahí le dije, sí, quiero. Decirle que me deje nomás. Entonces hablamos con el vendedor y me dejó el terreno, ¿verdad? Me dice, si no venía esta semana, voy a vender porque hay muchos interesados. No, déjame, le dije. Yo te iba a pagar 10 cuotas. Si es posesión inmediata, porque quiero que me esté allí y me ponga todo mojón y ahí para hacer una casita, le digo.
0: Claro, claro.
1: Y bueno, entonces vine yo, le pagué la cuota al tipo este y entonces ya vimos un albañil, nos midió todo ahí, nos dio todo lo que necesitamos. Y me fui yo a la casa de los materiales, ¿verdad? Y le entregué la lista ahí al señor, me pasó todos los precios y le pagué y le dejé ya ahí. Entonces yo empecé a viajar otra vez. Y vivimos 2 meses ahí. 2 meses yo pagué el alquiler.
0: Sí.
1: A los 2 meses ya nosotros nos mudamos ya.
0: En tu propia casa.
1: En la casita no teníamos puertas ni ventanas porque ya no había plata para eso.
0: Claro, claro.
1: Pero luego estaba todo, ¿verdad? Sí, sí. Todo completo así, ¿verdad?
0: Pero bajo tu techo.
1: Exactamente. No teníamos todavía alambrado nada, pero ya nos mudamos ahí. Entonces todo era color de rosa, feliz de la vida. Pero yo seguía cantando sertanejo ahí en Jardín de los Pollos, Multiplaza, por donde me llevaba el grupo. Entonces, un día yo me acuerdo que nos fuimos al Brasil y me quedé casi 3 meses, no quedamos allá.
0: Y ¿con ahí, quién? ¿Solo?
1: 3 personas nos fuimos.
0: Ajá, ¿pero tu esposa acá?
1: Ella se quedó en casa. Y cuando eso no había tanta comunicación, ¿verdad? Nos quedamos allá 3 meses, casi 3 meses. Y ahí a mí me agarró una depresión, después de que todo era color de rosa, ya tenía nuestra casita. Impresionante era, ¿verdad? Y capaz que porque yo no cambiaba todavía, ¿verdad? Claro. No era lo que Dios quería de mi vida, entonces impresionante fue, ¿verdad? Y de ahí yo vine enfermo, me enfermé. Y 6 meses estuve enfermo, no se sabía de qué, porque yo me mandé a todos los estudios por haber y no me salía nada. Yo recorrí todito por todos los lugares donde me decían médico, ña fulana, quizás recorrí donde estaban los hechiceros, de todo, un poco recorrí yo. Y venía peor, cada día más. Entonces hasta que llegó 6 meses, nosotros ya teníamos perdido ya nuestra casa, ya estábamos en la calle, yo cada día peor.
0: Estabas haciendo todo con tus propias fuerzas, me parece, ¿verdad?
1: No
0: había una fuerza de afuera que te dé una ayuda. Parecía que todo era muy buenos deseos, pero eras vos solo.
1: Sí.
0: No sé si qué participación tenía Dios ahí todavía, nada parece.
1: Y creo que estuvo esa participación de la casa y todo pero yo hacía lo mismo.
0: Pero trataba contigo, estaba tratando.
1: Estaba tratando.
0: ¿Y cómo saliste de ese problema?
1: Y en ese tiempo, me acuerdo que sentía que iba a morir.
0: Uh-huh.
1: Y una noche realmente sentí que iba a morir, ahora pues me estaba yendo ya. Y le veía a mi hijo durmiendo ahí. Y yo decía, ¿qué es lo que está pasando? Y yo le grité a mi esposa, le dije, ayúdame por favor. Y no se movían, no me hacían caso. Entonces yo sentía que me estaba muriendo.
0: Que no te escuchaba ella.
1: No. Y entonces ahí fue que yo dije, socorro, socórreme, Señor. Ten piedad de mí, Señor.
0: Ahí clamaste a Dios.
1: Ahí clamé a Dios. Le dije, dame una oportunidad de verle crecer a mis hijos. Y te voy a cantar a ti por el resto de la vida que tú me des. Y ahí me bajé otra vez.
0: ¿Sentiste que Dios estaba ahí?
1: Creo que sí, porque fue Él.
0: ¿Tu familia fue tu motivación principal en ese momento?
1: Ese momento.
0: Sí.
1: Yo le veía, le decía, déjame verle crecer.
0: ¿Sabías que realmente probablemente te ibas a morir si no clamabas a Dios en ese momento? ¿Quién sabe, no?
1: Y yo creo que me iba a morir.
0: Uh-huh.
1: Porque ya yo sentía que me estaba yendo.
0: Qué notable.
1: Y fue tan tremendo, ¿verdad? Porque yo hice esa noche eso y yo me acuerdo que mi hermano mayor me dijo que el sábado me tenía que buscar un señor para...
0: Sí.
1: Y él me llevó en una iglesia y ese día oraron por mí. Y yo no podía dormir, por 6 meses yo no pude dormir, ¿verdad? El que me llevó me dijo, no es enfermedad lo que tenemos, hermano, es espiritual esto. Y yo creo que fue así porque... Cuando yo me fui y oraron por mí, yo me fui esa noche y pude dormir después de 6 meses.
0: Ah, o sea que después que te fuiste a la iglesia, oraron por ti y toda ese insomnio que tenía, esa desesperación.
1: Sí, porque todo. Yo pues, no podía dormir. Yo apenas dormía y alguien me clavaba o me tiraba en un precipicio. Todo era así y amanecía todo en el hospital.
0: Vieron que yo no le estoy preguntando para sacarle cosas que yo quiero que él me diga. Yo callé para que él cuente lo que realmente vivió. Porque si no, uno dice, está manipulando a la persona. Lo que menos quiero es eso, quería que él nos cuente. Y estabas en conexión, estabas conectándote con Dios. ¿Cómo fue en estos minutos que quedan? ¿Cómo fue esa conexión con Dios que parece ser que te dio una continuidad ya por mucho tiempo en estos 3 minutos finales?
1: Y fue tremendo, ¿verdad? Porque ahí Dios me sanó totalmente del mareo que tenía, de la enfermedad que estaba quejando. Eso se terminó todo, yo me quedé sano. Y yo quería empezar a trabajar otra vez, ¿verdad? Porque yo tenía mucha deuda por los estudios que me mandó a hacer el patrón cuando eso, ¿verdad? Y tenía que pagarle. Y fue tremendo, ¿verdad? Porque yo me acuerdo que ahí fue que yo sentí realmente la presencia de Dios en mi vida. Porque Él empezó a cambiar mi vida. Uh-huh. Ya empecé a cambiar totalmente. Yo dejé la música, nunca más canté la música sertaneja. Dejé mi grupo, se enojaron todos conmigo. Yo le dije que yo iba a la iglesia y me dicen, va, hijo de Neipa, Ima.
0: Claro, es
1: toda
0: normal.
1: Esa cosa, ¿verdad?
0: Es natural, sí.
1: Y entonces, ahí fue el cambio en mi vida, ¿verdad? Y de ahí, hoy en día yo le canto al Señor, he recorrido todo el Paraguay cantándole a Dios. Y por la gracia y por su misericordia, ¿verdad? Yo estoy acá en esta hora.
0: ¿Quién es Jesús para vos? Así.
1: Y Jesús es todo para mí.
0: Así.
1: Es lo mejor que uno puede tener en su vida, Jesús.
0: Él te trajo la solución, la respuesta que vos, sin saber, buscabas, ¿verdad?
1: Claro, uh-huh. Él fue.
0: ¿Y tu familia, ahora tu esposa, tiene los mismos sentimientos que vos?
1: Sí, también.
0: ¿Profesa
1: también
0: la misma fe, digamos?
1: Sí, sí.
0: ¿Y están sirviendo?
1: Estamos sirviendo.
0: Quería servir en la milicia, quería ser un coronel, ¿verdad? Pero ahora soy un servidor del Señor Jesucristo.
1: Sí.
0: ¿Verdad?
1: Así es.
0: Cantando y supongo que predicando también por donde quiera que vaya, ¿verdad?
1: Sí.
0: Admirable, te agradezco mucho, mi querido. Gracias por venir a compartir con nosotros esa intimidad tuya, que no tenés por qué hacerlo, ¿verdad? Que nadie te obliga, pero que voluntariamente viniste para compartir con toda la audiencia, con todos los televidentes, digo, del programa Vivencias. Les agradezco mucho la sintonía. Ustedes pueden quitar conclusiones de esta charla y esperamos encontrarnos en una próxima edición.

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1: Bienvenido a un nuevo capítulo de nuestro Chaco aquí en el Holly Medios RSC, temporada 2026. Ya en una época donde hace rato el calor y el ambiente ha cambiado totalmente aquí en el Chaco paraguayo y por ende, lógicamente, el ambiente es diferente. Mis amigos, a todos los que nos están acompañando siempre en nuestro Chaco a través de la Holly Medios en radio, televisión, también las redes sociales, la revista online digital, pues ahí estamos juntos para compartir con todos ustedes aquí en nuestro Chaco lo que el Chaco genera, lo que el Chaco produce aquí a través de esta emisión. Hoy vamos a estar hablando sobre temas muy importantes para la región, que es la energía eléctrica, innovación energética y también fortalecimiento del sistema mediante paneles solares. Son innovaciones que se está dando y que se va a dar, lógicamente, aquí en la región por la necesidad también en cuanto al uso de energía eléctrica. Para ese efecto está con nosotros el licenciado Giovanni Thyssen, gerente de distribución de energía de la cooperativa Short Thyssen. ¿Cómo está, Giovanni? Un gusto de tenerte nuevamente aquí en nuestro Chaco. ¿Cómo está?
2: Todo bien, un gusto saludarle a usted y a toda la teleaudiencia.
1: Giovanni, ¿cómo empezamos el 2026? Lógicamente siempre nos preguntamos también y tomamos muy en cuenta esto. ¿Por qué? Porque somos parte de esta región en cuanto a avances, proyectos relacionados al fortalecimiento del suministro eléctrico en el Chaco. ¿Hemos avanzado algo en ese sentido, Giovanni?
2: Sí, nosotros en Short Thyssen hemos avanzado con plantas solares. Uh-huh. Hemos inaugurado una planta solar nueva el último día del año, prácticamente del año pasado, de 3 megavatios. Con eso sumamos 3 plantas solares. Uh-huh. Tenemos la más grande del país actualmente. Entonces, pudimos pasar bastante bien el verano. Si bien dicho, no fue muy fuerte, muy duro el verano, sí, la demanda fue alta hasta los meses de marzo, ¿verdad?
1: Sí. La zona, la ubicación donde está hoy por hoy justamente ese lote de paneles, ¿qué zona es, Joan?
2: Tenemos la más grande en Loma Plata mismo, cerca del casco urbano, y después una cerca del frigorífico y otra en Lolita.
1: Ah, ya. ¿Ya está ayudando en algo? ¿Ya?

0: Como da un sustento también, un soporte importante en caso de necesidad, ya también el.
1: Sí, totalmente. Hoy en día nosotros tenemos un aporte de energía solar del 15 al 20% en días calurosos y en días frescos. Obviamente el aporte solar es mucho más, el 50 y supera el 50% de repente si la demanda es poca, ¿verdad?
0: Lógicamente, vamos a ir hablando mucho sobre ese tema del sistema de innovación también de paneles solares, pero depende directamente del sol, lógicamente.
1: Claro. Así es un sistema intermitente, depende de la incidencia solar y cuando hay nubosidad genera intermitencia y obviamente a la noche no produce. Tenemos también baterías, tenemos también usuarios, tenemos muchos usuarios que tienen ya equipos solares en sus casas y algunos de esos también tienen baterías que ayudan también para las noches, ¿verdad?
0: Esa innovación, incorporación en las casas particulares, inclusive en los establecimientos, las estancias. Yo recuerdo que hace 1, 2, 3 años ya empezaba justamente y hoy 2026, ha crecido mucho más eso.
1: Sí, por lo menos en nuestra colonia, en nuestra zona de atendimiento, tenemos hoy en día más de 100 usuarios, creo que son cerca de 110. Ahora en la Expo Pioneros también hemos vendido bastantes equipos, entonces son ya muchos usuarios que tienen para ayudar con su demanda, para reducir la facturación mensual, ¿verdad? Esa siempre tiene que ser la idea de una instalación solar doméstica.
0: Ya, ¿le está suplantando al generador, por ejemplo?
1: Sí, en muchos casos sí, ¿verdad? En muchos casos suplanta o de repente también inyectan algo a la red. El excedente que no usan en su casa también es inyectado a la red y nosotros también remuneramos eso.
0: El sistema de instalación, eso no es tan complicado, ¿verdad?
1: Tiene sus desafíos, ¿verdad?
0: Tiene.
1: Especialmente si es con baterías, es un poco más tedioso y ya el técnico tiene que estar bien especializado para eso, pero hay técnicos en la zona, buenos técnicos que es bien, si bien es algo nuevo también para nosotros como distribuidores de energía y también tiene desafíos, ¿verdad? Y son tecnologías que no conocemos bien hasta hoy del todo, entonces estamos aprendiendo entre
0: Claro,
1: todos, ¿no?
0: exactamente. Eso se implementa más bien en los establecimientos, en las estancias o en las aldeas también, por ejemplo.
1: Más tenemos en los centros urbanos, ¿verdad? En la colonia mismo, en las aldeas y en Loma Plata mismo hay mucha gente que tiene, ¿verdad?
0: O sea que mucha gente está optando por eso entonces, ¿eh?
1: Sí,
0: Qué bueno.
1: especialmente los consumidores más grandes o si tienen una facturación mensual ya importante, entonces para poder pagar menos y también si tiene batería para autoabastecerse en ciertos horarios, ¿verdad?
0: O sea que es una muy buena opción entonces, Giovanni, ¿eh?
1: Sí, yo creo que es válido y siempre hay que ver un poco dependiendo del consumo, ¿verdad? Si el consumo mensual es muy poco, de repente no amerita, ¿verdad?
0: Y seguramente, bueno, a ver, yo no sé si es de acuerdo a la envergadura, también el tema del costo, el precio de poner la instalación, ¿verdad?
1: Claro, totalmente. Cada componente, el panel, el inversor y la batería mismo tienen su precio y según el equipo, según la potencia del equipo y la configuración tiene su costo, ¿verdad?
0: Mayormente eso se administra a través de un control remoto, una especie así, o
1: Sí,
0: un
1: tiene
0: celular también de
1: una
0: repente.
1: conexión inalámbrica al equipo
0: Inalámbrica.
1: con el teléfono celular, se puede configurar y ahí también se puede seguir, hay un seguimiento de la producción solar misma, ¿verdad? Qué interesante para las personas, ven en todo momento, pueden ver cuánto está produciendo su instalación, cuánto están retirando de la red. Entonces, esa combinación de fuentes está disponible a todo tiempo para el usuario, ¿verdad?
0: O sea que yo me dejaría convencer entonces a instalar paneles solares que comprar, por ejemplo, un generador.
1: Sí, exactamente.
0: ¿Qué te parecería, por ejemplo? ¿Una casa normal? No sé.
1: Sí, hay dos cuestiones o dos equipos. Tenemos uno, el que es el que directamente inyecta la red, un tipo on-grid, le llamamos, que es que es dependiente de la red, ¿verdad? Uh-huh. Sin hay fuera de servicio de la red, entonces el equipo tampoco no produce. Ah. Y si el equipo con baterías, que es un equipo híbrido, que okay. sí tiene un almacenamiento, uh-huh. entonces eso sigue funcionando cierta parte de la casa o dependiendo de la instalación y de la capacidad del equipo, puede tomar uh-huh. toda la casa, uh-huh. aunque no haya red disponible, ¿verdad? Uh-huh.
0: O sea que también depende parte, por ejemplo, del suministro eléctrico y también la batería.
1: Claro, totalmente. Uh-huh. El equipo más barato es el que trabaja en conjunto con la red eléctrica, ¿verdad?
0: O sea, comparte.
1: Comparte. Uh-huh. Solamente trabaja cuando hay la red eléctrica disponible. Ah, okay. Y el otro, el sistema con baterías, también puede trabajar independiente y autónomamente cuando hay ausencia de red. Uh-huh. Si tenemos algún problema en la red o no podemos suministrarle uh-huh. a esa zona de energía, ¿verdad? Uh-huh. Eso se vuelve más interesante de repente también en verano o cuando de repente okay. hay cortes uh-huh. En el suministro. Entonces sí, es ya algo viable y bastante interesante tener uh-huh. un equipo con baterías, ¿verdad? Okay. Y eso sí, reemplaza el generador, ¿verdad?
0: Ya. ¿Esa batería, cómo se dice, se enchufa en una parte, se conecta o directamente depende del sol?
1: No, las baterías se instalan junto con el equipo y esas baterías se pueden cargar o con la red eléctrica o con los paneles solares, okay. ¿verdad? Entonces es como un tanque de combustible, es un almacenamiento y dependiendo de cuántas baterías uno tiene instalado y qué clase de equipo, según esto puedes tener energía disponible por un tiempo y de repente tener un aire acondicionado o dos y quiere esto tener 2-3 horas de noche si hay de repente problemas con la red, entonces entra en funcionamiento la batería y después le carga en el día con los paneles solares para tener siempre una reserva, digamos, disponible para ciertas áreas de la casa, ¿verdad? Mm. O si uno quiere invertir mucho, también puedes tomar toda la casa con batería, pero eso sí ya es algún costo más significativo. Mm-hmm.
0: Totalmente. Y el tema de la carga de la batería, ¿eso cuánto tiempo lleva, por ejemplo? O sea, para que esté llena la batería, que esté listo para...
1: Y es configurable también, ¿verdad? Sí, pero se puede cargar en 2 horas, 3 horas, uh-huh. ¿verdad? Entonces, tiene sus indicaciones, okay. Tipo el teléfono celular también, ¿verdad?
0: Uh-huh. Pero es práctico, ¿verdad?
1: Es práctico. El uso.
0: Totalmente. En caso, por ejemplo, de que haya frecuentemente así corte en el suministro en sí, la energía también automáticamente reacciona sobre eso. Y otro punto más, vamos a seguir hablando en el segundo bloque aquí en nuestro Chaco en instantes.

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0: Retomamos aquí en nuestro Chaco en el Holiday de Medios RCC temporada 2026. La importancia del suministro de energía eléctrica, lógicamente, hoy también la innovación, la implementación del sistema de paneles solares en la región. Estamos hablando del Chaco paraguayo. Más todavía teniendo en cuenta la aparición, la implementación, el impulso de empresas, fábricas y, lógicamente, en las viviendas particulares. Si nosotros hoy pensásemos de que esto hace 10 años era impensado, Giovanni, ¿verdad? Usar paneles solares, ¿verdad? ¿O no?
1: Sí, totalmente. Para nosotros eso realmente es una realidad reciente, ¿verdad? Hace 2 años y medio, 3. Han existido hace mucho tiempo equipos solares, paneles solares, pero nunca fue muy interesante. Uh-huh. Además, el precio ha bajado un tanto para que hoy en día ya compensa, ¿verdad? El precio de instalación, ¿verdad?
0: Exactamente. A eso justamente pienso porque, lógicamente, el elevado costo y hay empresas, pero todavía escasas, pero hoy por hoy de a poquito se va equilibrando eso porque también la demanda creo que va a ir creciendo de a poco, ¿no?
1: Sí, totalmente. Ya hay varias empresas que ofrecen equipos, mismo como Choricer también tenemos un stock interesante y hacemos importaciones bastante grandes, entonces tenemos precios bastante competitivos en todo lo que respecta a esos equipos, ¿verdad?
0: Ya. El diseño, el modelo, se miró, no sé, a China, Japón, Australia, ¿dónde digamos, esto queremos, más o menos, a esto queremos llegar? ¿Cuál es un poco ese miramiento?
1: Y bueno, nosotros para las plantas solares que tenemos en nuestra red, para ayudar con la red, las tres plantas más grandes que tenemos, hemos adoptado un diseño universal o que encontramos una réplica de muchos otros, dependiendo de la ubicación geográfica, obviamente, del país. Uh-huh. Entonces, siempre vemos que la incidencia solar y el aprovechamiento sea el mayor para nuestra situación, ¿verdad? En otros países, de repente, los paneles, la graduación, el ángulo es otro. Uh-huh. También se pueden poner hacia el este o hacia el sur, dependiendo a qué hora uno quiere, necesita la mayor potencia. Okay. Como aquí, después del mediodía, generalmente en verano, la demanda es mayor hasta la tardecita o noche a veces inclusive. Entonces, tratamos de alinear los paneles hacia este punto que tengamos más aporte después del mediodía.
0: Importante ese detalle. Si no reiterás, ¿en qué momento es el mayor consumo, por ejemplo, la persona o el movimiento? ¿En qué momento?
1: Y casi tenemos 2 picos de demanda ya hoy en día, que es después del mediodía o a la 1 o 2 de la tarde, y después también a la tardecita, cuando empiezan todos los tamberos, la lechería. Entonces, como tenemos un tanto clientes así también, entonces realmente el consumo después de las 2 de la tarde hasta las 6 de la tarde es bastante alto, y el pico no varía mucho en ese tiempo, pero sí es a la tarde.
0: Ah, ok. Importante ese detalle de los tamberos, porque hoy la mayoría son, digamos, eléctricas, mecanizadas, así totalmente. Lo que era antes ordeñar así con la mano, esto ya prácticamente, ¿existe todavía o ya no existe eso?
1: Seguro existe, pero ya creo que no para venta, obviamente. Ya casi algo, de repente tienen una o lechera, seguramente no amerita una máquina, pero hoy en día la exigencia es grande de la continuidad también del servicio eléctrico. Mismo cambió totalmente la demanda y la necesidad de las personas y de los usuarios. Hoy en día mismo en el campo nadie quiere estar sin energía ni media hora en lo posible. Y para todo el tema de calidad de los productos y los tamberos también es muy importante que nos falte mucho tiempo, ¿verdad? Ya que hay un tiempo limitado, una ventana limitada para hacer todo el proceso de ordeñ y el enfriamiento, porque después viene el camión para el retiro. Entonces, es una cadena, y si se interrumpe un tiempo, entonces todo todo el proceso se atrasa, ¿verdad?
0: Hoy por hoy, con este sistema, y, como se dice, una especie de soporte, ya no hay más de soporte de repente, porque el tema de la cadena de frío hay que mantenerlo así como está, ¿verdad?
1: Claro, totalmente. Eso
0: ayudó mucho.
1: Ayudó mucho, totalmente.
0: Sí, porque yo recuerdo que en algún momento era una complicación, porque en época de calor justamente, y se iba la luz y no había, y bueno, inclusive se echaba a perder leche en gran cantidad.
1: Sí, totalmente. Sí, es para la fábrica especialmente es muy importante, para la fábrica láctea, una planta láctea es la continuidad. No estamos hablando de horas o minutos, ahí realmente no puede faltar casi ni puede faltar segundos, ¿verdad? Exacto. Entonces tenemos sistemas reforzados y más redundancia en estas zonas, obviamente, ¿no?
0: Totalmente. Esto es lo que corresponde a las cooperativas Shortix, lógicamente abarca todas las aldeas y también el caso de Lolita para todo también, lógicamente, ¿verdad?
1: Sí, nosotros tenemos una zona de atención de más de 2.000 kilómetros en media atención y un poco más de 1.000 en baja atención, con un diámetro norte-sur, no es un círculo perfecto, pero norte-sur de 500 kilómetros más o menos, ¿verdad? Y este-oeste un poco menos, pero tenemos un área bastante vasto para atender a los clientes. Entonces eso también obviamente es un desafío, especialmente en verano, con todos los nidos de pájaro y el barro y la temperatura alta, entonces no es fácil mantener energizada todas las redes, especialmente en los últimos tramos de línea, digamos.
0: Okay. Te consulto el tema del uso cuando hay el ordeñe eléctrico, digamos. ¿Eso consume mucho?
1: No, la máquina de ordeñe no, ¿verdad? Lo que consume más es para enfriar. Como las lecherías, como casi todas, o las más grandes, tienen todo su tanque para enfriar. Y ahí estamos hablando ya de enfriamiento tipo aire acondicionado, pero más industrial. Entonces sí es una demanda interesante a la red. Y como todos están en un mismo rango de tiempo, a la mañana y a la tarde, entonces en nuestra curva de demanda en la red vemos siempre esos tiempos que la demanda es más alta, ¿verdad?
0: Okay. Por ejemplo, a la madrugada, eso es de categoría, ¿verdad? El tema de los tamberos.
1: Sí.
0: Y después a las 3, las 4, las 5.
1: A las 4 de la tarde también, ¿verdad? Sí.
0: O sea que esos dos puntos, lógicamente, se va a notar la diferencia, ¿no?
1: Sí, totalmente.
0: El movimiento, porque yo recuerdo antes cuando venía acá de las aldeas a las 4, ya a las 3 algunos ya estaban en movimiento, inclusive en época de frío, todo eso, y ya a full.
1: Totalmente.
0: Y eso ayuda mucho el tema justamente de la electricidad.
1: Sí. No, sin eso no se puede hacer nada interesante, ¿no?
0: Y más todavía si tiene una cantidad importante de lechera, no sé, 100, 200, 300, lógicamente eso lleva mucho más tiempo para hornear, ¿no?
1: Claro. Y también los tamberos generalmente tienen ya su propio generador para el ordeñe, ¿verdad? Sí. Ahora, para enfriar la leche es otro tema, entonces, pero el tiempo crítico de ordeñe generalmente cada uno ya se administra también, pero después si sigue faltando la energía es muy importante que pronto vuelva para que el enfriamiento pueda darse.
0: Sí, porque también hay un punto de referencia en cuanto a mantener como en un estado normal la leche, ¿verdad? Para que no pierda, no sé, calidad o efecto de repente. Entonces, eso es un detalle sensible para los productores, ¿no?
1: Así mismo.
0: Realmente. Así que si podemos hablar entonces de que este sistema, que me imagino que se va a ir inclusive extendiendo o ampliando más en cuanto a el impulso de implementación de paneles solares, ¿verdad? O sea, ¿se va a poner más, por ejemplo?
1: Sí, nosotros estamos creciendo bastante en los últimos meses. Ahora mismo en la Expo Pioneros hemos vendido bastantes equipos.
0: Sí.
1: Aún así es importante mantener un equilibrio entre la fuente, ¿verdad? Okay. Obviamente la fuente principal es y será las binacionales y la red de Andes, ¿verdad?
0: Exacto.
1: Entonces es una segunda fuente, pero como es un sistema intermitente del solar, entonces puede haber problemas y fluctuaciones en la red si el aporte es muy grande, ¿verdad? Okay. Entonces con el tiempo obviamente vamos a estar viendo baterías o contenedores con baterías para mantener la estabilidad de red.
0: Okay.
1: Porque una vez que el aporte solar es muy grande, entonces la fluctuación y el problema también es elevado cuando la intermitencia empiece, ¿verdad?
0: Exactamente. En ese sentido, yo creo que es una acertada justamente de parte de la cooperativa Shorty, se dijo esto para invertir en eso, porque yo sé que es una inversión importante y creo que apunta luego a ser como una especie de, a ver, de referencia en cuanto a la cantidad, la magnitud de paneles en el Chaco paraguayo, ¿verdad? De Shorty.
1: Totalmente. Sí, es hemos apostado bastante fuerte en eso, justamente también por la falta de potencia, de energía que de repente tenemos. La ANDE está haciendo un gran esfuerzo para traer más y también la línea nueva, Villa Hayes, Loma Plata, está empezando. Empezó la obra, según escucho, la última semana, ¿verdad? Sí. Pero aún así estamos lejos, tenemos que saber que estamos lejos de la fuente, ¿verdad? Entonces es muy importante que hagamos algo en la zona para contrarrestar un poco el efecto, porque el aumento de demanda y usuarios es grande cada año.
0: Correcto. Vamos a hablar un poquitito más en el tercero, que sobre este punto, el tema de la implementación de los paneles solares, como así también los avances del proyecto en ejecución 200 kV aquí para el Chaco Central. En instantes.

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0: Seguimos aquí en nuestro chat con el Holly de Medios RSC, temporada 2026. A todos los amigos que nos acompañan en este punto horario, le agradecemos también porque esto es lo que queremos mostrarle también y hablar de lo que el Chaco paraguayo, el histórico Chaco produce, genera hoy por hoy en cuanto a desarrollo, crecimiento y grandes desafíos que tenemos en materia de agua, electricidad, telefonía, cuestiones viales, conectividad, tantas cosas que indudablemente el Chaco está experimentando. En ese marco, paneles solares es una alternativa, otros países lo están haciendo, lo están implementando, nosotros aquí en el Chaco hoy ya lo estamos teniendo también. Y en ese sentido, por ejemplo, este 2026, Shorty se va a ir aumentando esa parte, teniendo en cuenta también ahora que en estos días salió justamente la audiencia pública el tema de la de parte de la ANDES, también un gigantesco impulso también de paneles solares. En ese aspecto, ¿ustedes van a seguir también eso, Giovanni?
1: Sí, justamente estuvimos asistiendo a la audiencia pública este lunes, que nos pone muy contentos,
0: okay.
1: que se está moviendo también a gran escala.
0: Sí.

0: de parte del gobierno y de la ANDE y un proyecto de gran envergadura en Loma Plata. Nosotros vamos a seguir expandiendo también el tema solar, tal vez un tanto con algo de cautela también, porque la relación entre solar y otras fuentes como hidráulico hay que tener en cuenta que no puede ser demasiado grande la pared solar, o tiene que mantenerse en ciertos rangos. Y creo que en el futuro justamente vamos a invertir también más en almacenamiento, tal vez que en
1: Almacenamiento.
0: solar, por una estabilidad de energética y de estabilidad de tensión y potencia, para que realmente la electricidad que llega a las casas sea de calidad, ¿verdad? Eso es un tema que viene con todo el tema solar. Entonces, no todo lo que brilla es oro, como se dice,
1: Así mismo,
0: ¿verdad? No
1: así
0: es
1: mismo.
0: que es la solución final, digamos, ¿verdad? Con el tiempo sí o sí vamos a tener una matriz energética diversa en Paraguay, como en todos los países. No, hasta hoy día, hasta ahora realmente es solo hidroeléctrico, pero después va a ser una combinación hidroeléctrico solar, de repente puede ser eólico o biomasa, algo. Va a ser un conjunto de fuentes que creo que siempre, o por lo menos por mucho tiempo, la hidráulica va a seguir siendo la mejor, la mayor y la más estable realmente, ¿no?
1: Claro, porque hay que tener en cuenta que las décadas, años y también estas estructuras van, como se dice, caducando también. Ya van cumpliendo también su etapa, su época. Acaso hay Itaipú, Yacyretá, Acaraí. Y hoy por hoy el tema de la producción de energética alternativa, inclusive se habla de la producción nuclear para energía, lógicamente, ¿verdad? Porque el tema es que va creciendo la población. Hoy Paraguay ya no es solamente, como se dice, vendedor de materias primas, sino también tenemos muchas empresas industrializadas. Entonces, lógicamente, eso va a generar mucho más y la exigencia cada día va a ser mucho más para la energía eléctrica, ¿no?
0: Sí, totalmente. Mismo a nivel país también vemos que muchas industrias y muchas empresas vienen con alta demanda energética, ¿verdad? Y acá nosotros a menor escala que a nivel país, pero vivimos esto con una afluencia muy grande de personas que vienen a trabajar e instalarse, y obviamente cada familia, cada usuario necesita cierta conexión, ¿verdad? Tenemos loteamientos gigantescos hacia Loma Plata que están en ejecución.
1: Es cierto, sí.
0: Hacia la Tranchaco están unos miles de lotes haciéndose ahora electrificar, ¿verdad? Entonces, se viene mucha gente de todas partes y del extranjero. Y también así van a venir más industrias, ¿verdad? Hoteles, industrias, y el crecimiento va a ser continuo. Y si bien tenemos hoy en día un crecimiento de 10, 12% por año, si sigue teniéndose eso, entonces un 10% sobre un número grande ya es mucho otra
1: Ya
0: vez.
1: mucho otra vez,
0: Entonces,
1: sí.
0: la demanda siempre está en aumento, ¿verdad?
1: Exacto. Y mencionaste algo importante de urbanización. Lógicamente se abre una urbanización y ¿qué se necesita? Tendido eléctrico, energía, transformadores. Y esto ocurre acá en Filadelfia, ocurre en Loma Plata, ocurre hacia el sur, hacia el norte y también hacia el oeste. O sea que el Chaco y más todavía el tema de la utilización, por ejemplo, para el sistema de la producción agrícola, incluso una de las ya hablamos del tema de los tamberos, también de otros rubros. O sea que de a poco, como se dice, se va globalizando esto, pero eso significa de que más consumo todavía y lo que nos espera dentro de 5 o 10 años, eso va a ser mucho más todavía, Joel.
0: Sí, yo estoy 10 años en el tema de distribución, y en los primeros 5 o 6 años era un crecimiento así, no lento, pero no era como ahora. Es algo, una expansión increíble, y parece que uno ya piensa que, bueno, ahí hay muchos lotes, hay mucha
1: Así es.
0: gente, y después vienen y se instalan así tres veces más, ¿verdad?
1: Sí.
0: Entonces, todo eso hay que instalarse bien, el tema eléctrico y como el camino y agua, sí. Tiene que ver cómo se suministra todo, ¿no?
1: Totalmente. Pues lo primero que uno dice, bueno, yo me mudo a mi casa, pero necesito luz, ¿entendés? Tiene que haber conexión eléctrica, después internet, wifi y todos esos elementos que, lógicamente, sin energía eléctrica no pasa nada, ¿no?
0: Claro, todo es dependiente de la, sí, de la energía eléctrica realmente, ¿verdad?
1: O sea,
0: uno puede, las otras cosas pueden esperar un poco, pero la electricidad tiene que realmente estar primero, y también siempre le pedimos a las personas cuando quieren construir algo que vean, lo primero que vean el tema eléctrico, ¿verdad?
1: Exacto.
0: La conexión, porque eso tiene su proceso y tarda de repente una semana para hacer la conexión, porque okay, hay muchos pedidos en línea siempre, entonces tratamos de hacer justo con todos y de repente si alguien viene y quiero mañana una conexión, es difícil de atender, ¿verdad?
1: Hablando de eso, ¿hay muchos pedidos?
0: Sí, hay.
1: ¿De conexiones?
0: Sí, tenemos muchos pedidos.
1: O sea, ¿no para eso?
0: No para, cada vez hay más. Entonces, también el desafío es obviamente llevar la electricidad de buena calidad a esa zona, ¿verdad?
1: Okay.
0: Porque no todos están cerca de la fuente, no todos están cerca de un alimentador, sí, de una línea potente. Entonces, hay que ver todo el refuerzo de línea y toda esa cosa para que el usuario tenga una calidad de energía buena, porque si le exigimos un pago mensual, bueno, también queremos que tenga,
1: claro,
0: un buen producto, ¿verdad?
1: Claro. Y este tema de la transmisión de 220, ¿eso avanzado, está avanzando, está llegando, ya hace efecto o todavía no, así directamente?
0: Está empezando.
1: Está empezando.
0: La obra empezó, según hablé con la gente de la ANDE también, está en el inicio de obra, es una obra muy grande.
1: Muy grande.
0: Entonces, la obra está empezando, va a tardar un tiempo para llegar acá,
1: sí,
0: pero aunque llegue a mitad de camino, a Concepción, ahí si el refuerzo está hecho ahí, también ya vamos a sentirlo aquí, ¿verdad? De la misma forma, también ellos hicieron muchas mejoras en Horqueta y Valle-Mí.
1: Sí.
0: Hace unos meses en Valle-Mí se instalaron equipos que nos ayudan a mejorar el suministro acá en Loma Plata, Filadelfia, Mariscal, todo lo que es aguas abajo de Valle-Mí, digamos.
1: Sí, porque acá, nosotros acá en el Chaco Central, por ejemplo, hacia la zona menos, ¿cuánto subestática tenemos nosotros?
0: Y la ANDE tiene una en Loma Plata,
1: la
0: más grande, así
1: más
0: que,
1: grande, sí,
0: que es de 220 kV, y baja en 66. Después tiene una aquí en Filadelfia,
1: sí,
0: y tiene una en Mariscal.
1: Después
0: tenemos una nosotros de Chortizer y Fernheim tiene una.
1: Okay.
0: Eso son realmente así, creo que es como cinco, una estación de la ANDE y otras cuatro subestaciones más pequeñas, dos de la ANDE y dos de las colonias, ¿no?
1: O sea que, por ejemplo, acá en nuestra zona ya no hace falta que tengamos una subestática así para almacenamiento o distribución, ¿verdad?
0: Sí, con el tiempo, faltaría. Obviamente, cuando crece la demanda, van a haber ampliaciones, ¿verdad?
1: Okay.
0: Para poder atender a todos, ¿no?
1: Totalmente. Es lo que está pasando y, como se dice, adolece el caso de Alto Paraguay, por ejemplo, que necesitan Toropampa, Puerto Olimpo, la zona de Bahía Negra, que constantemente tiene todavía ese problema del fortalecimiento del suministro para ellos, ¿verdad? Que hoy creo que está un poquito mejorando, que no se corta tanto, y si se corta, a veces se cortaba 2, 3, 4 días, y inclusive tenía opción como a gasoil, por ejemplo. Gracias a Dios que eso ya lo tenemos nosotros acá en la zona, ¿verdad?
0: Y sí, eso es una ventaja que tenemos. Estas zonas que mencionaste son de repente muy lejanos.
1: Sí.
0: Entonces la distancia para llevar las líneas es enorme, y también es es mucho dinero para pocos usuarios, ¿verdad? Uh-huh. Entonces realmente el cálculo no sale, y es para la ANDE mismo es muy costoso llevar a esta zona la electricidad. Uh-huh. Es muy importante para esas familias o ese pueblo que está ahí, pero no retribuye mucho económicamente, ¿verdad? Entonces es difícil llevarle la buena calidad de energía a todo el mundo, pues, ya que si las distancias son grandes.
1: Correcto. En el último bloque vamos a hablar más sobre este punto muy importante, el fortalecimiento, siempre hablamos de eso, ahora con los paneles solares, pero también lógicamente este

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0: Llegamos a este punto, el último capítulo de nuestro Chaco, y estamos hablando de algo muy importante en cuanto a la energía eléctrica, la implementación, la innovación, el fortalecimiento. Aquí en el departamento Boquerón, por ende presidente, allá también, y específicamente en la zona, la jurisdicción de la cooperativa Shortizer, en este caso entonces, energéticamente hoy estamos bien, también, ¿qué falta hacer? ¿Qué falta mejorar, Giovanni?
1: Estamos bien en invierno, ¿verdad? En verano siempre estamos en falta. Ahora con todo el aporte solar que tienen también las tres colonias, y cuando va a haber el de la ANDE también, obviamente ahí vamos a tener un exceso de repente de energía y podemos exportar también a otros departamentos, ¿verdad? Ahora una gran estabilidad y una gran redundancia y seguridad va a traer la línea nueva que se está empezando desde Villalles hacia Villarreal, Pozo Colorado. Pozo Colorado va a tener su subestación según el proyecto, y después se va a hacer un gran refuerzo en la estación Loma Plata. Entonces sí, una vez concluido esto y anillado esto con la línea existente de Valle-Mi y Loma Plata, eso sí va a dar mucho más seguridad y tranquilidad también, porque hoy en día tenemos una línea, entonces estamos totalmente dependiendo de esta y cómo que funcione, ¿verdad? Ya es del 98, es una línea muy buena, muy robusta, con poquísimos problemas realmente. También se hace el mantenimiento, la ANDE hace el mantenimiento de vegetación debajo de la línea. Entonces, realmente la línea sí tiene muy pocos problemas, pero da mucho más seguridad, y para esos días de mantenimiento y de trabajos programados que hay que hacer cada año, ¿verdad? Entonces se puede trasladar a otro sistema para atacar una zona y no tener que sacar fuera de servicio una ciudad o población entera.
0: Mucho inconveniente el tema del mantenimiento, pero justamente hablaste del tema de las columnas y de los tendidos, porque ahí, bueno, Alto Paraguay sí tiene problemas el tema de los accesos, ¿verdad? Acá en nuestra zona, en Boquerón, Presidente Hayes, ¿hay todavía ese inconveniente o igual también se mantiene?
1: Hay el inconveniente más grande, el problema más grande son los nidos de pájaros, ¿verdad? En verano. Esto depende un poco del año dependiente, pero así de septiembre a... a abril prácticamente ellos están construyendo esos nidos, y mantener limpio o despejadas las líneas de los postes, eso sí es un desafío, que hoy en día optamos por otros herajes que les hacen más difícil, pero ahí siempre

0: siguen habiendo muchos puntos en donde pueden crearse cortocircuitos siempre y cuando llueve, ¿verdad? Entonces, es un desafío esto por las distancias y por, bueno, por nuestra zona. Por suerte hay pájaros, ¿verdad? Que en otros países no hay casi, pero también representa un desafío. Así también la vegetación, los árboles cerca, que cada vez es un desafío más grande. Poder hacer la poda de árboles. Nadie quiere que se le toque el árbol de repente que está cerca de la línea. Entonces, sí, esto representa realmente un desafío para los que distribuyen la energía. Porque tenemos que mantener limpias las líneas y mantener la distancia de cualquier vegetación a la línea. Y ahí ya entra en conflictos de repente con el frentista, ¿verdad? Entonces, siempre pedimos que ayuden y que hagan a tiempo la gente, y si no, lastimosamente tenemos que irnos hacia nosotros, y entonces de repente hay encuentros no gratos también.
1: No gratos, sí. Las cuadrillas.
0: Sí.
1: Exactamente. Cuando hay esos problemas de los cortes, bueno, no sé si con problemas de temporales y compañía, ahí seguramente se torna mucho más complicado todavía, ¿verdad?
0: Sí. Especialmente cuando es por inclemencia de tiempo, cuando hay rayos, cuando, y si es a la noche, ¿verdad?
1: Sí.
0: Todo se vuelve más peligroso. El mismo trabajar por la línea, cuando hay tempestad, tratamos de tomar los recaudos para la seguridad de los empleados, de todos los que trabajan con eso, ¿verdad? Cuando hay tormenta o se cae una línea o se corta un cable, y entonces pedimos siempre la comprensión de la gente en esas situaciones. Tratamos también de informar en los estados, en las redes, tratamos de informar la situación según podemos, ¿verdad? No podemos dar tiempos definidos o exactos de la reposición muchas veces, pero siempre tratamos de explicar brevemente la situación. Y ahí ya mucha gente, ya la mayoría ya entiende y no reclama más.
1: Sí. Hoy por hoy, bueno, no tuvimos así corte tan prolongado como, no sé, hace cuánto tiempo, 4 o 5 meses atrás. Creo que tuvieron casi mediodía ese corte bien prolongado que tuvimos.
0: Sí.
1: Y eso sí parece que produjo la reacción de la ciudadanía, ¿verdad? Pero la causa, lógicamente, yo no sé cuál fue, ¿verdad? Pero...
0: Sí,
1: en sentido general, lógicamente.
0: Sí, sí, hubo un corte en el año pasado, y ese año también algo, un problema, creo que en Itaipú hubo algo a nivel país luego.
1: Sí.
0: Y si el corte es a nivel país, el efecto para la reposición obviamente es más grande. Es alzar una llave, tiene que hacerse todo según protocolo. Por un tema de seguridad y protección de equipos, ¿verdad? Entonces, eso sí, obviamente tarda más. O a veces de repente hay un tramo de línea de transmisión que tiene problema, pero no se identifica dónde es.
1: ¿Dónde?
0: También hubo ya eso, ¿verdad?
1: Sí.
0: Entonces, de repente hay cortes prolongados, de repente de 5 o 6 horas. Para esas situaciones, como Chorice, tenemos generadores a diésel, y para que en todo momento podemos abastecer al 25% de nuestra demanda sin importar la temperatura. Para la peor situación tratamos de tener un 25% de la demanda disponible, de la potencia disponible para atender la demanda, y eso obviamente damos por zona, ¿verdad? Para que todo el mundo tenga algo de
1: tenga
0: la torta.
1: Algo,
0: si el corte es prolongado, tenemos un protocolo zonificado que eso hacemos, atendemos así según el horario y según la zona, ¿verdad?
1: Totalmente. Me parece bien eso, porque mayormente cuando se anuncia corte programado, también acá ocurre en Filadelfia, Nolan y otras partes también, de que de repente sí, como si es, ayuda eso por lo menos 1, 2, 3 horas. Entonces no se siente tanto, ¿no? Es el efecto así 4 o 5 horas que ya de paso es mucho. Más todavía si hace calor, uno siente mucho más todavía, ¿eh?
0: Sí, totalmente.
1: Y esos, digamos, esos mantenimientos, mencionaste cada 6 meses o menos, cada 3 o 2,
0: No,
1: o
0: el
1: depende.
0: mantenimiento de una subestación, o nosotros hacemos una vez por año.
1: Una vez por año.
0: Sí,
1: Ok.
0: y ahora sí es a nivel transmisión o línea de transmisión, no sé bien los intervalos, pero
1: Okay.
0: la ANDE hace siempre también cada año, pero como son muchas estaciones
1: Sí.
0: y muchos equipos, mucho más que nosotros tenemos, entonces fácilmente te toca uno o dos por año, ¿verdad?
1: Ah, okay. O sea que sí o sí hay que hacerlo eso.
0: Sí o sí, hay que hacer, sí. Para prevenir, ¿verdad?
1: Claro.
0: Porque si es que pasa algo o algún equipo se quema o se daña otro equipo, entonces si uno no está preparado, la reposición es, porque son equipos caros y muchas veces el repuesto no está en el lugar, ¿verdad? Entonces sí, puede prolongarse el tiempo de reposición, ¿verdad?
1: En esta época, hoy estamos en otoño, ¿verdad? No hay tanto problema de corte, lo que se viene invierno también. O sea que no tendríamos tantos problemas en ese sentido, ¿verdad?
0: No, realmente, como no tenemos tormentas
1: Sí.
0: ahora, no tenemos extremo frío, que nunca afecta, el extremo frío también afecta las líneas, pero no
1: Sí.
0: es nuestra situación. No hay lluvias, no hay zonas donde no se pueden llegar hoy en día, entonces todo eso ayuda que
1: Exacto.
0: el servicio es mejor, ¿verdad? Muchas cosas se pueden prevenir, pero hay siempre también ocasiones, situaciones de fuerza mayor, donde sí dificulta el
1: El
0: acceso al
1: acceso, sí.
0: usuario, a las líneas, entonces eso sí es bien difícil. Pero siempre, obviamente, el tiempo más crítico es verano, ¿verdad?
1: Verano,
0: Dependiendo del
1: lógicamente.
0: año, puede ser septiembre ya
1: Correcto.
0: o recién octubre hasta marzo, ¿verdad?
1: Correcto. Licenciado Giovanni Tixen, gerente de distribución de energía eléctrica de la cooperativa Shortixer, gracias por estar con nosotros aquí nuevamente en nuestro chat.
0: Muchas gracias.
1: De esta manera ponemos punto final a un nuevo capítulo de esta emisión, nuestro Chaco aquí en el Holding de Medios RCC. Nos reencontramos en el próximo capítulo.
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0: este sentido. ¿Cómo están? Bienvenidos siglo a siglo de vuelta en sus hogares. Una jornada más, un día más, una noche más, un fin de semana más. Gracias por estar con nosotros. Siglo a siglo, programa histórico, emblemático de la televisión paraguaya, siempre con temas de coyuntura, temas nacionales y temas que donde abordamos aquellos que hacen justamente la construcción del país que todos amamos, que es nuestro querido y bendito Paraguay. Hoy nos visita el flamante ministro de la Secretaría Nacional de Turismo, empresario, abogado, profesional, emprendedor, don Jacinto Santamaría. Un gusto tenerte aquí. Gracias por compartir con nosotros y verte de vuelta después de mucho tiempo, ¿eh? Por lo menos personalmente es un gusto, ¿eh?
1: Sí, hola Ernesto, un cordial saludo a la audiencia, un placer realmente estar en tu programa.
0: Bienvenido de vuelta, ¿eh? Gracias hola. Por estar con nosotros en este programa que hace historia ya prácticamente en la televisión paraguaya. Y bueno, ¿cómo se dio la sorpresa de ser invitado a ser gestor en materia de turismo, de cultura, de atraer a quienes tienen que conocer nuestro Paraguay?
1: Vos sabés que hace 25 años que estoy en el mundo del turismo. Cuando mi esposa y yo compramos un inmueble en Paraguarí y nos encontramos con un paisaje tan, tan bello que dijimos, este lugar ya es demasiado para una sola familia. Porque nuestra idea era hacer una casa de fin de semana nomás.
0: Pero cuando, Eco Reserva en Batoví.
1: Así mismo. El sueño hecho realidad se llama Eco Reserva
0: en Batoví. ¿Mil hectáreas son, verdad?
1: No, 60 hectáreas.
0: Ah, 60.
1: En el año 1999 compramos ese inmueble. Sí. Con la intención de hacer una casita de fin de semana, y cuando vimos el paisaje dijimos, esto ya es demasiado para una familia. Este lugar tiene que ser conservado y compartido con la gente de alguna forma. Así fue como surgió la idea de convertirlo en una reserva natural y dotar ese lugar de atractivos como para convertirlo en un parque de ecoaventura que permitiera el disfrute responsable de la naturaleza sin tocar una sola hoja. Para eso trajimos de Costa Rica el proyecto.
0: Es cierto.
1: Y trajimos un cierto. Equipo técnico de Brasil para hacer el montaje de todo el circuito, para seleccionar y entrenar al personal. Y así fue que se hizo realidad el sueño llamado Eco Reserva en Batoví.
0: Y que se podría duplicar, triplicar, ejemplificar también a nivel nacional. Pues tenemos tanta naturaleza hoy en día.
1: Así mismo. Tenemos tanta naturaleza desaprovechada. Y ahí es de donde yo digo... faltan productos turísticos en el Paraguay. Porque hay una diferencia que hay que resaltar. Una cosa es el atractivo. El paisaje lindo es claro. Un atractivo.
0: El río.
1: Pero el río, médanos, el cerro, el arroyo hermoso. Sí, el arroyo. Pero para que eso puedas vendérselo a un turista, tenés que convertir el atractivo en un producto turístico. ¿Y qué es un producto turístico? Es el atractivo más los servicios que vos le agregás. Y siguiendo el ejemplo de la ecoaventura, para hacernos un poco de didáctica
0: sobre
1: el
0: tema, porque
1: es importante que la gente entienda. A mí me llaman intendentes y compañeros y me dicen, nosotros tenemos lindo cerro, tenemos lindo arroyo, tenemos lindo esto y aquello, y no viene nadie. Y le digo yo, ¿y tienen un lugar para comer? No, no tenemos. ¿Y para dormir? No, no tenemos. ¿Y para comprar artesanía? No, no tenemos. ¿Y tienen alguna actividad que hacer? No, no tenemos. Y entonces le pregunto, ¿y qué es lo que va a venir a hacer la gente? ¿Verdad?
0: Claro.
1: Porque al turista vos no le vendés el paisaje, le vendés el producto que desarrollaste sobre la base del paisaje.
0: Exacto.
1: En el caso nuestro, digo nuestro, me cuesta sacarme la camiseta todavía.
0: No quiero que te la saques, ministro. La mantengas y te pongas las dos, si es posible. Okay. La virroja dentro de poco, ¿verdad?
1: En el caso nuestro, sí. Nosotros teníamos el atractivo, que era el paisaje.
0: Okay.
1: Pero para poder convertir eso en producto turístico, construimos miradores, construimos senderos, puentes colgantes, tirolesa, rapel, compramos equipo de seguridad, hicimos entrenar a nuestro personal por medio de expertos del exterior, y con eso, con todo eso, sí. Constituimos un producto turístico que se llama Ecoaventura.
0: Sí.
1: Entonces, lo que vende en Batoví no es el paisaje, es el producto llamado Ecoaventura. Entonces, eso es lo que nosotros tenemos que hacer en nuestro país. Tomar esos inmensos atractivos que tenemos, que tienen un potencial tan poderoso, y convertirlos en productos que podamos vendérselos a los turistas.
0: Esto es parte de la nueva visión estratégica para promover el turismo en el Paraguay. Y te agrego una segunda pregunta. Cuando vos decís turismo, ¿es turismo nacional turismo interno o realmente hay que proyectarnos al exterior?
1: Las dos cosas son demasiado importantes. Sí. Ninguna de las dos se puede dejar de hacer, ¿verdad?
0: Okay.
1: Nosotros apuntamos a turismo internacional masivo.
0: Claro.
1: ¿Por qué te digo esto? Porque a mí cuando, aunque vos no creas, mi incursión en la Senatur vino a raíz de un artículo que yo publiqué.
0: ¿Cómo fue eso, ministro? Estoy en ABC, no quiero ni entrar en el
1: no,
0: tema.
1: No, hay problema. Yo escribí en ABC y en el año 2015 se me ocurrió publicar un artículo titulado Un sueño posible. Porque yo ya venía de la experiencia en Batoví y me daba cuenta de que no podíamos crecer. Crecimos hasta cierto punto y nos estancamos ahí. Porque los lunes, martes, miércoles, jueves estábamos vacíos. Los viernes comenzábamos a tener gente y los sábados y domingos reventábamos de gente. ¿Qué significaba esto? Que nuestro público era local. Y el paraguayo no se podía, y el que estaba trabajando no se podía ir un martes o un miércoles a hacer coaventura. Entonces se iba los fines de semana. Y yo decía, ¿y por qué no viene gente entre semana? Y mi conclusión era que no había turistas paseando por el Paraguay, o por lo menos en cantidad suficiente. Y yo decía, pero ¿cómo? El lugar de donde nosotros trajimos el proyecto para hacer en Batoví rebosa de gente los lunes, los martes, los miércoles, los jueves. ¿Cuál es la diferencia? Y la diferencia es que en Costa Rica la gente está de vacaciones. Entonces no tiene problema en hacer turismo un lunes, martes, miércoles.
0: Aparte las películas que se grabaron allá.
1: Así mismo. Entonces, ¿por qué la gente no se iba entre semana? Y porque no había turistas que estaban de vacaciones. Teníamos que esperar que el paraguayo dejara de trabajar para irse los fines de semana. Y decía yo, tomé los números, porque yo soy muy fanático de los números. Yo creo en Dios y después ya en los números, ¿verdad?
0: Claro, y en base a eso se invierte.
1: Claro, porque si los números, pues no podés tomar decisiones. Y me di cuenta de que el 93% de nuestra clientela era nacional y solo el 7% eran extranjeros. Analicé el tema más profundamente y me di cuenta de que los extranjeros no, prácticamente no venían al Paraguay. Y si venían, se iban otra vez enseguida. Porque no había suficientes productos que le animaran a quedarse 7 días, 10 días o 15 días.
0: O sea, de balde vamos a tener hotelería y servicios gastronómicos si es que no hay productos.
1: Claro. Primero, poca gente viene a un país en donde no hay nada que hacer. Y si es que viene por otros motivos, negocios, reuniones, lo que sea, termina su reunión y se va. Sí. Y esto es lo que nos pasa hasta hoy. Vos sabés que el promedio de estadía en Paraguay de un turista es de 2 días y medio.
0: No es nada.
1: Según datos del sector hotelero. Y en Costa Rica el promedio de estadía es de 12 días por turista.
0: Por turista. Hay una inversión importante.
1: ¿Cuál es la diferencia? Vos te vas a Costa Rica y aunque te quedes un mes, no tenés tiempo de hacer todo lo que tenés disponible para hacer.
0: Es cierto.
1: Y en Paraguay la gente viene a una reunión y se va enseguida porque dice, ¿y qué más lo que voy a hacer acá? ¿Qué más? Y no tenemos productos como para decirle, quédate 10 días o 15 días porque te va a faltar el tiempo para hacer todo lo que tenés que hacer.
0: ¿Qué productos querés construir, diseñar, crear con el sector privado? Porque finalmente la fuerza productiva y la iniciativa viene del sector privado.
1: Sí.
0: Me dijiste Central, por ejemplo. Central, la gente llega a Asunción a un evento, salvo que sea en Ciudad del Este o Encarnación, pero quiere ir a ver algo, quiere comprar,
1: quiere hacer algo.
0: Exacto.
1: Bueno, te cuento un poco para terminar nomás la historia. En ese artículo yo ya decía, nosotros lo que tenemos que hacer es crear más y mejores productos que hagan que la gente venga a Paraguay y se quede más tiempo. Y decía en el mismo artículo, no acepto la justificación de que en Paraguay no podemos ser muy pretenciosos en turismo porque no tenemos mar, porque no tenemos nieve, porque no tenemos monumentos arqueológicos como Machu Picchu.
0: Sí.
1: No acepto, decía yo, porque Orlando o Las Vegas tampoco tienen mar, tampoco tienen nieve, tampoco tienen Machu Picchu. ¿Y cómo se explica que reciban decenas de millones de turistas al año? Y si tomamos cifras actuales, ni qué decir. Orlando el año pasado recibió 75 millones de turistas. Y Las Vegas recibió más de 40 millones. Y Orlando está construido sobre un pantano y Las Vegas en un desierto, ¿verdad? Pero, ¿qué es lo que hace que la gente venga masivamente? Lo que se construyó ahí. En Orlando los parques, Y en Orlando, en Las Vegas, los casinos, los grandes hoteles que hicieron ya que se migrara, ya no es solamente la timba, sino que Las Vegas es uno de los principales centros de eventos, de reuniones y de eventos del mundo.
0: A nivel mundial.
1: Y de los más grandes conciertos a nivel mundial. Todo eso se construyó. Y entonces decía yo, ¿cómo es posible que nosotros no podamos pensar en construir algo lo suficientemente poderoso como para hacer que la gente venga masivamente a Paraguay? Tenemos condiciones de inversión, ya en ese momento, y ahora ni qué decir.
0: Claro, ahora estamos mejor.
1: Tenemos condiciones para la inversión que ningún país de la región puede igualar en este momento. Tenemos el mejor ambiente de negocio, tenemos doble grado de inversión, impuestos bajísimos, tenemos ley de zonas francas, estamos en el centro de Sudamérica, cerca de Chile, de Uruguay, de Brasil, de Bolivia.
0: ¿Faltarían las ideas quizás?
1: No, lo que faltaba era una visión.
0: Bien.
1: Una visión lo suficientemente poderosa como para decir, acá van a cambiar las cosas, señores. Entonces, todo eso ya se mencionaba en ese artículo. Lo que nunca me imaginé fue que 11 años después me iba a llamar el presidente de la República y me iba a decir, esto es lo que tenemos que hacer.
0: Y de sorpresa.
1: Sí, bueno, Javier Jiménez le mostró el artículo y le dijo,
0: así fue,
1: ¿verdad?
0: El director de gabinete es responsable.
1: Claro, Marco Riquelme y Javier Jiménez fueron los culpables. Los culpables. Y bueno, me dijo el presidente, esto es lo que nosotros necesitamos hacer. Tenemos que incrementar la contribución del turismo al desarrollo, especialmente en captación de divisas, en crecimiento económico y sobre todo en generación de empleo. Y yo le dije, todo eso se puede hacer a través del turismo, pero para eso tenemos que cambiar el chip. Tenemos que hacer algo grande y disruptivo, algo que llame la atención y que nos haga sacar la cabeza por encima del resto, para destacarnos por algo, crear productos ancla que hagan que la gente venga masivamente a Paraguay y se quede más tiempo.
0: Lo tenéis bien claro, ministro. Quiero hacer la primera pausa.
1: Señor.
0: Con tu permiso, por favor.
1: ¿Cómo?
0: Hacemos una primera pausa. Estamos hablando con el ministro de la Secretaría Nacional de Turismo, ministro, con una secretaría que tiene una visión de futuro. Lo estamos viendo. Hay que construir ese proyecto, hay que construir la visión y después trabajar en las ideas y los productos, ¿verdad? Me imagino. Creo que por ahí va la cosa. Estoy tratando de ser parte del esquema también. Hacemos una pausa, ya retornamos.

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0: Seguimos conversando con el ministro de la Secretaría Nacional de Turismo, Jacinto Santamaría, abogado profesional, creador del sector y emprendedor del sector privado, con muchas ideas, con una visión de trabajo que se quiere proponer a nivel nacional. Y estamos construyendo ahora el plan estratégico, la visión estratégica. Y me dijiste, el turismo tiene que ser visto como un negocio, en el sentido de que Paraguay lucre en ese sentido, pero con un sentido importante de generar capital y generar talento humano, por sobre todo. Creo que talento tenemos. Hay universidades que siguen apostando a las carreras turísticas, o sea, hotelería y turismo. Y me decías que tenemos que construir productos o crear productos a nivel nacional. ¿Y en qué punto? ¿Cuáles serían las ideas, ministro, en ese sentido?
1: Sí.
0: Dentro de ese sueño posible que me estás contando del escrito, ¿no?
1: Por supuesto, el sueño es lo que a mí me mantiene vivo, ¿verdad?
0: Claro.
1: Porque si el día que dejemos de soñar, entonces Totalmente. Ya no tenemos más nada que hacer en este mundo, ¿verdad?
0: Totalmente.
1: Yo siempre digo, y sobre todo, hay que hablar con la gente, hay que trabajar con la gente, hay que dialogar. Porque solamente interactuando con la gente, vos podés encontrar nuevos sueños que cumplir, nuevos logros que alcanzar, y sobre todo nuevas maneras de hacer mejor las cosas. Por eso es que yo soy muy, muy participativo en mi trabajo. Uno no puede hacer solo nada medianamente importante. Tenés que trabajar con la gente. Y solamente juntos se pueden hacer cosas que valgan la pena. Por eso la palabra juntos yo siempre resalto en todas
0: mis... Juntos, solidario.
1: Juntos, Oñondivepa.
0: Organizado,
1: Oñondivepa. Sí. Bueno, vos me decís el turismo como un negocio. Exactamente. Ese es el enfoque que tenemos que darle. Sí. El turismo es el mejor negocio para el país. Porque nosotros somos un país exportador, pero vos sabés el esfuerzo que significa fabricar un producto, enviarlo a otros países y después vos cobrás y vienen las divisas. Pero sin embargo en el turismo, el turista viene y te trae las divisas.
0: Exacto.
1: Él trae dinero del exterior y lo gasta en nuestro territorio. Y no solamente gasta dinero en el Paraguay, sino que lo distribuye en el territorio. Si está en Asunción, gasta en Asunción. Si se va a San Bernardino o a Encarnación o al Chaco, se va y deja dinero ahí donde se va, ¿verdad? Toda vez que vos tengas productos que venderle. Porque Exacto. Si no tenés nada que venderle, guarda su dinero y viene y se va a su país con su dinero otra vez, ¿verdad? Por eso es que yo insisto con el tema de crear productos turísticos. Y yo te digo, ¿a quién le puede perjudicar que vengan divisas al país, que crezca la economía y que se generen puestos de trabajo? A nadie le puede perjudicar.
0: Felices vamos a estar.
1: Entonces los paraguayos tenemos que tener conciencia de que hay que cuidarlo al turista.
0: Totalmente.
1: Porque una experiencia...
0: Y no asaltarlo.
1: Claro.
0: Perdón, en la
1: claro,
0: ruta.
1: Digo porque yo, una... muy, muy bueno lo que estás diciendo, porque... Y voy a aclarar más con lo que te voy a explicar ahora. La experiencia de un turista la construimos entre todos. Entre todos. No es la Senatur, no es tampoco solo el sector privado, todos. Porque cuando llega un turista al Paraguay con su plata en el bolsillo para gastar, el primer rostro que ve es el de un funcionario o una funcionaria de migraciones. Qué importante que es que esa funcionaria le reciba con una sonrisa.
0: Que sea lo más agradable. Claro. Es como te subí al avión y viene la azafata y te dice, sí. ¿Qué quiere tomar, caballero? Así ¿Qué mismo. Quiere comer, caballero? Así ¿Le traigo mismo. Algo, un café, ¿verdad? Una sonrisa, oreja a oreja? Y me hace acordar antes de la, ¿verdad?
1: Sí,
0: de la
1: sí.
0: Paraguaya. Bueno, en ese proceso de construcción, primero hace falta cambiar la cara del sistema migratorio.
1: Bueno,
0: ya me diste una pauta.
1: Sí, sí, sí.
0: Ya me diste una pauta. Y porque no hace falta tipo sí. Lado argentino, vos te vas y te ponen una cara larga y no sabes si vas a entrar, ¿verdad?
1: Claro.
0: Suele pasar, mismo. ¿Verdad? Tanto acá en Foz de Iguazú como acá nomás acá al lado, ¿verdad? Cambiar un poco, o sea, cambiar la faceta, hacer algo más lindo, poner banderas paraguayas, poner una arpa, no sé, un grupo musical. ¿Cuál sería la idea, ministro?
1: Bueno, mi pretensión es mucho más básica que eso. A eso tenemos que llegar también, ¿verdad? Pero lo fundamental es
0: el buen trato.
1: Recibirle al turista con una sonrisa, tratarle bien. Imagínate, okay. Cuando llega a migraciones y le tratan así, ya comenzó bien su experiencia. Si toma un taxi o toma un transfer para ir al hotel y el que le transporta le sonríe, le explica, le cuenta la historia, le presta un buen servicio, uh-huh. Llega al hotel, le dan una buena habitación, uh-huh. Le tratan bien, todo va bien hasta ahora, el turista está feliz. Alquila un auto y se va por la ruta y un policía de tránsito le para y le cobra una coima.
0: Le inventa la coima.
1: ese infeliz, y no tengo problema en calificarlo peor también, porque para mí es un traidor a la patria el que hace eso, porque está fundiendo un negocio que le conviene al país. Ese infeliz destruyó toda la experiencia. Hasta ahora íbamos bien, el turista estaba contento, con esa coima que le pidieron en la ruta, el turista ya se enojó, ya no quiere saber nada, ya quiere irse de vuelta y jura nunca más volver. Tenemos que evitar que eso ocurra. Y esa tiene, por eso yo digo, tenemos que hacer del turismo una causa nacional. Y tenemos que enseñarle
0: como,
1: a nosotros.
0: Como que el recibimiento sea de calidad y todo el traslado del turista esté acompañado por esa, por ese camino de bondad, ¿verdad? Sí. Del paraguayo hacia el turista.
1: Sí. La experiencia turística es una cadena de valor en la que todos los eslabones tienen que funcionar perfectamente para que el turista se vaya contento a su país y diga, voy a volver y les voy a recomendar. Eso es lo que tenemos que buscar. Pero si un solo eslabón falla, ahí se destruye la experiencia del turista. Y eso es lo que tenemos que cuidar.
0: En esta visión, ¿vas a convocar a todos los sectores involucrados o que tienen que estar involucrados en una política nacional de turismo con visión estratégica? Y te hago la pregunta, ministro. Policía, fiscalía, policía de tránsito, intendentes municipales, que me imagino alguno estará preocupado porque su municipio sea realmente una flor de turismo.
1: Claro.
0: Agencia Nacional de Tránsito, Policía Nacional de Tránsito, patrullera de tránsito, Fuerzas Armadas y después el sector privado, que es el que da las ideas y convierte los productos en realidad.
1: Sí, yo estoy hablando con todo el mundo, Ernesto. Okay. Porque como te digo, esto tenemos que hacerlo entre todos. Nosotros solos no vamos a poder. Y no, yo no digo que todo el mundo sea corrupto. Lo que digo es, basta con que aparezca un solo corrupto en la cadena para fundir una experiencia. De nada serviría que en un cuerpo de policía de tránsito haya 100.000 honestos y hay un corrupto, y justo ese corrupto le tocó al turista. Ese turista va a escribir en sus redes sociales, esto me pasó en Paraguay, no venga nunca a este país. ¿Sabes el perjuicio que eso nos causa?
0: Entonces, la corrupción en migraciones, la corrupción de la policía de tránsito, la corrupción de la policía patrullera, los pedidos de coima, policía nacional incluso, afectan a nuestros turistas.
1: Por supuesto.
0: ¿Eso se va a trabajar?
1: Ya se está trabajando. Sí. Ya estamos trabajando.
0: ¿Con el ministro del Interior ya directamente?
1: Yo hablo con todo el mundo. Y lo primero que hice fue llamarle a todos mis colegas y decirles, les llamo porque les aprecio, porque les respeto y les pido que me permitan ir directamente. Porque imagínate, en el interior, por ejemplo, nosotros tenemos que trabajar con migraciones, tenemos que trabajar con la policía turística, en el Ministerio de Defensa tenemos que trabajar con DINAC, ¿verdad? En el Ministerio de Industria y Comercio tenemos que manejar MIPIMES, tenemos que trabajar con Rediex, tenemos que trabajar con Marca País, tenemos que trabajar con facilitación de la creación de empresas. Todas esas son áreas que dependen de otros ministerios, y como yo soy muy, muy, no quiero decir atropellador, porque no soy atropellador, soy una persona respetuosa, pero muy activa. Entonces no quiero andar con muchas vueltas burocráticas, y yo les pido a mis colegas que me tengan paciencia y que me permitan ir directo de repente, sin pasar por la cabeza, ¿verdad? Para desburocratizar. Porque yo soy un convencido de que aquí las cosas, para que funcionen, hay que descomplicarlas.
0: Exacto.
1: Hay que simplificar los trámites, las gestiones y todo eso. Y hay que resolver los problemas.
0: El caso de migraciones, por ejemplo, las trabas migratorias a los turistas, el hecho de estar por un tiempito, ¿se va a flexibilizar eso?
1: Bueno, eso ya se mejoró muchísimo con el tema de las visas en arribo, por ejemplo.
0: Sí.
1: Ya se mejoró muchísimo. Imagínate, vos antes tenías que irte a un consulado que quedaba a 300 kilómetros de donde vos vivías para conseguir una visa para venir al Paraguay, ¿verdad?
0: Así mismo.
1: Entonces todo eso se está facilitando. Tenemos muy buenas relaciones con migraciones. El sábado pasado se hizo la Feria Palmear, ¿verdad? Que fue organizado fundamentalmente por el despacho de la primera dama, por migraciones, por ANCHA,
0: la gente del Centro Histórico
1: de Asunción. Con el apoyo de Senatur, yo siempre digo, nosotros estamos para apoyar, no queremos llevarnos las medallitas, porque lo importante es que trabajemos juntos y que las cosas salgan bien. Pero fue realmente un evento impresionante. Tuvimos más de 40.000 personas en la calle Palma hasta la noche.
0: En esta feria.
1: Y bueno, ese tipo de actividades tenemos que hacer con más frecuencia. Tenemos que hacer que haya fiesta en Asunción cada semana.
0: ¿Te diste cuenta que la gente ama cuando se generan espacios de
1: así
0: seguridad?
1: Mismo,
0: a mí me llamó la atención. 14 y 15 de mayo, impresionante, no se podía caminar en el centro, ministro.
1: Sí.
0: De por sí. Y no había cuidadores. O sea, me consta, porque dejé el auto ahí, nadie me pidió nada. Caminamos después, ya con las criaturas te cansaba, ¿verdad? Entonces, dije yo, qué lindo esto. No había ni espacio ni para sentarse a comer, así con eso dije todo, ¿verdad? Entonces, creo que esa es la visión, ¿no?
1: Sí. La visión es, primero, posicionar a Paraguay como algo importante, no un país más en el mundo. Porque nosotros en este momento nos vamos a las ferias internacionales.
0: Sí.
1: En las ferias internacionales hay 160 países que participan. Nosotros somos uno más entre los 160.
0: ¿Cómo te destacas
1: ahí? Y te cuento cómo se destacan los otros. Y lo que nos pasa a nosotros, lo que nos viene pasando a nosotros, ¿verdad? República Dominicana. Unas fotos espectaculares del mar Caribe.
0: Sí, no, ahí te ya.
1: Las mejores playas del mundo.
0: ¿Qué haces ahí?
1: Sí. Estados Unidos, los mejores parques temáticos del mundo, los mejores casinos del mundo.
0: Me imagino.
1: Perú, los mejores monumentos arqueológicos del mundo. Costa Rica, un país que tiene apenas el 12%. Lo mejor en naturaleza y aventura del mundo. Paraguay, tenés que sentirlo.
0: No.
1: No, y últimamente era peor. Paraguay. Energía que conecta. No, energía que conecta es un eslogan que se diseñó para atraer inversiones.
0: Totalmente,
1: para atraerle al señor que está buscando dónde colocar su fábrica.
0: Totalmente.
1: Y que necesita energía. Para eso está bien. Pero en una feria de turismo, okay. Paraguay, energía que conecta. Suena demasiado eléctrico.
0: Te pido una breve pausa, sí. Y después me quiero que me digas cuál va a ser nuestro eslogan. Por favor,
1: sí, cómo
0: me
1: no.
0: Imagino que ya está.
1: Cómo
0: ahí.
1: No, cómo no.
0: Pausa, ya retornamos aquí en Siglo a Siglo. Siga compartiendo con nosotros. Estamos hablando de turismo, de visión estratégica, de lo que queremos hacer de aquí a 20 años, 15, no sé, o más.
1: 2037, 10
0: 2037,
1: años.
0: 2037, sí. 10 millones de turistas queremos tener, ¿eh? Vamos a hacer eso. Pausa y retornamos.

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0: Bueno, volver a las ciudades que, a las ciudades o a las ciudades que tanto amamos como Asunción, madre de ciudades o capital, madre de muchas ciudades a nivel, y recuperar lo que amamos, ¿verdad? Porque Paraguay finalmente tiene un encanto de la década de los 20, de los 30, y ojalá volver a ese encanto otra vez, ¿verdad? De sus naranjos y sus flores. Ministro, te cortamos en la pausa. Seguimos con lo que estabas mencionando, por favor.
1: Sí, yo te decía que nos íbamos a las ferias y nos perdíamos entre 160 países. Éramos uno más. No teníamos nada que nos destacara. Y los otros países sí se destacaban por eso que te estaba diciendo.
0: Por, la mejor por su eslogan, su figura, claro. su atractivo, y nosotros, su producto.
1: Tenés que sentirlo. Yo digo, pues, alguien de Alemania va a alzar a su familia en un avión y va a venir por si sienten algo, ¿no? Que no podíamos ni explicar.
0: Van a venir a buscar un lugar.
1: Entonces
0: vivir,
1: nosotros necesitamos establecer una nueva visión que llamara poderosamente la atención y que hiciera que nos destacáramos por encima del resto. Entonces, yo le dije al presidente, todo eso que usted pretende se puede perfectamente lograr a través del turismo, pero tenemos que hacer algo grande y disruptivo.
0: Okay.
1: Tenemos que lanzar una nueva visión estratégica. Por ejemplo, y ahí volví a lo que decía el artículo, Paraguay sí. puede convertirse en una potencia turística continental, ¿verdad? Uh-huh. ¿Y cómo? Y fabricando lo que no tenemos. Los parques se pueden fabricar. ¿Por qué no utilizamos las condiciones de inversión que ofrecemos al mundo okay. y hacemos que vengan los grandes capitales a crear grandes parques temáticos de última generación, complejos de entretenimiento de alta tecnología, con realidad aumentada, realidad virtual
0: sí,
1: y todo
0: realidad
1: eso?
0: Realidad virtual que hoy es fantástico.
1: Claro, esos parques demandan mucha energía eléctrica y ningún otro país puede en este momento ofrecerles esa energía eléctrica. Y ofrecerle esas condiciones impositivas. Y ofrecerle esa cantidad de mano de obra joven que tenemos, que puede ser entrenada y que está dispuesta a conquistar el mundo.
0: Parques ¿verdad? Temáticos.
1: Así mismo. Podemos utilizar nuestra posición geográfica al lado de un ícono turístico mundial como las Cataratas del Iguazú, en donde hoy vos tenés 5 millones de personas.
0: Totalmente.
1: Entonces, para comenzar, ya podemos traer a esas 5 millones de personas hacia nuestro territorio, a nuestros parques. Y hacer que con esos parques se potencie el destino de Iguazú también. Por eso estoy pensando en la triple frontera. Porque al otro lado ya hay cataratas.
0: Sí.
1: Esa gente está ahí, pero no cruza hacia el lado paraguayo. Y si es que cruza, viene a comprar y se va otra vez, pero sí. no se queda a dormir una noche.
0: No, no se queda a dormir.
1: Y bueno, nosotros necesitamos que la gente se quede a dormir. Un turista que se queda a dormir paga el alojamiento, tiene que desayunar, tiene que almorzar, tiene que cenar. Eso significa que hay que comprar leche, huevo, queso, verdura, todo eso se compra de la zona. O sea, dinamiza la economía y ese dinero queda acá.
0: ¿Verdad? Celulares, informática,
1: de así paso, mismo,
0: que lleven, perfume, que lleven.
1: Sí, pero que se queden a dormir y solamente eso vamos a lograr si tenemos algo poderosamente reactivo que haga que diga, yo me quedo 2 o 3 o 4 o 10 noches en Asunción o en Paraguay.
0: ¿Verdad? O sea, primero se trataría de tener un mapa de posibles inversiones
1: sí.
0: a nivel nacional.
1: Entonces, lo primero era establecer la visión. Paraguay, no, nosotros no decimos, estamos con la intención o estamos soñando o queremos o pretendemos
0: no,
1: estamos diciendo estamos decididos a convertir este país en el principal destino turístico de entretenimiento de América del Sur para el año 2037, no uno más, el principal. Y había otra cosa que a mí me deprimía también, el plan estratégico de desarrollo turístico que estaba publicado en la página de Senatur
0: voló ya.
1: Voló, eso fue lo primero que hice volar, porque a mí me deprimía. ¿Sabe qué decía? La expectativa del Paraguay es recibir 2 millones de turistas para el año 2030.
0: Poquísimo.
1: 2 millones, cuando al otro lado del río hay 5 millones hoy, ¿verdad? En este año. Entonces yo decía, pero ¿cómo podemos ser tan pretenciosos? Y si vos sos inversionista, y yo miraba eso y decía, yo paraguayo no tengo ganas de invertir en este país, en estas condiciones. Porque esa visión tan negativa, tan pesimista, te decía, lisa y llanamente, no va a pasar nada en este país. Sin embargo, cuando nosotros cambiamos la visión y dijimos, vamos a ser el principal destino de entretenimiento y vamos a pasar de la expectativa de 2 millones a la meta de 10 millones de turistas para el año 2030, ahí la cosa ya cambia.
0: Sí, es cierto.
1: Ahí vos inversionista decís, pero caramba, acá hay una expectativa de crecimiento. Se va a poner linda la cosa y yo quiero estar.
0: Perfecto.
1: Ese es el nuevo mensaje que lanzamos al mundo. Y vos sabés que parece que la gente estaba esperando una señal, Ernesto.
0: Claro, porque vos te planteás metas. Sueño, metas.
1: Pero esto lanzamos en una conferencia de prensa y al día siguiente se estaba publicando en Europa.
0: Sí.
1: Paraguay apunta a convertirse en potencia turística para el año 2037.
0: Me encanta.
1: Nos llaman de todos lados, queremos más información, estamos interesados en esto, queremos invertir. ¿Qué, exactamente?
0: ¿Y recibiste alguna propuesta en estos días así?
1: Sí, muchísimas propuestas. Increíblemente mucha gente de Brasil que quiere venir a poner su parque hacia este lado, ¿verdad?
0: Entre ellas Google, ¿verdad? Que podría ser
1: no quiero mencionar, ¿verdad? No quiero mencionar empresas porque eso me puede traer un problema.
0: Bueno, pero ¿cuáles son las ideas? ¿Nos podés mencionar algunos ejemplos? No te digo las marcas, ¿verdad? Ni tampoco el nombre de las empresas, pero ¿cuáles serían las propuestas que hay?
1: Bueno, tenemos propuestas para construir centros de convenciones para 5.000 personas. Algunos inclusive ya me hablaron de 10.000 personas, ¿verdad?
0: En el departamento central.
1: Asunción, Luque, también. Paraná. En Asunción y al otro lado del río también, ¿verdad? Al otro lado del puente.
0: ¡Epa! No me cuente todavía eso.
1: Bueno, después me cuenta, después. En la triple frontera, sobre todo. ¿Sabe por qué la triple frontera? Primero porque esa gente ya...
0: ¿Gran Asunción? Digo, por ahí, ¿Nueva Asunción?
1: Por ahí.
0: Porque ahí hay un parque espectacular ahí cerrado, ahí a la vuelta. Yo no puedo creer, hay un parque cerrado ahí que es muy lindo.
1: Pero imagínate, no podemos al otro lado del puente, Ernesto, sí. Hay un territorio inmenso que puede ser desarrollado. Yo ya estoy pensando en el gran aeropuerto internacional
0: de Paraguay, al otro lado
1: del puente, ¿verdad? Porque a este lado ya medio que ya no hay más lugar.
0: No.
1: Pero yo estoy pensando, no estoy pensando en los 10 millones de 2037, ya estoy pensando en los 30 o 40 millones de muchos años más adelante, ¿verdad? A lo mejor yo ya no voy a estar, pero en algún momento alguien tiene que instalar la idea y comenzar a transitar ese camino. Yo digo, hasta las más grandes proezas de la humanidad comenzaron con un solo paso, con el primer paso. Y después ya es cuestión de continuar nomás en esa línea, ¿verdad? Pero nos están ofreciendo construir parques temáticos. Estamos hablando de configurar distritos de entretenimiento bajo la forma jurídica de zonas francas, porque realmente la oferta que hacemos es irresistible para un inversionista. Imagínate,
0: sí.
1: La ley de zonas francas, que tenemos que hacer una pequeña modificación en la reglamentación nada más.
0: Sería ampliar la zona franca, o sea, o darle una zona franca amplia.
1: Crear distritos turísticos de entretenimiento bajo la forma jurídica de zonas francas que significan lisamente que vos podés traer todos los elementos que necesitas para montar un parque y no pagar ni un centavo, ni un céntimo de impuesto por eso.
0: Salvo pago de salario, ¿verdad?
1: No, por supuesto. Vas a traer todos los elementos para montar tu parque, no vas a pagar impuestos, vas a montar tu parque y cuando funcione tu parque vas a pagar 0,5%, que es el impuesto único de zonas francas, sobre todos los ingresos que provengan del exterior. O sea, todos los turistas que vengan a tu parque, vos vas a pagar 0,5% de impuesto único, libre de IVA, de renta, de todo. Eso para un inversionista es irresistible, menos de 1% anual, cuando en otros lados les matan con impuestos, ¿verdad?
0: Es cierto.
1: Entonces, esos son los atractivos que tenemos y eso es lo que está despertando el interés de los inversionistas. Y más, sumarle a eso la estabilidad del Paraguay, la estabilidad política, económica, los bajos impuestos.
0: No somos Bolivia, no somos Argentina, no somos Chile que están con conflictos. Tenemos un ambiente de tranquilidad. El paraguayo es tranquilo.
1: Así mismo.
0: Lo que nos falta son la creación de esos ejes temáticos o parques temáticos con estos productos.
1: Sí, y algunos me dicen, bueno, pero vamos a cobrarle muy poco.

0: ¿Qué tenemos que hacer? Cuando tengamos esos productos acá, la gente va a venir a Paraguay. Si vos sos uruguayo, o chileno, o argentino, o brasileño, ¿para qué te irías a Orlando si tenés esos parques en Paraguay? Acá. Así mismo, y no tener problemas de visa y de complicaciones de otro tipo, ¿verdad?
1: Y es tan fácil ingresar al Paraguay hoy en día.
0: Así mismo. Entonces tenemos que pensar así, tenemos que pensar en grande. Yo lo que estoy en una cruzada nacional contra el chiquitaje, Ernesto. Porque eso de que todos tienen que ser chiquitito y chiquitito, y porque así nomás, porque nosotros luego pasamos por la guerra de la Triple Alianza. No, eso ya terminó, ¿verdad?
1: Ahora estamos. Me gustaría, después de la vuelta, podemos hablar de. ¿Va a haber algún efecto mediático como para generar ese impacto? Ese sacudón que necesitamos. A veces están los medios y ahí a tu servicio, ¿verdad? Para que puedas hacer eso. ¿Hay un plan de eso?
0: Claro.
1: ¿Estás pensando?
0: Por supuesto.
1: Nos cortas a la vuelta la pausa. Ya retornamos.

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0: Seguimos hablando con el ministro de la Secretaría Nacional de Turismo, don Jacinto Santamaría, quien nos comparte su visión estratégica de lo que va a ser este plan maestro, ¿verdad? Plan maestro del turismo nacional. Me estás hablando de los productos, de la visión estratégica. ¿Va a haber también productos mediáticos para decir, estamos acá? Hola.
1: Sí, por supuesto.
0: ¿Cuál sería el eslogan? Sí. ¿Marca país?
1: Bueno.
0: Te pregunto.
1: En primer lugar, yo lo que hice fue decir, vamos a suspender el tema de la... Vamos a mantener Paraguay, pero vamos a pensar un poco en alguna idea un poco más inspiracional, okay, que te convenza a vos de que tenés que venir a este país, ¿verdad? Y estamos manejando varias ideas. Te puedo hacer un anticipo ya. Haciendo una tormenta de ideas con todo el equipo, decíamos, ¿cuál es la palabra que más nos caracteriza a nosotros? La palabra cautivante.
0: Okay.
1: Porque no sé si vos coincidirás conmigo,
0: sí,
1: la gente que viene a Paraguay se enamora de este país y no puede ni siquiera explicar qué es lo que le enamora, pero se queda cautivada con el Paraguay.
0: Tenemos atractivos.
1: Sí,
0: ¿tenemos?
1: pero hay más que eso. Hay como una especie de magia que viene, que siente el visitante que viene.
0: Mm.
1: Y algunos dicen, es la cordialidad del paraguayo.
0: Por un lado.
1: Es
0: un
1: el
0: lado.
1: Paisaje, todo lo que se puede encontrar acá. Entonces, estábamos pensando en Paraguay, primero, cautivante. Mm. Pero cautivante, ¿por qué? Tenemos que decir algo más. Y se nos ocurrió que por naturaleza encaja bastante bien. Paraguay cautivante por naturaleza, porque la naturaleza va mucho más allá del concepto verde, de nuestra selva exuberante y los bosques
0: que
1: verdes.
0: Que lo tenemos.
1: ¿Sabe por qué nos gusta cautivante? Porque Paraguay es cautivante. ¿Y por qué es cautivante? Por naturaleza. No solo por la naturaleza de nuestros bosques, uh-huh, por la naturaleza exuberante de nuestra vegetación, sino porque hasta la propia cordialidad, que es una

0: las características más importantes que resaltan los turistas que vienen. La propia cordialidad del paraguayo le surge naturalmente, no es una cordialidad artificial.
1: No.
0: No es que vos le sonreís porque tu manual de procedimiento dice que
1: No,
0: tenés
1: no,
0: que
1: no, no,
0: sonreírle
1: no,
0: al
1: no. El
0: turista.
1: paraguayo es así.
0: Vos le sonreís porque te sale del alma, te surge
1: Te invitan el
0: naturalmente.
1: tereré, te empiezan a
0: Claro.
1: hablar en
0: Y
1: guaraní.
0: si asocias el concepto natural a todo lo demás que hace que
1: Sí.
0: este país sea cautivante, como por ejemplo la gastronomía, el borí-borí, el mejor plato del mundo, no es una comida procesada, es
1: No.
0: una comida hecha con ingredientes naturales. Y
1: Absolutamente.
0: hay turistas que son muy sensibles con los temas ambientales. Entonces, si van a venir a nuestros grandes parques, movidos con un montón de energía eléctrica que consumen esos parques, es importante aclararle que la energía que mueve nuestros parques proviene de la naturaleza, es energía limpia, renovable, hidroeléctrica. Entonces, vos te das cuenta que lo natural, la naturaleza, aflora por todos lados. Entonces, estamos pensando estrenar en Costa Rica en los próximos días el eslogan Paraguay, cautivante por
1: Hay una
0: naturaleza.
1: feria internacional.
0: Hay una feria internacional sobre turismo de reuniones, vamos a estar
1: Okay.
0: ahí. Sobre todo vamos a estar sacando pecho porque no sé si sabes, seguramente que sabes, la semana pasada
1: Sí.
0: ingresamos por primera vez en el top 10 entre los destinos más competitivos en turismo de reuniones y convenciones en América Latina y el Caribe.
1: Y ese es el norte, ese es el norte, sería.
0: Exactamente. Pasamos del lugar número 11 al lugar número 6. Y yo digo, ese no es un mérito
1: En
0: de
1: América Latina.
0: en América Latina y el Caribe, número 6
1: Eso es
0: estamos.
1: importante.
0: Pero ahí tenemos también algo que trabajar y que va otra vez por el lado de los productos. Somos un país atractivo para turismo de reuniones. Ese es un mérito extraordinario.
1: Nos faltan los productos entonces.
0: Sí, ese es un mérito extraordinario del trabajo conjunto entre el sector público y el sector privado, porque el mérito de haber traído tantos congresos y convenciones a nuestro país es también mérito de ese médico que se fue con una carpetita bajo el brazo a presentar y a pelear por la candidatura a Paraguay para traer el congreso de su profesión. Esos son los héroes anónimos.
1: Eso es
0: Entonces
1: cierto,
0: yo resalto
1: eso
0: eso.
1: es cierto.
0: Este es el resultado del trabajo conjunto. Y vos dijiste algo muy importante.
1: Sí.
0: Si viene la gente, ya está viniendo cada vez más a los eventos corporativos, a las reuniones, a los congresos,
1: Sí.
0: pero nuestro promedio es de 2 días y medio en Paraguay. ¿Qué significa eso? Que termina la reunión y se va. ¿Qué tenemos que hacer para retenerles? Crear más productos para hacer que esos que vienen a los congresos digan, no, yo no me voy a quedar 3 días, me voy a quedar 10 días en Paraguay porque yo quiero disfrutar de los productos
1: Si
0: que tienen.
1: lo lograste con el público local, ¿cómo no lo vas a poder hacer con el público extranjero?
0: Así mismo, así mismo. Y te quería aclarar también una cosa porque vos me hablaste de turismo interno. Cuando la gente me
1: Es
0: escucha
1: que
0: hablar
1: pensamos pues
0: de
1: en eso
0: estas
1: también.
0: ideas grandes, me dice, ¿quiere decir que vos no le vas a hacer luego caso al turismo interno?
1: Al
0: No, eso no es
1: contrario,
0: cierto.
1: la gente se va a ir ahí.
0: Yo estoy pensando en productos poderosamente atractivos que traigan masivamente a la gente al Paraguay. Pero eso no significa que vamos a descuidar el turismo interno. Eso no significa que no vamos a hacerle caso a las MIPYMES. Al contrario, vamos a fortalecer a las MIPYMES, vamos a mejorar la calidad de los productos que ofrecemos en el interior,
1: Okay.
0: vamos a mejorar la amplitud y la diversificación de los productos que ofrecemos, tanto para el público local como para el público
1: Entonces,
0: externo, ¿verdad?
1: cartelería, marketing, publicidad,
0: Bueno, nosotros
1: trabajar esto también.
0: tenemos que establecer prioridades. Nuestras prioridades son crear, primero, atraer inversiones para crear productos. Segundo, crear más y mejores productos en todo el territorio nacional. Tercero, crear la infraestructura que vamos a necesitar para atender a la gente que va a venir. Porque si vos estás pensando atraer masivamente a los turistas, traer millones de turistas al Paraguay y no tenés aeropuerto, y no tenés ruta, y no tenés infraestructura, no tenés capacidad hotelera, entonces eso va a fracasar. Entonces tenemos que crecer paralelamente en todo eso para poder recibir y
1: ¿Qué
0: atender adecuadamente a esa
1: visión,
0: gente.
1: qué parte de esa visión tenés para el Chaco, ministro? Te hago la consulta porque
0: Bueno.
1: vos sabés que el canal vive, respira a través de lo que producen las comunidades menonitas, el sector productivo, la intención del presidente de crear un hub tecnológico en la zona del Chaco Central, Boquerón.
0: El Chaco es un territorio en el que está todo por hacer.
1: Exactamente.
0: Turismo de naturaleza y turismo cultural constituyen uno de los segmentos, uno de los segmentos con mayor desarrollo en el mundo. Parece que a medida que se va destruyendo la naturaleza, la gente valora más lo poco que nos queda, ¿verdad? Entonces, Nosotros tenemos que pensar, por eso me interesa mucho este viaje a Costa Rica, porque yo no voy a tener un minuto libre, además de trabajar fuertemente en el tema de los eventos de turismo, de convenciones y de reuniones. Voy a aprovechar para traer todo lo que pueda de la experiencia de Costa Rica para desarrollar turismo naturaleza en el Paraguay. Okay. Y eso para mí no es extraño, porque el proyecto Mbatoví nosotros lo trajimos de Costa Rica. Nosotros dijimos, si vamos a traer algo de otro lado, vamos al mejor lugar del mundo, que es un referente en esa, en ese tipo de turismo. Es cierto, es Costa Rica está posicionado en el mundo como uno de los mejores destinos de naturaleza, así que tenemos mucho que aprender. En el Chaco tenemos que desarrollar productos. Ya sabemos que vienen los flamencos, aterrizan en las lagunas y qué sé yo, pero tenemos que... no podemos decirle al turista, andate a la terminal, toma un ómnibus y bajate en medio del Chaco y vete vos.
1: Camino, ¿verdad?, de todo tiempo.
0: Empecemos. No, tenemos que desarrollar productos. Tenemos que decirle, salimos los viernes, regresamos los domingos, desayunamos en tal parte, almorzamos en tal parte, vamos a la Laguna Salada.
1: ¿Hablaste
0: con
1: la ministra del MOPC?
0: Sí, yo estoy hablando con la ministra del MOPC. Todavía no tuve tiempo, pero ya hablé con medio mundo y voy a hablar con ella porque es vital hablar con ella.
1: Ahí está el tema.
0: Tenemos que coordinar muchas cosas. Pero lo que yo te decía es, al turista tenés que simplificarle la vida. Vos tenés que decir, usted quiere ir al Chaco. Tenemos acá un paquete de 2 días en el Chaco, tenemos un paquete de 7 días en el Chaco, tenemos un paquete de 15 días en el Chaco, tenemos alojamiento sencillo de ultra lujo, porque vos sabés que hasta en África hay paquetes de ultra lujo, que vos tomás y te llevan al monte y te meten ahí entre los elefantes y compañía, pero vos tenés un hotel de 5 estrellas, tenés tu champán, tenés tu caviar, tenés todo, y eso te cuesta fácilmente $600-700 por día, ¿verdad?
1: Sí.
0: Y entonces nosotros tenemos que apuntar también. Turismo tiene que haber para todos los bolsillos y para todos los gustos, pero nosotros sobre todo tenemos que apuntar a ese turista de alto gasto.
1: Okay.
0: Al que gasta más, porque el que gasta más deja más dinero en
1: nuestro
0: país.
1: El turista de lujo, el turista premium.
0: Así
1: mismo. Aquel que quiere realmente invertir. Y, o sea, tenemos el atractivo, tenemos la posibilidad, tenemos una visión, plan estratégico. Ahora hay que crear los productos y a interconectar con la infraestructura que acompaña todo esto.
0: Así mismo. Y para crear esos productos, yo ahora tengo una reunión, mañana tengo una reunión con los operadores que hacen turismo receptivo, y yo les quiero proponer, ¿por qué no nos juntamos, conversamos y creamos juntos los paquetes? ¿Qué te parece a vos? Yo digo que hay que ir a la Laguna Salada y el otro dice, no, yo creo que tenemos que mostrarle los fortines también. Yo creo que tenemos que mostrarle también el proceso de las cooperativas menonitas, que también es muy interesante. Tenemos que mostrar, entonces juntos armamos el producto, ¿verdad? Entre todos vendemos el mismo producto y salimos juntos, porque en este momento, ¿qué es lo que pasa?
1: Cada uno por su lado.
0: Uno lleva un vehículo con un guía y un chofer con un turista. El otro lleva un vehículo con un guía y un chofer con 2 turistas. Son 3 turistas.
1: No.
0: ¿Por qué no juntamos? Nos vendemos todo el mismo producto. ¿Y cuánto tenés vos? Yo tengo 2, vos tenés 3, el otro tiene 4. Sumamos todo.
1: Juntamos
0: eso.
1: Todo.
0: Llevamos un minibús con un guía, con un chofer, compartimos los riesgos, compartimos los gastos y compartimos las ganancias.
1: Me encanta, ministro.
0: Hacer más eficiente el tema y hacer que las salidas sean garantizadas. Señores, este tour sale todos los viernes.
1: Muchas gracias por estar con nosotros.
0: Muchas
1: gracias. Esperamos la próxima, ministro. No sé si de aquí a unos meses podemos conversar contigo, hablamos con Eli también.
0: Yo estoy a disposición de ustedes porque tenemos que trabajar juntos y tenemos que hacer conocer lo que hacemos, lo que estamos haciendo juntos y tratar de involucrar más soldados para la causa, ¿verdad?
1: Y nos faltan noticias positivas, por sobre todo. Necesitamos cambiar la temática periodística también del Paraguay, Paraguay está en eso. Gracias a usted. Muchas bendiciones.
0: Muchas gracias, Ernesto. Nuevamente, saludo a la audiencia y a disposición de ustedes. Muchas gracias.
1: Bueno, cerramos justamente siglo a siglo. Esto ha sido una vez más. Nos reencontramos. Que tengan una linda jornada. Chao.
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¿Qué tal? ¿Cómo están? Un placer saludarles en un día histórico para el Paraguay, las internas de los distintos candidatos, de los distintos partidos políticos, hoy han elegido a sus candidatos para que en octubre, noviembre, octubre, cada uno elija su intendente, su concejal. Bueno, ha sido una jornada electoral realmente tranquila, creo que se prepararon, los movimientos se han preparado y a esta hora, 8 y seguramente según el directivo que estuvo semana pasada con nosotros de la justicia electoral, ya seguramente los candidatos sabrán los resultados y sabrá quién entró, quién no entró, para competir en las generales. Estamos en las internas todavía, luego viene las generales, así que los otros medios seguramente van a hablar de esto. Nosotros vamos a enfocarnos en un tema importante, política pública, que es muy importante. Hoy hablamos sobre el Instituto de Previsión Social, hoy vamos a hablar del IPS, señoras y señores, una propuesta de estabilización financiera y blindaje del IPS. Esto lo hicieron los empresarios, la Unión Industrial Paraguaya, el Centro de Estudios Económicos también trabajó en esto, y en este momento donde el IPS es el tema del momento, ¿verdad? Vemos a un presidente recorriendo, hablando, tratando de hacer los cambios que le permita la ley, ¿verdad? En menos de dos meses, creo que 45 días, 50 días de gestión recién, los resultados se van a ver más adelante, pero habla bien, le gusta a la gente. Tienen un presidente que habla con la prensa constantemente y eso a la gente le hace bien, ¿verdad? Así que vamos a hablar hoy, si usted quiere saber en casa cómo solucionar la crisis que hoy tiene el IPS, quédese prendido a RCC, tenemos una propuesta muy importante. También, señoras y señores, el fútbol va a acaparar la atención de todo el mundo. Un mes, desde el 12 de junio, en adelante, arranca unos días antes, ya la previa, con los medios de prensa, Paraguay presente. ¿Sabía usted cuánto era el sueldo mínimo la última vez que Paraguay estuvo en el Mundial? 1.400.000 guaraníes. Estaba hablando hace demasiados años, ¿verdad? Cuando el sueldo mínimo era 1.400.000, Paraguay fue la última vez que fue al Mundial. Así que esperamos que le vaya bien al Paraguay. El fútbol mueve multitudes. Si le va bien al fútbol, la economía también levanta, la gente vende, se vende más asado. No puedo decir que se vende más bebida alcohólica, aunque sea realidad, lamentablemente, ¿verdad? Pero se venden remeras, se vende todo, la gente está contenta, los partidos van a ser de noche, tenemos un feriado este viernes 12 de junio, ¿verdad? Entonces la gente va a

0: disfrutar. Entonces tenemos las elecciones, ahora se van a ir organizando las candidaturas, alianzas seguramente, y el tema del Mundial. Al volver del Mundial, Copa Libertadores, Copa Sudamericana, torneo clausura, vuelve toda la normalidad. Señoras y señores, hoy hablamos acerca de IPS. Está con nosotros un amigo de la casa, economista, Julio, conocido por todos ustedes, y vamos a hablar hoy con él. Él fue parte de este estudio, esta propuesta que la llevaron al presidente de la República, al presidente del IPS. Él lo llevó al presidente de la República. ¿Qué tal, Julio? ¿Cómo estás?
1: Un gusto saludarte, realmente con gran satisfacción, sabiendo que tu programa realmente es visto por gente muy interesante y de aquí han salido temas muy relevantes.
0: Yo recuerdo que acá hablábamos del tema de la crisis energética cuando nadie todavía dimensionaba que Paraguay pudiera tener una crisis energética en un país donde no sobra la energía, según la gente. Cuando vos le dijiste, si hoy pagás $100, vas a pagar $250. O sea, la energía va a costar el doble. Y vamos a estar acostumbrados a apagones, pero ya no por los cableríos, sino por un tema eléctrico, la gente empezó a reaccionar.
1: Así es.
0: ¿Verdad? Y así fue. Pues si no, la gente se ríe, pues dice, ¿cómo vamos a tener una crisis en un país que producimos electricidad?
1: Así mismo, sí.
0: Y bueno, y ahora también hablé con él sobre el tema de la caja fiscal. Hablamos también como economista, él entiende el tema. Y ahora estamos en el tema de IPS, el Instituto de Previsión Social, en la mira. Yo no pensé que estaba tan mal el IPS, Julio, realmente.
1: Y la verdad que es una institución mucho más grande que la caja fiscal. La caja fiscal, digamos que puede afectar a 300.000 personas y sus familiares. El caso del IPS, estamos hablando de 1 millón ya hoy, y eso puede ir creciendo.
0: Y familias.
1: Es decir, multiplicar por 3 es la mitad de la población.
0: Así es.
1: Entonces, es una institución muy grande. Aparte, no solamente tiene el tema de salud, tiene el tema de jubilaciones y pensiones.
0: Sí.
1: Entonces, nosotros nos hemos enfocado, ya que hay mucha gente trabajando en el tema de salud en este momento, incluyendo al propio presidente de IPS, muy concentrado. Nosotros hemos trabajado en el tema de jubilaciones y pensiones. Porque es una crisis silenciosa que puede explotar con mucha fuerza, pero hay esperanza de que si se toman medidas se puede corregir el rumbo.
0: Mira, hoy queremos mostrarle a ustedes que son aportantes, que ustedes son los dueños de IPS. Los que aportamos en IPS somos dueños de esa institución, ¿verdad? Usted tiene que abanderarse, tiene que tener ese sentido de pertenencia. Si usted no lo tiene, ahí ya partimos ya mal, Julio, ¿verdad? Porque parecía que la gente ve IPS como un gasto. Vos le preguntás al colaborador, ¿vos querés aportar IPS? Y no te dice, porque piensa que es salud nomás. Y en salud hay muchas deudas históricas, ¿verdad? Pero creo que todos los que aportamos a IPS somos dueños de esa institución.
1: Así es. Y realmente hay algunas confusiones. Por ejemplo, se habla de que tiene mucho dinero, 2.700 millones de dólares más, muchos activos, bienes. Entonces, la gente cree que eso es suficiente.
0: Sí.
1: Y vamos a ver efectivamente durante el transcurso de tu programa que eso es muy peligroso.
0: Ahora, le voy a pedir al equipo de control central, mientras que yo hablo con Julio, ustedes pasen imágenes de acuerdo al libreto que vamos hablando. Yo no me voy a concentrar en las imágenes que ustedes pasan ahí, pero eso ya tiene que estar listo. Ustedes lo pasan porque es un tema que yo me lo tuve que estudiar, un neófito como yo, en este tema, comunicador, tengo que hacer la tarea, ¿verdad? Ustedes son los técnicos, yo hice la tarea. Partamos ya de esta base. Desde el año 2020, yo no sabía que el IPS pierde 200 millones de dólares.
1: En realidad son 70, ya acumuló 200.
0: Acumuló 200. Pero son 200 millones de dólares. Por año 70 millones.
1: O sea, ya empezó a crecer esa. Hasta el 2019 los ingresos compensaban los egresos. A partir del 2020 empieza a perder y el IPS tiene varias fuentes. Por un lado están los aportantes que aportan, obviamente, el empleador, el empleado también. Y eso ellos colocan al sistema financiero y genera renta, genera intereses. Entonces tienen sus rentas y también tienen un fondo mismo que fue acumulándose. Bueno, a partir de 2020, el ingreso ya no cubre el egreso, lo están tomando las rentas. Y ese es ya un síntoma que no, o sea, a partir de 2020 no se ha recuperado eso, va acumulando. Entonces, eso es progresivo. Y hay varias causas, ¿verdad? Entonces, una de las causas vamos a explicar enseguida. Entonces, al hacer el análisis de lo que va a pasar, algo que vimos es que en el 2036, estamos en 2026, dentro de 10 años, se acaban todos los fondos de las rentas. Todo eso que se ganó desaparece. Y a partir de ahí empieza a consumirse el capital, que se acumulaba en 70 años. 70 años. Y eso se acaba en el 2046. ¿Qué significa eso? Una persona que tiene 40 años hoy y menos está aportando, cuando llegue a su jubilación dentro de 20 años, no es que va a morir el IPS, va a recibir menos de lo que tendría que recibir el primer año. Vamos a suponer 90% de lo que tendría que recibir. El siguiente año, 80%. El siguiente año, su siguiente año, 70%. Hasta que llegara a 40%. Entonces, eso es porque se está consumiendo, las rentas están consumiendo y se va a empezar a consumir a partir de 10 años el fondo, el capital mismo que acumularon en 70 años.
0: Y ahí se terminó.
1: Y ahí digamos que vamos a entrar en una crisis. Ahí hay que prorratear a quién se le da qué. Digamos, eso se puede evitar.
0: Ahora, yo le escuché decir al presidente de IPS, el presidente, el IPS está mal, dijo. Primera vez que lo reconoce públicamente un presidente, está mal económicamente y en salud, ni qué decir, ¿verdad? Pero hablemos un poco de la parte económica.
1: Sí, bueno, hay los fondos, de los fondos que le llegan al IPS, una parte importante van para financiar el fondo de salud, otra parte para el tema de jubilaciones. Él habla principalmente ya del déficit en salud, es decir, necesita más dinero para la salud de lo que le llega del fondo por corrupción, por mala planificación, por deudas acumuladas. Bueno, ellos están concentrados ahora en corregir eso y creo que lo están haciendo muy bien.
0: Julio, te hago una pregunta. Vos tuviste reunión con el presidente de IPS, ¿verdad?
1: Así es.
0: Y se fue un grupo de economistas también contigo.
1: Así es. La idea es reunirnos cada semana. En estos días tenía que ser, tendríamos que tener una reunión, pero se postergó para el siguiente miércoles. Entonces, pero la idea es que él escuche y como una persona muy abierta, muy transparente, nos invitó a varios, yo voy representando a la Unión Industrial Paraguaya.
0: Sí. Julio, este presidente recibe a todos, está hablando con ustedes, recibe propuestas. ¿Significa que el anterior presidente literalmente no era una persona abierta, no era consciente de cómo estaba IPS? Porque se están destapando muchísimas cosas y 2 años y medio estuvo el anterior presidente.
1: Así es.
0: ¿Cuál es el análisis de usted? ¿Qué le dice? Porque en un mes y medio está prácticamente contando todo. Y es el mismo presidente de la República. O sea, el presidente de la República, Santiago Peña, es el mismo que mantuvo 2 años y medio a un anterior presidente y es el que cambió también ahora. O sea, en 2 años y medio no se dio cuenta el presidente Peña de lo mal que estaba.
1: Y la verdad es que la transparencia, un foquito te puede, una densa oscuridad desaparece con un foquito, con un fósforo puede alumbrarse. Entonces, lo que está haciendo este señor es transparentando, dando a conocer que es fundamental.
0: Y el otro no lo hacía.
1: Y evidentemente que no, ¿verdad? Evidentemente que no. No sabíamos, por ejemplo, cuántos activos hay, cuánto valen cada propiedad. O sea, no sabíamos cuántos medicamentos eran necesarios. Este señor se encontró que había 800, 900, hay 800, 900 medicamentos que no eran necesarios. Entonces, el tema planificado, evidentemente, la característica de este señor es que es muy transparente. Y en Paraguay,
0: y el otro no.
1: Realmente en muchísimas instituciones tenemos ese mismo problema. Y aparece uno que es, que hace lo que tiene que hacer y se convierte en héroe nacional.
0: Sí, pero viste que el presidente de IPS no va a hacer todo lo que está haciendo sin el ok del presidente de la República.
1: Por supuesto.
0: Y el otro tampoco. El que se fue tampoco. O sea, o el presidente de IPS, y no creo que sea esto, le mentía al presidente de la República, pero el presidente de la República es economista. O sea, él sabe muy bien esta situación. No es nuevo lo que ustedes le presentaron al presidente de la República. No, es para él, no creo que sea algo nuevo. ¿O se sorprendió, Julio?
1: No, la verdad que hay veces en que si uno no profundiza el análisis en algunos temas, tampoco llega a las soluciones prácticas. Hoy que saltó esto, uno se percata que, por ejemplo, hay hospitales que tienen delivery para las personas de tercera edad. Es decir, tienen el listado de todos los que necesitan medicamentos oncológicos y el propio Ministerio de Salud y el hospital público le lleva al viejito el medicamento, no forma fila. Después otro se da cuenta de que hay miles de mecanismos que te pueden ayudar a solucionar problemas. Falta que alguien se decida, como este señor, y esperemos que sea una tendencia en todas las otras instituciones, ¿verdad?
0: No, yo pensaba, o sea, hoy IPS lamentablemente el mecanismo, ¿te acuerdas de esa película de la serie? El mecanismo en IPS está preparado para la corrupción.
1: Así es, así es.
0: Ustedes se dieron cuenta de eso, ¿verdad?
1: Sí, nosotros en este caso nos concentramos en este, como te decía, como ya vimos que hay un equipo grande muy focalizado en salud, que es lo más urgente, pues obviamente la salud es algo que no puede esperar. Nosotros hicimos el estudio vinculado con el tema de las pensiones y ahí también nos saltan temas. Lo bueno es que hay salida y hay soluciones.
0: Vamos a ir al corte, pero le quiero felicitar al presidente Peña, al vicepresidente, por la designación de este doctor al frente de IPS. Pero también le quiero estirar la oreja. ¿Cómo mantuvo 2 años y medio a un presidente y a un consejo que prácticamente estaban llevando al IPS al colapso? Está bien enderezar, corregir, pero yo también pregunto, 2 años y medio, ¿cuánta gente se quedó sin medicamentos? ¿Cuánta gente sufrió? Porque acá no es solamente aporte, es salud también. Pero celebro que están encauzando, se están queriendo reivindicar y eso es bueno, porque el beneficiado va a ser el pueblo. Y si no se toman en cuenta los consejos de los economistas que entienden de esto, usted va a sufrir las consecuencias en 5, en 10 años o en 20. Breve corte.

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0: Muy bien, seguimos aquí en Salvando Vidas, hoy hablando acerca del IPS, un tema muy importante que necesitamos ser conscientes. Quizás lo que hoy queremos hacer es que usted sepa la situación en que está su empresa. Digo su empresa porque usted, si aporta al IPS, es parte y usted es dueño del IPS. En el tema definiciones, Julio, hicieron un tema muy importante, el ingreso del Fondo Común de Jubilaciones y Pensiones. ¿Cómo explicarle al televidente en qué consiste eso?
1: Bueno, básicamente el IPS tiene un ingreso que proviene del sector privado principalmente. El empleado aporta un porcentaje de su salario, 9% aproximadamente, el empleador 16 y algo. En total 25 y alguito también aportan en total, pero hay un porcentaje que el Estado por ley tiene que aportar, que es el 1,5. Esa ley es de la década del 50.
0: ¿Y aporta?
1: Nunca aportó, entonces se fue acumulando una deuda legal, está en la ley. Hoy el IPS estima que ya le deben 700 millones de dólares. Nosotros estimamos unos 668 más o menos, depende del tipo de cambio que consideres también para que eso
0: cambie. ¿Y por qué no se pagó eso, Julio? ¿Qué excusa hay para no pagar?
1: Y la verdad que es inentendible, ¿verdad? Por otro lado, va a ser una gran bendición el hecho de que se haya acumulado esa deuda. Vamos a explicar por qué.
0: Sí, paga.
1: Es que tiene que pagar, ¿verdad? Es una ley que está vigente, una deuda, y si no paga esa deuda, crece. Este año ya creció 90 millones de dólares. Eso va a crecer y finalmente va a ser una deuda explosiva. Eso sin considerar que esa plata, ese dinero ha perdido poder adquisitivo por la inflación, que ha perdido posibilidad de ganar rentas. O sea, si eso se calcula, eso es inconmensurable.
0: Intereses, sí.
1: Uno, digamos, sin calcular eso, sí. Aproximadamente son 700 millones de dólares. Entonces, ¿qué? Nosotros vimos, dijimos recién que IPS tiene 2.700 millones de dólares más o menos de efectivo, ¿verdad? Más los activos que tiene. Ese dinero es muy, digamos, es muy exiguo, muy pequeño. Es apenas 4 o 5% del Producto Interno Bruto. Los países que hicieron reformas, que en toda la región se hicieron reformas, tienen mínimo 20% del Producto Interno Bruto. Y Chile, que es el país que hizo ya mucho, en la década del 70, tiene 70% de su Producto Interno Bruto ahorrado. Es decir, cerca de 300 mil millones de dólares. Uh-huh. 300 mil millones de dólares para una economía como la chilena. Eso sirve para financiar todo el desarrollo. Y nosotros ahora estamos preocupados que ese fondo se acabe porque obviamente no se hicieron bien las cosas. Entonces, mucha gente se ha engañado diciendo que IPS tiene mucho dinero. Ese dinero realmente se va a agotar. En 10 años se acaban los fondos de renta, después se acaba el fondo total. Entonces, eso puede significar un daño terrible porque además va a afectar a la salud también porque va a estar totalmente
0: desfinanciado. Es que está liado, pues.
1: Está todo, digamos, vinculado. Entonces, nosotros propusimos, no sé si podemos hablar ya de las propuestas. No,
0: definiciones primero. Yo anoté acá el ingreso de Fondo Común de Jubilación y Pensión, de la renta.
1: Bueno, esos fondos van a
0: Fondo de reserva, egresos del Fondo Común de Jubilaciones.
1: Ok, bueno, esos fondos sirven para financiar tres áreas importantes. La salud, que está en déficit, que acabamos de decir. La jubilación, hay como 80 mil, 90 mil, digamos, jubilados en este momento, van a llegar pronto a 100 mil, a eso se le está pagando. Y también el tema administrativo. Son tres fondos de los que, digamos, cómo se distribuye. Para el tema de pensiones van cerca del 12,5% de ese porcentaje y más o menos parecido es también para salud y, digamos, un pequeño monto para administración. Lo que son egresos, obviamente, egresos para la salud y egresos para el tema de fondos de pensiones y egresos para el tema de tema administrativo. Entonces, las rentas que se menciona ahí son intereses que van ganando esos fondos que se colocan al sistema.
0: En los bancos.
1: En los bancos. Son 7.7% aproximadamente de renta que tiene ese fondo. Y el capital es el capital que se fue acumulando. La renta es lo que se gana por esos fondos. Entonces, ahí está nuestra preocupación, que estos fondos tienen que ir creciendo. Tuvieron que haber crecido mucho más. Y en 70 años apenas se acumularon 2.700 millones, menos del 4% del PIB. Entonces, si no hubiera habido corrupción, malos manejos, ese fondo tendría que estar por lo menos en 10 a 15% del Producto Interno Bruto.
0: Claro.
1: Hoy está en 4,4 o 5%. Uh-huh. Es el más bajo de toda la región.
0: Entiendo. Ahora, no sé si hay algún presidente o algún consejero preso por todo el tema del esquema de corrupción y IPS. No hay antecedentes.
1: Hasta la fecha, por lo menos, no hay. Entonces, y eso, bueno, nos pasó en muchas instituciones que han pasado, digamos que... yo creo que hace falta más auditoría de resultados, no tanto de papeles. Hmm. Porque uno mira la auditoría con papeles, ahora hay que ir a ver qué se hizo.
0: Cuando vos le hablaste esto al presidente de IPS, ¿cómo reaccionó con este punto primero?
1: Bueno, básicamente cuando... ¿cómo fue el tema? Yo acompañé a un grupo de 86 presidentes de gremios. El presidente de la UIP hoy también es presidente de FEPRINCO. Entonces, UIP es un gremio de gremios. Hay como 100 gremios asociados. Y ahí fueron 86 presidentes de gremios. Los 86 estuvimos y en el momento que se le dio el apoyo al presidente de IPS por toda su gestión, por su transparencia, también propusimos esto y él en público pidió que le apoyemos. Entonces, obviamente en eso estamos en este momento.
0: ¿Y el presidente de la República habrá recibido ya esta propuesta a través del presidente? ¿Alguna información de lo que opina el presidente?
1: No, sí yo pude en la reunión en la que nosotros estuvimos con el presidente de IPS, estuvo el asesor, el ministro asesor del presidente de la República, que es Juan José Galeano, que, que fue candidato también a ministro de Economía. Bueno, entiendo que él pudo haberle transmitido al presidente esta propuesta. Entiendo que sí, aunque en la última reunión, en la última conferencia de prensa que dio el presidente Fretes, dijo que hablaron de temas de salud, todavía no pudieron tocar el tema de pensiones con el presidente de la República, pero eso va a continuar.
0: Porque acá hay que tocar temas estructurales fuertes.
1: Sí, así
0: y
1: es.
0: Y no son muy populares las cosas que se tienen que hacer para salvar el tema de IPS.
1: Así es. Hay un tema que no es popular, pero que es muy necesario, ¿verdad?
0: Sí, vamos a hablar de eso, ¿verdad? Uh-huh. Ahora, los tres quiebres actuariales, Julio. Uh-huh. Mencionaste primero el déficit operativo.
1: Sí, eso es lo que está, ya pasa a partir del año 2020.
0: Sí.
1: Y el egreso ya supera al ingreso. Sí. Eso no había pasado hasta el 2019. Estábamos tranquilos. Bueno, uno podría haber pensado, la pandemia nos generó este quiebre. No, continúa el déficit, crece.
0: Para que el televidente entienda, se gasta más de lo que entra.
1: Así es, así es.
0: O sea, se compran más medicamentos.
1: No, en este caso es solo pensiones.
0: Solo pensiones.
1: Solo pensiones.
0: Okay.
1: Medicamentos hace rato que están en déficit.
0: Ok.
1: Ahora, el tema de pensiones arranca en 2020.
0: Sí.
1: Y eso, digamos, va acumulando fondos que van consumiendo la renta.
0: Y también la descapitalización.
1: Sí, a partir del 2030, como el egreso supera el ingreso.
0: Sí.
1: El ingreso viene de los aportes de los cotizantes.
0: Sí, sí, sí.
1: Como eso ya no alcanza, entonces se están tomando las ganancias que teníamos en los bancos, de los intereses, la renta. Entonces, eso se va a acabar, esa ganancia, dentro de 10 años. Se va a usar todo.
0: Y se usa para pagar...
1: Jubilados.
0: Jubilados. Que hoy, sí, entiendo el punto.
1: Y a partir de esa fecha, 2036, porque el cálculo, obviamente, considera cuántos cotizantes van a ingresar, cuántos se van a jubilar, la estructura, digamos, demográfica de toda esa, digamos, está todo eso dentro del cálculo. Lo bueno es que este mismo estudio vio la gente del IPS, que tuvo el apoyo de la Organización Internacional del Trabajo para hacer sus estudios también, y coinciden con los resultados.
0: Ahora, Julio, seguimos teniendo una economía informal. Hay mucha gente que no está dentro del IPS.
1: Así es, sí, es el IPS.

0: Ese tiene 27% de la población económicamente activa ocupada que aporta. El resto, una parte, obviamente, hay un porcentaje de 10% de la PEA, que es más o menos funcionario público, el resto está en la informalidad.
1: Pregunto, ya que estamos hablando de este tema, ¿por qué el sistema público, sus ministerios, el Congreso, la justicia electoral, no pagan IPS, no tienen a sus funcionarios? ¿Se puede o no se puede,
0: No, ellos
1: Julio?
0: aportan a la caja fiscal.
1: Sí, pero no, los funcionarios no pagan IPS.
0: No, no funciona, no, pero
1: ¿Pero por
0: tiene,
1: qué hay una ley que
0: tiene,
1: le
0: claro, sí,
1: impide?
0: le rige otra ley, ellos se jubilan por la caja fiscal, pero no aportan para salud, salvo los docentes. Los docentes sí tienen también aporte a la caja fiscal y al IPS para el tema de salud, pero se jubilan en la caja fiscal también.
1: ¿Y por qué no todos aportarían al IPS? Pregunto nomás al televidente, yo pregunto más, ¿por qué no todos aportan al IPS en ambas cosas?
0: Y son dos cajas totalmente diferentes, la caja fiscal de la Administración Central
1: Sí.
0: principalmente. Tenemos cajas municipales, caja de bancaria, la caja de Itaipú, la caja de la ANDE, hay una multitud de cajas, pero tal IPS que es totalmente sector privado.
1: Pero, ok, IPS es 100%
0: 100%
1: sector privado, o sea,
0: privado.
1: el sistema de salud.
0: Exacto. Salud y jubilaciones privado, y solamente en el caso de docencia hay, digamos, hay cierta cobertura para
1: Y si
0: el docente.
1: queremos tener más ingresos, ¿no tendríamos que meter a todos?
0: Y la verdad que hay un espacio muy grande, que justamente habla del segundo, el tercer pilar que tocamos ahí. Hay un espacio muy grande para formalizar. Hay espacio, ya te adelanto, hay como 160 mil personas que son cuenta propista, es decir, el director de una empresa o un empleado o un profesional independiente que ganan mucho más que el mínimo. 160 mil personas que no aportan. Y pueden aportar 14% de sus ingresos y tienen aporte jubilatorio. Pero ni saben que existe esa ley. Ni conocen, yo he preguntado a mucha gente, no tienen idea de que había sido pueden aportar y jubilarse. Entonces, ese es un segmento importante. Después hay 600 mil personas asalariadas que son, digamos, cuyos patrones evaden al IPS.
1: Julio, para que el televidente entienda, el plomero, el electricista, el vendedor de lomito que tiene su empresita, el que trabaja como mecánico, el que es técnico de aire acondicionado, que trabaja por su cuenta, ellos pueden solicitar entrar en el sistema de la previsión
0: Exacto, para jubilación,
1: para jubilar.
0: 14%. No van a aportar el 25% que aporta el resto, van a aportar 14%
1: Para
0: para
1: jubilación,
0: jubilación,
1: no para
0: no
1: salud.
0: para salud. No está previsto eso.
1: No está
0: Sí,
1: previsto.
0: pero igual, tener, digamos, una tercera edad con una garantía de este, porque realmente el caso de IPS es un caso atípico también. En muchas partes del mundo, las cajas jubilatorias son totalmente independientes de la caja de
1: Sí.
0: salud.
1: Cuenta propista.
0: Ahí tenés 160 mil que ganan más que el mínimo y después tenés como 600 mil asalariados que no aportan. Mucho,
1: ¿Cómo?
0: o sea, es enorme la cantidad.
1: 600.000 asalariados, ¿cómo sería eso?
0: Gente que tiene un contrato, ¿verdad? Pero que, digamos, no está formalizado, recibe un salario y no está aportando. El patrón no aporta.
1: Pero eso porque falta fiscalización.
0: Claro, por eso hay dos, como son dos casos, al cuenta propista tenés que conquistarlo
1: Sí.
0: y al asalariado tenés que castigar al patrón.
1: Porque muchas veces en común acuerdo el patrón le pregunta, ¿vos querés IPS? No, no quiero.
0: Claro,
1: Tráeme nomás tu factura, le dice, y ya
0: y
1: está
0: claro,
1: ya.
0: lo que pasa es que entonces se ahorran, en el corto plazo se ahorran esos fondos que pueden, digamos, después garantizarle una jubilación decente. Y claro,
1: Y
0: tampoco les...
1: muchos beneficios también, porque el IPS también te da muchos
0: Ahora el
1: beneficios.
0: Estado realmente no tiene autoridad moral en este momento
1: Para exigir,
0: para
1: ¿verdad?
0: exigir porque no está aportando.
1: Entiendo.
0: Deben 700 millones de dólares, ¿verdad? Y todavía no hay ninguna manifestación de que van a pagar, pero yo creo que van a tener que pagar.
1: Y cuando hablas de insolvencia técnica, ¿a qué te referís, Julio?
0: Y el egreso termina superando al ingreso en el corto plazo, ahora ya. Luego se acaban las rentas, luego se acaba el fondo mismo y después, cuando llegue el 2040, dentro de 20 años, el que tiene hoy 40 años
1: Va a tener
0: llega,
1: 60.
0: va a tener, ahí
1: Le va a
0: digamos
1: faltar
0: que,
1: 5 años para jubilarse.
0: y no, a los 60 se jubilan
1: Ya
0: en
1: se pueden
0: IPS,
1: jubilar ya,
0: sí.
1: 60.
0: Entonces vos tenés ahí que te van a decir, ¿sabes qué? Vamos a tener que prorratear la jubilación. No te va a alcanzar lo que vos aportaste y que vos pensás que te vas a jubilar con un salario promedio lo que vos aportaste, no va a ser el 90% del primer año.
1: Pero ese ya no es problema mío, te va a decir la gente.
0: Así es, sí. Después te va a decir el siguiente año, te va a decir 80. Pero los que vienen atrás...
1: Se llevaron todo.
0: Digamos, los que ya están jubilados, digamos, también van a tener dificultades financieras. Pero los que vienen atrás, o sea, los jóvenes menores de 40 años, cada vez cuando lleguen a la fecha, van a encontrarse que los fondos cada vez son menores.
1: Pero ese no es mi problema, Julio, como aportante, ¿verdad? O sea, yo aporto para jubilarme y yo no tengo por qué preocuparme. Es algo que el presidente, el gobierno tiene que cargar de esto, de darme la garantía.
0: Es que efectivamente no va a haber fondos.
1: ¿Y que fabriquen?
0: Es que no va. ¿De dónde va a haber? Hoy, mira, fíjate, tenemos caja fiscal, déficit.
1: Pero el gobierno está poniendo dinero ahí.
0: Pero ¿hasta cuándo? No sabemos.
1: Sí.
0: Porque ahora mismo se aguanta.
1: Sale, ¿y de dónde
0: de
1: sale?
0: Los impuestos.
1: De los impuestos.
0: Entonces nosotros tenemos ahora...
1: Y encima que tenemos una baja tasa de impuestos también.
0: Y por eso digo, entonces ¿de dónde va a salir?
1: Y de Itaipú.
0: Y que Itaipú tiene fondos que aportan al país que son pequeños ya ahora.
1: Y Yacyretá.
0: Yacyretá más chiquito todavía. Itaipú, por decirte, aporta al año 500 millones de dólares. Ese fondo ya hoy no es grande. Y está todo colocado, se van todo a royalties y compensaciones y se va. Entonces, finalmente te queda muy poco para financiar
1: eso. ¿Y hay que levantar los impuestos entonces?
0: Esa va a ser la única salida.
1: Que no le va a gustar a nadie.
0: Así es. Así
1: vos
0: es.
1: Me entendiste el ejercicio. Entendí que hice ahora, ¿verdad? Sí. Viste que el televidente, lo primero que dice, y que aporte Itaipú, y que aporte Yacyretá, ese no es mi problema. Yo pago y yo no tengo por qué estar preocupándome por la jubilación. Es cierto. El análisis es cierto. Si yo pago, ¿por qué me voy a preocupar? Pero la realidad es que nos están manejando bien tu empresa. Por eso vos tenés que pegar el grito al cielo.
0: Es que fíjate, la caja municipal hoy
1: está quebrada.
0: Ya no está pagando.
1: Ya no está pagando.
0: Entonces, te van a decir, ¿cómo arreglas? Porque el tamaño del IPS es la caja fiscal. Esto es mucho más grande.
1: Ni la municipal tampoco.
0: Esto es algo gigante.
1: Esto puede hacer tambalear un gobierno.
0: Esto va... cuando le toca el bolsillo a la gente, ahí ya la situación se complica. Esto es grande. Entonces, estamos hablando de... En este momento hay 100.000 jubilados, más o menos, un poquito menos. Cuando lleguemos a esa fecha van a haber miles y cientos de miles. Después tenés los adultos mayores que también el Estado está pagando porque no aportaron al IPS, no tuvieron jubilación. Entonces ya nos cuesta eso 400 millones de dólares hoy.
1: Qué tremendo, che. Al volver del corte, los 5 pilares de la reforma. Usted ya sabe lo mal que está IPS, ahora se dio cuenta. Y todavía no nos metimos en el tema salud. Estamos hablando netamente de los aportes, de las pensiones. Vamos a hablar un poquitito del tema salud. Breve corte. Tercero, seguimos hablando de IPS.

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0: Seguimos hablando del IPS. Quiero pedirle al televidente, los que nos están escuchando por radio, y a todos los aportantes jubilados y los aportantes actuales del Instituto de Previsión Social, siéntanse dueños del instituto. Si usted aporta, usted es dueño del IPS. Si usted aporta o aportó, usted es dueño del Instituto de Previsión Social. ¿Qué significa eso? Que usted tiene que saber lo que está sucediendo en su empresa. Y usted tiene que saber el peligro que hoy tiene IPS, no solo en salud y atención médica, en sus aportes al futuro. O sea, usted cuando llega a los 60, si esto no se cambia, usted se va a jubilar, pero no va a haber plata para pagarle. Va a figurar que usted se jubila con tal monto, pero no va a haber plata. Después se le va a bajar. ¿Entiende usted? No va a haber ni medicamentos ni plata para pagar tu sueldo. Así de grave está la situación para el futuro de tu empresa. ¿Es correcto ahora, Julio?
1: Así es.
0: Yo lo que quiero es que la gente se sienta dueño de IPS. No, sí. Yo no me voy a IPS a pedirle un favor. Atiéndame, por favor. Yo soy dueño, yo aporto.
1: Así mismo, sí, totalmente.
0: Y vos sabes que se le trata tan mal a los dueños del IPS.
1: Es una cultura que tiene que cambiar.
0: Es correcto, ¿verdad? Este análisis, así, Julio.
1: Sí, totalmente, sí.
0: Yo eso nomás pienso, ¿verdad? Y por eso que te agradezco por hablar de esto, porque son temas que no le gusta a la gente. O sea, la gente, no, nadie pues quiere saber que su empresa está en quiebra.
1: Así es.
0: Hoy, ¿cómo está el IPS? ¿En quiebra o podría estar en quiebra?
1: Está con un fuerte desbalance en salud, no tienen para, hay mucho desorden, y en jubilaciones empiezan a, que digamos, arrancó en 2020 el déficit, y eso es creciente y exponencial. Y hay un detalle que no es fácil decirlo, pero hay un detalle que está generando una hemorragia. Y que habrá sido una muy buena idea, algún genio en las finanzas se le habrá ocurrido. Y el IPS está pagando aguinaldo a los jubilados sin haberse aportado por el aguinaldo. Entonces, el aguinaldo viene a ser en realidad le llaman beneficio anual adicional, BAA es la característica para no llamarle aguinaldo. Entonces, ese fondo adicional es el 8% de toda la masa salarial de ese sector, ¿verdad? Entonces, cada año se está entregando al jubilado y nunca se aportó por eso. Y te cuento cuánto ya se llevó de la caja, del fondo. Hablamos que el fondo son 2.600 millones de dólares lo que tiene el IPS. Ese fondo de aguinaldo ya drenó 600 millones. Desde que se creó el aguinaldo, aporte, hasta la fecha, ya se desembolsaron 600 millones que salieron del fondo. Y cuando uno calcula de aquí a unos cuantos años, al 2046 también, el aguinaldo es el que lleva todos esos fondos, incluso los aportes extras que están entrando.
0: Pregunto, porque esto lo planteamos la vez pasada, cantidad de comentarios de la gente dice, para eso están nuestros aportes que se meten en los bancos y salen las ganancias de los CDA para cubrir el aguinaldo.
1: No, es para cubrir la jubilación. El aguinaldo es algo inventado.
0: Pero si la jubilación yo pagué.
1: Sí, pero nunca aportaste por la

0: la jubilación?
1: No, no, por el aguinaldo.
0: Por el aguinaldo, nunca aportaste.
1: Ya sé, ya, pero de las ganancias del dinero que se pone en los bancos, ¿no se puede sacar de ahí para pagar el
0: Es
1: aguinaldo?
0: que con las características del sistema, mal sistema de reparto, eso es imposible.
1: ¿Por qué?
0: Y porque tendría que ganar 30, 40%, está ganando 7.7 y vos estás sacando el 8%. O sea, por un bolsillo te entra el
1: ¿Y
0: 7.7.
1: ese porcentaje del Estado no se puede usar para eso?
0: Bueno, ahí vamos a las soluciones, ¿verdad? Entonces, lo que se plantea es para
1: Bueno, pero
0: parar este tema.
1: el primer punto, cumplimiento estatal. Vamos a los
0: Ok.
1: pilares de la reforma, ¿verdad?
0: Sí.
1: Que me parece muy buenas soluciones. Ahí está el primer uno, el cumplimiento estatal.
0: Así es. Considerando que el Estado, la administración del Estado, porque el Estado somos todos finalmente,
1: Sí.
0: le debe al IPS cerca de 700 millones de dólares. Y sabemos que no tiene esa plata, no tiene ese dinero. Entonces, lo que se le plantea al Ejecutivo es que convierta en un bono perpetuo, es decir, reconozca esa deuda, es legal, está por ley, y genere un bono que le va a dar retorno al IPS del 5%. Ni siquiera le pedimos más por ciento, más porcentaje. El 5% entra a las arcas del IPS, pero el IPS no lo guarda bajo un colchón. Tiene que colocarlo al sistema financiero y va a ganar otros 7.7, que es su promedio de retorno aproximado.
1: De un CDA.
0: Entonces uno tiene ahí solamente con ese bono perpetuo, aguantando 20 años, no tocando, por eso hablamos de blindaje, ahí necesitamos del poder legislativo para que esos fondos,
1: ¿Esto de quién depende?
0: de que haya un blindaje sería legislativo, de que se aporte ya el ejecutivo, porque es una deuda.
1: O sea, esto hoy se puede plantear al Congreso y el presidente lo puede firmar.
0: El blindaje sí, pero el pago de la deuda mañana lo puede hacer el Ejecutivo.
1: ¿Tiene el dinero?
0: Tiene que tener dinero para los intereses, por lo menos.
1: Pregunta de alguien que no maneja la situación, Julio. Discúlpame si es una
0: Sí.
1: pregunta fuera de. Si el Estado no tiene dinero para pagar a las vialeras, a las farmacéuticas y todo lo que debe el Estado hoy, ¿va a tener dinero para aportar esto?
0: Pero estamos hablando de 700 millones, estamos hablando de 5%, son 35 millones de dólares. Si el Estado puede comprar tucanos por 110 millones de dólares al contado, si el Estado puede financiar miles de millones de dólares, tiene que priorizar. En este caso, estamos hablando del futuro de toda la República. Entonces, ese bono tiene que generar rentas y obviamente no le decimos háganlo ahora, que lo hagan a partir del 2027. ¿Verdad? Que eso, obviamente tiene que estar en el presupuesto público también de que ese bono va a pagar el 5%. El IPS ya tiene ahí la libertad de colocar el sistema financiero. ¿Sabes cuánto va a acumular ese bono en 20 años? 2.086 millones de dólares. En 20 años casi todo lo que acumuló en 70 años IPS.
1: Entiendo, entiendo.
0: El primer pilar.
1: El segundo
0: De,
1: pilar,
0: dentro del primer pilar hay dos
1: sí,
0: componentes
1: a
0: que
1: ver,
0: hablamos de cumplimiento del Estado. El bono perpetuo,
1: sí,
0: que es legal, es una digamos,
1: está
0: algo,
1: la ley,
0: está
1: hay que
0: la ley,
1: aplicarla,
0: ¿sí? Y es una obligación moral del propio Ejecutivo.
1: sí.
0: El segundo paso dentro del cumplimiento es que a partir del 2027 ya aporten el 1,5% que deben. Ese 1,5% representa 90 millones en el primer año. Y el siguiente año va a ser 100, ¿verdad? Y no es un monto inalcanzable para un presupuesto
1: O
0: público.
1: sea, hay que dejar de comprar tucanos, hay que dejar de comprar otras cosas y aportar.
0: Y bueno, ahí tenés.
1: ¿Para qué sirven los tucanos
0: Después
1: realmente?
0: hablamos de eso, pero sí, también son muy importantes, ¿verdad? Pero hay prioridades, ¿verdad? Prioridades. Entonces, si uno toma en cuenta ese aporte
1: Sí.
0: y el mismo principio, blindaje hasta el 2046, donde el año crítico, la cifra que te voy a dar ahora es increíble. El interés compuesto no miente, las matemáticas financieras están claras. Es el aporte anual del Estado por 20 años generando intereses. Sin considerar el bono todavía perpetuo, acumularía 10 mil millones de dólares. Y si le sumo el bono y lo que gana el bono y los intereses de los intereses, más el aporte, el 1,5, la suma de ambos te da 12 mil millones de dólares. Cifra jamás soñada por el IPS. Entonces, con ese primer pilar que se puede aplicar, ya se ganan años de sostenibilidad. A partir del 2046 que hubiéramos quebrado, le damos un salto de unas cuantas décadas.
1: Y yo me estaría jubilando en esa fecha.
0: te alcanzaría. Entonces, tenés que abogar por el cumplimiento del primer pilar.
1: Y yo soy dueño del IPS y me pongo las pilas ya de ahora. Tengo el micrófono, la estructura, voy a empezar a hablar de esto. Quiero jubilarme.
0: Ese es el primer pilar. El segundo pilar es que hay que parar la hemorragia.
1: Sí, la responsabilidad intergeneracional.
0: Claro, si hoy... Bueno, hay dos tipos de gente en este momento, sí, en el IPS. Están los jubilados,
1: sí,
0: y están los cotizantes que hoy están aportando. Sí. Los jubilados ya tienen derecho adquirido.
1: Sí, ya no hay más nada que hacer con ellos.
0: Ya no aportaban para jubilarse, no aportaban para el aguinaldo, pero recién es un derecho adquirido por ley. Los cotizantes no tienen ese derecho. Tienen derecho en expectativa.
1: En expectativa.
0: Entonces, cuando lleguen a la fecha, si no aportan hoy, no van a tener nada.
1: Y muchos que aportaron y se mueren antes de jubilarse.
0: Lo que quiero decir es que si hoy los cotizantes, ¿y cuánto es lo que se le
1: pide? ¿Qué pasa con ese dinero, Julio?
0: ¿Con cuál
1: dinero? De la gente que muere en el camino
0: aportando. Y hay una ley que permite, o sea, la ley que prevé que la viuda tenga un periodo, un porcentaje menos, hasta cierto punto, después finalmente se extingue, ¿verdad? Pero hay, digamos, hay un mecanismo para que eso, digamos, no se extinga inmediatamente.
1: Entiendo.
0: Pero si los cotizantes hoy, para dar un ejemplo, una persona que gana salario mínimo, ¿cuánto es lo que tiene que aportarse para que el aguinaldo se mantenga para todos? No hace falta que se aporte el 25%, ni el 26%. El fondo que va a pensiones es 12,5%. Entonces, la idea que nosotros planteamos en este estudio es que el último que se aporte por el aguinaldo de un sueldo mínimo para el trabajador, el 4% sería, porque son 12%, serían 4% el empleado y 8,5% el empleador. El empleado tendría que estar pagando unos 120 mil guaraníes por año nada más. Y en el del aguinaldo y el empleador, obviamente un 250, un poco más, ¿verdad? La suma de eso, si los 900 mil aportan, financian perfectamente el aguinaldo. Y cuando lleguen a la fecha, van a tener aportado para tener el aguinaldo también.
1: Que se supone que le va a sobrar 10, 15 aguinaldos más.
0: Exacto. Y ahí tenés...
1: ¿Cómo calcularon ustedes? ¿10, 15 aguinaldos después de la jubilación?
0: Sí, la esperanza de vida también va mejorando, ¿verdad? Va mejorándose, digamos, cada década. Paraguay, el paraguayo tiene un promedio de año, digamos, de vida que va creciendo. Yo tengo 59, ¿verdad? Si yo hubiera calculado usted en la década del 90, yo estaría... El cálculo en el 90 era la esperanza de vida mucho más baja.
1: ¿Vos te jubilás en un año?
0: Tendría que estar jubilándome. Probablemente, ¿verdad? Como soy docente, probablemente vaya más tiempo. Vamos a ver, depende. Lo que quiero decir es que tenés el pilar 1, que era el, digamos, sí, los aportes. El pilar 2, que es frenar la hemorragia.
1: La responsabilidad. Y el pilar 3, la formalización laboral.
0: Sí. Esos primeros dos pilares, que son decisiones políticas, ya pateás 30 años casi. Y después, si le sumas de que conquistás un porcentaje pequeño de los cuentapropistas,
1: sí,
0: y digamos reducir la evasión, date vas al 2090. Nosotros hicimos un cálculo razonable. Fíjate que estamos planteando.
1: Ya no voy a estar yo. 2090 no voy a estar.
0: Sí, pero tus hijos van a estar.
1: Mis hijos sí.
0: Entonces, nosotros hicimos ni siquiera un cálculo muy ambicioso, porque el gobierno paraguayo, con muy buen tino, estaba planteando un proceso de industrialización masiva, 2X le llaman, sí, y calculan de que Paraguay se va a industrializar, y hay muchas empresas que están llegando. Nosotros calculamos que si Paraguay pasa del 19%, que es la participación de la industria manufacturera dentro del PIB, pasa al 25%, que no es, digamos, un salto tan grande. Eso suma al pilar, sería el pilar 4, y calculamos nosotros, porque obviamente el que está en la manufactura tiene ingreso superior. Con todos esos cálculos, sumando esos cuatro pilares, Paraguay, el IPS logra sostenibilidad indefinida. Supera el siglo y estamos tranquilos. El quinto pilar es fundamental. Es la transparencia, la gobernanza, ¿verdad? Porque si hay corrupción, esto no sirve para nada.
1: Te pregunto, Julio, ¿es correcto que el presidente de la República siga designando al presidente de IPS y a los consejeros? ¿No se tendría que buscar otra manera? ¿Ser algo como el Banco Central o no sé?
0: Claro, el Banco Central tiene una figura que el presidente plantea, una terna, y los miembros del Consejo tienen cierta inamovilidad, así nomás no pueden, y entonces están con un blindaje constitucional y en general son gente bien preparada.
1: Y creo que eso le trajo estabilidad a la moneda,
0: y sí, hay frutos. El Banco Central mantuvo una autonomía durante ya, después de la Constitución Nacional, a partir de la Constitución Nacional del 92, tiene, digamos, fortaleza. Entonces el IPS tendría que tener un equipo de profesionales, debería despolitizarse, deberíamos, cada uno de los cotizantes debería ver cuánto está su aporte, debería tener una transparencia absoluta.
1: Julio, y yo personalmente pienso que el IPS tiene que tener por lo menos dos o tres directores, o sea, o dos o tres presidentes, uno en el tema salud y otro en este tema de los aportes y las pensiones.
0: Y realmente
1: yo sé que los consejeros están divididos, pero al final el presidente es el que hace salud, hace todo.
0: Bueno, el consejo es muy fuerte dentro del IPS. Yo creo que incluso seguramente tuvimos presidentes que no pudieron manejarse, no pudo manejar la situación. El consejo tiene que ser, digamos, un colegiado de primer nivel, que pase por una cantidad de procesos.
1: Pero ahí se fueron muchos políticos.
0: Y es, digamos, está muy politizado. Sí. Entonces, obviamente, hay serios problemas. El que si se politiza, hay muchas cuentas pendientes con el que...
1: El famoso premio que le dan los presidentes a los que se van como consejeros de Itaipú en la parte final para recuperar oxígeno.
0: Exacto. Económico. Pero no solamente recuperan seguramente el salario, otras cosas también estarán recuperando, porque sí. Si uno hace el cálculo de la inversión para llegar a ser senador, diputado, no digamos, rentabilidad no hay. Entonces, sí. De alguna manera hay alguna recompensa que buscan. Entonces... lo que hablamos de estos cinco pilares, vos que leíste el documento te das cuenta que es sumamente factible.
1: Si yo soy presidente de la República y estoy en esta crisis y si no tengo comprometido con sectores que me han aportado a la campaña, si estoy libre de eso, Julio, ¿dónde te firmo?
0: Es altamente factible. Es el único costo ahí es el que hay que hacer un esfuerzo con el tema del aguinaldo, que tampoco es descabellado, sí. Porque hay que pensar, o aporto o no tengo, o voy a parar la hemorragia.
1: Ahora, vamos al último bloque. Hablamos al 2047, yo ya estaré jubilado, no sé después si voy a seguir viviendo, más adelante, 2090, está bien. Pero ahora, usted ya sabe la enfermedad, usted ya sabe la situación, ahora vamos a tratar la solución a corto plazo. ¿Qué se tiene que hacer? Este año, el próximo año, 3 años, por lo menos los 2 años más que le sobran al gobierno, ¿qué se sugiere que se tiene que hacer? Breve corte, último bloque.

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